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0: Incontrolable amor, Cristín de Clario, acompañándonos a esta hora en este espacio de momentos de gozo y alabanza. Qué bueno es saber que en medio de la quietud, muchos a esta hora esperan, como siempre, un momento donde podamos tener ese respaldo a través de la oración, y el Señor nos dice: oren a mí y yo los escucharé. Dios nos llama a orar siempre. Cuando oramos y pedimos su ayuda, Dios nos oye. Quien ora, ve milagros. Solo debe clamar y creer en el Señor. Jesús tiene todo el poder para responder a cada una de sus oraciones. Él nos dice en Jeremías capítulo 29, versículo 12: entonces me invocarán, vendrán y orarán a mí, y yo los escucharé. Es por eso que tenemos esa valiosa oportunidad en el día de hoy de ser escuchados. El Señor inclina su oído a cada una de nuestras necesidades. Por eso agradecemos al Señor por este tiempo tan valioso que nos permite compartir con ustedes. Y a esta hora de la noche me complace saludar al pastor Marco Aurelio Martínez de la Iglesia Bautista Reformada, Congregación La Iglesia Confesión Bautista de Fe, 1689. Pastor Marco, qué alegría saludarlo. Muy buenas noches. Bienvenido a Momentos de Gozo y Alabanza.
1: Buenas noches, hermano. Es un placer saludarlos y poder estar ahí para este tiempo.
0: Gracias, Pastor Marco. No sabe cuánto nos alegra el poder estar con cada uno de ustedes y poder presentar a nuestros oyentes, como siempre, cada uno de los ministerios que hacen parte de Nuevo Continente, de Momentos de Gozo y Alabanza, así como el Pastor Marco. Así que lo invitamos cordialmente para que usted, nuestro fiel oyente, continúe enviándonos sus mensajes, esos pedidos de oración. Seguramente desean compartir con nosotros un testimonio. Cordialmente lo invito, 311-830-4162. Bueno, Pastor Marco, llega el momento de deleitarnos con la palabra del Señor.
1: Hermano, una pregunta.
0: Sí, señor. ¿Se escucha el eco? Sí, Pastor, seguramente, a ver, hay un audio que se está retroalimentando. Seguramente es la misma conexión que tiene, entonces sería de pronto inhabilitar el parlante.
1: ¿De pronto qué?
0: El parlante, seguramente pienso yo que sería bueno que lo inhabilitara por ahora. Ahí, ¿qué tal estamos, Pastor Marco? Bueno.
1: Es que tengo un problema de audio, pero no sé cómo.
0: Dígame, Pastor Marco.
1: Es que tengo el audio, no sé cómo quitarlo.
0: O simplemente, Pastor Marco, bajar el volumen. Dejarlo mínimo y ya luego ahí ya podemos.
1: Ahí ya me escucha mejor.
0: Bueno, para nuestros oyentes, aquí estamos ajustando técnicamente el sonido para poder llevar hasta ustedes esta palabra que estará compartiendo con nosotros el Pastor Marco. Ahora sí, Pastor Marco.
1: ¿Ya puedo dar inicio ahora sí?
0: Perfecto, Pastor Marco, le escuchamos perfectamente.

0: Listo, entonces vamos a iniciar
1: Sí, señor.
0: y quiero leer un texto para ustedes que está en el Evangelio de Juan. Ese Juan 8:32 al 36. Voy a leerlo para ustedes. Dice así el texto: Y conoceréis la verdad, y la verdad os hará libres. Le respondieron: Linaje de Abraham somos, y jamás hemos sido esclavos de nadie. ¿Cómo dices tú, seréis libres? Jesús le respondió: de cierto os digo que todo aquel que hace pecado, esclavo es del pecado. Y el esclavo no queda en la casa para siempre, el hijo sí queda para siempre. Así que si el hijo os libertare, seréis verdaderamente libres. Me gustaría hacer una oración breve para poder entrar en el tema que quiero compartir, la reflexión. Entonces quiero orar para que el Señor hable a todos aquellos que están escuchando este tema. Padre, quiero darte gracias, pedir que tu Espíritu Santo, Señor, sea hablando al corazón de los oyentes, trayendo aquello que necesitamos, Dios, para entender claramente la Escritura cuando nos habla de la libertad cristiana. Oro en el nombre de Jesús. Amén y amén. Considero apropiado hablar de un tema que parece que fuera extraño a veces en la iglesia, y es la adicción, y quiero hacerlo con una pregunta: si la adicción es un pecado o es una enfermedad. Sabemos muy bien que estamos viviendo un tiempo donde hay un aumento en la adicción, pero también debemos tener claro a qué nos referimos cuando nosotros estamos hablando de adicción y cómo deberíamos los creyentes ver esa palabra. Si es solo algo de la época o realmente es un problema de algunas personas que tal vez no afecta a nadie. O a veces tenemos a alguien cercano que practica algún tipo de adicción y no tiene nada que ver con nosotros. Quiero leer una definición de la Organización Mundial de la Salud que define la adicción de la siguiente manera. La define como un trastorno de salud mental y el comportamiento caracterizado por la necesidad compulsiva de consumir una sustancia o de realizar una actividad a pesar de problemas negativos asociados con dicho consumo o actividad. Esa es la definición que da la Organización Mundial de la Salud. Y ellos lo ven de dos maneras. Lo ven como relacionado a las sustancias psicoactivas, pero también a comportamientos adictivos. Hay muchas maneras como este tema ha sido abordado, y yo ahora lo voy a abordar a la luz del pasaje que leí. Pero es necesario hacer primero este contexto para que entendamos un poquito sobre lo que estamos hablando. El fenómeno de la adicción a lo largo de la historia, desde el ámbito clínico y médico, la adicción simplemente es entendida como una enfermedad o un trastorno de comportamiento. La ciencia o la humanidad, en el humanismo, dicen que tiene que ver con lo genético o con el entorno social, que eso es lo que influye realmente en que una persona termine con problemas de adicción. Pero nosotros sabemos claramente lo que dicen las escrituras, de que todo lo que controla al hombre y todo lo que lo esclaviza, la Biblia lo llama como un pecado, destruye la vida del ser humano. Entonces las escrituras, como sabemos, llaman las cosas tal y como son, y es bueno que nosotros hablemos de la adicción desde ese punto de vista, porque si es una práctica pecaminosa, termina siendo también una adicción. Podríamos decir que todos los pecadores, en cierta manera, tienen adicciones. Y alguien, por más que diga que no es controlado por el pecado, sabemos que sí es controlado por el pecado. Entonces vamos a hablar bíblicamente, después de hacer esa introducción en lo social, lo secular, qué realmente es el pecado de la adicción, el cual brota de la naturaleza caída. Y quiero leer el Salmo 58:3, que claramente allí nos dice cómo nacen los seres humanos, cómo nace el hombre. Ya leo para ustedes El Salmo 58:3. Dice así la escritura, dice: se apartaron los impíos desde la matriz, se descarriaron hablando mentira desde que nacieron. Es claro que el salmista está diciendo allí que el ser humano nace en un estado de pecado y que debido a ese estado de pecado, su vida está separada de Dios. Vamos a ir al texto que leí al inicio y quiero explicar algunas cosas de ese texto verso a verso. Dice el primer verso: conoceréis la verdad y la verdad os hará libres. El Señor Jesús está hablando a los judíos que habían creído en él, eso lo vemos en el versículo 31. Dijo entonces Jesús a los judíos que habían creído en él: si vosotros permaneciereis en mi palabra, seréis verdaderamente mis discípulos. Y luego es cuando cita este gran versículo de Juan 8:32, que a veces citamos en el contexto y no lo podemos entender. Dice: y conoceréis la verdad y la verdad os hará libres. ¿Qué pasa si tratamos nosotros la adicción como una enfermedad? Lo que sucede es lo siguiente: estamos quitándole al hombre la responsabilidad ante Dios. Si nosotros decimos que la adicción es una enfermedad, o algunos también se atreven a decir que es un demonio llamado droga, entonces, ¿qué pasa? El hombre puede echarle la culpa a algo o a alguien, y así evadir su responsabilidad ante Dios, y repetimos el mismo patrón que pasó en Edén, cuando Adán pecó y el hombre buscó culpables. Las personas con las que está hablando allí el Señor en el contexto del Evangelio de Juan, aunque no son de esta época de nosotros, tienen algo en común con nosotros, y es que han sido esclavos del pecado. Tú que estás oyendo allí, ¿te has preguntado alguna vez qué es ser esclavo? ¿O somos tan esclavos que no podemos darnos cuenta de lo que es la esclavitud? Un esclavo pierde los derechos, no puede tomar decisiones, no es dueño de su vida, no puede vivir para sí mismo no puede vivir libremente porque está viviendo para la esclavitud. ¿No es eso muy parecido a una adicción? Se vive para ello, se vuelve el centro de la vida esa adicción, y en eso es claro que lo que el Señor está diciendo, que solo conocer la verdad liberta al que ha sido esclavo. Ahora, el Señor no está hablando de un conocimiento, está hablando de la verdad viva que es Cristo. El mismo Cristo que dijo: yo soy el camino, yo soy la verdad y yo soy la vida. Y nadie viene al Padre si no es por mí. Entonces no estamos hablando de un conocimiento intelectual, sino el conocer la persona más importante de este mundo, el Salvador, que es Cristo. En versículo 33 dice: le respondieron aquellos judíos que estaban hablando con él: linaje de Abraham somos y jamás hemos sido esclavos de nadie. ¿Cómo dices tú, seréis libres? La respuesta de los judíos fue una respuesta muy similar a la que escuchamos hoy. Cuando a alguien se le dice que tiene un problema de pecado, normalmente nos apoyamos en la carne, en el hombre. En este caso ellos se apoyan en su linaje. Ellos están diciendo: somos hijos de Abraham, nunca hemos sido esclavos de nadie. Están hablando con aquel que conoce los corazones, y él sabe que realmente ellos habían sido esclavos del pecado, y también conoce el corazón de nosotros cuando ha habido una esclavitud. Creemos que controlamos nuestras prácticas pecaminosas y sin darnos cuenta ellas vuelven adicciones. Y no hablo solo para personas que quizás no han venido al conocimiento de Cristo, al Evangelio. Hablo también para creyentes, porque pueden haber prácticas pecaminosas que se vuelven adicciones. Todo lo que practicamos y que nos esclaviza se le debe llamar como la Escritura lo llama, como pecado. Por ejemplo, la comida, ¿qué tal si hablamos de esos términos? El sexo, el alcohol, la ludopatía, que incluye los juegos de muchas maneras, pero hay más: el trabajo, el deporte, las emociones, el dinero, la apariencia. Alguien diría, ¿la apariencia puede ser un problema de pecado? Absolutamente, porque termina en hipocresía, la mentira. Y hoy en día lo que vemos más constantemente, los videojuegos, el internet y muchos más. Todo esto tiene que ver con lo que nosotros vivimos como creyentes. Pasamos al versículo 34. Jesús le respondió, de cierto os digo que todo aquel que hace pecado es esclavo del pecado. Ahí tenemos la respuesta de Jesús. Recordemos que el Señor Jesucristo es Dios y sus palabras son verdaderas. Y la frase clave en ese versículo 34 es todo aquel. Y eso nos dice que no está hablando solo a esos judíos, sino a toda persona que practique el pecado, esclavo es del pecado. La palabra que se usa allí en el griego es poleo, y significa producir, preparar, ejecutar. Son verbos y son acciones donde el hombre participa y lo hace voluntariamente. ¿Por qué lo hace voluntariamente? Muchas veces las personas que tienen problemas de adicciones, como dije al principio, buscamos culpables, buscamos que alguien sea responsable de lo que estamos haciendo. Pero hay un pasaje en el libro de Marcos, capítulo 7, 21-23, que es claro en lo que dicen las escrituras acerca del corazón del hombre. Mira lo que dice. Porque de dentro del corazón de los hombres salen los malos pensamientos, los adulterios, las fornicaciones, los homicidios, los hurtos, las avaricias, las maldades, el engaño, la lascivia, la envidia, la maledicencia, la soberbia, la insensatez. Dice, todas estas maldades de dentro salen y contaminan al hombre. Entonces realmente no tenemos una excusa para decir que las prácticas pecaminosas que se pueden volver adicciones son responsabilidad del hombre. Sea que conozca del Señor, o sea que no conozca, igual es responsable ante Dios. Vamos al versículo 35. Y el esclavo no queda en la casa para siempre, el hijo sí queda para siempre. El Señor sigue hablando allí sobre el esclavo, diciendo que toda persona que es esclava no permanece en la casa, pero que los hijos sí quedan en la casa para siempre. Vemos aquí claramente dos tipos de personas: el que aún es esclavo y el que era esclavo pero ahora es hijo y pertenece a la casa del Señor, la cual es su iglesia, su pueblo. Alguien podría pensar que no se puede ver allí la relación que hace el Señor con la vida del ser humano, pero es interesante notar que el Señor habla de una casa, de una vida de familia, de una vida de hogar, no solo en lo físico, sino también en lo espiritual. La vida de pecado, cuando termina en una adicción profunda, siempre va a afectar la vida familiar y obviamente la vida espiritual. Es difícil para una persona esclavizada tener relaciones sanas, tener relaciones que realmente se puedan mantener y que puedan edificar a otros. Lastimosamente, terminamos siendo un problema para aquellos que amamos, porque el pecado le impide al ser humano relacionarse correctamente. ¿Por qué razón no puede relacionarse correctamente? Porque hay un principio que Dios estableció para nuestras relaciones y se llama el amor. El Señor habla en las cartas de Juan, en primera de Juan 4, 7 al 8, quiero leer también ese versículo. Dice allí en primera de Juan 4, 7, 8, dice, amados, amémonos unos a otros, porque el amor es de Dios. Todo aquel que ama es nacido de Dios y conoce a Dios. El que no ama, no ha conocido a Dios, porque Dios es amor. Parece que fuera algo muy difícil pasarnos en este texto, pero es lo que Dios dice, que el ser humano solo puede amar en la medida que Dios le ha dado la vida. ¿Cuál vida? a Cristo, a su Hijo, su Espíritu. Entonces, mientras haya algo que esclaviza el corazón del hombre, difícilmente podrá amar a su prójimo, y obvio, mucho menos al Señor. Las palabras de Juan sabemos que siempre parecen difíciles porque Juan no tiene términos grises, sobre todo en sus cartas. ¿Es blanco o es negro? Pero precisamente eso es lo que hace el pecado, la adicción, es llevar a vivir a que el individuo viva para sí mismo y olvide que debe relacionarse con otros, y olvide que debe amar. Y lo que no le impide amar es que no puede reconocer que dentro de las prácticas de su vida ya ha caído muchas veces en adicciones. Finalmente, en el versículo 36 del pasaje que estamos mirando, dice: así que si el Hijo os libertare, seréis verdaderamente libres. Finalmente vemos una cláusula que es la salida para todo aquel que es esclavo del pecado. No importa la práctica, Dios nos llama siempre a venir a Él en arrepentimiento y fe. A venir a buscar, como dice la Escritura, con todo nuestro corazón. Dice que si le buscamos de todo nuestro corazón, le hallaremos. Sea, repito, cual sea la práctica del pecado, se puede convertir en una adicción. Y claramente dice el pasaje: así que si el Hijo os libertare, seréis verdaderamente libres. Al nombrar que hay una libertad verdadera, es porque también hay una libertad falsa. Esa libertad falsa, quiero hablar un poquito de eso, es la libertad que el pecado ofrece. Es todo aquello que parece darme felicidad, darme placer, poder. Puede hacerme sentir importante, inclusive, quizás aceptado, quizás amado, y algo más difícil, quizás me hace sentir bueno. Pero es exactamente lo que dice la Escritura que hace el pecado, y es engañar. El poder del pecado se llama el engaño. Y el resultado del pecado es la muerte. Eso dice el libro de Romanos, en capítulo 3, 23 y 23, lo pueden leer, y allí habla claramente del pecado en esos dos versículos. El Señor, entonces, ¿cuál es la invitación que hace para todas aquellas personas que estén batallando con alguna práctica pecaminosa que ya no pueden dominar, que les ha hecho esclavos? Es venir a Cristo en arrepentimiento y fe. Es reconocer que necesitamos un Salvador, que no hay vida sin Él. Que nadie puede vencer el pecado. Alguien decía sabiamente: puedes cambiar de pecado, mas no puedes vencer el pecado. La única esperanza entonces para toda la humanidad es Cristo. Es venir a Él, pero también hay algo importante: necesitamos buscar ayuda, buscar una iglesia donde se predique el Evangelio, donde la sana doctrina sea el centro de la predicación de ese lugar. Ahora, si tú eres creyente, no puedes tampoco pensar que estás a salvo de todo lo que estamos hablando. Entonces guarda tu corazón tal como Proverbios lo dice. Proverbios 4:23, sobre toda cosa guardada, guarda tu corazón porque de él mana la vida. Pídele al Señor que Él examine tu corazón constantemente, porque sin darnos cuenta podemos estar permitiendo pequeñas zorras que dañan el viñedo. Alguien decía: pecados pequeños, pero que al ser practicados constantemente simplemente terminan en adicciones que impiden nuestra comunión con el Señor. Para terminar algo, les hablo de dos puntos de vista como pastor, conocedor de las Escrituras, pero también desde una experiencia de vida que Dios en su gracia pudo permitirme hoy en día tener y servir en la iglesia, pero también venir de un trasfondo de haber sido un hombre adicto durante 15 años y poder decir hoy con toda libertad que sí se puede vivir una vida para Cristo, que Él lo puede hacer. Cada vez que alguien me pregunta de las personas que alguna vez me conocieron, ¿cómo se hace para estar sobrio? Les digo que es imposible, que el hombre no puede hacerlo, que jamás el hombre podrá lograrlo, que la única manera es Cristo en nosotros, la esperanza de gloria. Solo su amor, solo su gracia, solo su misericordia. Llevo 29 años de proceso de vida en el Señor y no hay un día que no pueda decirle gracias por la vida que me has dado, por lo que ahora puedo ver, por lo que ahora puedo vivir, y gracias porque tú libertaste mi vida de la esclavitud. Y comparto ese pasaje porque fue a través de ese pasaje de Juan 8:32, en una prisión, donde el Señor viene a mi vida y me da entendimiento de que aquella verdad no era solo leer algo o solo saber algo. No, era una persona. Quiere conocer a aquella persona preciosa, al Señor Jesucristo. Termino con esa parte y anhelo que el Señor obre en el corazón de aquellos que están escuchando esta pequeña reflexión acerca de que la libertad verdadera sí se puede vivir, pero es solo en Cristo. Y a la final, todos los pecadores siempre tienen adicciones. Eso sería todo por esta noche. Espero que el Señor bendiga sus vidas.
1: Gracias, Pastor Marco Aurelio, por esta palabra que nos ha compartido. Gran edificación, como siempre, recibimos de cada uno de estos ministerios, así como en esta noche. Conoceréis la verdad y la verdad os hará libres. Esto significa que al comprender y aceptar las enseñanzas de Jesucristo, las personas se liberan espiritualmente de la esclavitud del pecado, de la ignorancia, encontrando esa verdadera paz y propósito, tal como nos lo enseñaba el Pastor Marco. Bueno, vamos a deleitarnos con este tema musical y ya vamos a iniciar ese tiempo donde estaremos orando por cada una de esas peticiones. 311-830-4162, la invitación cordial ahí en este instante. Nelson Ned con esta canción que titula Conozco a un Dios.

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1: Así los acompañamos en momentos de gozo y alabanza. Gracias a quienes están con nosotros compartiendo, como siempre lo hacemos, a través de los 1460 y quienes nos escuchan online en www.nuevocontinente.org. Por aquí está Teresa Posada, nos dice: Martín, buenas noches. Hoy en Primera de Juan, capítulo 14, encontramos una palabra que nos alienta. Dice: y esta es la confianza que tenemos en Él, que si pedimos alguna cosa conforme a su voluntad, Él nos oye. Para el equipo de la emisora, un abrazo grande, y también para el pastor Marco, que hoy nos acompaña, presento un respetuoso saludo. Pastor Marco nos pide que estemos orando, Teresa, por dos circunstancias. Una, que tiene unos vecinos que tienen muy mala convivencia allí en el sector donde vive. Y también nos solicita especialmente, pastor Marco, que la estemos apoyando por un milagro financiero.
2: Bueno, hermano, entonces vamos a orar por esas dos cosas, por la señora Teresa Posada, por los vecinos que tienen una mala convivencia y por el área financiera. Padre, queremos darte gracias. Queremos pedir, Señor, hoy por estas dos peticiones de la hermana Teresa Posada. Queremos pedirte, Señor, que sea tu gracia alcanzando a aquellos vecinos, Señor. Que tu misericordia, Dios, sea sobre ellos, trayendo luz, trayendo entendimiento. Oramos siempre por salvación, pidiendo que la luz del Evangelio resplandezca en sus corazones. Que tu Espíritu Santo, Señor, sea trayendo allí, a ese lugar, paz, tanto en ellos como en el corazón de la hermana Teresa, Dios. Bendíceles con que ellos puedan conocerte y que puedan entender, Señor, la importancia de aportar en esta sociedad, Dios, de ser útiles. Bendíceles, Señor, en Cristo Jesús. También oramos por las finanzas, por el área financiera de la hermana Teresa, pidiéndote, Dios, que tú bendigas su vida, que seas tú el que abras aquellas puertas que se necesitan en los recursos. También que nos enseñes a administrar, porque tú eres bueno. Tú nos das todas las cosas, Señor. Solamente necesitamos también aprender a administrar, a ser buenos administradores, tal como dice la palabra, para que podamos dar testimonio y fe, Señor, que tú eres un Dios bondadoso y que bendice abundantemente. Señor, bendice a nuestra hermana en Cristo Jesús. Amén.
1: Amén, pastor Marco Aurelio. Continuamos con otra de las peticiones que nos envía Julio César Jaramillo. Julio César, muy buenas noches, bienvenido.
3: Mis hermanos de Nuevo Continente, señores, bendición grande y enormemente, reciban un cordial saludo, un caluroso saludo mejor, para el hermano Martín, para el pastor Carlitos, para el hermano Carlitos, para el pastor invitado y para todo el equipo de Nuevo Continente. Mis hermanos, quiero pedir apoyo en oración, una vez más, aquí en la brecha. Mis hermanos, quiero pedir apoyo para que el Señor se glorifique y que el Señor me ayude, porque últimamente he tenido unos episodios de depresión y de ansiedad, una cosa terrible. Son como una especie de ataques, digamos así, de ansiedad. También para que el Señor me dé la paz y el Señor se glorifique. También para que me ayuden en oración para que esa cirugía que se le avecina a mi mamá, de ese riñoncito derecho y con hospitalización domiciliaria y después la cirugía, sea una bendición y sea un éxito. Mis hermanos, también necesito apoyo en oración para que el Señor me provea un dinero para pagar un mes de la EPS que yo debo. Y bueno, y también para que el Señor se glorifique también en la salud del resto de mi familia, porque están enfermos también, que el Señor se glorifique en ellos, y bueno, y por un mejor empleo en una universidad, y por supuesto, por mi ayuda idónea. Mis hermanos, el Señor me los bendiga, un abrazo y muchísimas gracias.
1: Bueno, Julio César, gracias también por estar en la sintonía de Nuevo Continente. Pastor Marco, vamos a unir también otra de las peticiones que nos envía Gloria. Nos dice, buenas noches, hermanos de Momentos de Gozo y Alabanza. Dios los bendiga grandemente. Un saludo muy cordial para el Pastor Marco, que nos acompaña. Quiero, por favor, que me apoyen en oración nuevamente por todos los hogares del mundo entero, que sean bendecidos, prosperados y en victoria. Por los hogares de mis hijos, nietos y bisnietos, nos dice Gloria. Que el Señor los prospere grandemente, especialmente la vida, la salud, la economía también, para que me hagan el favor de orar ante el Señor, especialmente por Edgar, que el Señor le regale lucidez, claridad en su vida y tranquilidad para que pueda conciliar el sueño. También por Valerie y Tomás, que el Señor guarde sus corazones de malas amistades y que le quite la rebeldía, el desamor, falta de respeto a Dios y a sus padres. También nos pide Gloria que estemos orando, Pastor Marco, por Jaime y su esposa Susana, que el Señor les regale la salud en sus ojitos. También por Patricia, que el Señor le cambie su corazón, que sea mejor esposa y mejor madre, que el Señor le dé mucho amor. Gracias y bendecida noche. Aquí estoy también acompañándolos.
2: Bueno, vamos a orar por ellos, por Julio César y por Gloria. Vamos a orar pidiéndole al Señor que se glorifique. Padre, te damos gracias por la vida de Julio César. Pedimos, Señor, que tú obres en la vida de este hombre, Señor, dándole paz, quebrantando, Señor, cualquier depresión que haya en su corazón, en su vida, todos los ataques que él manifiesta tener que hacen que pierda la paz. Podemos citar claramente lo que estábamos hablando hoy, que si el Hijo os libertare, seréis verdaderamente libres, Señor. Tú eres el único que da esa paz que sobrepasa todo entendimiento. Y pedimos esa paz para la vida de Julio César. También oramos por la cirugía de su mamá, Señor, que tú asistas allí a los médicos. Que seas tú allí tomando la vida de las personas que van a operar, trayendo sabiduría sobre sus vidas, sobre su trabajo que lo hacen, Señor, y glorifícate en ese tiempo. También, Señor, la provisión para pagar aquello que necesita para la salud, empleo, Dios, porque tú eres aquel que provee todas las cosas. Oramos en el nombre de Jesús, Señor, creyendo que escuchas nuestra oración. Sobre todo oramos que tu gracia sea manifiesta, Señor, que tu amor sea manifiesto allí, en cada petición del hermano Julio César. También oramos por la señora Gloria, oramos porque ella pide que todos los hogares del mundo sean bendecidos, Señor. Sabemos que hay un plan de salvación perfecto, Señor. Tu palabra es clara cuando ella dice que todo aquel que en ti cree, Señor, vendrá a la salvación. Vendrán porque tu espíritu les convencerá. Vendrán porque tú les has llamado desde antes de la fundación del mundo. Entonces oramos, Señor, para que se haga tu perfecta voluntad en toda la tierra, en todas las naciones, Señor. Oramos por sus hijos, por sus bisnietos, Señor. Pedimos por su salud, por la vida económica también de la familia de ella. Oramos por Edgar, porque Dios traiga luz, que el Evangelio resplandezca en su corazón. Que la palabra de Dios venga sobre él, Señor, tal como dice la Escritura, Señor, que seas tú añadiendo vida en aquellos que la necesitan como Edgar. Oramos por Valerie y Tomás, Señor, que les guardes de las malas amistades, sobre todo que Cristo sea revelado en sus corazones, que Dios sea obrando en el corazón de ellos en el poder de su Espíritu. Por Jaime y Susana, Señor, por su salud, ten misericordia, Dios, y envía medicina, envía salud, Señor. También oramos por Patricia, que sea una esposa conforme lo que dice la palabra. Pero sobre todo, Señor, oramos porque en esta tierra se haga tu voluntad así como se hace en el cielo. Tal como dice Mateo, Padre nuestro que estás en los cielos, santificado sea tu nombre, venga a nosotros tu reino. Hágase tu voluntad, porque solo tu voluntad se cumplirá en este mundo, Señor. Oramos en Cristo Jesús. Amén.
1: Continuamos, claro que sí, Pastor Marco, continuamos recibiendo más peticiones. Deseamos apoyarlos a esta hora, por eso nos unimos junto a Amanda Álvarez, que nos escribe: Dios les bendiga grandemente, pido el favor de apoyarme en oración por mi salud y mi vida espiritual y por todos mis hijos y nietos para que lleguen a los pies de Cristo, por la economía de todos. Muchas gracias, feliz noche. Ella es Amanda Álvarez desde Anzá, Antioquia. También recibimos otra de las peticiones de Blanca Luz Ricotelles. Nos dice: Dios les bendiga, por favor pido apoyo en oración por Gabriel Huertas y su familia, por trabajo estable, por su economía y por su esposa Caroline. Está ella en embarazo para que los exámenes que le van a realizar el día de mañana, viernes, salga todo bien, que se haya presentado inconvenientes. Estos exámenes los van a realizar el día viernes para que el Señor nos ayude y no presente ningún inconveniente, ya que el bebé está de bajo peso. Que Dios obre de una manera muy especial en este hogar. También pides, Pastor Marco, por la salud de José Rico, su economía, para que pueda arrendar un apartamento que tiene, que sea una persona honesta y pueda cumplir con el pago del arriendo. Bueno, muchas gracias, nos dice. También Johnny Zapata, a quien saludamos, nos dice: Pastor Marcos, Dios lo bendiga, qué alegría que esté esta noche acompañándonos en esta noche, en sintonía total desde la ciudad de Ibagué. Bueno, gracias Johnny por estar acompañándonos y quiere, Pastor Marco, que los estemos apoyando en oración para que Dios cambie el corazón de muchos familiares y lo busquen, ya que vivimos tiempos finales y no quiere que ellos se pierdan, más bien que alcancen la salvación. Quiero que me sigan apoyando en oración para que se aleje un mal vecino que se ha levantado con nosotros a hacernos la guerra. Que Dios lo bendiga, pero lejos de nuestro vecindario, es lo que nos expresa John. Y también nos pide que estemos apoyándolo en oración desde hace días. Tengo un gran anhelo en mi corazón de tener mi finca propia. Le estoy pidiendo a Dios que me provea para ello y yo le he prometido que la finca la llamaré la gloria de Dios. Quiero que la finca sea para ganadería y que también se convierta en un centro de adoración donde se predica el Evangelio. Este es el tiempo especial donde presentamos estas peticiones, Pastor Marco, y por eso a esta hora nos unimos en oración.
4: Hermano, ¿me recuerda el nombre de la segunda persona?
1: Blanca Luz Ricotelles.
4: Listo, gracias. Vamos a orar. Vamos a orar por la hermana Amanda, la hermana Blanca y el hermano Joel. Padre, te damos gracias, Señor, por cada una de estas personas, Señor, que pide oración. Oramos por la salud de Amanda Álvarez, Señor, pidiéndote que te glorifiques, Señor, que traigas vida, esa vida abundante que tú prometes en la palabra, Señor, para ella. Ella pide oración por sus hijos, por sus nietos, Señor, que seas tú trayendo salvación. Seas tú teniendo misericordia, Señor, de esta generación nueva, Señor, que necesita conocerte. También bendícela económicamente, que pueda ser bendecida, Señor, porque todo proviene de ti. Toda buena dádiva proviene del Padre, de las luces, Señor, en el cual no hay sombra de variación, porque tú eres bueno. También oramos por Blanca Luz, Señor, ella pide oración por Gloria Huertas. Oramos por la economía, Señor. Sabemos que los tiempos no son fáciles, pero tú eres el proveedor. Tú eres aquel, Señor, que prometió que estaría con nosotros y tú das abundantemente, Señor. Por los exámenes de Carolina, Señor, que está embarazada y que el bebé está de bajo peso. El salmista claramente expresa, Señor, que tú nos formaste, tú nos creaste, Dios. Entonces, tú eres soberano, Señor, para obrar allí en el bebé y Carolina, y que los exámenes salgan perfectamente. También por la salud de José Rico, por su economía. Dios, ten misericordia, Señor. El Dios de misericordia es el Dios de las Escrituras, Señor. El Dios que provee para toda la humanidad. Envía provisión para este hombre, para José Rico. También oramos por Johnny Zapata, Señor, dice que cambie, Dios cambie el corazón de sus familiares. Señor, que nos unamos en oración, que podamos clamar constantemente por sus familiares, que tu palabra sea sobre ellos, que tu palabra sea avivada en el corazón de ellos, envía la palabra. Tal como dicen las Escrituras, envía por quien tienes que enviar, que les compartan el Evangelio, que sean trasladados de las tinieblas a la luz admirable de Cristo, Señor. También por el mal vecino, pedimos que cambies y transformes su corazón. Que la solución no sea solamente que esté lejos, sino que pueda venir al conocimiento de Cristo, que pueda conocer tu gracia, tu amor y tu verdad, Señor. También el anhelo de tener una propiedad, un terreno. También oramos, Señor, que sea conforme a tu voluntad. Está escrito, Señor, que tú concedes los deseos de nuestros corazones. Y el apóstol Juan dice que si pedimos, tú nos oyes cuando pedimos conforme a tu voluntad. Guía a cada una de estas personas en esas peticiones, Señor, que siempre la sabiduría de Dios sea puesta primero en cada cosa por la cual oramos y en cada cosa o en cada anhelo de nuestro corazón. En Cristo Jesús oramos. Amén.
1: Así como lo expresa el Señor en su palabra, clama a mí y yo te responderé. Por eso, a esta hora, nos unimos junto con Wilson Marín desde Ansá, Antioquia. Pastor Marcos nos dice: Dios les bendiga a todos. Quiero pedir oración por bendición económica, ya que tengo compromisos para cubrir y también para ser libre de deudas. Claro que sí, Wilson, con muchísimo gusto. Ya vamos a orar por esta petición. Otra de las peticiones que nos dan a conocer, ella es Marta Ramírez. Nos dice: buenas noches, hermanos de Momentos de Gozo y Alabanza. Un saludo para todo el equipo de Nuevo Continente. Un abrazo a la distancia. Y también un respetuoso saludo para el pastor Marco. Les cuento que el día de hoy le hicieron la cirugía a mi tío Guillermo Rodríguez y gracias a Dios salió bien de la cirugía. Estamos esperando para saber si hay una habitación en la unidad de cuidados intensivos. Agradezco mucho su apoyo en oración y les ruego también que me apoyen por su pronta recuperación y que sea satisfactoria. Dios los bendiga grandemente, que tengan una bendecida noche. Marta Ramírez desde el Colegio Cundinamarca. Bueno, muchísimas gracias a Marta por escribirnos y con todo gusto por estar en ese momento tan especial que presentamos estas peticiones. También el reporte de sintonía que nos da Javier Enrique Caicedo junto a su hermano. Muchísimas gracias por estar con nosotros, por compartir este espacio de momentos de gozo y alabanza. Ligia Vega también nos da por aquí un saludo muy especial. Dice: unidos en oración con el pastor Marco Aurelio y el hermano Martín Augusto Flores, de Momentos de Gozo y Alabanza. Pide pastor Marco que estemos orando, nos dice Ligia, por toda su familia, por la salud y también por la de ella. En Cristo Jesús, con acción de gracias, por Nuevo Continente, para que Dios nuestro Señor la siga bendiciendo y junto con sus colaboradores continúen, como el apóstol Pablo, hacia la meta final. Gracias. Y aquí estoy unida también, nos dice Ligia, orando por cada una de esas peticiones. Pastor Marco.
4: Bueno, vamos a orar entonces por William Marín, por Marta Ramírez y por Ligia Vega. Señor, te damos gracias, ponemos delante de ti la vida de William Marín. Sabemos, Señor, que tú eres aquel que ha prometido que no faltará nada en nuestra vida. Tu palabra es clara, que todo al que tú salvas, tú le provees, Señor. Y oramos porque este hombre sea provisto, que pueda pagar sus compromisos, que pueda pagar sus deudas y que tu nombre, Señor, sea glorificado allí en la vida de él como testimonio de que tú eres fiel. También por Marta Ramírez, por el tío Guillermo, Señor, queremos darte gracias porque ella manifiesta que él salió bien de la cirugía y están agradecidos, Señor. También oramos por su pronta recuperación, el proceso que viene ahora en adelante. Y también por un lugar que sea provisto, donde pueda estar cómodo y donde pueda descansar.
2: Glorifícate, Señor, allí en el lugar donde Él está, bajo tu misericordia, bajo tu asistencia constante. También oramos por Ligia Vega, por toda su familia, por salud, por ella misma también manifiesta pedir oración por salud. Envía tu sanidad, Señor. Sabemos que tú sigues obrando a través del poder de la oración, a través de la iglesia que le has dado la autoridad para orar por enfermos, Señor. Seas tú sanando no solo su cuerpo, su vida, sino también bendiciendo su alma, Señor, con sabiduría, con vida. También damos gracias por la emisora Nuevo Continente, Señor, por todo el equipo que trabaja allí. Gracias por estos espacios donde nos permites orar por los demás, orar unos por otros, tal como está escrito. Que sea tu nombre glorificado esta noche. Damos a ti toda la gloria, Señor, de cualquier respuesta que tú traigas sobre una oración. Toda la gloria, Señor, siempre a ti, en Cristo Jesús. Amén.
1: Amén, Pastor Marco, y así como lo expresa el Señor en su palabra, cualquier cosa que ustedes pidan en mi nombre, yo lo haré. Así será glorificado el Padre en el Hijo. Lo que pidan en mi nombre, yo lo haré. Juan capítulo 14, versículos 13 y 14. Otra de las peticiones que nos llegan por aquí de Claudia Gudelo. Dice, Dios les bendiga grandemente, también para el Pastor Marco, para todo el equipo de Nuevo Continente. Ella se comunica con nosotros, Pastor Marco, desde el barrio Libertador, para que estemos apoyándola en oración por su hijo Darwin Agudelo, por liberación y también que está un tanto desobediente para que el Señor sea restaurándolo, liberándolo y ayudándolo en todas las circunstancias y situaciones que, como joven de 16 años, él enfrenta. Repite una vez más que está en fiel sintonía con nosotros, orando y respaldándonos a cada uno de nosotros. Pastor Marco.
2: Vamos a orar por la hermana Claudia Agudelo, que está en el barrio de los Libertadores. Padre, queremos darte gracias por esta petición que nos das ese privilegio de orar, Señor, por su hijo Darwin. Sabemos que la juventud, Señor, no es fácil en esta generación. Pero también creemos, Señor, en tus promesas, en las palabras que tú nos has dado de libertad para nuestras familias, Señor. Glorifícate en la vida de este joven. Dios, enséñale tus caminos, tal como dice la palabra. ¿Con qué limpiará el joven su camino? Con guardar la palabra del Señor. El libro de Eclesiastés es claro cuando dice, acuérdate de tu Creador en los días de tu juventud, antes que vengan los días malos, de los cuales digas de ellos, no tengo complacencia. Señor, que tu nombre sea glorificado en la vida de este joven, que solamente conociendo a Cristo, Él puede ser libre. Si el Hijo libertare, seréis verdaderamente libres, Señor. Obra en la vida de este joven, conforme a la fe, Señor, conforme a las oraciones que tú quieres responder. Pero siempre hágase tu voluntad en Cristo Jesús. Amén, amén, y amén, amén.
1: Amén, Pastor Marco. Nos dice el Señor, pidan y se les dará, busquen y encontrarán, llamen y se les abrirá, tal como está estipulado en Mateo capítulo 7, versículo 7. Qué bueno saber que Dios nos ama. Él quiere hacer las cosas buenas a nuestro favor y también bendecir a aquellos que están en su entorno. Por eso, Pastor Marco Aurelio, importante que por favor nos indique la dirección de la iglesia, los horarios de reunión, para que muchos de nuestros oyentes que no cuentan con un lugar donde congregarse lo puedan hacer, puedan participar de las diferentes reuniones. Por eso, importante conocer los horarios de las actividades que por estos días tiene. Y también, indíquenos, si es tan amable, Pastor Marco Aurelio, un número de teléfono de contacto.
2: Bueno, con mucho gusto, hermano. La Iglesia Bautista Reformada Congregación La Iglesia está ubicada en la avenida NQS 3307. Es diagonal a Centro Mayor, es decir, sentido norte-sur. Estamos cerca de Centro Mayor, sobre la NQS, en el tercer piso, en el barrio Villa del Rosario. El correo es congregacionlaiglesia@gmail.com. También estamos en las redes, estamos en Instagram, tenemos el canal en YouTube,
4: como congregación en la iglesia. Tenemos todas las predicaciones que compartimos semanalmente, tanto en la escuela dominical como en el sermón del domingo. Tenemos escuela dominical de 8:30 a 9:15 de la mañana. Luego tenemos un receso y continuamos con nuestro servicio de oración de 9:30 a 11 a.m. Los martes tenemos reunión de oración y escuela teológica. Una semana tenemos escuela teológica y la otra semana reunión de oración para toda la iglesia. Eso sería lo que nosotros hacemos como iglesia semanalmente. El teléfono es 313-227-6309. Y estamos para servirles.
1: Gracias, Pastor Marco Aurelio. Lo bendecimos. Agradecemos su presencia activa, su apoyo en esta noche, en este espacio de momentos de gozo y alabanza. Y qué bueno que cada uno de nuestros oyentes en el día de hoy hayan tenido esa oportunidad, al igual que nosotros, de poder presentar esas necesidades, reconocer que Él está ahí atento a nuestras necesidades. Y sé que, Pastor Marco Aurelio, tendremos un nuevo tiempo. Sabemos que el Señor es de todos los tiempos y cuando Él lo diga, así será. Gracias, Pastor Marco.
4: Dios les bendiga. Gracias por la invitación.
1: Bueno, para el ministerio, precisamente de la Iglesia Bautista Reformada Congregación La Iglesia, muchas gracias por estar con nosotros compartiendo este momento tan singular en la programación de Momentos de Gozo y Alabanza y Nuevo Continente.

0: 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Después de unos anuncios que tengo ya preparado, ya en instantes estaremos escuchándolos, quiero invitarlos para que tome su libro de notas, la Biblia, y juntos continuemos aprendiendo más y más del Evangelio de Juan en Semillas al Aire con el pastor Raúl Ferrero.
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2: Bueno, muchas gracias. Y gracias a usted, estimado oyente, que nos acompaña en un programa más de Semillas al Aire, sembrando la palabra de Dios a las naciones. Agradecidos en primer lugar estamos a Dios, que nos brinda este espacio y nos ha entregado su palabra, de la cual específicamente estamos considerando en estos días el Evangelio de Juan. Por estos días estamos avanzando en una sección del libro que incluye capítulos 7 y 8. Fue la magnífica presentación del Señor Jesús como Mesías de Israel en el templo en Jerusalén en los días de la fiesta de los tabernáculos. Bueno, usted me acompañó, usted sabe, ya hemos tomado 4 programas radiales para considerar y desarrollar el contenido del capítulo 7. Es mi intención hoy introducirme a avanzar hacia el capítulo 8. A tales efectos, he planeado dividir el programa radial de hoy en 3 segmentos. En primer lugar, voy a hacer

Un pequeño repaso de lo que fue el capítulo 7, la fiesta de los tabernáculos, y le voy a compartir algún detalle, alguna nota que quedó allí pendiente de compartir. El segundo segmento del programa va a ser una evaluación o una consideración del texto de Juan 7:53 al 8:11. Vamos a considerar su veracidad histórica y su valor textual. Y el tercer segmento de nuestro programa va a ser una lectura de dicho pasaje y una breve consideración del trasfondo del momento que vivieron. Le vamos a poner un título y de esa manera vamos a dejar terminadita la introducción para considerar mañana el episodio en sí, los hechos y las declaraciones del Señor Jesucristo. Bueno, mis amigos, enseguida después de la introducción musical, vamos a considerar un breve repaso con algunos detalles nuevos del capítulo 7 del Evangelio de Juan. Y recuerde, por favor, estas cosas fueron escritas con el Señor Jesús como protagonista central, para que creyendo tengáis vida en su nombre.

¿Cómo me hubiera gustado estar en los patios del templo en Jerusalén aquellos días de los que se narra allí en capítulo 7? Era la fiesta de los tabernáculos. El Señor se demoró un par de días en subir a Jerusalén. No quiso subir con las caravanas abiertamente porque sabía que lo querían matar. Entonces subió a solas, encubiertamente, pero a la mitad de la semana, porque la fiesta duraba una semana, A la mitad de la semana se sentó en los patios del templo, entre la gente, y les enseñaba. Las familias, los judíos iban conversando allí, y uno a otro se decía, ¿será este el Cristo, pero tiene que venir de Galilea? No, tiene que venir de Belén. Entonces él, oyendo esto, se puso en pie, alzó la voz por primera vez para hablar de su procedencia. Sí, mis amigos, el Mesías tenía que nacer en Belén, tenía que proceder de Galilea, según Isaías 9, pero en principio él venía desde el cielo, él venía enviado del Padre. Eso lo leemos allí en capítulo 7, versículos 28 y 29. Esa declaración generó una molestia en los fariseos, en los escribas y en los sacerdotes del templo. Enviaron alguaciles para prenderle. Bueno, los días fueron pasando de la gran fiesta de los tabernáculos y llegó el último, el gran día de la fiesta, el día séptimo. Había allí una gran ceremonia para recordar que Dios los había sacado de Egipto, los había hecho morar en tabernáculos, en tienditas, de allí el nombre de la fiesta, fiesta de Sucot, y les había dado agua de la peña, de la roca. Bueno, para recordar, había todo un ritual. El sumo sacerdote iba con un cántaro de oro hasta el estanque de Siloé, desde allí traía agua, aparecía y entraba por la puerta de las aguas, por eso la puerta llevaba ese nombre, y venía para derramarlo al pie del altar. A su paso la gente iba cantando Isaías 12, el cántico de alabanza a Jehová por el reino, que específicamente en versículo 3 decía, «Sacaréis con gozo aguas de las fuentes de la salvación». Toda la fiesta era un recordatorio y un anunciatorio de que el Mesías los libraría de las 70 naciones gentiles. El último día de la fiesta, los sacerdotes hacían toda una procesión alrededor del altar 7 veces para recordar que Dios les había dado victoria sobre Jericó. Entonces llegaba el momento en que el sacerdote, en un silencio popular estremecedor, vertía allí al pie del altar el agua del cántaro. Debe haber sido ese momento de sobrecogedor silencio cuando se oyó la voz de aquel galileo que se puso en pie y clamó, «Si alguno tiene sed, venga a mí y beba. El que cree en mí, como dice la Escritura, de su interior correrán ríos de agua viva». Había sucedido algo extraordinario, en el momento oportuno, en el lugar indicado, en el ceremonial que lo indicaba, se levantó el Mesías de Israel para proclamar que había llegado. Él era la roca de la antigüedad que les había dado agua. Él sería el sacerdote que les daría el Espíritu Santo, que era parte de las promesas que esperaban que Dios dio a Jeremías y a Ezequiel. Y él era el rey de reyes que pronto les iba a dar libertad en Jerusalén y ha de reinar en Jerusalén y año en año celebrarán entonces la fiesta de los tabernáculos como estaba ya indicado y lo podemos ver al día de hoy indicado en Zacarías capítulo 14. A propósito leemos allí en Zacarías 14:8 que cuando él llegue a reinar dice que acontecerá también en aquel día que saldrán de Jerusalén aguas vivas, la mitad de ellas hacia el mar oriental y la otra mitad hacia el mar occidental en verano y en invierno. No habíamos mencionado esto en el programa anterior, pero cuando el Señor regrese a reinar en Jerusalén, una de las grandes cosas que sucederá será el cumplimiento de esta profecía. Desde el altar, desde abajo del templo, saldrán manantiales de aguas, que también fueron anunciadas en Ezequiel capítulo 47.
Ahora bien, mis amigos, respecto a las palabras de Juan 7:38, las palabras del Señor cuando dijo, «El que cree en mí, como dice la Escritura, de su interior correrán ríos de agua viva», Francisco La Cueva nos dice en su diccionario de figuras de dicción que, echando un vistazo a los comentarios, es fácil percatarse de la dificultad de este versículo, porque, le aclaro yo, no figura literalmente en el Antiguo Testamento. Pero, nos dice La Cueva, ¿no habrá aquí una referencia a la Haftorá, es decir, a la porción de los profetas que había de ser leída en el primer día de la fiesta de los tabernáculos? Esta porción es Zacarías 14, del 1 al 21, donde leemos en versículo 8, «Acontecerá también en aquel día que saldrán de Jerusalén aguas vivas», y eso se debe comparar con Ezequiel 47, del 1 al 11. Sigue La Cueva diciéndonos, Jesús no estaba presente el primer día, pues subió a la mitad de la fiesta, pero cuando profirió las palabras del capítulo 7 y versículo 38 en el último y gran día de la fiesta, parece evidente su referencia a Zacarías 14:8. Así que la elipsis podría suplirse del siguiente modo. El que cree en mí, como dijo la Escritura respecto de Jerusalén, así será que de su interior correrán ríos de agua viva. Lo profetizado acerca de Jerusalén tiene ahora lugar en la experiencia del que cree en Jesús. Y La Cueva concluye, así como han de salir del interior de Jerusalén esos ríos de aguas vivas, así también ahora el Espíritu Santo hace que fluyan de la nueva naturaleza del creyente los ríos de gracia, de poder y de dones que el mismo Espíritu Santo imparte. Y yo también creo de la misma manera, mis amigos. Lo mismo hizo el Señor Jesús al ser rechazado en Galilea. Al ser rechazado en Galilea, usted lo puede leer en Mateo 11, hizo un llamado hacia su persona, un llamado a los galileos a venir a su propia persona. Lo leemos en Mateo 11, 28 al 30. «Venid a mí los que estáis trabajados y cargados, y yo os haré descansar». De la misma manera en Juan capítulo 7, en el ámbito del templo donde era resistido, rechazado por las autoridades y aún ellos estaban pensando en matarlo, él se proclamó el Mesías que hará todo lo que la Escritura ha prometido. Él dará el Espíritu Santo y como dice Zacarías 14, en su regreso será el rey que les dará la tierra, la libertad, la paz, reinará en medio de ellos, celebrarán la fiesta de los tabernáculos, brotará desde el templo ese manantial hacia el torrente de Cedrón. Sí, pero ante el rechazo de las autoridades religiosas en Jerusalén, en ese momento él hizo una convocatoria a venir a su propia persona, creerle y recibirle. Por eso él dice, si alguno tiene sed, venga a mí y beba. Realmente esto es algo notable, mis amigos. Es el mismo lenguaje que usó para ofrecerle a la samaritana vida y vida eterna y perdón y gozo interior por la presencia del Espíritu Santo. A la mujer samaritana sentado en el brocal del pozo, le habló de aguas vivas. A todos los asistentes en el templo a la fiesta de Jerusalén, también. Y son las mismas palabras con las que cierra la revelación de Dios el libro de Apocalipsis. Usted puede leer allí capítulo 21, versículo 6, capítulo 22 de Apocalipsis, versículo 1 y capítulo 22, versículo 17. Allí se nos revela que del trono de Dios y del Cordero, en la Jerusalén celestial, allá arriba, del trono brota y brotará un manantial de aguas vivas. Y luego leemos en capítulo 22, versículo 17, cerrando el libro, el ofrecimiento a venir y a tomar gratuitamente del agua de la vida, de la fuente del agua de la vida que es la persona misma del Señor Jesucristo. ¡Qué maravilla, mis amigos! Él descendió del cielo para cruzarse en el camino de la samaritana y hacerle ese ofrecimiento de gracia y de buena voluntad. Ese fue su ofrecimiento en el templo en la fiesta de los tabernáculos. Él es el gran Mesías de Israel. Cuando venga a reinar en Jerusalén aquí en la tierra, un manantial de aguas brotará desde el monte del templo y descenderá por el torrente de Cedrón
y según Ezequiel 47, saneará toda esa zona, inclusive el Mar Muerto. ¿No le parece una maravilla? Pero también en la Jerusalén celestial sucede y sucederá algo similar, y en nuestras vidas, ¿lo ha experimentado usted?

0: Ahora bien, mis amigos, avanzando en el Evangelio de Juan, desde capítulo 7, versículo 53 al 8:11, quiero hablarles acerca de la veracidad histórica de este pasaje y de su valor textual. ¿Sabía usted que es uno de los pasajes más cuestionados del Nuevo Testamento? Al respecto, Scofield, en su vieja Biblia, nos decía: el pasaje de Juan 7, 53 a 8:11 no se encuentra en los manuscritos más antiguos. Agustín dice que estos versículos fueron borrados de muchas copias de la historia sagrada debido al temor exagerado de que pudieran fomentar la inmoralidad. Pero el contexto inmediato, que comienza con la declaración de Cristo, «Yo soy la luz del mundo», dice Scofield, parece claramente haber tenido origen a consecuencia de la convicción que se había obrado en el corazón de los fariseos, según se ve en el versículo 9. Y esto explica también la peculiar virulencia de las palabras de los fariseos en el versículo 41. Por su parte, el doctor Charles Ryrie nos dice brevemente en su Biblia de Estudio que este pasaje, esta historia, aunque probablemente sea auténtica, es omitida en muchos manuscritos y es posible que no fuese originalmente parte de este evangelio. En tercer lugar, quiero decirles al respecto que en la Biblia paralela, en la columna de la Nueva Versión Internacional, se presenta el texto entre líneas y hay una notita que dice: en los manuscritos más antiguos y en otros testimonios de la antigüedad no se incluye 7:53 al 8:11. En algunos códices y versiones que contienen el relato de la adúltera, esta sección aparece en distintos lugares, por ejemplo después de 7:44 o al final del Evangelio de Juan o después de Lucas 21:38. Debo decirles que Alfred Edersheim es más duro al respecto. En su libro famoso La vida y los tiempos de Jesús el Mesías, llega a este párrafo y deja la hoja en blanco. Y pone una nota al pie diciendo: el lector se habrá dado cuenta que el relato de la mujer sorprendida en adulterio, así como el versículo previo, es decir, Juan 7:53 al 8:11, han sido dejados fuera de esta historia, aunque no de buen grado. Al decir esto, no se intenta caracterizar esta sección como apócrifa, ni tampoco pronunciar opinión respecto a la realidad de que ocurriera el suceso, porque contiene mucho que de modo instintivo sentimos es conforme al Maestro, tanto en lo que se dice que Cristo dijo como en lo que hizo. Todo lo que de mal grado tenemos que decir es que el relato, dice Edersheim, en su forma presente no se hallaba en el Evangelio que escribió Juan y en realidad no podría haber existido. Pero en quinto lugar, quiero decirles que Francisco Lacueva, en su Nuevo Testamento interlineal, lo coloca al párrafo y lo presenta como cualquier otro texto sin ninguna aclaración. En sexto lugar, debo decirle que Robertson, en su comentario al griego del Nuevo Testamento, nos dice que el pasaje acerca de la mujer tomada en adulterio no es ciertamente una parte genuina del Evangelio de Juan. Después dice: es probable que sea una historia verdadera, porque concuerda con Jesús, pero no pertenecería al Evangelio de Juan. Por su parte, el traductor de este trabajo, Santiago Escuaín, hace una aclaración en nota al pie y en resumen dice: esta postura, por otra parte muy extendida entre los académicos, deja no obstante de tener en cuenta unos datos de gran peso que favorecen la postura de que Juan 7:53 al 8:11 es verdaderamente genuina. En séptimo lugar, quiero decirles que en la Biblia textual ni siquiera está incluido el párrafo, y el capítulo 8 comienza directamente con versículo 12, y en la parte final de la Biblia hay varias notas, y en la nota de la página 1450 dice que este párrafo está ausente de importantes y diversos manuscritos antiguos. Además, dice que está ausente de las más antiguas versiones orientales y georginas y en algunos manuscritos armenios antiguos, pero aclara que la narrativa contiene evidencias de veracidad histórica, la cual la convierte en una pieza de tradición oral que circuló por algunas iglesias y fue incorporada en varios manuscritos en diversos sitios. Pero en octavo y último lugar, déjenme decirle que Swindoll me ha ayudado a considerar el tema y redondear mi punto de vista. Dice Chuck Swindoll en su comentario al Evangelio de Juan: «Nunca me ha gustado la expresión crítica textual. Sugiere que expertos en el campo han dedicado sus vidas a criticar la Biblia hasta que el texto de las Escrituras quede sin sentido o poco fiable». Bueno, me alegro de esta frase de Chuck Swindoll. Luego dice: «Sin duda hay quienes han intentado hacer precisamente eso, pero muchos excelentes hombres y mujeres persiguen el verdadero propósito de la crítica textual: asegurarse de cuál de los miles de antiguos manuscritos contienen las palabras originales que los escritores del Nuevo Testamento fielmente escribieron bajo la inspiración del Espíritu Santo». Luego dice Swindoll: «Este pasaje en cuestión no aparece en ninguno de los manuscritos más antiguos, en tanto que copias posteriores de esos mismos manuscritos lo incluyen en diferentes lugares. ¿Qué vamos a hacer? El relato claramente no es original de la narración de Juan. Este incidente puede haber sucedido y haber sido preservado en alguna forma fuera de las Escrituras y se incluyó en la Biblia mucho después. Sin embargo, la probabilidad de esto es cuestionable considerando el tiempo que transcurrió entre el primer siglo y el siglo VI, cuando aparecen los manuscritos con una anotación especial indicando la duda de los escribas. Muchos eruditos creyentes de buena reputación consideran el relato auténtico porque el consenso de la historia del cristianismo lo ha juzgado digno y porque nada en el relato contradice otras enseñanzas. A decir verdad, el pasaje encaja muy bien teológicamente con la enseñanza de Jesús y refleja su actitud en otras ocasiones en su ministerio hacia los pecadores que no eran hipócritas, la mujer samaritana en especial. Finalmente, mi amigo, le voy a expresar mi punto de vista después de haber leído y estudiado por lo menos estos 8 libros y algunos más. Yo creo que Juan capítulo 8, del 1 al 11, es aceptable como real y verídico. Tal vez no haya sido parte del libro, tal vez fue una historia de Juan escrita y adjuntada al libro. O tal vez no haya estado en este contexto. Digo tal vez porque yo creo que encaja en el contexto. Bueno, le voy a sintetizar 7 aspectos por los cuales creo que Juan 8, del 1 al 11, es aceptable como real y verídico. Número 1. El texto encaja en el contexto. Los patios del templo, enseñando en la mañana, y también se percibe ese espíritu de contienda y fastidio contra su persona. Así que encaja en el contexto. Número 2. El cristianismo lo ha considerado digno. Hemos escuchado tantas predicaciones y enseñanzas acerca del tema, ¿verdad? Número 3. Nada en el relato contradice ni la ley ni las enseñanzas del Señor Jesús. Esto es muy importante. Número 4. Personalmente creo que este relato no pudo ser invento de alguien, de personas, pues contiene una encrucijada muy difícil de solucionar y, como en muchas oportunidades sucedió, solo el Señor Jesús pudo haberla resuelto de esa manera tan rápida y exacta. Me hace acordar a las palabras de Mateo 12:42, donde el Señor dijo: «He aquí más que Salomón en este lugar». En quinto lugar, creo que el párrafo refleja la actitud del Señor Jesús para con los pecadores, como en otros casos también lo hizo, en especial con la samaritana, pero también con Zaqueo, con Pedro, con Mateo. Y en sexto lugar, creo que cumple lo que había anticipado en Juan 3:16 y 17 a Nicodemo: «No vino a condenar, sino que vino a salvar». Y creo que está de acuerdo con el capítulo 1, versículo 14, donde se dice que él vino lleno de gracia y de verdad. Bueno, mi amigo, era mi intención leer el párrafo, ponerle un título y cerrar una pequeña introducción. Se me ha ido el tiempo, no puedo leerlo en esta oportunidad. Lo haré en el próximo programa. Lo invito a acompañarme, léalo en casa. Juan 7:53 a 8:11. Veremos entonces una pequeña introducción mañana y consideraremos el episodio en sí, los hechos y las declaraciones del Señor Jesucristo. ¿Sabe? Se lo adelanto y lo espero. Yo coloqué a este párrafo el siguiente título: Sagacidad Salomónica y Misericordia sin par. Allí en los patios del templo, enseñando en la mañana, le iban a traer al Señor Jesucristo a una mujer sorprendida en el acto mismo del adulterio. Esa mujer, llena de vergüenza y de terror, porque estaba ante la posibilidad que la mataran a piedrazos, experimentó la gracia y el perdón del Señor. Y usted, mi amigo, al Señor lo van a poner en una encrucijada muy difícil. Si decía que había que apedrearla conforme a la ley de Moisés, se ponía en contra la autoridad romana. Hubiera sido un tumulto, un hecho público cuestionable e incorrecto. Si decía que no había que ejecutarla, eludía, violaba la ley de Moisés. ¿Cómo él habrá o habría de solucionar esa encrucijada? Bueno, mis amigos, se lo dije recién, con sagacidad salomónica y misericordia sin par. Recuerde, aunque aquel brillante rey había caminado por esos patios, se estaba en realidad manifestando alguien más que Salomón en ese lugar.
1: Gracias a quienes continúan con nosotros en esta franja de momentos de gozo y alabanza, y tal como escuchábamos este espacio de Semillas al Aire en este estudio del Evangelio de Juan en los capítulos 7 y 8, el pastor Raúl Ferrero analiza a Jesús durante la fiesta de los tabernáculos en Jerusalén. El mensaje explica cómo Jesús se presentó públicamente como el Mesías prometido en medio de la ceremonia donde los sacerdotes derramaban agua en el templo, recordando el agua que Dios dio en el desierto. Jesús proclamó: «Si alguno tiene sed, venga a mí y beba». Con estas palabras, Jesús se identificó como la fuente verdadera de vida espiritual y del Espíritu Santo. El estudio relaciona esta declaración con profecía de Zacarías y Ezequiel sobre aguas vivas que fluirán desde Jerusalén en el reino futuro del Mesías. También se destaca que Jesús hizo un llamado personal a creer en Él, así como lo hizo con la mujer samaritana. El programa conecta esta invitación con el mensaje final de Apocalipsis sobre el agua de vida. La segunda parte del estudio analiza el pasaje de la mujer adúltera en Juan capítulo 7, versículo 53, y en el capítulo 8, versículo 11. Se presentan distintas opiniones académicas sobre si el relato pertenecía originalmente al Evangelio de Juan, aunque el expositor concluye que el episodio es históricamente confiable y coherente con el carácter y las enseñanzas de Jesús. Finalmente, el mensaje resalta la sabiduría y misericordia de Cristo frente a la mujer acusada, mostrando que Él vino lleno de gracia y de verdad. Y ya en esta conclusión, la enseñanza central es que Jesucristo es la única fuente de vida espiritual, perdón y salvación. Él invita a todos los que tienen sed espiritual a venir a Él y recibir vida eterna. Además, el relato de la mujer adúltera muestra el equilibrio perfecto entre justicia y misericordia en Jesús. No aprueba el pecado, pero ofrece gracia y perdón y una nueva oportunidad al pecador arrepentido.
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0: La Biblia, como la palabra de Dios, nos ayuda a encontrar propósito y significado. 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
1: Lectura de la Biblia en un año, versión Reina Valera 1960, para hoy 20 de mayo. Libro de Job, capítulo 11. Zofar acusa de maldad a Job. Respondió Zofar Naamita y dijo: ¿las muchas palabras no han de tener respuesta? ¿Y el hombre que habla mucho será justificado? ¿Harán tus falacias callar a los hombres? ¿Harás escarnio y no habrá quien te avergüence? Tú dices: mi doctrina es pura, y yo soy limpio delante de tus ojos. Mas, oh, quién diera que Dios hablara y abriera sus labios contigo, y te declarara los secretos de la sabiduría, que son de doble valor que las riquezas. ¿Conocerías entonces que Dios te ha castigado menos de lo que tu iniquidad merece? ¿Descubrirás tú los secretos de Dios? ¿Llegarás tú a la perfección del Todopoderoso? Es más alta que los cielos. ¿Qué harás? Es más profunda que el Seol. ¿Cómo la conocerás? Su dimensión es más extensa que la tierra y más ancha que el mar. Si él pasa y aprisiona y llama a juicio, ¿quién podrá contrarrestarle? Porque él conoce a los hombres vanos, ve a sí mismo la iniquidad, ¿y no hará caso? El hombre vano se hará entendido, cuando un pollino de asno montés nazca hombre. Si tú dispusieres tu corazón y extendieres a él tus manos, si alguna iniquidad hubiere en tu mano y la echares de ti, y no consintieres que more en tu casa la injusticia, entonces levantarás tu rostro limpio de mancha, y serás fuerte, y nada temerás, y olvidarás tu miseria, o te acordarás de ellas como de aguas que pasaron. La vida te será más clara que el mediodía, aunque oscureciere, será como la mañana. Tendrás confianza, porque hay esperanza. Mirarás alrededor y dormirás seguro. Te acostarás, y no habrá quien te espante, y muchos suplicarán tu favor. Pero los ojos de los malos se consumirán y no tendrán refugio, y su esperanza será dar su último suspiro. Job, capítulo 12. Job proclama el poder y la sabiduría de Dios. Respondió entonces Job diciendo: ciertamente vosotros sois el pueblo, y con vosotros morirá la sabiduría. También tengo yo entendimiento como vosotros. No soy yo menos que vosotros. ¿Y quién habrá que no pueda decir otro tanto? Yo soy uno de quien su amigo se mofa, que invoca a Dios y él responde. Con todo, el justo y perfecto es escarnecido. Aquel cuyos pies van a resbalar es como una lámpara despreciada de aquel que está a sus anchas. Prosperan las tiendas de los ladrones, y los que provocan a Dios viven seguros, en cuyas manos él ha puesto cuanto tienen. Y en efecto, pregunta ahora a las bestias, y ellas te enseñarán. A las aves de los cielos, y ellas te lo mostrarán. O habla a la tierra, y ella te enseñará. Los peces del mar te lo declararán también. ¿Qué cosa de todas estas no entiende que la mano de Jehová la hizo? En su mano está el alma de todo viviente, y el hálito de todo el género humano. Ciertamente el oído distingue las palabras, y el paladar gusta las viandas. En los ancianos está la ciencia, y en la larga edad la inteligencia. Con Dios está la sabiduría y el poder. Suyo es el consejo y la inteligencia. Si él derriba, no hay quien edifique. Encerrará al hombre y no habrá quien le abra. Si él detiene las aguas, todo se seca. Si las envía, destruye la tierra. Con él está el poder y la sabiduría. Suyo es el que yerra y el que hace errar. Él hace andar despojados de consejos a los consejeros y entontece a los jueces. Él rompe las cadenas de los tiranos y les ata una soga a sus lomos. Él lleva despojados a los príncipes y trastorna a los poderosos. Priva del habla a los que dicen verdad y quita a los ancianos el consejo. Él derrama menosprecio sobre los príncipes y desata el cinto de los fuertes. Él descubre las profundidades de las tinieblas y saca a luz la sombra de muerte. Él multiplica las naciones y él las destruye. Esparce a las naciones y las vuelve a reunir. Él quita el entendimiento a los jefes del pueblo de la tierra y los hace vagar como por un yermo sin camino. Van a tientas como en tinieblas y sin luz, y los hace errar como borrachos. Job, Capítulo 13. Job defiende su integridad. He aquí que todas estas cosas han visto mis ojos, y oído y entendido mis oídos. Como vosotros lo sabéis, lo sé yo. No soy menos que vosotros. Mas yo hablaría con el Todopoderoso y querría razonar con Dios. Porque ciertamente vosotros sois fraguadores de mentira. Sois todos vosotros médicos nulos. Ojalá callarais por completo, porque esto os fuera sabiduría. Oíd ahora mi razonamiento, y estad atentos a los argumentos de mis labios. ¿Hablaréis iniquidad por Dios? ¿Hablaréis por el engaño? ¿Haréis acepción de personas a su favor? ¿Condenaréis vosotros por Dios? ¿Sería bueno que Él os escudriñase? ¿Os burlaréis de Él con algún hombre? Él os reprochará de seguro si solapadamente hacéis acepción de personas. De cierto su alteza os habría de espantar y su pavor habría de caer sobre vosotros. Vuestras máximas son refranes de ceniza y vuestros baluartes son baluartes de lodo. Escuchadme y hablaré yo, y que me venga después lo que viniere. ¿Por qué quitaré yo mi carne con mis dientes y tomaré mi vida en mi mano? He aquí, aunque él me matare, en él esperaré. No obstante, defenderé delante de él mis caminos, y él mismo será mi salvación, porque no entrará en su presencia el impío. Oíd con atención mi razonamiento, y mi declaración entre en vuestros oídos. He aquí ahora, si yo expusiere mi causa, sé que seré justificado. ¿Quién es el que contenderá conmigo? Porque si ahora yo callara, moriría. A lo menos dos cosas no hagas conmigo. Entonces no me esconderé de tu rostro. Aparta de mí tu mano, y no me asombre tu terror. Llama luego, y yo responderé. O yo hablaré, y respóndeme tú. ¿Cuántas iniquidades y pecados tengo yo? Hazme entender mi transgresión y mi pecado. ¿Por qué escondes tu rostro y me cuentas por tu enemigo? ¿A la hoja arrebatada has de quebrantar y a una paja seca has de perseguir? ¿Por qué escribes contra mí amarguras y me haces cargo de los pecados de mi juventud? Pones además mis pies en el cepo y observas todos mis caminos, trazando un límite para las plantas de mis pies. Y mi cuerpo se va gastando como de carcoma, como vestido que roe la polilla.
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Así los acompañamos en este espacio de momentos de gozo y alabanza. Ya en estos minutos finales, agradecidos con cada uno de ustedes, nuestros fieles oyentes, por estar con nosotros. Orar, como bien lo sabemos, es hablar con Dios. La Biblia presenta la oración como una conversación con el Padre. Le contamos lo que sentimos, le pedimos ayuda, escuchamos su voz. No necesitamos un lenguaje especial ni saber seguramente oraciones de memoria. Basta con que abramos nuestro corazón. Cuando oramos, nos acercamos a Dios, Él nos da su consuelo, su dirección y las bendiciones que tiene preparadas para nuestra vida. Santiago lo resume así de la siguiente manera: acérquense a Dios y Él se acercará a ustedes. Santiago capítulo 4, versículo 8. La oración también fortalece nuestra fe. Al orar sentimos la presencia del Espíritu Santo, y esa presencia es aquella que nos llena de paz, de valentía para seguir a Jesús cada día. Los discípulos le dijeron a Jesús: Señor, enséñanos a orar, tal como lo hallamos en Lucas capítulo 11, versículo 1. Si también nos hemos seguramente hecho de esa misma pregunta, aquí encontramos esas grandes respuestas en la Biblia, porque el Señor nos ha dejado un modelo, y ese modelo es para que lo pongamos en práctica. Gracias a ustedes, nuestros fieles oyentes. Ya en instantes le damos la cordial bienvenida a Carlos Fernando Ballesteros, quien tendrá un tiempo muy especial de oración, de compartir la palabra del Señor, escucharlos a ustedes con sus peticiones y necesidades, y desde luego continuamos orando por cada una de ellas. En esta noche agradecemos al pastor Marco Aurelio Martínez de la Iglesia Bautista Reformada, Congregación La Iglesia, que estuvo con nosotros acompañándonos en este tiempo muy especial de momentos de gozo y alabanza. Quien se despide, Martín Augusto Flores, deseándoles una feliz noche y gracias, porque Nuevo Continente continúa acumulando tesoros en el cielo.

En momentos de gozo y alabanza, nos motiva un verdadero interés porque supere sus problemas y establezca una relación personal e íntima con Dios.

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1: Reciban un cordial saludo a esta hora de la noche. Me complace saludarlo. Les habla Carlos Fernando Ballesteros. Es un gusto acompañarlos una vez más en este tiempo de Una Voz en la Noche por Nuevo Continente. Qué grato estar con ustedes a esta hora, dándoles la bienvenida. Bueno, una noche un poco fría, pero no está lloviendo, pero bueno, lo importante es que estamos con el calor, el entusiasmo, el amor del Señor que siempre nos cobija. Ahí donde usted está, dele gracias al Señor porque tiene trabajo, porque tal vez ya está llegando a su hogar o ya está llegando a su lugar de trabajo. Dele gracias a Dios porque ya está trabajando o está en un sitio de reclusión, en una clínica, un hospital. Démosle gracias a Dios, al Señor, por eso, porque también Dios tiene un propósito para todo. Gracias a todos nuestros queridos oyentes que están ahí en sus hogares ya disfrutando del descanso, se preparan para orar, para tener un tiempo de oración, de intercesión, de hablar con el Señor. Bueno, démosle gracias al Señor por eso. Sean ustedes bienvenidos a este tiempo de Una Voz en la Noche por Nuevo Continente. Y como es de costumbre, siempre tenemos el inicio de Momento Decisivo. Y la serie que a continuación sigue es Palabras de Aliento para Tiempos Desalentadores. Por eso, a esta hora, en tiempos donde la presión, la incertidumbre y el desánimo parecen aumentar cada día, Dios quiere recuperándonos, que no estamos solos ni desamparados. En esta edición de Momento Decisivo, aprendemos que el Señor es la fuente inagotable de nuestra fortaleza. A través de las palabras del apóstol Pedro, en 2 de Pedro, capítulo 1, versículo 3 al 11, descubrimos que Dios ya nos ha provisto todo lo necesario para vivir con fe, esperanza y victoria en medio de cualquier dificultad, así como el pez baboso de las profundidades sobrevive gracias a la presión interior que Dios puso en él. Los creyentes también podemos resistir las presiones externas cuando permanecemos conectados al poder de Dios y a sus preciosas promesas. Por eso lo invito para que escuchemos al pastor David Yerevaya en Momento Decisivo. Adelante, pastor.

Bien, ese era el programa de Momento Decisivo, Palabras de Aliento para tiempos desalentadores. Y bueno, y en esta oportunidad Dios nos llamó a vivir dependiendo únicamente de nuestras fuerzas humanas. Él nos ha dado acceso a su poder ilimitado mediante una relación personal con Jesucristo y a través de las promesas eternas de su palabra. Cuando buscamos al Señor en oración, estudiamos las Escrituras y fortalecemos nuestra comunión con Él. Descubrimos que el poder divino comienza a obrar en nuestras vidas de manera sobrenatural. No importa cuán grande sea la presión que enfrentamos, el Dios Todopoderoso ya ha provisto todo lo que necesitamos para permanecer firmes, vencer el desaliento y vivir confiados en su fidelidad. Por eso escuchamos a esta hora de la noche esta canción interpretada por la agrupación Bless, Es tu fidelidad.

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0: Bien, esa era la canción interpretada por Jaime Murrell, Hombres de Dios, a esta hora en Una Voz en la Noche por Nuevo Continente. Y bueno, estamos recibiendo ya algunas peticiones aquí de nuestros queridos hermanos. Alba Marina Valencia. Bueno, ya nos dice que bendiciones para todos, Dios la bendiga, que esté muy bien, me complace saludarla a Alba Marina Valencia. Cecilia también se comunica con nosotros, a ver qué nos dice. Cecilia, buenas noches.
1: Buenas noches, hermanos, que el Señor los bendiga, hermanos, a ver si me hacen el favor y me apoyan en oración por Maribel Hernández, Cecilia Moreno. Lo que pasa es que vamos a viajar a visitar a una abuelita que está en el ancianato, y vamos y la recogemos a Fusa y ahí salimos para Icononso, Tolima. Entonces, para que el Señor esté en control del viaje, que el Señor nos lleve bien y nos traiga bien, que todas las cosas nos salgan bien, porque tenemos que hacer varias vueltas con ella. Y gracias, hermanos, que el Señor los guarde y los bendiga. Y hermanos, también por sanidad de Nelson Hernández, se cayó en el baño y se fracturó la clavícula y el brazo izquierdo. Y para que se recupere, porque ya lleva más de un mes y está todavía bien enfermito. Se dio un golpe durísimo en la cabeza también. Y Henry Hernández también, se le cayó una moto encima y le reventó los tendones del brazo derecho y tiene el brazo inflamadísimo. Por sanidad y por sanidad, Cecilia Moreno, los ojos, la gastritis, el reumatismo y la tensión alta. Por Germán Morales, por los pulmones. Pero gracias, hermanos, por apoyarme en oración, porque están lista, porque le van a hacer un trasplante de pulmón, le van a trasplantar un pulmón para que todas las cosas salgan bien. Ya lo están preparando para el trasplante de pulmón, para que todas las cosas le salgan bien. Y por Laura Morales, que es mi nieta, por conversión, protección divina, y para que le vuelvan a renovar el contrato. Ella es química, entonces trabaja por contrato, y para que le vuelvan a renovar el contrato, y por protección divina también, y por conversión y protección divina de Yalima Morales y de Sergio Hernández. Y gracias, hermanos, que el Señor los bendiga.
0: Con mucho gusto estaremos orando por esa petición a esta hora de la noche, en breves minutos, o mejor dicho, ya, porque ya vamos a tener este tiempo de oración antes de ir con el versículo de esta noche. Gracias, Cecilia, por manifestar su petición. Padre, en el nombre de Jesús, amado Padre Celestial, Creador de los cielos y de la tierra, hoy ponemos en tus manos el viaje que están por realizar Cecilia y sus familiares. Estamos delante de ti, Señor, y ellos que emprenden un viaje, Señor, reconocemos que tú conoces todos los caminos y te pedimos que tu gracia y misericordia los acompañe en cada paso. Te rogamos que envíes tus ángeles para que guarden y protejan, y que tu mano poderosa sea el escudo contra todo peligro, accidente o maldad. Guíalos con sabiduría, ayúdales a tomar buenas decisiones y a que puedan ellos llegar al sitio que se dirigen con bien a ese destino, Señor. Guarda también el regreso y que en ese tiempo, Señor, sea de bendición para todo lo que van a realizar a donde se dirigen. Señor, encomendamos este trayecto en ti, y Señor, que tú traes paz y tranquilidad al corazón, en el nombre poderoso del Señor Jesucristo. Amén y amén. Escuchemos esta linda canción de Marcela Gándara, Un viaje largo.

Sí, señores, y bueno, a esta hora de la noche en Nuevo Continente estamos en tiempo de oración, intercesión, y escuchar estas lindas canciones que nos recuerdan gratas vivencias en el Señor. Vamos ya con el versículo de esta noche, en esta oportunidad, y bueno, vamos a estar intercediendo y orando. Dice el versículo de esta noche: yo soy el buen pastor y conozco mis ovejas y las mías me conocen. Juan capítulo 10 versículo 14. Yo soy el buen pastor y conozco mis ovejas y las mías me conocen. Bueno, esa es la versión Reina Valeria, pero también podemos mirar otra versión como la Biblia Nueva Traducción Viviente. Yo soy el pastor, conozco a mis ovejas y ellas me conocen a mí. Pues entonces vamos a tener ese tiempo de reflexión que nos dice en esta oportunidad. Hay un fuego ardiente dentro de ti, una sed insaciable de significado. ¿La sientes? ¿Tu alma anhela un llamado más profundo que el eco efímero del mundo? Es un llamado constante, una voz suave pero firme que te invita a un camino diferente, un sendero de paz inagotable y esperanza. El verdadero viaje comienza cuando te atreves a levantar la vista del pastizal. No eres una simple hoja a la deriva. Tú eres oveja de un rebaño singular y tienes un pastor personal, íntimo, cuyo amor resuena en lo profundo de tu ser y conoce el rumbo precioso a los campos, a los verdes campos. Ese pastor escucha el grito de cada oveja. Cada una es para él el universo único, valioso, amado y especial. En cada corazón palpita su inagotable amor, un amor que nunca se desvanece, que te abraza aun cuando el rebaño se disperse o la tempestad de dudas acose los espíritus inquietos. A veces en la soledad y el bullicio pierdes el rumbo. Tu vista queda aturdida en la neblina y la inseguridad te acecha cual fiera indomable. Tu alma anhela un oasis de quietud, paz y seguridad, donde reposar tu ser. Recuerda que aunque te sientes débil e indefenso, jamás estás solo, porque ese gran pastor está siempre, a cada instante, con su amor incondicional, como un escudo frente a ti. Escudriña en cada célula la señal del gran pastor. Él camina siempre a tu lado. Tus pasos quedan plasmados en la tierra que hoy pisas, y la resonancia de su voz palpita en tu interior. Él está aquí y lo estará. ¿Puedes escuchar su llamado hoy? Qué dichoso es el hombre que, bajo su amparo, decide resguardarse en ti. Salmo 84, versículo 12. Tu camino a veces es agreste, y las dudas te paralizan como rocas gigantes en el sendero. Es entonces cuando necesitas sentir la seguridad de su amor. Es hora de tomar acción, de confiar en que tu camino ya está trazado. Si no te sumerges, luego experimentarás la paz profunda y la protección que te ofrece el pastor. Esa paz que el mundo ignora y que te da la fuerza necesaria para alzar tu vista sin temor. Si te dejas conducir por el buen pastor, tus pisadas seguirán sus señales indelebles y los pasos verdes abundarán. Él guiará con mano firme tu mirada. El conocimiento que obtengas por medio de la palabra divina te mostrará la ruta que debes seguir. Reconoce su voz cuando te llama y confía en su guía. No temas a nada porque estarás guiado por sus caminos, los cuales están preparados para ti en abundante gloria y bendición. Permite que la dulce melodía del buen pastor ilumine tus pensamientos. Anímate a dar un salto de fe. No eres una oveja más del montón. Él te conoce por tu nombre, te ama sin condiciones y no permitirá que ninguna tormenta de duda te lastime, ni te desvíe de tu ruta.
Confía, tú eres preciado tesoro. En este lugar, ten por seguro que el Padre y su amado Hijo son un pastor que conoce profundamente a sus ovejas. Como tu pastor, yo conozco a mis ovejas y las mías me conocen. Así lo dice nuestro Padre amado. Vamos a tener ese tiempo de intercesión. Porque tú eres mi roca, mi fortaleza, dirígeme pues, me he aferrado a ti. Salmo 31, versículo 3. Dice así, vamos a tener ese tiempo de oración con el Señor. Señor Jesús, en esta noche te damos gracias por tu infinito amor. Padre Santo, sabemos que en ti podemos descansar, porque tú eres nuestro buen pastor, porque como dice tu palabra en Juan capítulo 10, versículo 14, no me conoces y yo te conozco a ti. Conoces cada paso de nosotros que damos en el diario vivir, cada anhelo de nuestro corazón, y tu gracia inagotable nos cubre y nos defiende de todo mal. Nos postramos ante tu santa presencia, Señor, con corazones humildes, contrito, rindiéndonos por completo a tu voluntad perfecta. Te pedimos, oh Dios Todopoderoso, que nos ayudes a acercarnos más a ti, a sumergirnos en tu palabra vivificante, a escuchar con atención tu voz, que nos guía todas las sendas de justicia. Anhelamos conocerte más profundamente. A través de esta oración, Señor, buscamos que tu rostro en cada momento y vivir en obediencia a tus mandamientos. Confiamos en tu sabiduría infinita. Te entregamos, Señor, nuestra vida. Señor, para que tú nos uses conformes a tu propósito divino, Señor. En el nombre de Cristo Jesús. Amén. Escuchemos esta linda canción de Marcos Witt, Visión Pastoral.

0: Sí, señores, esa era la canción interpretada por Marcos with Visión Pastoral. Vamos con unos mensajes importantes y ya voy a comentarles algo en breves minutos.
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2: Sí, señores, acumulamos tesoros en el cielo ya a esta hora de la noche. Bueno, se presentó hace unos minutos que nos comentaban los oyentes que no escucharon el programa de el pastor David Yeremaya. Entonces, pues vamos a hacer algo para que nuestros queridos oyentes pues no se queden con esa inquietud de no escuchar el programa. Entonces, como yo manejo en el tiempo a esta hora de la noche, voy a hacer una sección en esta oportunidad y vamos a escuchar el programa de momento decisivo, porque me dijeron que la señal de la internet se había caído, que no se escuchó el programa, que bueno, entonces vamos a escucharlo. Pero bueno, esto es porque me arriesgo a que mi jefe me pueda llamar la atención y me llame al orden, porque no puedo hacer eso tal vez, pero a petición de nuestros queridos oyentes que pues están escuchando el programa y siempre tienen la inquietud. Por ejemplo, Yolanda nos dijo, el programa David de Urmache, del David, pastor David Yeremaya, nos escuchó. Otro hermano aquí me escribió y me dijo, Carlos, no estamos fuera, la señal por la internet se cortó. Entonces vamos a escuchar el programa para que nuestros oyentes lo escuchen y pues puedan deleitarse con la palabra, el mensaje que el Señor tiene para nosotros con momento decisivo. ¿De acuerdo? Dios los bendiga. Vamos a escucharlo a esta hora.
3: Gracias por su sintonía en esta nueva edición de Momento Decisivo. En esta serie vamos a estudiar y desempacar algunas palabras de aliento que Dios nos deja en sus Escrituras para tiempos desalentadores. Hoy empezamos con la primera parte de un mensaje que hemos titulado Dios es la fuente de su fortaleza, y concluiremos este tema mañana. En esta lección vamos a repasar brevemente el trasfondo, o lo que el Señor nos dice por medio del apóstol Pedro, por lo que usted tiene a Dios como la fuente de su fortaleza. Así que, con nuestras Biblias abiertas y nuestros corazones abiertos al Señor, empecemos este estudio.

A menudo se me pregunta, pastor, ¿qué es lo que está pasando en el mundo hoy? ¿Cuál es el asunto más grande que todos enfrentamos? Ahora bien, tengo muchas respuestas para eso. No estoy seguro de que alguna de ellas sea la respuesta final perfecta, pero cada respuesta que doy parece tener la misma palabra que sobresale, y es la palabra presión. Presión en la familia, presión en cuanto al tiempo, presión financiera, presión sin precedentes, presión para competir y triunfar según los estándares de la sociedad, presión en el trabajo y presión en los estudios y presión incluso en nuestras iglesias. Como cristianos, encontramos presiones en nuestra sociedad que nunca habíamos enfrentado. Vivimos en tiempos sin precedentes y eso trae presión sin paralelo. Empecé a leer un pasaje de las Escrituras en el Nuevo Testamento y voy a hablarles al respecto en unos momentos y lo que ese pasaje ha significado para mí, pero quiero introducirlo con un breve relato. El pez baboso de la Mariana vive en las cavernas más profundas del océano, en donde la presión es mil veces mayor que en la superficie. La temperatura en donde este pececito vive se acerca al punto de congelación y no hay luz debido a que es tan profundo. Y Dios creó a este pececito, como del tamaño de la mano humana, para que prospere en condiciones extremas.

pueden vivir cómodos con toda la presión que les rodea, debido a la presión que tienen por dentro. De lo que voy a estar hablando es cómo producir en nosotros la presión espiritual interior que sea tan fuerte que nos hace posible vivir en un mundo en donde se nos aplica toda clase de presiones. A veces parece como que las presiones de afuera sobre los creyentes son mayores que la presión del océano. Es muy asombroso que Dios pudo crear un pez así, pero el mismo Dios que crea un pececito como ese nos crea de tal manera que podemos vivir bajo presión. Él nos hizo de esa manera. Y vamos a descubrir mucho respecto a eso conforme avanzamos por este pasaje de las Escrituras. Este pasaje de las Escrituras es uno que he conocido toda mi vida, pero nunca en realidad lo absorbí como lo hice hace poco. He tomado este pasaje de las Escrituras y lo he dividido y lo he vuelto a ensamblar muchas veces en los últimos 6 meses. Y cada vez que lo hago, aprendo algo nuevo. Es increíble que en días recientes, en la situación que he enfrentado en mi propia vida con abundante presión, Dios me ha dado este pasaje de las Escrituras. Para empezar, pienso que Dios me lo dio a mí, pero Él nunca nos da nada para que lo acaparemos, así que lo voy a compartir con usted. Esto es lo que he aprendido. El pasaje se halla en 2 de Pedro y está en el capítulo 1, y los versículos clave son los versículos 3 al 11. Hoy vamos simplemente a tratar de las primeras palabras que Dios nos habla por este pasaje. Escuchen las palabras mientras las leo. Mediante su divino poder, Dios nos ha dado todo lo que necesitamos para llevar una vida de rectitud. Todo esto lo recibimos al llegar a conocer a aquel que nos llamó por medio de su maravillosa gloria y excelencia. Y debido a su gloria y excelencia nos ha dado grandes y preciosas promesas. Estas promesas hacen posible que ustedes participen de la naturaleza divina y escapen de la corrupción del mundo causada por los deseos humanos. Escuchen, según Pedro, a los que andamos con Jesús, usted y yo, nos ha sido dado todo lo que necesitamos para la vida y la piedad. Eso es lo que dice. El título de este nuevo proyecto es Todo lo que usted necesita. No algunas de las cosas que usted necesita, no muchas de las cosas que usted necesita, ni siquiera la mayoría de las cosas que usted necesita. Es muy específico, todo lo que usted necesita. Aunque usted no lo crea, hombres y mujeres, Dios ya ha provisto todos los recursos que usted necesita para vivir con confianza la vida para la cual fue creado. Así que, ¿cuán específicos son esos recursos? ¿Qué es lo que Dios nos ha dado? Primero, usted tiene el poder de Dios. Empieza, en primer lugar, con el acceso al poder de Dios. Pedro nos dice que tenemos acceso al poder de Dios. No sé si usted alguna vez ha tenido un apagón de poder espiritual. No un apagón regular de la electricidad, sino un apagón espiritual. Es algo como esto. Es como ir a ver al médico y recibir malas noticias. Es como ir al trabajo y enterarse de que ha sido despedido, o es contestar el teléfono y oír que su hijo está en problemas, o es observar que al mercado de valores caer en picada cuando usted está a punto de jubilarse. Estas cosas, y más, van a sucedernos a usted y a mí, porque tenemos muchos problemas en este mundo. Pero por eso Pedro empieza su carta diciéndonos que podemos tener un apagón espiritual de poder, pero que no tenemos que preocuparnos, porque usted está conectado al ser cristiano, a la mayor fuente de poder del universo. El poder de Dios provee todo lo que necesitamos para superar las pruebas de la vida. Esas son las mejores noticias que ustedes pueden oír hoy, amigos. Usted no tiene que hacer esto con sus propias fuerzas. De hecho, si lo hace, eso es un asunto bastante desalentador. No somos suficientes para estas cosas. ¿Alguien lo atestigua? Estas cosas que enfrentamos a veces están mucho más allá de lo que usted y yo podemos manejar con nuestra propia fuerza personal humana. Y por eso Pedro empieza su breve consideración en cuanto a todo lo que usted necesita, introduciéndonos de nuevo al increíble poder de Dios. Dice que por su divino poder se nos ha dado todo lo que necesitamos. Así que, permítame desempacar lo que Pedro quiere decir con esto. En primer lugar, es poder ilimitado. ¿Quién es la persona más poderosa de todas las personas poderosas en todo el universo? Pues bien, estamos hablando de Él hoy. Es el Dios Todopoderoso.
Quiero decir,

el poder de Dios puede iluminar el universo, encender las estrellas, impulsar los planetas, mover los océanos en sus mareas y dar vida a toda criatura en la tierra. Y su poder no disminuye ni un solo kilovatio al hacer todo eso. Y puesto que Dios tiene todo el poder del universo y este está a su mando, ¿lo adivina? Él puede hacer con ese poder lo que sea que quiera hacer. Es su poder. Dios tiene perfecto control sobre su poder y escoge, y presten atención, escoge tomar ese increíble poder y equiparnos con ese mismo poder para que hagamos frentes a las cosas que suceden en nuestra vida. Yo no puedo hacer esto con mi propia fuerza, con mi propia potencia, pero he sido conectado a una increíble fuente de poder, y esa fuente de poder es el Dios Todopoderoso. Si usted lee toda la Biblia, hallará la palabra poder en casi cada libro del Antiguo y del Nuevo Testamento. Si recorre las Escrituras y subraya esta palabra, se le acabará el marcador, se lo prometo. La Biblia dice que de Dios es el poder. Salmo 62:11. Tuya es, oh Jehová, la magnificencia y el poder, la gloria, la victoria y el honor, porque todas las cosas que están en los cielos y en la tierra son tuyas. No hay problema, no hay situación en la vida para la cual el potente poder de Dios no sea adecuado. Usted nunca tendrá un problema que sea demasiado para el poder de Dios. Usted puede pensar que se halla en medio de uno de esos ahora mismo, pero eso es simplemente porque no entiende el poder de Dios. Pero Dios es poderoso para hacer todas las cosas mucho más abundantemente de lo que pedimos o entendemos. Efesios 3:20. Y mediante su poder, no tenemos que ser víctimas, podemos ser vencedores. El poder de Dios es ilimitado. En segundo lugar, es poder desatado. Cuando usted recibe a Jesucristo en su vida, cuando se convierte a Cristo, el poder de Dios es encendido en su vida. Piense en lo que sucedería si todo seguidor de Jesucristo dejara de mirar en algún otro lugar por este poder y empezara a mirar a Dios por este poder. ¿No es asombroso que corremos de aquí para allá, de un lado a otro, tratando de hallar todas las cosas que pensamos que necesitamos? Y Dios nos dice que ya las tenemos. Estamos desperdiciando mucho tiempo corriendo a los lugares errados, cuando el Dios que nos creó nos ha dicho que ya nos ha equipado para todo lo que necesitamos. Así que, como Jesús dijo, con Dios todo es posible. Todas las cosas. Recuerdo que me puse a pensar en cuanto a esa breve expresión. Todas las cosas. Se halla muchas veces en la Biblia, en versículos clave que conocemos como: y sabemos que a los que aman a Dios, todas las cosas les ayudan a bien. Este es mi versículo favorito predilecto en cuanto a todas las cosas. Pienso que este versículo tiene más superlativos que cualquier otro en la Biblia. Voy a leerlo de esa manera y usted captará lo que quiero decir. Escuche. Segunda a los Corintios capítulo 9, versículo 8. Y poderoso es Dios para hacer que abunde en vosotros toda gracia, a fin de que, teniendo siempre en todas las cosas todo lo suficiente, abundéis para toda buena obra. ¿Todo? Todo lo suficiente. Toda buena obra. Dios nos ha dado todo. Y escuchen, Dios no nos da simplemente en pequeñas porciones, lo pone todo a nuestra disposición. Ahora bien, usted está allí sentado y pensando, ¿por qué? ¿Por qué ese poder no está funcionando en mi vida? Si Dios ya me ha dado todo este poder, ¿qué anda mal conmigo? ¿Por qué yo no estoy viviendo la vida de poder de la que usted está hablando? Y vamos a hablar de eso en un momento. Pero antes de pasar a eso, quiero que usted entienda, como yo he tratado de comprenderlo en mi propia vida, que el poder que necesitamos ya nos ha sido dado por el Dios Todopoderoso. ¿Necesita usted gozo? ¿Necesita un corazón de felicidad que hay en unas pocas personas? Pues bien, viene de Cristo. Y si usted echa mano de esa fuente de poder, puede tener ese gozo. He visto a personas atravesar algunas de las cosas más horrorosas en la vida, y debido a que el poder de Dios está en su corazón, pueden hacerlo con una sonrisa en sus labios. ¿Necesita usted descartar la vergüenza y la culpabilidad? Algunos de ustedes han tenido vidas escabrosas y piensan, no puedo quitarme eso de la mente. Lo oigo todo el tiempo. Pues bien, sé que Dios me perdona, pero yo no puedo perdonarme a mí mismo. Y eso es una tontería,
porque no hay nada en la Biblia que hable en cuanto a perdonarse uno mismo. Ahora, escuchen, presten toda atención, amigos. Si Dios, quien es el poder máximo del universo, le ha perdonado, ¿por qué peregrina razón usted se preocupa por perdonarse usted mismo? Dios ya le ha perdonado. Eso es la fuente más alta a la que puede acudir. Eso es el perdón último, final. Así que el diablo quiere que usted ande de un lado a otro con la cabeza gacha, pensando, bien, esto no va a funcionar a menos que yo pueda perdonarme a mí mismo. No, si Dios le perdona, permítame decirle algo, usted ya ha sido perdonado. Amén. Así que permítame preguntarle, ¿necesita usted sabiduría para encarar sus problemas? Ah, vaya. Como saben, lo que anda mal con nuestra cultura actual es que no todo tiene precedentes, lo que quiere decir que nunca había sucedido. Así que estamos sentados aquí tratando de figurarnos y no tenemos libro para leer en donde se nos diga lo que sucedió la última vez que eso sucedió, porque nunca había sucedido. Y la sabiduría es hacer bien las cosas sin que haya precedente. El único lugar en que usted puede obtener esa sabiduría es en el mismo Dios. Pues bien, la Biblia dice, todo lo puedo en Cristo que me fortalece. Filipenses 4:13. El poder de Dios es ilimitado. Es poder desatado y va a funcionar en su vida el instante en que usted se convierte a Cristo. Esta es la última cosa en cuanto al poder de Dios. Es poder liberado. Escuchen lo que dice 2 de Pedro 1, versículo 3, mediante el conocimiento de aquel que nos llamó por su gloria y excelencia. En otras palabras, el poder de Dios viene a usted mediante su relación personal con Jesucristo. Esto no es una especie de fórmula mágica, esto no es un elixir, no hay ninguna salsa especial en esto. Es asunto de su relación personal con Jesucristo. Cuando usted tiene una conexión personal con Jesucristo y cuando usted anda con Él y llega a conocerle mejor cada día, lo que incluye estudiar su libro y lo hace con un sentido de escuchar su voz y de encontrarse con Él en oración, lo que sucede es que usted empieza a crecer en su relación personal con Cristo. ¿Alguien lo atestigua? ¿No es así como esto funciona? Como sabe, no hay camino fácil. Algunos dicen, ¿puede decirme el secreto? Pues bien, el secreto es abierto, está en la Biblia. Y mientras más usted llega a conocer al Señor Jesús, y mientras más trabaja en su relación personal con Él, más empieza a percibir que hay algo que tiene lugar en su vida y que no es natural, que está por encima y más allá de su propio potencial humano. Donna y yo hemos estado casados por 56 años. Acabamos de celebrar nuestro aniversario número 56. Ahora bien, permítame decirle algo. Lo enamorados que estábamos antes de nuestra boda no es tanto como estamos enamorados ahora. A través de los años, hemos llegado a conocernos mejor el uno al otro y nuestras vidas se han fusionado con la clase de amor que viene al enfrentar juntos las dificultades de la vida y crecer juntos en las cosas que uno comparte. Y de eso es de lo que Pedro está hablando en este capítulo. Crecer en oración, crecer en la fe, crecer con Cristo. ¿Alguna vez ha tenido la experiencia frustrante de poner a cargar su celular solo para darse cuenta horas después, cuando usted va a recogerlo, de que se olvidó de enchufar el cargador? Ah, sí. Todos lo hemos hecho y en realidad es frustrante. Puede ser enloquecedor. Todo ese tiempo desperdiciado y con todo no hay electricidad. Pienso que de una manera similar, si usted no está experimentando el poder de Dios en su vida, tiene que verificar sus conexiones. A lo mejor se ha enchufado a la fuente errada de energía. A lo mejor está tratando de hacer lo que Dios quiere hacer por su intermedio, utilizando el poder de alguna otra cosa o algún otro. La energía de Dios y su poder irradian de su palabra, y vamos a pasar a eso en unos momentos. Pero si se sienten abrumados por la vida, hombres y mujeres, tienen que sumergirse en las Escrituras. Tienen que pasar tiempo con Dios en oración y permitir que su poder los levante y sostenga. La manera en que uno descarga el poder de Dios es por su Hijo Jesucristo. Cuando Él viene a su vida, Él vive en usted y usted queda conectado al Dios Todopoderoso. Y así puede empezar, al cultivar su relación personal con Él, a ver cómo ese poder cobra vida. Así que lo primero que Dios quiere darnos es su poder.
Pero la segunda cosa que notamos en la primera parte de 2 de Pedro capítulo 1 es que usted tiene las promesas de Dios. Escuchen, lo que Pedro dice que nos ha dado por su divino poder. Y ahora observen esto, por medio de las cuales nos ha dado preciosas y grandísimas promesas. Ahora quiero darles una pequeña ayuda visual aquí. Imagínense que aquí tenemos el poder de Dios. Es como un generador gigantesco. Ese es el poder de Dios. Y yo estoy en este otro lugar viviendo mi vida. Y no soy muy grande comparado al generador. ¿De qué manera yo, este pequeñísimo yo, cómo me conecto con esa fuente de poder? La Biblia es muy clara. Dice esto. Nos conectamos con Dios como nuestra fuente de poder mediante las preciosas y grandísimas promesas de la Biblia. El poder de Dios no está disponible aparte de las Escrituras. Si usted quiere el poder de Dios obrando en su vida, no ignore el libro de Dios. Como saben, muchos creyentes hablan conmigo de lo que está sucediendo en su vida. Yo me limito a hacerles un par de preguntas sencillas. ¿Lee usted la Biblia? Pues bien, no tengo mucho tiempo para hacer eso. Pues bien, ¿sabe? Si no lee la Biblia, no se queje de no tener el poder de Dios, porque es como alambres de conexión entre usted y Dios. Esos cables llevan el poder de Dios de Él a usted. ¿Y cuáles son esos alambres? Son las grandísimas promesas de Dios. Y vamos a hablar de ellas en unos momentos. ¿Por qué Pedro las llama preciosas y grandísimas promesas? Pues bien, son grandísimas por una razón. Simplemente porque vienen de un Dios grande. Conducen a una vida grandiosa. Pero estas promesas son grandes, por lo menos por otras tres razones adicionales, y voy a darle las razones por las cuales son grandísimas y por qué usted en realidad necesita enfocar esto. Número uno, las promesas de Dios son incalculables. Son grandísimas porque uno ni siquiera puede empezar a contarlas. Quiero decir, nadie puede en realidad contar por completo las promesas de Dios en la Biblia. Algunos han tratado de hacerlo. Leí de un hombre llamado Everett Storms, de Ontario, Canadá, que decidió tratar de descubrir cuántas promesas hay en la Biblia. Dijo, toda mi vida he visto cifras en cuanto al número de promesas en la Biblia, y una que más generalmente se da es que hay 30,000 promesas en la Biblia. Ese es un número redondo, así que yo me volví suspicaz. Pero además, solo hay 31,000 versículos en la Biblia. Hay 30,000 promesas en la Biblia y hay solo 31,000 versículos. Ahora uno tiene que tomar en cuenta libros como Levítico, como saben, y Deuteronomio, y algunos de esos lugares. Hay muchos versículos en esos capítulos en donde uno tendría que buscar arduamente para hallar una promesa. Así que él se puso suspicaz en cuanto a que hubiera solo 31,000 versículos en la Biblia y 30,000 de ellos fueran promesas, que a lo mejor no era el número correcto. Así que este hombre dedicó un par de años y buscó en toda la Biblia y acabó con el hecho de que hay un gran total de 8,810 promesas en la Biblia. El 85% de ellas son de parte de Dios para los seres humanos y solo un libro de la Biblia no tiene ninguna promesa. Nadie nunca dice esto bien de inmediato, pero ¿sabe alguien cuál es ese libro? ¿Qué? ¿Esther? No, esa es una buena adivinanza, porque Esther es el único libro en la Biblia que no menciona el nombre de Dios. Pero el libro que no tiene ninguna promesa es la carta a Tito. Simplemente créame en esto, no se ponga a verificarlo en estos momentos. Así que esta es otra pregunta en cuanto a promesas. ¿Cuál sección de la Biblia tiene más de esas promesas? Isaías tiene más de 1,000 promesas en su libro. Si alguna vez ha pensado en leer Isaías de principio a fin, esta es una buena motivación para hacerlo. Cuando usted llega a Isaías y dice, ¡ah, no voy a leer eso! Ese es un libro largo y es profecía. Hay 1,000 promesas de Dios en el libro de Isaías. Y si usted no lo lee, está privándose de las bendiciones de Dios. Pregunta, ¿cuál capítulo tiene el mayor número de promesas de Dios? Pues bien, es uno de mis capítulos favoritos, el Salmo 37. Prácticamente cada versículo del Salmo 37 es una promesa. Así que, si está buscando, voy a darle un indicio. Si se dedica a pescar promesas, empiece en el Salmo 37. Hallará muchas allí. Y luego pase al libro de Isaías. Cópielas todas. Como ve, lo que sucede si usted hace eso
lo que está haciendo es que va a empezar a conectarse con el generador de poder. Está tratando de poner en su lugar los cables con Dios a fin de que el poder pueda resonar en su vida. No hay como contar todas las promesas de Dios. En realidad, hay demasiadas. Estoy seguro de que si alguien más hiciera un estudio como lo hizo el Dr. Storms, hallaría tal vez unas cuantas más o tal vez unas cuantas menos. Pero la cuestión real es que en toda parte de cada libro, en cada capítulo, en toda la Biblia, la gran evidencia es que es un libro lleno de promesas. Simplemente piénselo, no es nada muy complejo. Hay como 8,000 promesas en la Biblia, 8,000, hechas para usted y para mí. Sé que algunas de las promesas fueron hechas a Israel. Cuando era niño teníamos un canto que entonábamos en mi clase de escuela dominical, que decía, cada promesa de la Biblia es mía, cada capítulo, cada versículo, cada renglón. Luego oí a un maestro decir, eso no es verdad, porque las promesas son para Israel, no cantes esa canción. Así que dejamos de cantarla. Lo que estoy diciendo es esto. Deje a un lado todas las cosas que la gente suele decir al respecto

0: Bien, amigo oyente, esa era la canción interpretada por el Ministerio Inspiración, Llévame al Lugar Santísimo. Amigo oyente, ofrecemos disculpas porque a esta hora hemos tenido varios cortes en nuestro sector de estudios centrales, de sectores de la energía. También hemos presentado algunos cortes de energía en otro sector de la ciudad y bueno, pero ya estamos una vez más acá con ustedes. Recuerde que este es Nuevo Continente, en el espacio de Una Voz en la Noche, en los 1460 en AM, pero también usted puede escucharnos por la internet. La página de la internet es www.nuevocontinente.org y ahí puede escucharnos. Recuerde que estamos aquí en Una Voz en la Noche y una vez más les ofrezco disculpas por estas interrupciones que hemos tenido en esta noche en nuestra programación, pero bueno, ahí continuamos una vez más. Pauta y ya continuamos con este espacio. 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

0: Continuamos una vez más con Una Voz en la Noche por Nuevo Continente. Esta canción interpretada por Gracia Soberana, Un Siervo para tu Gloria. Bueno, y en esta oportunidad vamos con más historias, 100 historias extraordinarias de oración, niñas valientes. En esta oportunidad tenemos a Fanny Crosby, 1820-1915. La chica con 9000 ideas. Nunca compongo un himno sin antes pedirle al buen Dios que sea mi inspiración. Y Dios, de hecho, le dio a Fanny Crosby la inspiración que le pidió. Tanto es así que Fanny escribió casi 9000 himnos, aunque fue ciega, casi desde su nacimiento. Fanny no permitió que la ceguera le impidiera escribir o hacer cualquier otra cosa. En el Instituto para Ciegos de Nueva York, donde Fanny estuvo por 23 años, no solo aprendió a hacer lo mismo que la mayoría de las personas que ven, sino que también enseñó a otros estudiantes ciegos. Su poesía llevó a Fanny a conocer a presidentes, gobernadores y a otros famosos. Incluso leyó uno de sus poemas en la Cámara del Senado de los Estados Unidos en Washington, D.C. Sus poemas fueron publicados en libros, pero Fanny no llegó a ser famosa hasta que empezó a escribir letras para himnos y canciones de la escuela dominical. Pronto, casi todo el mundo conocía su nombre. A veces Fanny necesitaba ideas para sus letras. Cuando le pedía ayuda a Dios, las ideas llegaban. Fanny alabó a Dios por su ceguera. Si mañana me ofrecieran una vista terrenal perfecta, no la aceptaría, dijo. Podría no haber cantado himnos de alabanza a Dios si me hubiera distraído con las cosas hermosas e interesantes que hay en mí. Tal vez, a veces, necesitamos ideas para proyectos escolares u otras cosas. Pídele ayuda a Dios. Puedes confiar en que sus ideas son buenas. Después de todo, Él creó la tierra y todo lo que hay en ella. Creó el universo y te creó a ti. Todo viene de Él. Romanos capítulo 11, versículo 36. Escuchemos la canción interpretada, La Niña de Tus Ojos.
1: Bendito.

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1: Esa era la canción interpretada por Daniel Calvetti, La Niña de Tus Ojos, a esta hora en Una Voz en la Noche por Nuevo Continente. Bueno, continuamos aquí con lindas canciones a esta hora. Vamos a escuchar esta canción que nos recuerda gratas vivencias del Señor, Hombres de Valor.

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0: Esa era la canción interpretada por la agrupación Su Presencia, 10.000 Razones. Continuamos aquí en Una Voz en la Noche por Nuevo Continente. Clarita nos dice, buenas noches.
1: Buenas noches, mis hermanos, pido oración por mi hijo Carlos Julio Cárdenas. Lleva mes y medio sin trabajo. Pido oración para que el Señor le abra puertas en un buen lugar, en una buena empresa. Muchas gracias, mis hermanos. Que Dios los guarde y los bendiga.
0: Sí, señora, con mucho gusto vamos a interceder por esta petición a esta hora de la noche. Bueno, hemos tenido hoy una serie de impases en nuestra programación, pero no ha sido es ajena a nuestra voluntad. Pero bueno, aquí estamos y continuamos con ustedes. Señor Amado, muchísimas gracias por el trabajo que nos has concedido, que vas a conceder a todas las personas que están sin empleo, Señor. Clamamos a ti, Señor, porque seas tú colocando una bendición, que cada persona que de una u otra forma hace llegar su hoja de vida a cualquier empresa, oficina, fábrica, bueno, en fin, donde sea, es una bendición que le hayan recibido esa hoja de vida. Señor, gracias por la provisión y por las necesidades a través que tienen cada persona, oh Dios. Señor, mira que hay dificultades económicas en las empresas y, Señor, a esta hora colocamos la petición de cada persona que está sin trabajo, que está luchando por llevar el sustento diario a sus familias, Señor. Por eso, ayúdanos a entender la importancia del trabajo, Señor, y también los que lo tenemos, pues que podamos valorarlo, pues cada labor beneficia a toda persona. Queremos, Señor, entender que somos parte de una cadena de personas que a lo largo de los días, los meses o los años están sin empleo, Dios. Señor, multiplica las finanzas, pero también ayuda a todos los que necesitan de esa mano para seguir adelante. Ayúdalo, Señor. Llena a cada persona con tu amor y tu bondad, Señor amado. Muchísimas gracias por el trabajo que tú tienes para cada uno de nuestros queridos oyentes, Señor, que tal vez estén sin empleo o familiares. Oh, Señor, clamamos por ti, a ti, Señor, por eso, para que seas, oh Dios, porque el trabajo es una bendición. Señor, mi Dios, gracias por el trabajo que tú das todos los días, por las empresas, porque tú abres puertas para que puedan tener muchas personas un trabajo estable y suficiente y para hallar el sustento diario. Padre del cielo y de la gloria, te rogamos que bendigas todo esfuerzo, toda persona que trabaje con alegría, que trabaje de corazón también, pero como dice tu palabra, el obrero es digno de su salario, sino también a las personas que benefician a otros por medio de su trabajo o de sus empresas. Ayúdales a cada persona, Señor, a seguir adelante y poder que puedan tener ese trabajo que necesitan, Señor. Señor, gracias. A ti acudimos en el nombre de Cristo Jesús. Amén.

Esa era la canción interpretada por Gracia Soberana, El Amor de Cristo. Aquí estamos una vez más en Una Voz en la Noche por Nuevo Continente. Nos dice Nancy Godoy: hermano, buenas noches, gracias por tu tiempo que dedicas a interceder por nosotros, por mi hija, por su salud, por el trabajo de mi yerno, que lo ubiquen en la empresa, tanto él como a sus compañeros, que no se queden sin su labor, por mi salud espiritual y corporal y la de mi nieto de 8 años. Muchas gracias, hermanito, bendición para todos en la emisora. Señor, Padre Celestial y de la Gloria, Señor, sé que tú escuchas nuestro clamor. Te pedimos, Padre, que restaures la salud de cada persona que está enferma. Señor, reunimos a todos los que nos han hecho llegar la petición por sanidad. Padre, que tú

restaures la salud. Así como tu Hijo tuvo compasión de los afligidos, te rogamos que mires el sufrimiento con misericordia y que nos concedas la sanidad que anhelan tantas personas que tienen quebrantos de salud, que a esta hora tu gran amor y poder traerá gloria a tu nombre, Señor. Señor, creo que sigues obrando milagros hoy. El perdón de los pecados de muchos, Señor, y la transformación que has hecho en cada uno de los que están enfermos. Padre, mire a los que están en una clínica, en un hospital, o están enfermos en sus propios hogares. Gracias por esa sanidad espiritual también. Te pedimos con ese mismo poder traiga restauración a su cuerpo, su mente y su corazón, Señor. Gracias, Señor, porque no solo eres el sanador, sino también quien los consuela durante este proceso. Aunque a veces, Señor, sabemos que nos cuesta creer que tú obras, pero tenemos fe, fe que tú vas a sanar a todos los que se encuentran enfermos. Señor, hay muchos que están ahora ahí, tienen mucha necesidad. Ayúdales a sentir tu presencia y tu toque sanador, Señor. Señor, mira que muchos, por la situación difícil que a veces se pasa en nuestro país, muchos están en sus empresas pidiendo, Señor, que por favor no los saquen, que sigan trabajando. Aún los compañeros de trabajo también, que sigan ahí, que las empresas generen más empleo, que puedan generar más puestos de trabajo para que no les falte el trabajo y llevar el sustento a sus familias, Señor. Sabemos que hay momentos difíciles, pero, oh Dios mío, permite que las empresas que están en nuestro país sigan adelante, que puedan seguir contratando gente, que a pesar de algunas inconsistencias con nuestro gobierno, pero Señor, tú estás ahí obrando un milagro en cada uno de los que están laborando, o tal vez está la zozobra de que van a salir, que los van a sacar, que los van a hacer, los van a despedir, que va a haber reducción de personal. No, ayúdales a darles paz, tranquilidad, Señor. Señor, y si llegan a salir, pues que puedan ser ubicados en una excelente empresa. Tú abres puertas en todo momento, Señor. Gracias, porque tú estás ahí obrando en cada momento, Señor. Señor, porque tú eres el buen pastor y también Él es el que sana y toca a todos los que están enfermos. En el nombre de Cristo Jesús. Amén.

Sí, esa era la canción interpretada por el Ministerio de Manuel Bonilla, Me ha tocado, y cuán grande es él. Recuerde que estamos en Una Voz de la Noche por Nuevo Continente. Esta historia dice así: sed bondadosos unos con otros. El predicador metodista James W. Moore, de la ciudad de Houston, cuenta que cuando era un estudiante en el seminario, fue a ministrar en una pequeña iglesia en un pueblito de Ohio. Una tarde de verano, en la calle principal del pueblo, tuvo una de las experiencias más memorables de su vida. Se hallaba lloviendo y delante de él iba una niña en bicicleta llevando una caja con varios comestibles que acababa de comprar. La bicicleta patinó por causa de la lluvia y la niña fue a parar al suelo, y los comestibles se desparramaron por el suelo. El pastor hizo lo que cualquiera habría hecho: parar y apresurarse a ayudar a la jovencita. La niña llorando, en silencio, mientras el pastor le limpiaba la rodilla y le ayudaba a recoger las bolsas y meterlas en la caja. Se ofreció a llevarla a la casa, lo que ella aceptó agradecida. Metieron la caja en el auto y la bicicleta en el portaequipaje y partieron para la casa siguiendo las orientaciones de la niña. La mamá le recibió muy bien hasta que se enteró quién era la persona que le había ayudado a su hija. Se puso nerviosa, le pidió que se marchara, le dijo que a su marido no le agradaba para nada ver a ministros de la religión en la casa, y que él se hallaba a punto de regresar del trabajo. Obviamente, había tenido tiempo atrás alguna mala experiencia que le había llevado a despreciar a la iglesia. Mientras que la esposa le daba estas explicaciones, el pastor vio sobre la pared una fotografía del esposo que indicaba que había sido boxeador. Al hombre se le veía grande y musculoso, de manera que el pastor pensó que verdaderamente lo mejor era marcharse. Pero ya era tarde, el marido entraba ya por la puerta. La mujer, toda nerviosa, le explicó lo que había sucedido, pero a pesar de todo, él no reaccionó muy bien y dijo: «Márchese y no vuelva. Aquí no es bien recibida la gente de la iglesia, y menos los ministros». La esposa no dejaba mirar al suelo avergonzada, y el pastor hizo lo que cualquiera de sus cabales habría hecho. Se marchó diciendo muy amablemente: «Que Dios le bendiga». Al domingo siguiente, el pastor no podía creer lo que sus ojos veían. Durante el primer himno, aquel hombre entró y se sentó en una de las últimas bancas. Se escucharon unos pocos murmullos de la congregación. El pastor tragó saliva y siguió adelante. Durante el canto del último himno, el hombre salió en silencio. Al domingo siguiente, volvió a suceder lo mismo, pero esta vez el hombre pasó al frente al hacerse el llamamiento. Fue un momento emocionante. Muchos en la iglesia que le conocían rompieron a llorar. Movido por la curiosidad, el pastor le preguntó cuál de los dos sermones le había tocado el corazón. ¿Qué había logrado romper aquel duro caparazón de hostilidad? Aquel hombre respondió: «No quiero ofenderle, pero no fue ninguno de los dos sermones. No fue nada de lo que usted dijo». «¿Entonces qué?», volvió a preguntarle. El pastor nunca olvidó su respuesta. «Usted fue bondadoso para con mi hijita. Eso fue lo que me llamó la atención. Usted fue amable». Aprendió aquel día una lección: la importancia de la bondad, de la amabilidad en la vida, el gran sermón, el gran testimonio que es ser bondadoso para con los demás. La bondad y la amabilidad son expresiones del fruto del Espíritu que supuestamente deben verse en los cristianos. Escuchemos
esta linda canción interpretada por Erickson Alexander Molano, Dios manda lluvia.

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1: Un novelista inglés escribió estas profundas palabras: siembra una acción y cosecharás un hábito. Siembra un hábito y cosecharás un carácter. Siembra un carácter y cosecharás un destino. Es fácil perder la conexión entre nuestras acciones y el destino final. Entre ambos están los hábitos y el carácter, los cuales definen cómo vivimos y qué logramos. Hoy, usted y yo realizaremos cientos de acciones. Es importante recordar lo que dice la Biblia: los pasos del hombre los ordena el Señor. No debemos perder de vista cómo nuestras acciones diarias influencian el destino que alcanzamos. Al tomar decisiones hoy, pensemos en el legado que estamos construyendo para el mañana. Le habla David Jeremiah, animándole a que tome el camino a una vida nueva. Descubra el destino de Dios para su vida en Su Minuto en la Biblia.

Señor, después de haberte alabado, queremos entrar a tu lugar santísimo. Queremos contemplar tu rostro, Señor, habitar en tu presencia. Purifícanos, Señor.

Esa era la canción interpretada por Marcos Webb, Renuévame. Bueno, y seguimos recibiendo comunicaciones de nuestros queridos oyentes. Sergio nos dice que pido oración, que Dios ponga un hombre justo, porque que tenga un corazón conforme al corazón de Dios para gobernar esta nación, que no nos vaya a fallar, que bueno, a pesar de lo que hemos sufrido, pues que en la presidencia llegue un hombre justo delante de Dios. Dios conoce el corazón de los hombres. Entonces, Sergio dice que pide oración, que ese hombre esté lleno de la presencia del Señor, que se haga la voluntad de Dios, que Dios sea bendiciendo a el hombre que llegue a dirigir los designios de este país. Oración por un gobernante con el corazón de Dios, que lo ponga en la presidencia, porque Dios conoce el corazón de los hombres. Gracias, Sergio, por comunicarse con nosotros a esta hora de la noche en Nuevo Continente y este espacio de Una Voz en la Noche. Vamos a tener ese tiempo de oración por lo que Sergio nos dice que oración para que se haga la voluntad y llegue un hombre conforme al corazón de Dios. Bueno, ojalá fuera así. Amado a Dios y Padre Celestial, reconocemos tu soberanía sobre las naciones y que tú eres quien pone y quita reyes y gobernantes. Hoy venimos delante de ti para interceder por todas las autoridades, por los ministros, los senadores, los congresistas, los gobernadores, los alcaldes, los ediles, por los ministros y también por el presidente de la República, Señor. Señor, que el presidente que sea elegido, que sea una persona sabia, entendida, preparada y que podamos seguir adelante, que no es perfecto, pero que por favor le des sabiduría y entendimiento para manejar este bello país, Colombia. Señor, te pedimos por el presidente que en la actualidad está y por todos los que están en eminencia. Te pedimos que derrames de tu sabiduría, entendimiento sobre ellos para que guíen esta nación por el camino de la justicia y de la paz. Señor, darles un corazón temeroso de ti a todos los que están postulándose a presidente de Colombia. Señor, aleja la corrupción y motiva a cada uno a favor de los necesitados. Protégelos del mal, guarda sus familias, concédeles la fortaleza y el discernimiento para tomar decisiones acertadas. Te lo pedimos, Señor, en el nombre de Jesús. Señor, gracias porque acudimos a ti en todo momento y sabemos que tú obrarás conforme a tu voluntad. Escuchemos esta linda canción, Oración por mi Nación.

0: Esa era la canción Oración por mi nación. Bien, y continuamos aquí en La Voz en la Noche por Continente a esta hora de la noche. Y antes de escuchar a Danilo Montero, tranquilo Danilo Montero, ya vamos a escuchar esa linda canción. Pero primero vamos a el libro de los Hechos. Hechos capítulo 4 versículo 12, y dice así la palabra del Señor: y en ningún otro hay salvación, porque no hay otro nombre bajo el cielo dado a los hombres en que podamos ser salvos. Esa es la palabra que tenemos en el día de hoy. Bueno, en esta noche ya estamos llegando al final de este espacio, y Dios está en control. Mire, a propósito de lo que escuchamos anteriormente, Dios tiene el control de todo, amigo oyente. Y dice, cuando Jesús vino en esta tierra, lanzó un llamado general de salvación al ser humano al decir: venid a todos los que estéis trabajados y cargados, y yo os haré descansar. Mateo, capítulo 11, versículo 28. Este pasaje nos provee la seguridad de que si respondemos, Dios nos rescatará de la culpa, la pena y el castigo del pecado, y nos restaurará por medio de una relación con Él. La salvación no es algo que adquirimos o ganamos, es algo que Dios nos da libremente. Cuando una persona piensa que es suficiente y moralmente bueno para ser salvo, esa persona ha dado lugar para que su propio orgullo lo engañe. La raíz del orgullo le dice a una persona que no necesita a Dios, pero que no puede ganarse los premios del cielo por medio de su propia justicia. Romanos, capítulo 3, versículo 10 al 12, revela que el punto de vista de Dios sobre el corazón humano es: no hay justo, ni aun uno. Nadie puede acreditarse su propia salvación. Nadie viene a este mundo salvo. Nacimos con almas perdidas debido a la condición de nuestros corazones, no en base a nuestras acciones y conducta. Lo único que podemos hacer en términos de nuestra salvación es postrarnos delante de Dios Todopoderoso en absoluta y total humillación, agradeciéndole, adorándole por alcanzarnos y salvarnos de nuestra condición pecaminosa, porque su misericordia, gracia, bondad y amor nos hace sus verdaderos hijos, escribiendo nuestros nombres en el libro de la vida del Cordero por la eternidad. Cuando Dios nos salva, es para siempre. Por eso, Dios tiene el control de todo, amigo oyente, a esta hora. Dios es soberano, y bajo su voluntad, su amor, Dios tiene el control de todo. Porque el Señor nos habla en todo momento y nos dice qué nos conviene, qué nos conviene. Por eso acudimos al Señor, y estamos llegando al final de este espacio de Una Voz en la Noche. Amado Padre Celestial, hoy hemos decidido dejar de preocuparnos por lo que no podemos cambiar. Te entregamos nuestras ansiedades, nuestros planes y nuestra necesidad de controlarlo todo. Ayúdanos a descansar en ti, sabiendo que tus caminos son perfectos y que tú tienes el control absoluto de la vida. Señor, en medio de esta incertidumbre que vive nuestro país, que tenemos todos los días, reconocemos que necesitamos de tu guía. Cuando nuestra mente se llena de dudas, aumenta nuestra confianza en ti. Nos aferramos a tu mano y recuérdanos que todo saldrá bien porque tú estás obrando a nuestro favor. Fortalécenos para seguir adelante. En el nombre de Cristo Jesús. Amén. Y me despido, amigos oyentes, a esta hora de la noche, faltando 5 minutos para las 12. Les doy las gracias por acompañarme mañana una vez más, este espacio de Una Voz en la Noche por Nuevo Continente. Mi nombre es Carlos Fernando Ballesteros. Cuídese mucho, pórtese bien, espero que tenga un sueño reparador para mañana tener ánimo, fuerzas, pero también los que están laborando, ojo, no se puede dormir, lo seguimos acompañando a ustedes para que puedan seguir sintiendo ese amor, esa presencia, y que por medio de las canciones y también por los programas que sigan a continuación, Dios les habla, les ministra por medio de la palabra del Señor Jesucristo. Señor, con este tiempo me despido, pero mañana en punto de las 9 de la noche, una vez con todas las peticiones, con todo este tiempo de oración y de intercesión. El Señor es mi pastor, la canción interpretada por Danilo Montero a esta hora. Que Dios los bendiga.
1: 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Acércate a nosotros, oh Señor.

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10: Esta es la hora en Nuevo Continente 1460. Son las 12:07.
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Job, capítulo 14. Pocos son los días, y muchos los problemas que vive el hombre nacido de mujer. Es como las flores que brotan y se marchitan. Es como efímera sombra que se esfuma. ¿Y en alguien así has puesto los ojos? ¿Con alguien como yo entrarás en juicio? ¿Quién de la inmundicia puede sacar pureza? No hay nadie que pueda hacerlo. Los días del hombre ya están determinados. Tú has decretado los meses de su vida. Le has puesto límites que no puede rebasar. Aparta de él la mirada. Déjalo en paz hasta que haya gozado de su día de asalariado. Si a un árbol se le derriba, queda al menos la esperanza de que retoñe y de que no se marchiten sus renuevos. Tal vez sus raíces envejezcan en la tierra y su tronco muera en su terreno. Pero al sentir el agua florecerá. Echará ramas como árbol recién plantado. El hombre, en cambio, muere y pierde su fuerza. Exhala el último suspiro y deja de existir. Y así como del mar desaparece el agua, y los ríos se agotan y se secan, así los mortales, cuando se acuestan, no se vuelven a levantar. Mientras exista el cielo, no se levantarán los mortales, ni se despertarán de su sueño. Si al menos me ocultaras en el sepulcro, y me escondieras hasta que pase tu enojo. Si al menos me pusieras un plazo, y luego me recordaras. Si el hombre muere, ya no vuelve a la vida. Cada día de mi servicio obligatorio esperaré a que llegue mi relevo. Tú me llamarás, y yo te responderé. Desearás ver la obra de tus manos. Desearás también contar mis pasos.

Así tú pones fin a la esperanza del hombre. Lo apabullas del todo, y él desaparece. Lo desfiguras, y entonces lo despides. Si sus hijos se reciben honores, él no lo sabe. Si se les humilla, él no se da cuenta. Solo siente el dolor de su propio cuerpo, y solo de sí mismo se conduele. Job, capítulo 15. Replicó entonces Elifaz de Temán: el sabio no responde con vana sabiduría, ni explota en violenta verborrea. Tampoco discute con argumentos vanos, ni con palabras huecas. Tú, en cambio, restas valor al temor a Dios, y tomas a la ligera la devoción que Él merece. Tu maldad pone en acción tu boca. Hablas igual que los pícaros. Tu propia boca te condena, no la mía. Tus propios labios atestiguan contra ti. ¿Eres acaso el primer hombre que ha nacido? ¿Naciste acaso antes que los montes? ¿Tienes parte en el consejo de Dios? ¿Acaso tú eres el único sabio? ¿Qué sabes tú que nosotros no sepamos? ¿Qué has percibido que nosotros ignoremos? Las canas y la edad están de nuestra parte. Tenemos más experiencia que tu padre. ¿No te basta que Dios mismo te consuele y que se te hable con cariño? ¿Por qué te dejas llevar por el enojo? ¿Por qué te relampaguean los ojos? ¿Por qué desatas tu enojo contra Dios y das rienda suelta a tu lengua? ¿Qué es el hombre para creerse puro, y el nacido de mujer para alegar inocencia? Si Dios no confía ni en sus santos siervos, y ni siquiera considera puro a los cielos, ¿cuánto menos confiará en el hombre, que es vil y corrupto, y tiene sed de mal? Escúchame, y te lo explicaré. Déjame decirte lo que he visto. Es lo que han declarado los sabios, sin ocultar nada de lo aprendido de sus padres. Solo a ellos se les dio la tierra, y ningún extraño pasó entre ellos. El impío se ve atormentado toda su vida. El desalmado tiene sus años contados. Sus oídos perciben sonidos espantosos. Cuando está en paz, los salteadores lo atacan. No espera escapar de las tinieblas. Condenado está a morir a filo de espada. Vaga sin rumbo. Es comida de los buitres. Sabe que el día de las tinieblas le ha llegado. La desgracia y la angustia lo llenan de terror. Lo abruman como si un rey fuera a atacarlo. Y todo por levantar el puño contra Dios y atreverse a desafiar al Todopoderoso. Contra Dios se lanzó desafiante, blandiendo grueso y resistente escudo. Aunque su rostro esté hinchado de grasa y le sobre carne en la cintura, habitará en lugares desolados, en casas deshabitadas, en casas a punto de derrumbarse. Dejará de ser rico. No durarán sus riquezas, ni se extenderán sus posesiones en la tierra. No podrá escapar de las tinieblas. Una llama de fuego marchitará sus renuevos, y el aliento de Dios lo arrebatará. No se engañe ni confíe en cosas vanas, porque nada obtendrá a cambio de ellas. Antes de su término recibirá su merecido, y sus ramas no reverdecerán. Quedará como vid que pierde sus uvas verdes, como olivo que no llega a florecer. La compañía de los impíos no es de provecho. Las moradas de los que aman el soborno serán consumidas por el fuego. Conciben iniquidad y dan a luz maldad. En su vientre

0: se genera el engaño. Job, capítulo 16. A esto, Job contestó: cosas como estas he escuchado muchas. Valiente consuelo el de todos ustedes. ¿No habrá fin a sus peroratas? ¿Qué tanto les irrita que siguen respondiendo? También yo podría hablar del mismo modo si estuvieran ustedes en mi lugar. También yo pronunciaría bellos discursos en su contra, meneando con sarcasmo la cabeza. Les infundiría nuevos bríos con la boca. Les daría consuelo con los labios. Si hablo, mi dolor no disminuye. Si me callo, tampoco se calma. Ciertamente Dios me ha destruido. Ha exterminado a toda mi familia. Me tiene acorralado y da testimonio contra mí. Mi deplorable estado se levanta y me condena. En su enojo, Dios me desgarra y me persigue. Rechina los dientes contra mí. Mi adversario me clava la mirada. La gente se mofa de mí abiertamente. Burlones me dan de bofetadas, y todos juntos se ponen en mi contra. Dios me ha entregado en manos de gente inicua. Me ha arrojado en las garras de los malvados. Yo vivía tranquilo, pero Él me destrozó. Me agarró por el cuello y me hizo pedazos. Me hizo blanco de sus ataques. Sus arqueros me rodearon. Sin piedad me perforaron los riñones. Y mi hígado se derramó por el suelo, abriéndome herida tras herida. Se lanzaron contra mí como un guerrero. El luto es parte de mi cuerpo. En el polvo tengo enterrada la frente. De tanto llorar tengo enrojecida la cara. Profundas ojeras tengo en torno a los ojos. Pero mis manos están libres de violencia, y es pura mi oración. ¡Ah, tierra! No cubres mi sangre. No dejes que se acalle mi clamor. Ahora mismo tengo en los cielos un testigo. En lo alto se encuentra mi abogado. Mi intercesor es mi amigo. Y ante él me deshago en lágrimas para que interceda ante Dios en favor mío. Como quien apela por su amigo. Pasarán solo unos cuantos años antes de que yo emprenda el viaje sin regreso. Job, capítulo 17. Mi ánimo se agota. Mis días se acortan. La tumba me espera. Estoy rodeado de burlones. Sufren mis ojos su hostilidad. Dame, oh Dios, la fianza que demandas. ¿Quién más podrá responder por mí? Tú has ofuscado su pensamiento. Por eso no dejarás que triunfen. Quien por una recompensa denuncia a sus amigos, verá a sus hijos desfallecer. Dios me ha puesto en boca de todos. No falta quien me escupa la cara. Los ojos se me apagan a causa del dolor. Todo mi esqueleto no es más que una sombra. Los justos ven esto y se quedan asombrados. Los inocentes se indignan contra el impío. La gente recta se aferra a su camino, y los de manos limpias aumentan su fuerza. Vengan pues todos ustedes, arremetan contra mí. No hallaré entre ustedes a un solo sabio. Mis días van pasando, mis planes se frustran junto con los anhelos de mi corazón. Esta gente convierte la noche en día. Todo está oscuro, pero insisten. La luz se acerca. Si el único hogar que espero es el sepulcro, he de tenderme a dormir en las tinieblas. He de llamar, Padre mío, a la corrupción, y madre y hermana a los gusanos. ¿Dónde queda entonces mi esperanza? ¿Quién ve alguna esperanza para mí? ¿Bajará conmigo hasta las puertas de la muerte? ¿Descenderemos juntos hasta el polvo?
1: Esa es la hora en Nuevo Continente 1460. Son las 12 y 22 minutos.
2: ¿Es usted una de las personas que disfruta el proceso de la disciplina? Ser castigado por sus padres, especialmente por su papá.
3: Cuando usted era niño y su padre le iba a castigar, corría usted hacia su papá y lleno de gozo le decía, «Oh, papá, esto es estupendo. Estoy feliz de que esto me suceda a mí. Papá, me vas a dar una tremenda paliza y me dejarás magullado y amoratado todo mi cuerpo, pero me siento feliz. Bendito sea Dios. Papá, tú eres maravilloso y sabio. Gracias por castigarme». No, ni usted ni yo actuamos de esa manera, ¿verdad? Porque no nos gusta ser disciplinados, castigados, aunque hayan existido razones válidas para esa disciplina. Personalmente, cuando mi padre me castigaba, me disciplinaba, él no me parecía ni amoroso, ni sabio, ni maravilloso.
2: Saludos, nos complace darles la bienvenida a esta edición de El Amor que Vale. Mi nombre es Irving Ravelo, gracias por escucharnos. El mismo Dios que nos hiere o nos disciplina es el mismo Dios que nos cura, a fin de que podamos estar junto a Él. Muchos cristianos se alejan, se separan de Dios, pero esto no quiere decir necesariamente que estén perdidos, sino que han perdido su comunión con Dios. Hoy en El Amor que Vale tenemos la primera parte del mensaje, ¿cómo estar bien y permanecer bien con Dios? Ahora con nosotros, el doctor Adrián Rogers, en la voz del pastor Lenin de Llanón.
3: Por favor, abra su Biblia en el Salmo 23:3. Confortará mi alma, me guiará por sendas de justicia por amor de su nombre. Ahora, ¿qué es lo que tienen en común los siguientes hombres? Jacob, David, Simón, Pedro, Juan Marcos y Adrián Rogers. Bien, esa pregunta no es difícil de contestar. Todos son hombres de Dios que amaron a Dios. Estuvieron fuera de la comunión con Dios y fueron traídos nuevamente a la comunión con Dios. Y estoy seguro que usted podría añadir su propio nombre a esta lista. ¿Sabe? Está en la naturaleza de la oveja el descarriarse, perderse y algunas veces hasta alejarse del redil y del pastor. Somos propensos a desviarnos y alejarnos del Dios que amamos. Pero es la naturaleza del pastor el restaurar a sus ovejas. Por lo tanto, no es extraño que David exaltara a Dios, porque David supo por experiencia propia lo que significaba el estar alejado de Dios. No en vano, en el Salmo 23, él reconoce a Jehová como su pastor, y por eso nada le faltará, y Dios mismo confortaría su alma. Hoy quiero compartir con usted cómo estar bien con Dios y permanecer bien con Dios. Si no estamos bien con Dios, si no permanecemos bien con Dios, jamás podremos hacer nuestras las palabras de David en el Salmo 23, confortará mi alma. Me guiará por sendas de justicia por amor de su nombre. Muchos cristianos se alejan, se separan de Dios, pero esto no quiere necesariamente decir que están perdidos, sino que han perdido su comunión con Dios, pero no están perdidos, porque hay un lazo espiritual muy especial entre usted y Dios que no puede ser roto. Pero aunque es cierto que nuestra relación con Dios no puede ser rota, la comunión con Dios puede ser interrumpida y el gozo íntimo puede ser perdido. La oración de David en el Salmo 51 ilustra perfectamente este punto. vuélveme el gozo de tu salvación. David no perdió su salvación, pero sí perdió el gozo de su salvación y quiso que ese gozo le sea restaurado. Y Dios le restauró, y por eso David pudo decir en el Salmo 23, confortará mi alma. Ahora, ¿cómo Dios nos restaura? Permítame compartir con usted tres cosas maravillosas que he aprendido en el Salmo 23. Las he estudiado y meditado profundamente, y se han vuelto mi experiencia personal. Primero, el ministerio del pastor. David se comparó a sí mismo como una oveja, por eso dijo, Jehová es mi pastor. En el Nuevo Testamento y el capítulo 10 de Juan encontramos que Jesús dijo, yo soy el buen pastor. Y Jesús, como el buen pastor, hace algo definitivo cuando sus ovejas se descarrían. De paso, le diré que hay tres clases de ovejas. Las necias. ¿Conoce usted a alguien así? ¿No? Pues mírese en un espejo y verá a una oveja necia. Las ovejas necias quieren hacerlo todo a su manera. Por lo general pensamos que las ovejas como animalitos dóciles y fáciles de guiar, pero eso no es cierto. A veces las ovejas pueden ser muy, muy, muy necias. Quieren ir por donde ellas quieren ir. Por lo menos así lo dice el profeta Isaías, todos nosotros nos descarriamos como ovejas, cada cual se apartó por su camino. ¿Queremos hacer? Pues lo que queremos hacer. Somos necios a la enésima potencia, y son las ovejas necias las que necesitan ser restauradas. Segundo, hay las ovejas descarriadas. Estas son las ovejas que involuntariamente se descarrían. Son las que descuidadamente se van por otro lado y muchas veces caen en pozos de engaño y se ven rodeadas de espinas y se separan de su pastor, van a lugares muy precarios y necesitan ser restauradas y traídas de regreso al redil. Y en tercer lugar, las ovejas enfermas, porque las ovejas pueden enfermarse. Hay muchos enemigos allá afuera en forma de enfermedades que pueden envenenar o enredar o herir a las ovejas. Y cuando se enferman, las ovejas necesitan ser curadas, sanadas, restauradas. Entonces es la responsabilidad del pastor el cuidar de sus ovejas. ¿Pero cómo lo hace? ¿Cómo el buen pastor restaura a una oveja necia? Si usted es como una oveja necia, ¿cómo puede ser restaurado? Bueno, el buen pastor tiene tres instrumentos para hacerlo. Un báculo o cayado, una vara y una botella de aceite. Y él usa esas tres cosas para restaurar a una oveja necia. ¿Qué es el báculo o cayado? El pastor buscaba un arbolito que estuviera recién creciendo, lo sacaba de raíz, cortaba todas esas raíces, limpiando el resto del palo, y lo pulía todo prolijamente. Y en el muñón que formaban las raíces al extremo del palo, clavaba unos cuantos clavos o incrustaba pedacitos de metal, hasta que el báculo tenía un considerable peso. Era una poderosa arma en sus manos. Le servía tanto para defender a las ovejas de sus depredadores naturales como de ladrones de ovejas. También podía servirle como una jabalina y pasaba muchas horas practicando hasta tener una excelente puntería. Así que ese báculo no solo le servía para defender sus ovejas, sino para defenderse él mismo de los ladrones, los lobos y las aves de rapiña que abundaban en las colinas y los montes. Pero a veces tenía que utilizar el báculo de las ovejas para corregir a las necias. Y lo hacía en forma drástica y severa. Con el báculo rompía una de las patas de la oveja e inmediatamente la vendaba poniéndole un soporte y cubriendo la pata afectada con aceite. Y esto lo hacía hasta cuando la oveja se sanara. Él llevaba a esa oveja enferma en sus hombros y la alimentaba y vertía aceite sobre el vendaje. Y cuando la pata se sanaba, ayudaba a la oveja a estar firme en sus patas. Pero esto es lo interesante. La oveja enferma y restaurada en su salud permanecía muy cerca del pastor. En el material que estudié sobre este asunto, descubrí que esa oveja necia, quebrantada y disciplinada iba a donde el pastor iba y se convertía en una especie de líder del rebaño. Extraordinario, ¿no le parece? Cuando leí esta información, no pude dejar de pensar en Oseas 6:1. Venid y volvamos a Jehová, porque él arrebató y nos curará, hirió y nos vendará. ¿Lo entiende? El mismo Dios que nos hiere es el mismo Dios que nos cura, a fin de que podamos estar junto a él. Creo que esta es la razón por la cual David dijo que antes de ser afligido, él se había descarriado. Y en Hebreos leemos que el patriarca Jacob, quien fue también un pastor, se alejó de Dios. La Biblia nos dice que Jacob luchó con Dios físicamente. ¿Sabe lo que Dios hizo? Vayamos a Génesis, capítulo 32, versos 24 y 25. Así se quedó Jacob solo, y luchó con él un varón hasta que rayaba el alba. Y el varón le tocó en el sitio del encaje de su muslo, y le descoyuntó el muslo de Jacob. ¿Lo ve? Jacob fue herido por Dios. Descoyuntó su muslo, y el patriarca tuvo que caminar el resto de su vida apoyado en un bastón. Vamos a Hebreos 11:21. Por la fe Jacob, al morir, bendijo a cada uno de los hijos de José y adoró apoyado sobre el extremo de su bordón. ¿Por qué todo esto? Pues para enseñarnos una lección. Algunas veces tenemos que aprender drásticamente porque parece que esa es la única forma en que podemos aprender. Jacobo tuvo que ser herido para poder ser bendecido. Mi amigo, cuando Dios nos disciplina, y puede ser disciplina física, no es porque no nos ama, sino precisamente porque nos ama. Mire lo que dice Hebreos 12, los versos 5 y 6. ¿Y habéis ya olvidado la exhortación que como a hijos se os dirige diciendo, hijo mío, no menosprecies la disciplina del Señor, ni desmayes cuando seas reprendido por él, porque el Señor al que ama disciplina y azota a todo el que recibe por hijo? ¿Qué padre se ama realmente a sus hijos? No los disciplina cuando es necesario. Si Dios nos dejara sin disciplinarnos, no seríamos sus hijos, sino bastardos. Y aunque nuestros padres en la carne nos disciplinaron, siempre los reverenciamos, ¿verdad? Ahora, por lo tanto, ¿no deberíamos estar sujetos a nuestro Padre en el Espíritu y vivir? ¿Y no debemos olvidar que la disciplina que proviene de parte de Dios es para que seamos partícipes de su santidad? La Biblia dice en Hebreos 12:11, en verdad que ninguna disciplina al presente parece ser causa de gozo, sino de tristeza, pero después da fruto apacible de justicia a los que en ella han sido ejercitados. Ahora, cuando esta disciplina le llega a usted, hay tres cosas que usted puede hacer de acuerdo a lo que dice Hebreos 12:5. Hijo mío, no desprecies la disciplina del Señor. O sea, usted puede resentirse. Pero sería una necedad de su parte el hacerlo, por varias razones. Primera, la disciplina revela algo. Esa clase de disciplina revela que usted es un hijo o una hija de Dios. O sea que revela una relación filial. Mire el verso 6. Porque el Señor al que ama, disciplina. Y azota todo el que recibe por hijo. Permítame repetir lo que ya dije hace algunos minutos. Es porque Dios le ama que le disciplina. No es que el pastor no amara a su oveja el motivo para quebrarle la pata, sino precisamente todo lo contrario. Eso es un severo caso de disciplina. Y a veces, mi estimado amigo, a veces nuestro amor tiene que ser duro. Y seguramente algunos de ustedes burlonamente me dirá, bueno, yo vivo en pecado, hago lo que quiero hacer, voy a donde se me antoja, soy el capitán de mi propio destino y sin embargo Dios nunca me ha disciplinado. Pues, mi amigo, le aconsejo poner mucha atención al verso 8. Pero si se os deja sin disciplina, de la cual todos han sido participantes, entonces sois bastardos y no hijos. ¿Qué está diciendo Dios? Dios está diciendo que si usted fuera hijo de Él, ya le hubiera disciplinado. Pero si no es hijo de Dios, si usted declara que es un cristiano sin serlo, entonces usted es un bastardo. Y recuerde que esta dura expresión proviene de las palabras de Dios. Así que no argumente conmigo al respecto, argumente con Dios. En segundo lugar, renueva su adoración. En el verso 9 leemos, por otra parte, tuvimos a nuestros padres terrenales que nos disciplinaban y los venerábamos. ¿Sabe que hombres maduros no tienen ningún problema contando cómo sus padres les disciplinaban? Dicen, por ejemplo, mi padre cuando me disciplinaba con todas sus fuerzas. Lo interesante es que estas declaraciones las hacen con verdadero orgullo y dicen, les dábamos verdadera reverencia porque sabíamos que tenían definidos sus valores y paradigmas y por eso les amamos y les respetamos. Yo siento verdadera tristeza por niños que viven en hogares en donde sus padres no les aman y por lo tanto no les corrigen. ¿Sabe que la disciplina revela nuestra relación con Dios y renueva nuestra adoración? Ahora bien, si damos reverencia a nuestros padres terrenales, ¿no deberíamos dar adoración, respeto y veneración a nuestro Padre Celestial? Dios no está en el negocio de primordialmente hacernos saludables y felices, sino santos. Dios no le salvó para sencillamente llevarle al cielo. Ese es un beneficio extra. Dios le salvó para hacerle santo como Él. ¿Y cómo lo hace? ¿Qué es lo que la disciplina hace para restaurar a una oveja? Revela su relación filial, renueva su adoración y restaura su comunión con Dios. ¿Le gustaba a usted el ser disciplinado, castigado por sus padres, especialmente por su papá? Cuando usted era niño y su padre le iba a castigar, corría usted hacia su papá y lleno de gozo le decía, «Oh, esto es estupendo. Estoy feliz de que esto me suceda a mí. Mi papá me va a dar una buena paliza, pero me siento feliz. Bendito sea Dios». «Papá, tú eres maravilloso y sabio. Gracias por castigarme». No, ni usted ni yo actuamos de esa manera, ¿verdad? ¿Por qué no nos gusta ser disciplinados, castigados, aunque hayan existido razones válidas para esa disciplina? Personalmente, cuando mi padre me castigaba, me disciplinaba, le debo confesar que él no me parecía ni amoroso, ni sabio, ni maravilloso. Así que, en primer lugar, menospreciamos la disciplina. En segundo lugar, no nos desmayamos frente a la disciplina. Mire el verso 5 de Hebreos 12. Ni desmayes cuando eres reprendido por él. ¿Alguna vez ha visto a un hijo o a una hija fingir desmayo cuando ve que el castigo es inminente? Bueno, yo lo he visto varias veces. Dios ejercita disciplina y la gente renuncia a Dios. Tiran la toalla. Se convierten en trotamundos espirituales y eso es algo terrible. Mi amigo, lo que hace Dios no es para que nos alejemos de Él, sino para que nos acerquemos a Él. No desprecie la disciplina, no finja desmayos frente a la disciplina. La Biblia dice que toda disciplina tiene un propósito específico. ¿Cómo maneja el pastor a una oveja necia? Con la vara de la disciplina. ¿Y qué de las ovejas que no son necias? ¿Qué clase de oveja es usted? ¿Necia, descarriada o enferma? Recuerde que Dios no deja de amarnos porque somos pecadores. Dios no nos ama más si somos menos pecadores, de acuerdo a nuestra propia opinión, ni nos ama menos si somos más pecadores. Dios nos recibe como somos, pero por el amor que nos tiene, no nos deja como somos, sino que nos va perfeccionando cada día para que lleguemos a ser a semejanza de su Hijo Jesucristo. Esta esperanza también podrá ser suya si tiene una relación personal con Dios por medio de Jesús. Pudiera ser que usted sea una persona muy popular, carismática, muy importante e influyente en el nivel político, social y financiero. Desde el punto de vista del mundo, usted es un hombre de éxito. Pero, ¿qué piensa de usted, su esposa, sus hijos, sus amistades íntimas? ¿Qué tan importante es usted en sus vidas? El hecho de ser tan importante pudiera ser que le abra todas las puertas materiales, sociales y políticas, pero jamás le abrirán las puertas del cielo. Dios no le ama porque usted es importante. Usted es importante porque Dios le ama. ¿Lo entiende? Si usted en este mismo momento se arrepiente de sus pecados y hace una decisión espiritual por Cristo como su Salvador y Señor, Él le perdonará inmediatamente, estará con usted permanentemente y le salvará completamente, y además le guardará eternamente. Recuerde que la decisión que usted haga o no haga este momento tendrá repercusiones eternas. Piense en lo siguiente. Si usted dice que no va a tomar ninguna decisión ahora, pues ya tomó una decisión en contra de Cristo. El evangelista Dr. Lucas cita unas inquietantes palabras de Cristo, quien dijo: el que no es conmigo, contra mí es. Y el que conmigo no recoge, desparrama. Mi amigo, mi amiga, si usted hizo ya una decisión espiritual por el Señor Jesucristo, le invitamos para que nos escriba, nos cuente acerca de su decisión. Su carta nos animará y nos bendecirá más de lo que usted puede imaginarse. Además, nos dará el privilegio y la oportunidad de orar por usted y su decisión de ser un nuevo creyente en el Señor Jesucristo.
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2: Desde Antofagasta, Chile, Juan nos escribe: escucho los mensajes del pastor Adrián Rogers, con quien avivé mi amor y mi decisión de aceptar a Cristo en mi corazón. Juan, muchas gracias por comunicarnos esto y continúa escuchando los programas del doctor Adrián Rogers. Sus testimonios los compartimos con todo nuestro equipo cada semana en nuestro tiempo devocional, para así agradecer al Señor y alabarlo por los mismos. Gracias por escribirnos. 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Nos da un inmenso gozo que usted haya sintonizado el programa de hoy. Mi nombre es Irving Ravelo. Oramos para que las enseñanzas claras y prácticas del Dr. Adrian Rogers le ayuden a conocer el amor de Cristo profundamente y que usted crezca y se acerque aún más a Él a través de lo que Dios revela a su corazón al escuchar programas como el de hoy. Sin más, nos despedimos hasta la próxima ocasión en que presentemos El Amor Que Vale.
1: Esta es la hora en Nuevo Continente 1460. Son las 12 y 47 minutos.

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5: Aquí está la hora exacta en toda Colombia a través de Nuevo Continente. Es la 1:04 a.m.
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1: Hola, ¿cómo estás? Un hombre con una mente dividida es inestable en todos sus caminos, según un experto autorizado. 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Cuando por fin dejó de ser un hombre de doble ánimo, su corazón, mente y vida, y su inestabilidad fueron desencadenados.
2: Es mejor que mantengamos vigilado al muchacho de esta celda.
3: ¿Piensas que realmente quiere quitarse la vida?
2: Uno nunca sabe.
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3: ¡Levántenle de los pies! ¡Debemos sacarle todo! ¡Frazadas, colchón, ropa, todo!
4: ¡No! ¡No! ¡Suélteme! ¡Suélteme! ¡Déjenme morir! ¡No!
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5: Déjenme salir de aquí. No aguanto más. ¿Me escuchan? Tienen que dejarme ir.
3: ¡Cállate!
5: Me estoy congelando. ¡Devuélvame mi ropa! ¡Quiero morir!
2: Si no te callas, vamos a golpearte.
5: ¡Te odio! ¡Te odio! ¡Te odio!
2: Vamos a entrar y te golpearemos con un bate si sigues golpeando las paredes y no te callas.
3: Pon el aire acondicionado a la temperatura mínima. Eso lo calmará.
1: El hombre de nuestra historia había estado en la cárcel muchas veces, pero él no era consciente de las fuerzas poderosas que lo llevaban a ese lugar. En la primera parte de su historia, escucharemos cómo Odell Summer alcanzó ese punto antes de ser desencadenado.
6: Cuando era niño, mi madre repetidas veces abandonaba a mi padre por otro hombre. Papá me atacaba, golpeándome y pateándome. Decía que era el culpable. Yo me metía en mi placar y lloraba hasta que me dolía la cabeza, preguntándome por qué nadie me amaba. Hasta que mi madre regresaba, mi padre nos dejaba a mí y a mi hermana en casa de unos parientes. Y era allí donde yo encontraba algo de alivio a mi dolor.
7: Mira esa sonrisa en la cara de Odell. Parece estar dormido sentado. Ahora sabemos cómo calmarlo y dejarlo quieto. ¡Ven aquí, Odell! Ven aquí y aspira otra vez este porro.
6: Mamá volvía a casa y nosotros volvíamos a estar de nuevo juntos como una familia. Hasta la próxima vez. Iba a la escuela y me peleaba con los otros muchachos para dejar salir las frustraciones que tenía dentro de mí. Una profesora, frustrada con mi rebelión, me apretó el cuello tan fuerte que le lancé mi pupitre. Me sacaron de la escuela pública y me mandaron a los 8 años a una para los que eran discapacitados física y mentalmente. Vivía con un tío y me drogaba cada mañana antes de ir al colegio. Cuando tuve 13 años, mis padres se divorciaron.
7: Creo que este es tu último día en la escuela, ¿no es verdad?
8: Sí.
7: Te va a gustar la mujer con quien se casó tu padre.
8: ¿Sí?
7: Sí, es tranquila.
8: Me va a gustar ir a la escuela normal, no a la que voy ahora.
7: ¿Y te sientes bien, Odell?
8: Sí, Estoy un poco drogado.
7: Entonces te tienes que ir antes que pierdas el autobús escolar.
6: Mis padres nunca me enseñaron nada acerca de Dios, pero un hombre que había crecido con mi padre se había convertido en predicador, y empecé a ir a escucharlo predicar. Él me hizo sentir que podía lograr algo en la vida. Un día fui hacia el frente e hice la profesión de fe de la que él hablaba, pero seguía drogándome todas las veces que podía. Un primo mayor me llevó de camping. Yo lo inicié en la marihuana, mientras que él me enseñó a beber.
9: Y primo, ¿quieres otra cerveza?
8: No todavía. ¿Y tú? ¿Quieres otro porro?
9: No, estoy volando.
8: ¿Por qué el resto de la vida no puede ser así?
9: Pensé que te gustaba esa escuela.
8: Es mejor que la que

0: a la iglesia.
1: Yo ya no creo que Dios sea real.
0: Pero pensé que te interesaba eso de la religión.
1: Ya no. Si Dios fuese tan real como ellos dicen, la haría que mi vida fuese mejor.
2: Bebíamos y nos drogábamos cada noche. Y pronto me mandaron a otra escuela por mi conducta. Luego conocí a Loreta, una prima de mi madrastra. Y salía a festejar siempre con ella y sus amigas. Las fiestas iban desde el alcohol y marihuana al Valium y la cocaína. Cuando me dormí en la clase y no aprobé un test de drogas mientras estaba en libertad condicional, la corte me mandó a un centro de rehabilitación, muy lejos de mi casa. Mamá vino a visitarme.
3: ¡Odel!
1: ¿Mamá? ¿Qué haces aquí?
3: Vine a verte para saber qué te está pasando.
1: ¿Tú manejaste 500 kilómetros? Siempre jurabas que nunca ibas a conducir por la autopista.
3: Bueno, pero lo hice. Alguien tenía que hacer algo por ti.
1: No hay nada malo conmigo.
3: Ellos me dijeron que estabas metido en drogas. Es por eso que estás en este lugar.
1: A ti nunca te importó lo que me pasaba. ¿Por qué te interesas ahora?
3: Me importa lo suficiente como para venir hasta aquí. Deja de juntarte con malos amigos y empieza a hacer algo de tu vida.
1: ¡Es mi vida!
3: Supe cuando empezabas a fumar que estarías en problemas. Si no cambias, terminarás con marcas de agujas en tus brazos.
2: Aunque me importaba lo que ella pensaba de mí, cada semana mi padre venía y me llevaba a casa donde festejaba con una chica distinta. Pero en el centro de rehabilitación trabajaba duro y sacaba buenas notas. Después de 10 meses me dejaron volver a la casa de mi madre. Para ese entonces estábamos en verano. Conseguí un trabajo, una licencia de conducir y un automóvil. La vida era buena, pero la tentación me rodeó. Y me junté con mi primo otra vez.
0: ¿Por qué dejaste tu trabajo en el restaurante de hamburguesas?
1: Conseguí otro mejor en una fábrica de muebles.
0: ¿Sí? ¡Qué bien!
1: Claro, y de paso, con este trabajo pago mis clases en la escuela.
0: Mejor aún.
1: La vida parece cambiar, para mejor.
0: Si puedes seguir drogándote, mejor.
1: Hay un muchacho en el trabajo que vende metanfetamina. ¿La has probado?
0: Nah, pero he escuchado acerca de esa droga.
1: Es mucho más fuerte que la marihuana o la cocaína.
2: La metanfetamina me dominaba. Cuando no tenía, no podía pensar en otra cosa. Buscaba vez tras vez en mi cuarto, pensando que había un poco. Buscaba en la calle, pensando que alguien quizás había dejado una bolsa en una persecución policial. Las clases me impidieron hacer más dinero. Entonces abandoné la escuela después del quinto año de la secundaria. Casi tenía 18 años, pero el trabajo estaba ligado con la escuela. Entonces el jefe me despidió.
3: Estás drogándote de nuevo, ¿verdad?
1: Déjame en paz, mamá.
3: Quiero la verdad, Odel. Supe que estás usando drogas pesadas.
1: ¿Y qué?
3: ¿No sabes cuán dañinas son? Vas a terminar en la calle o en la cárcel. Pensé que habías aprendido algo en tu rehabilitación.
1: Mamá, te dije que me dejaras en paz.
3: Pero podrías volverte loco. Esto es serio, puedes morir.
1: No quiero hablar de eso.
3: Bien, pero vamos a hablar de eso. Tienes que dejarlo, hijo. Otros lo han hecho y tú también puedes.
1: Yo me marcho de aquí.
2: No podía resistir las garras de la droga y de los demonios que me tenían atrapado. Volví a la casa de mi padre y de su casa a la casa de un amigo. Y después de un amigo a otro, o a la cárcel por haber estado tomando siendo menor de edad. La corte me sacó mi licencia de conducir por manejar ebrio, pero seguí manejando. Me daban sentencias más y más largas, pero no me importaba. Mi vida no significaba nada para mí. A los 19 años intenté suicidarme, por lo que el doctor me recetó antidepresivos. Me emborraché, los tomé y desperté en el hospital.
4: Esta no es la primera vez que tratas de terminar con tu vida. Puedo darme cuenta por las cicatrices en tus muñecas.
1: ¿Por qué no me deja morir?
4: No siempre te sentirás así.
1: ¡Desáteme! Quiero salir de aquí.
4: No podemos hacer eso. Has estado muy violento.
1: ¡Déjame ir!
4: Te transferiremos a un lugar donde te ayudarán.

0: Ellos me enviaron a un hospital mental, pero luego de 3 o 4 días, un doctor me dejó ir, diciendo que yo no tenía nada. En verdad, no había nada bueno en mí. Leí el Nuevo Testamento, pero luego de un tiempo, me aburrí y dejé de hacerlo. Una vez más, yo no tenía un lugar donde vivir, hasta que mi madre aceptó alquilarme un departamento en mal estado, construido en una granja de un viejo camping para casas rodantes. Y allí estaba Loreta otra vez.
1: Hola, Odel.
2: ¿Vives aquí, Loreta?
1: Claro. Yo y mis hijos estamos viviendo con un amigo.
2: ¿Tienes hijos?
1: Esa nena y un bebé que está dentro molestan a mi amigo. Por eso me gustaría tener mi propio lugar lo antes posible. ¿Y tú? ¿Qué haces por aquí?
2: Estoy viviendo aquí con mi madre.
1: ¿Con tu madre?
2: Sí.
1: ¿Por qué no buscamos un lugar para vivir juntos? Suena más divertido.
2: Seguro. Mamá pone trabas a mi vida de fiestas.
1: Y yo puedo resolver eso, Del.
0: Mi madre me advirtió de no involucrarme con ella, pero alquilé un lugar con Loreta y sus hijos. Me enamoré de ella en la primera semana que estuvimos viviendo juntos. Por primera vez en mi vida pude soñar y planear sobre mi futuro. Pensaba en nosotros como una familia, pero Loreta no compartía los mismos sentimientos que yo tenía hacia ella. Mientras yo trabajaba de 70 a 80 horas semanales, ella dejaba a los chicos con otros para poder salir. Me escondí atrás de la negación hasta que la realidad me rodeó.
3: ¿Dónde has estado, Loreta? ¡Es medianoche!
1: ¡Salí con amigas!
3: Tenía todo el día libre para pasarla contigo. ¡Y desapareciste!
1: ¡Te dije que iba a salir!
3: ¿Piensas que soy estúpido, no? Manteniéndote a ti y a tus hijos mientras corres tras todos los hombres de este pueblo.
1: ¡Mentira!
3: ¡No me vas a dejar como un tonto otra vez! ¡Vete de aquí!
1: ¿Qué estás haciendo con mis cosas?
3: ¡Sacándolas! ¡Como te voy a sacar a ti! ¡No vuelvas nunca más! ¡Aquí terminamos!
0: Como un animal lastimado, lleno de rabia y dolor, quería atacar. 2 semanas después, cuando un hombre intentó robar mi auto, lo golpeé de manera salvaje y sentí placer con cada golpe. La policía me arrestó por asalto agravado, que podía significar una sentencia de 3 a 6 años. Pero no fui a la corte cuando trataron mi caso. Imprudentemente, seguí drogándome, escribía cheques falsos y aún compré un arma.
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0: Un día, la policía me detuvo y mientras examinaban mi documentación, salí y huí del auto. Me persiguieron y me llevaron a la cárcel, donde quise ahorcarme. Cuando eso falló, me enfurecí y grité hasta que bajaron el aire acondicionado a un nivel tan bajo que me acurruqué como una bola para guardar algo de calor. Los días pasaron. Llegó el domingo y vi algunos pastores llegando por el pasillo.
5: Dios, si eres real, para uno de estos pastores para que me hable.
0: Cuando ninguno de ellos se detuvo, la desesperación me llenó, hasta que un hombre se paró y acercó su cabeza a la ventana enrejada.
6: Joven, ¿conoces a Jesús? ¿Quieres que alguien te hable de él?
2: Pasé al frente en una iglesia cuando tenía 13 años.
6: Pasar durante una invitación no te salva, ¿sabes? Pero no importa lo que has hecho. Jesús murió en la cruz por pecadores como tú. No puedes hacer nada que sea tan malo que Él no pueda perdonar. Oh Señor, Haz que tu palabra sea clara para este joven. Sálvalo a través de la sangre de Jesucristo. Ayúdale a saber que aún el peor pecado puede ser perdonado por su muerte en la cruz por él.
2: Gracias.
6: Volveré la semana que viene. Soy el hermano Bobby.
0: Sus palabras me dieron un rayo de esperanza. Le pregunté al preso de la celda de al lado si tenía algún libro y me pasó un Nuevo Testamento a través de un hueco en la pared. Leyendo el libro de Apocalipsis, temblaba de temor porque sabía que seguramente Dios era real. Me puse de rodillas y le pedí que perdonara mis pecados. Le prometí que iba a dejar el pecado para siempre si llenaba mis necesidades. Bobby cumplió su palabra y volvió el domingo siguiente.
6: Te ves mucho mejor que la semana pasada.
2: Los guardas me dejaron salir del régimen de aislamiento.
6: He estado orando por ti.
2: Estoy leyendo Apocalipsis, Bobby.
6: ¡Qué bueno! Dios promete bendecir a cualquiera que lea, escuche y guarde los dichos de las profecías de ese libro.
2: ¿Quién lo puede entender?
6: Tienes que nacer de nuevo para entender la Biblia, Odell.
2: Hice una profesión de fe cuando tenía 13 años.
6: Entonces, pídele a Dios que te ayude a vivir según su palabra. Empieza a vivir creyendo lo que Jesús hizo por ti en la cruz.
2: ¿Qué hizo por mí?
6: Rompió el poder del pecado y de la muerte. Vino a destruir las obras del diablo. Si tienes el Espíritu de Dios en ti, Él se mostrará en tu vida. Digo pues, andad en el Espíritu y no satisfagáis los deseos de la carne.
2: Parece que no puedo lograr eso, Bobby.
6: Aquí te muestro un versículo que te ayudará. Es del libro de Gálatas. Con Cristo estoy juntamente crucificado, y ya no vivo yo, mas Cristo vive en mí. Y lo que ahora vivo en la carne, lo vivo en la fe del Hijo de Dios, el cual me amó y se entregó a sí mismo por mí.
2: ¿Él murió por mí?
6: Por ti, por mí, por todos. Ya que Dios mandó a su único Hijo a morir por ti cuando eras solamente un pecador sucio, piensa lo que hará por ti una vez que sea su Hijo. La Biblia dice, el que no escatimó a su propio Hijo, sino que lo entregó por todos nosotros, ¿cómo no nos dará también con Él todas las cosas?
0: Yo realmente quería que Dios me diera todas las cosas, especialmente una familia que me amara. Entonces pasé la mayoría de mi tiempo orando y leyendo los evangelios, y entendí algo de lo que leía. Después de 3 meses, me presenté ante el juez. Me enfrentaba a muchos cargos, pero Dios tuvo misericordia.
6: ¿Cómo se siente ser un hombre libre, Odell?
2: Todavía no puedo creer que me dejó ir con libertad condicional.
6: Cuando los caminos del hombre son agradables a Jehová, aún a sus enemigos hace estar en paz con él.
2: Yo le dije al juez que encontré a Cristo mientras estaba en la cárcel.
6: Encontrar a Cristo no es suficiente, Odell. Tienes que aprender a conocerle.
2: Leyendo su palabra y yendo a la iglesia. Ya sé, me lo dijiste, Bobby.
6: Te vendré a buscar a las 9 de la mañana este domingo. Y tú, habla de Jesús a todos los que encuentres.
0: Fui a la iglesia con Bobby y hablé con todos del Señor, que había hecho tanto por mí. Y de pronto, las cosas se complicaron. Estaba viviendo con mi tío, quien empezó a cobrarme demasiado alquiler. Mi único amigo era Bobby, pero vivía a 80 kilómetros y tenía sus propios problemas. Y llegó un problema nuevo para mí.
2: ¿Hola?
7: Hola, Odell. Soy yo.
2: Loretta. Tengo noticias para ti. Entregué mi vida a Jesús mientras estaba en la cárcel. Soy un hombre diferente.
7: ¿Lo eres?
2: Sí, lo soy. ¿Sabes que Jesús murió por nuestros pecados?
7: No, nunca escuché eso.
2: Es verdad.
7: Reconozco que personas me llaman pecadora, Odell.
2: Todos lo somos. Pero Dios mandó a Jesús a pagar la penalidad por nuestros pecados. Cuando lo conozcas, Loretta, Jesús cambiará tu vida.
7: Querido, estoy viendo con un hombre que me engaña. ¿Puedo ir a verte para hablar?
1: No debí dejarte ir, Odell. Eres lo mejor que me ha pasado.
2: Esto dices porque no has conocido a Cristo todavía. Él es lo mejor que te puede pasar.
1: ¿Por qué eso es lo único de lo que hablas?
2: Porque el Señor me ha guardado fuera de la cárcel. Él me dio una razón para seguir viviendo.
1: Una vez yo te di una razón para vivir.
2: Loretta, leo la Biblia. Y voy a la iglesia ahora. Y sé que uno no puede confiar en los hombres.
1: ¿No confías en mí?
2: No mucho. Tú necesitas a Jesús. Hasta ese momento, estás perdida.
1: ¿Piensas que eres mejor que yo?
2: No, Solamente soy diferente ahora.
1: Está bien. Iré a la iglesia contigo. Creo que puedo aprender de Dios también.
5: Oh, Dios. Sálvala. Salva a Loreta para que podamos ser una familia. Quiero tanto un hijo, Señor. Un hijo a quien yo pueda criar correctamente. Y así mostrar a mi padre cómo un hijo debe ser criado.
0: Algunas veces fue a la iglesia conmigo. Y después no la vi por 2 semanas. Y culpaba a Dios por ello. Finalmente me llamó para decirme que había perdido a sus hijos porque consumía nuevamente cocaína.
2: No lo puedo creer, Señor. Yo estaba haciendo todo de mi lado, tratando de no pecar, y tú no me has dado lo que quiero. Todo lo que te pedí era que se salve para que podamos tener una familia. Solamente has estado esperando a que falle, ¿no? ¿Por qué sigo tratando?
6: ¿Dónde has estado, Odell?
2: Ocupado.
6: ¿Demasiado ocupado para Dios?
2: Mira, Bobby, yo sé que Dios es verdad, pero la vida cristiana no funciona para mí.
6: ¡No le has dado una oportunidad!
2: ¡Traté! ¡Pero no es para mí!
6: ¡Dios te ama, Odell!
2: Si realmente me amara, me daría una familia como se lo he pedido.
6: Dios no tiene que hacer nada para comprobar su amor por ti. ¡Ya lo hizo en la cruz!
2: Pero, ¿por qué no ha contestado mis oraciones?
6: ¿Cómo sabes lo que es bueno para ti? ¿Qué hubiese pasado si Jesús hubiese pedido no ir a la cruz, eh? Estaríamos perdidos en nuestros pecados, mirando hacia el infierno.
2: Sí, supongo.
6: Jesús le pidió a Dios pasar esa copa, pero al final dijo, pero no se haga mi voluntad sino la tuya.
2: Yo sé.
6: Odell, tú debes seguir leyendo la Biblia y volver a la iglesia.
2: Sí, Bobby. Lo haré.
0: Le dije que sí, solamente para que se fuera. Pero volví a mi vieja vida. Y Loreta volvió y quiso que viviéramos juntos. Decidí vengarme mudándome con ella y después dejándola. Pero con el tiempo me apegaba más y más a ella. Empezó a salir a bares hasta la medianoche, y cuando le gritaba, ella lloraba y prometía nunca hacerlo de nuevo. Pero lo hacía. Al fin me fui y viví de trabajo en trabajo, de mujer en mujer. 2 años insignificantes pasaron. Tenía 23 años cuando se las arregló para volver a mi vida.
1: Menos mal que no me lastimé mucho cuando ese auto volcó.
2: Estabas bastante lastimada. Por eso me quedé contigo hasta que mejoraras.
1: Bueno, pero ahora estoy embarazada. Entonces te tienes que quedar.
2: ¿Estás segura?
1: No es mi primer bebé, Odell.
2: ¿Cómo sabes que es mío?
1: Es tuyo. Y no empieces a maltratarme. Odio estar embarazada.
0: Una vez más, mi doble ánimo me controló. Había estado orando por un hijo, pero frente a la realidad, me alejé de ella. Eventualmente, se mudó con su abuela. Llegué a usar éxtasis. Me sacaron de mi remolque en mal estado, y con ningún lugar para ir, volví con mi madre, que no había visto por meses. Se veía terrible. No pesaba más de 40 kilos. Y su mente fallaba.
8: La vida es demasiado difícil. Demasiado difícil. Estoy agotada.
2: ¿Qué pasa, mamá?
8: El doctor dice que tengo una enfermedad que está arruinando mi cerebro. No sé cómo se dio cuenta. Siempre he tenido la mente enferma.
2: Lo siento, ma.
8: No es tu culpa. No existe ningún lugar en este mundo para mí. Ningún lugar. A nadie le importa si vivo o muero de todas maneras.
2: A mí sí, mami. A mí me importa.
8: Tú tienes tus propios problemas, hijo. No puedes hacerte cargo de los míos. Es demasiado. Es demasiado aún para mí.
2: ¿No pueden hacer algo por ti?
8: Oh, el doctor no me quiere decir toda la verdad. Y yo no quiero enfrentar mis problemas. Estoy tan cansada de todo. Tan cansada. Estoy lista para matarme, Odell.
2: Mamá, no digas eso. No te mates.
0: Parecía estar tan demente, pero yo también lo era por haber usado éxtasis. Una semana después, supe que había tenido un accidente de auto y murió casi instantáneamente. Sabía que había cumplido con sus palabras. Solamente tenía 42 años.
9: Odell, lo siento mucho por tu madre.
2: Tenía sus problemas, pero me amaba. Cuando crecía, quiso ayudarme a cambiar antes de que fuera demasiado tarde.
9: Tuvo una vida difícil.
2: Me dijo la semana pasada que iba a terminar con todo. Y lo hizo.
9: ¿Pero por qué?
2: Tenía algún tipo de enfermedad en el cerebro que no podía enfrentar.
9: ¿Dónde estás viviendo ahora?
2: En ningún lugar. Pero una prima nos ofreció a Loretta y a mí vivir con ella y su novio.
9: ¿Tú y Loretta volvieron a estar juntos?
2: Sí. Está esperando un hijo mío. Espero que sea un varón. He querido un hijo hace mucho tiempo.
0: De alguna manera, sabía que el bebé que tenía Loretta era mío. Pero esto no me impidió apartarme del camino. Nada me retuvo después de la muerte de mi madre. Estaba fuera de control. Loretta y yo nos mudamos a la casa de mi prima y su novio, que vendía cocaína. No solamente usaba droga, sino que la vendía también, adquiriendo poder y dinero. Cargaba una pistola mientras sacaba todo pensamiento de Dios y me fui por el lado oscuro.
4: La semana próxima escucharemos la conclusión del testimonio de Odell. Hasta ese momento, amigo que nos escuchas, esperamos que hayas tenido un resplandor del gran amor de Dios por ti. Jesús dijo: de cierto os digo, el que oye mi palabra y cree al que me envió, tiene vida eterna, y no vendrá condenación, mas ha pasado de muerte a vida. En ningún otro lugar puedes encontrar tal amor. Confía en Él de todo corazón. Si necesitas ayuda para tomar esta transformadora decisión por Cristo, comunícate con nosotros. Si estás fuera de los Estados Unidos, puedes escribirnos a Desencadenados, Florida 716, Tercero H, Código Postal 1005, Buenos Aires, Argentina, o también a desencadenados@yahoo.com.ar. En los Estados Unidos, nuestra dirección es Pacific Garden Mission, 1458 South Canal Street, Chicago, Illinois, 60607. Nuestro correo electrónico es unshackled@pgm.org y nuestro teléfono 312-492-9410. Y no olvides visitar nuestro sitio web www.unshackled.org. Han escuchado la primera parte de la historia verídica de Odell Summer. 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Por favor, escribe hoy. Tu carta significa mucho para nosotros. Y recuerda que cuando parece que a nadie le importas, a Dios y a nosotros sí.
10: Aquí está la hora exacta en toda Colombia a través de Nuevo Continente. Es la 1:35 a.m.
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10: Aquí está la hora exacta en toda Colombia a través de Nuevo Continente. Es la 1:35 a.m.
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13: Valiente por la verdad, te ruego que hagas mi testamento.
14: Pero si no tienes nada que dejar a los que te sobrevivan, a no ser esas muletas y tus buenos deseos.
13: Estas muletas se las dejo a cualquiera que ande detrás de mis pasos, con mil deseos de que sea muchísimo mejor que yo. Gran corazón, muchísimas gracias por tu bondad y tus buenos servicios. Pero ahora debo arreglarme para mi viaje.
12: Próximo a cojear, atravesará el río de la muerte, y otros de sus compañeros también se dispondrán para entrar por las puertas de la Santa Ciudad.

0: No tendré más necesidad de estas muletas. Pues allá veo carros y caballos que me aguardan. Oh, ¡bienvenida sea la vida!
1: Próximo a cojear, se sumergió en las aguas del río. Pasados unos días, flacamente, fue de igual modo visitado por el mensajero real.
2: Vengo a decirte que tu señor tiene necesidad de ti y que dentro de muy poco debes ver su rostro en gloria.
1: Entonces, flacamente, hizo venir a sus amigos y los puso al tanto del mensaje que le habían traído.
3: Ya que no tengo nada que dejar a nadie, ¿para qué hacer testamento? En cuanto a mi mente flaca, la dejaré aquí, porque no tengo necesidad de ella en el lugar a donde me dirijo. Ni es digna de ser legada al más pobre peregrino. Por lo tanto, te ruego, señor valiente por la verdad, que la entierres en un basurero.
1: Dicho esto, y llegando el día de su partida, flacamente entró en el río como habían hecho los demás.
4: ¡Amigos! ¡Manténganse firmes en la fe y la paciencia!
1: Transcurridos muchos días, Desaliento y su hija, mucho temor, fueron llamados también.
2: Hombre tembloroso, joven doncella, vengo para advertirles que estén preparados el domingo próximo para dar voces de júbilo cerca de su rey.
5: Amigos, me he portado molestamente en toda circunstancia. Mi testamento es que nadie jamás, desde el día de nuestra partida, participe de mis serviles temores y desconfianzas, pues ya sé que después de mi muerte se ofrecerían a otros.
6: A decir verdad, estos son fantasmas que acogimos cuando nos pusimos en camino, y jamás hemos podido deshacernos de ellos. Estos espectros pretenderán ser acogidos de parte de los peregrinos, pero por amor de nosotros, ciérrenles las puertas.
1: Y llegó por fin la hora de la partida.
7: ¡Adiós, noche! ¡Bienvenido sea el día!
1: Acaeció que algún tiempo después de estos sucesos, vino al pueblo un mensajero que preguntaba por integridad.
2: Se te manda que de hoy en 8 días estés preparado para presentarte delante de tu señor en la casa de su padre.
8: Muero, pero no haré testamento. Mi integridad irá conmigo. Que lo sepan los que vengan después.
1: Llegado el día señalado, se apercibió para hacer la travesía. El río estaba desbordado en algunas partes, pero Integridad, que en vida había convenido con un tal Buena Conciencia que lo auxiliara, lo encontró allí. Dándole la mano, ayudó a Integridad a través de las aguas.
8: ¡La gracia reina!
1: Luego se extendió el rumor de que Valiente por la Verdad había recibido un llamamiento por el mismo correo.
9: Ahora voy a la casa de mi padre, y aunque con mucha dificultad he llegado hasta aquí, ya no son los trabajos y las molestias que el viaje me ha ocasionado. Dejo mi espada a aquel que me sucede en la peregrinación, y mi valor y pericia las dejo a quien pueda lograrlos. Llevaré conmigo mis huellas y cicatrices para dar testimonio de que he peleado la batalla de aquel que será ahora mi galardón.
1: El día de su partida, muchos acompañaron a Valiente a la ribera.
9: ¡Oh, muerte! ¿Dónde está tu aguijón? ¡Oh, sepulcro! ¿Dónde está tu victoria?
1: Con estos acentos de triunfo, alcanzó la otra orilla y fue recibido a son de trompeta. Después de esto llegó un aviso para Firmeza, cuyo recado el mensajero le trajo abierto en sus manos.
2: Debes prepararte para un cambio de vida, porque tu señor no quiere que sigas tan alejado de él.
10: Gran corazón, si bien no me cupo la suerte de estar mucho en tu compañía en los días de mi peregrinación, también es cierto que desde que te conozco me has servido de provecho. Cuando salí de casa dejé esposa y 5 hijitos. Así que te ruego que, a tu regreso a casa de tu amo, envíes a mi familia noticias de lo que me ha sucedido y sucederá. Hazles saber de mi feliz llegada a este país y del estado bienaventurado en que me encuentro. Cuéntales también lo de Cristiano y Cristiana, su esposa. Diles que ella tuvo un fin feliz y a dónde ha ido. Tengo poco o nada que enviar a mi familia, a no ser rogativas y lágrimas, y bastará que se lo comuniques.
1: Cuando Firmeza dejó arregladas todas las cosas y llegada ya la hora de partir, bajó al río. Sucedió que había entonces una gran corriente.
10: Este río ha infundido terror a muchas personas. Y a mí también me ha espantado muy a menudo el pensar en él. Pero ahora estoy tranquilo. Y mis pies están firmes como los de los sacerdotes que llevaban el arca del pacto cuando Israel atravesó el Jordán. Las aguas, en verdad, son amargas al paladar y frías al estómago. Pero mi corazón arde tan solo de pensar en el lugar a donde me dirijo y en la escolta que me aguarda en la otra ribera. Me veo ahora al término de mi viaje. Mis días de trabajo han concluido. Voy ahora a ver aquella cabeza que por mí fue coronada de espinas y aquel rostro que por mí fue escupido. Hasta ahora la fe me ha dirigido, pero en lo adelante estará conmigo aquel cuya compañía constituye mis delicias. Me ha gustado oír hablar de mi Señor, y dondequiera que haya visto en la tierra la huella de sus pies, allí he anhelado poner también mis plantas. Su nombre ha sido más oloroso que los más exquisitos perfumes, y su voz, dulcísima. Y he deseado más contemplar su rostro que contemplar la luz del sol. Su palabra me ha servido de alimento y de antídoto contra mis desmayos. Me ha sostenido y guardado de mis iniquidades. Sí, mis pasos los ha fortalecido en su camino.
1: Mientras estaba en estos discursos, el rostro de firmeza sufrió un cambio. Se encorvó su hombre fuerte.
0: ¡Recíbeme, porque a ti voy!
1: Qué glorioso era ver la multitud de caballos y carros, de trompeteros y flauteros, de cantores y tañedores que en la orilla opuesta aguardaba a los peregrinos para darles la bienvenida por las hermosas puertas de la ciudad.

En lo que respecta a los hijos de Cristiana, se casaron. Pero no esperé a que pasaran el río. Además, desde que me aparté de aquel lugar, he oído decir que aún viven. De manera que seguro contribuyeron por algún tiempo al aumento de la iglesia en su comarca. Si tengo la fortuna de pasar otra vez por allí, puede que relate a quienes lo desean las cosas que por el momento callo. Mientras tanto, les digo a ustedes, adiós. Y así, llegamos al capítulo final de El Peregrino. Inspirado en la obra inglesa del siglo XVII, El Progreso del Peregrino, original de Juan Bunyan. Actuaron como Cristiano e Integridad, Ahmed Otero Prado. Cristiana, Carol Denise. Hija, Catherine Liz. Hijo, Martín Moscoso. Evangelista, John Varela. Ser resplandeciente, Ricardo Ojeda. Sabio según el mundo, Cristian Zurita. Auxilio, Marco Mosquera. Buena voluntad, Milton Piedra. Intérprete, Duval Rueda. Portero, Edwin Chamorro. Piedad, Sofía Maldonado. Discreción, Verónica Saavedra. Apolión y hombre enjaulado, David Pazmiño, Pocho. Fiel, Jaime Fernando Ramos. Esperanza, Tony Tamayo. Gran Corazón, Harold Steven. Misericordia, Lorena Escobar. Gallo, Randall Guerra. Nazón, Brian Rubio. Valiente por la Verdad, Stalin Wamba. Firmeza, Gustavo Gómez. Flacamente, Mateo Vargas. Próximo a cojear, Pablo Alejandro Esbóboda. Y Pastores, Cleber Peña Herrera y Pablo Gutiérrez. Con las actuaciones especiales de Patricio Pato Mena, Daniel Oliva, Ceci Yepes, Roberto Rojas, Víctor Guala, Rodríguez MC, Gio Martínez, Pablo Andrés, Daniel Terán, Susi Mutre, Josué Piedra, Ofelia Díaz de Simbaña y Betty Alexandra Guerra. Actuaron además Martín Piedra, Santiago Escobar, Rubén Mosquera, José Daniel Pino, Fernando Arroyo, Mireya Escobar, Gabriela Murgueitio, Marcos Hidalgo, Mildred Pincay, Rodrigo Jaramillo, Juan Carlos Chimarro, Lito Alcíbar, Vanessa Peralbo, Josué Campo, Richard Santamaría, Christopher Castellanos, José Salguero, Miguel Arellano, Lenin Camacho, Omar Mosquera, Byron Argotti y David Rodríguez. Agradecemos especialmente la colaboración de Sammy Ariza, Diego Utreras y Teddy Bermúdez. Asesora, Tatiana de la Torre. Adaptación, operación técnica y dirección general, Ahmed Otero Prado. Les narró Mauricio Patiño Bustos, quien les agradece la atención dispensada. Fue una producción de HCJB.

0: Aquí está la hora exacta en toda Colombia a través de Nuevo Continente. Es la 1:48 a.m. Nuevo
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0: En los 14:60 de Nuevo Continente, esta es la hora. Son las 2 de la mañana y 2 minutos.

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0: ¿Desea usted cultivar y nutrir su relación matrimonial? Bienvenido a Visión para Vivir. Oculto en la carta a los Efesios encontramos sabiduría bíblica precisamente para esos hombres que desean alcanzar un valor precioso y duradero en su matrimonio. En el quinto capítulo de esta carta se nos enseña a amar a nuestras mujeres como a nosotros mismos. Y es aquí en donde el pastor Carlos Azazueta quiere que profundicemos el día de hoy con la conclusión del mensaje titulado «Solo para hombres, hablemos francamente sobre su matrimonio».
1: Permítame darle cuatro palabras muy útiles aquí. Sacrificar, santificar, perdonar y honrar. ¿Escuchó? Sacrificar, santificar, perdonar y honrar. ¿De dónde obtengo estas palabras? Bueno, precisamente de aquí, de los versículos 25 al 27. Estas cuatro palabras aparecen allí o están implícitas en ellos. Maridos, amad a vuestras mujeres, así como Cristo amó a la iglesia y se entregó a sí mismo por ella. Aquí está implicada la primera palabra, sacrificio, sacrificar. Cuando el amor del esposo es como el amor de Cristo por la iglesia, él sacrificará cosas por su esposa. La palabra sacrificio puede definirse de la siguiente manera, el ofrecerse a sí mismo por algo más precioso, entregar, dar, prescindir de algo por el beneficio de otra persona. Si usted va a amar a su esposa como Cristo amó a la iglesia, debe estar dispuesto a sacrificarse por ella. Si el amor de usted no es sacrificial, ella lo sabe, y eso está teniendo un impacto en su matrimonio porque usted está siendo egoísta. Usted no está dispuesto a sacrificar por ella, y ella lo puede ver. Ella sabe que algo no anda bien, aunque tal vez no sepa exactamente qué sea. Simplemente se manifiesta como una unión donde usted no es autosacrificado. ¿Y sabe qué, mi amigo? Eso no va a funcionar. En segundo lugar, encontramos aquí la palabra santificar. Observe, el versículo 26, ahí está claramente. Para santificarla, dice. ¿Y qué significa esto? El santificar algo significa apartarlo para un propósito original. Preste atención a esto. Cuando algo es santificado, no es un término religioso. El término tiene connotación religiosa, que es distinta, pero no es un término religioso. Por ejemplo, cuando yo me pongo una corbata, como la que traigo puesta en este momento, la aparté ya que ella fue hecha para vestirse, no para ser colgada en un closet. Cuando usted se puso sus lentes hoy, inmediatamente al levantarse de la cama para poder ver por dónde va a caminar, usted los santificó, los apartó para su propósito original, para poder ver claramente y leer. Muy bien, ¿qué tiene todo esto que ver con el matrimonio? Usted aparta a su esposa para el propósito de ella. Usted y ella entran en un acuerdo en lo que eso significa. Usted ayuda a su esposa a cumplir su propósito como esposa. ¿Cómo es esto? Bueno, si usted no sabe dónde empezar con eso, regresemos al patrón dado por Dios. Vayamos hasta el primer libro de la Biblia, Génesis. Sí, en el capítulo número 2. Vayamos a ese pasaje cuando el matrimonio estaba siendo inventado. Dios lo creó. Así es. Fue idea de Dios. No diga por ahí como dicen que el matrimonio es del demonio. No, no, no. Dios creó el matrimonio. Así que vamos a consultar al Creador. Génesis capítulo 2, versículo 18. Me encanta este versículo. Escúchelo con atención. Dice... Y dijo Jehová a Dios, no es bueno que el hombre esté solo. Le haré ayuda idónea para él. La primera palabra utilizada para describir el propósito de la esposa es ayudar. Ella ayuda en el cumplimiento de esta relación. El Señor le dio al hombre la melodía en la música y la mujer le dio la armonía. Usted canta el obligato. Si usted conoce de música, sabe muy bien a lo que me refiero. Y si no sabe nada, no importa, no se preocupe, confía en mí. La mujer es quien le añade color, armonía y belleza a la relación. De otra manera sería básica y primitiva, tan solo la melodía. El hombre es el líder en la melodía, pero la mujer es la ayuda idónea. Ella se ajusta a él. Ella es diseñada por Dios para sentirse realizada en esa relación. Esto es apartarla para ese propósito. ¿Ha hecho usted eso? Hay un gran sentido de placer y de realización cuando usted cumple este propósito en ella. La tercera palabra es perdonar. Efesios 5:26 dice, habiéndola purificado en el lavamiento del agua por la palabra. Cuando leo purificado pienso en perdón, perdonar. Así que he escogido esta palabra. El Señor dice, Él purifica a la iglesia. ¿No es maravilloso? Cuando usted y yo venimos a la cruz antes de ser salvos, en nuestra condición perdida, pecaminosa, cuando venimos a la salvación, cuando venimos a los brazos abiertos de Cristo, quien dijo, venid a mí todos los que estáis trabajados y cargados, y yo os haré descansar. Cuando venimos a Él solo por fe y confiamos solo en Él. ¿Sabe qué hizo Él? Él purificó nuestras vidas. Él nunca nos diría, uff, date la vuelta, mira lo sucio que estás, wow, fúchila. No, Él nos purificó, Él nos perdonó. Él nunca nos avergüenza por la vida que hayamos vivido. Él nunca nos pone en un periodo de prueba para ver si superamos la vida que una vez tuvimos. No, cuando venimos de la cruz, tal como somos, de inmediato, en ese instante, se borran todos nuestros pecados en la mente de Dios. Como dice la Escritura, como está lejos el oriente del occidente, así hizo alejar de nosotros nuestras rebeliones. Él nos purificó. ¿Qué tiene esto que ver con el matrimonio? Mucho. Uno de los hilos que usted debe escoger como esposo para tejer ese tapiz como se debe es el perdón. El perdón regularmente. Primera de Juan 1:7 dice así, la sangre de Jesucristo, su Hijo, nos limpia de todo pecado. Nos continúa limpiando. No es una acción que ocurrió una sola vez. Sigue limpiándonos. ¿No es ese un gran pensamiento? El Señor nos limpia constantemente. Yo necesito que Dios haga eso conmigo cada día. Por eso es que voy a Él y le digo, Señor, yo hablé antes de tiempo. Dije lo que no debía haber dicho. No lo dije de la mejor manera. No lo dije con la motivación correcta. Por eso te pido que me limpies, Señor. Límpiame de mis pecados, de la lengua que acabo de cometer. O a veces mis pensamientos no son buenos ni limpios. Y cuando reconozco que mis pensamientos no son limpios, le digo al Señor, Señor, te pido que me limpie de estos pensamientos. Te pido que me perdones por pensar con codicia o con lujuria o con ira. Te pido que me limpies, Señor. Límpiame, Padre. ¿Sabe qué, estimado oyente? Su esposa necesita su perdón. Ella no es perfecta. Ella lo escogió a usted, ¿no es cierto? Por eso no es perfecta. No es cierto, eso es broma. Es decir, eso debe decirle algo a usted en cuanto al discernimiento de ella. Usted hallará

cuarta palabra es honrar. Veamos el versículo 27, aquí la encontramos, fíjese. A fin de presentársela a sí mismo, una iglesia gloriosa. Este es un gran ejemplo. ¿Ha presenciado usted una gran boda? ¿Les ha tocado estar ahí? Nosotros como pastores que oficiamos bodas, tenemos la gran oportunidad de verlo todo en primera fila. Me gusta ver cómo el novio está allí, de pie, nervioso, a mi izquierda. Y luego veo a la novia preparada, hermosamente ataviada, caminando por el pasillo hasta el altar. Veo al padre de ella tratando de recordar la línea que debe decir. Cuando yo le pregunte, ¿quién presenta a esta novia? Su padre. Luego veo cuando comienza la marcha hasta el altar. Es uno de los momentos más gloriosos que he visto como ministro del Evangelio. El novio está completamente enfocado en ella. Está embelecido, como decimos en mi país. Ella lleva un vestido escogido tan cuidadosamente y nunca más en su vida escogerá otro vestido así. Ella está allí en toda su gloria y él junto a ella, listo para tomarla y presentársela ante todos los testigos. Luego viene el momento en lo que ellos vienen al altar y están allí con las luces bajas, la luz de las velas. ¿Se puede usted imaginar? Luego se dicen las palabras más importantes que jamás se volverán a decir, llamadas votos. Esto es el honor. Esta es una palabra muy usada en círculos militares, pero no mucho fuera de ellos. Los esposos deben honrar a sus esposas, deben colocarlas en sus corazones como el objeto de su honor. Yo busqué en el diccionario la definición de la frase medalla de honor. Fíjese lo que encontré. Encontré esta definición. Una condecoración militar otorgada a nombre del gobierno por intrepidez destacada al riesgo de la vida propia en acción contra el enemigo. ¿Qué significa esta intrepidez? Bueno, como no tengo todas las respuestas, también busqué en el diccionario. Y fíjese la definición que encontré. Caracterizado por una valentía decidida, fortaleza y perseverancia. Una mujer que es así merece ganarse una medalla de honor. ¿No le parece? Ella ha pasado por todo esto, y está pasando por todo esto, y viviendo con eso. Y el esposo tiene la oportunidad de darle esa medalla. Esa es una de las responsabilidades del varón. Nadie puede ni debe hacerlo esto más que el esposo. Nadie, querido amigo, debe honrar a su esposa más que usted. No lo permita si alguien más lo está haciendo, por favor. La mujer que tiene una aventura amorosa no está buscando inicialmente a alguien con quien acostarse. ¿Sabe qué está buscando? Está buscando honor. Ella busca a alguien que vea en ella su significado y su lugar como persona. Y si usted, amigo oyente, no lo está haciendo, no está cumpliendo con el propósito de ella, mucho menos con el propósito suyo. Ella busca a alguien que vea ese significado. Esa es la responsabilidad suya como esposo. Vayamos rápidamente a la primera carta de Pedro en el capítulo 3 y vea allí su responsabilidad como marido de honrar a su esposa. Primera de Pedro 3:7 dice, vosotros, maridos, igualmente, vivid con ella sabiamente, dando honor a la mujer como a vaso más frágil y como a coherederas de la gracia de la vida, para que vuestras oraciones no tengan estorbo. Dando honor a la mujer. La palabra dando significa el asignar algo a alguien. ¿Le ha asignado usted honor a ella? El pastor Chuck Swindoll cuenta que en su familia tiene una tradición que llaman el honor del plato rojo. Y de vez en cuando ellos le sirven en un plato rojo que ellos tienen especial a uno de los miembros de la familia a quien quieren honrar por alguna razón especial. Cuando alguien cumple años o cuando alguno de sus hijos al crecer hace algo especial, se le servía la comida en ese gran plato rojo. Y alrededor del plato están escritas las palabras, tú eres especial hoy. Esa es una gran forma de dar honra, ¿no le parece? Por lo general, lo hacían como sorpresa. Y él cuenta que rara vez le daban el plato rojo a la esposa. Con frecuencia era dado a los hijos y muchas veces a él. Pero rara vez era dado a su esposa, excepto en el Día de las Madres, claro, o en su cumpleaños. Pero esto es el asignar honor a la esposa no solo porque sea Día de las Madres o un día especial, sino porque ella es quien es. Permítame hacerle una pregunta. A la luz del sacrificio, la santificación

0: el perdón y el honor. Déjeme hacerle esta pregunta. ¿Cree usted que si trata a su esposa de esta manera, tendrá ella dificultades para permitirle a usted que sea la cabeza? Yo jamás he visto a una mujer que tenga problemas con eso. Que sea una mujer mentalmente sana, claro. Nunca he conocido a una mujer que no anhele que su esposo sea de esta forma, que sea el cabeza del hogar, que sea el líder de esa familia. Ese es el tipo de líderes que cualquier persona desea seguir. Yo iría a la guerra y moriría por una persona así. Así deben ser los esposos, amar y honrar a sus esposas. Veamos ahora el versículo 28. Aquí tenemos la segunda analogía. ¿Recuerda que le había dicho que teníamos dos analogías? Dice la palabra de Dios, versículo 28 en Efesios 5. Como a sus mismos cuerpos. El que ama a su mujer, a sí mismo se ama. La primera analogía fue como Cristo amó a la iglesia. ¿Se acuerda? Sacrificar, santificar, perdonar y honrar. No se olvide de esas cuatro palabras. Ahora tenemos como a su propio cuerpo. ¿Qué significa eso? Muy bien, veámoslo. Dice, el que ama a su mujer, a sí mismo se ama. Pero nadie aborreció jamás a su propia carne, sino que la sustenta y la cuida, como también Cristo a la iglesia. Esta es una persona en su sano juicio, y lo digo en serio. Solo aquellos hombres que no están bien mentalmente planean quitarse la vida. Claro, también mujeres. Ellos odian su cuerpo, odian su vida. Ellos no tienen razón de seguir adelante un día más. Pero la persona, en pleno uso de sus facultades mentales, cuida de sí misma. Nosotros cuidamos de nosotros mismos. Nos aseguramos de no pasar hambre, ¿verdad? Nos aseguramos de estar limpios. Nos levantamos en la mañana y nos bañamos. Algunos, ¿verdad? Nos afeitamos y nos alistamos para el día. Usted no quiere venir a la iglesia o ir al trabajo de la misma forma en que se levantó. Así que tuvo que hacer algo al respecto. Usted se miró al espejo, se arregló el pelo y cuidó de su cuerpo. Usted hizo todo lo necesario para cuidar de sí mismo y poder aparecerse en público, ¿verdad? Bueno, el versículo habla de sustentar y cuidar. Dos palabras. En la anterior analogía vimos cuatro. En esta analogía vamos a ver dos. Sustentar es lo que usted hace. Cuidar es la razón por la cual lo hace. Usted sustenta a su esposa cuando ella necesita fortaleza. Cuando ella tiene dudas e incertidumbres, usted la anima y la afirma. Cuando se siente llena de culpabilidad y está desilusionada consigo misma, usted debe alimentar con palabras y afecto. Si ella necesita compasión en alguna situación dolorosa, usted llora con ella, pues. Usted siente su pérdida. Si los sueños de ella no se realizan, es como si los sueños de usted no se estuvieran realizando. Usted la sustenta y también la cuida. Cuando esto ocurre, escuche lo que Pablo dice en el versículo 32. Grande es este misterio. Esto llega a ser un fenómeno que desafía el entendimiento. La unión es tan profunda que es llamada un misterio. Pero los hilos, volviendo a nuestra ilustración original, se ven claramente en el versículo 33. Escuche, cada uno debe amar a su propia esposa. Esta es la parte de usted, varón. Y la esposa debe respetar a su marido. Esta es la parte de las mujeres. Amor y respeto. No se le olvide, amor y respeto. Un tejido de mucho valor porque toma mucho tiempo el crearlo. Nunca, nunca es demasiado tarde para comenzar a hacer lo que es correcto. Nunca, óigalo bien, nunca es demasiado tarde. Esta es su oportunidad para hacer las cosas bien. Comience hoy, comience de nuevo en este momento. Cuando usted esté solo y que nadie lo esté viendo, usted y su esposa solitos, dígale que usted quiere comenzar a hacer las cosas bien. Dígale que usted desea comenzar de nuevo el día de hoy.
1: Gracias, Pastor Carlos, por la oportunidad de hacer aquellas cosas bien en nuestro matrimonio. Solo para hombres. Hablemos francamente sobre su matrimonio. Es precisamente el título del mensaje que el Pastor Carlos compartió hoy aquí en Visión para Vivir. Pero esto no es todo. En unos minutos, el Pastor Carlos nos dará la conclusión de este mensaje. El carácter que honra a Dios dice mucho acerca de una persona. Tal vez al escuchar esta frase se le viene a la mente alguien que usted conoce que tiene un buen carácter. ¿Ha aprendido algo bueno de aquella persona? ¿Sabe que también se puede aprender algo de aquellas personas con mal carácter? La Biblia está llena de lecciones que se pueden aprender de aquellas que tienen buen o mal carácter. 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Y ahora regresa con nosotros el pastor Carlos para cerrar el programa de hoy.
0: El señor Winston Churchill, el gran primer ministro de Inglaterra durante los años de la Segunda Guerra Mundial, fue invitado una vez, entre otros dignatarios, a un banquete. Esta fue una ocasión única, porque una vez terminados de comer, la anfitriona se puso de pie y dijo: «Quisiera hacerles una pregunta a todos ustedes dignatarios aquí presentes. Si ustedes no pudieran ser quienes son, ¿quién les gustaría ser?». Uno a uno los diferentes dignatarios hablaron. Y Winston Churchill fue el último. Y todo el mundo se preguntaba qué diría él, ya que él era muy hábil con las palabras. Él se puso de pie y muy calmadamente dijo: «Si yo no pudiera ser quien soy». Y luego se volvió a su esposa de muchos años, a la cual él adoraba. Tomó su mano y le dijo: «Si yo no pudiera ser quien soy, me encantaría ser el segundo esposo de la señora Churchill». ¡Wow! Sí que ganó puntos esa noche con ella, ¿verdad? Me gustaría ser su segundo esposo de nuevo. Incline sus rostros, si usted puede. Inclínelo por un momento, ahí donde va. O simplemente piense en esto. Si usted es una persona soltera, le agradezco mucho que haya escuchado pacientemente. Sabe que yo me identifico con usted. Y espero que esto sea un anticipo para su futuro. Y si usted no planea casarse, también usted puede aconsejar a otros que están pasando por dificultades. Gracias por escuchar. Yo sé que va a ser de ayuda lo que ha escuchado. Ahora, si usted es una persona casada, tal vez esta sea la primera vez que haya pensado tan profundamente en su matrimonio. Piense en esta lista: sacrificar, santificar, perdonar, honrar, sostener y cuidar. Hablamos de un par de ideas en cuanto a darle a su esposa una medalla de honor. Todo esto debe ayudarle a comenzar de nuevo. Querido hombre, usted que es esposo, tal vez la razón por la cual usted no puede hacerlo es porque todavía no tiene al Salvador en su vida. Y si usted no tiene al Señor, esto será solo una actividad de su carne y pasará muy pronto. Usted estará solo. Así que este es un maravilloso momento para que usted, allí donde se encuentra, sea manejando, sea trabajando, sea ayudándole en la cocina a su esposa, donde quiera que usted esté. Este es el mejor momento para poder decirle al Señor Jesucristo estas palabras: «Señor, aquí está mi vida. Tú eres la pieza que me faltaba. Yo he probado muchas otras cosas. He escuchado a terapistas, he escuchado a consejeros, pero hoy vengo a ti, tal como soy, pecador, perdido, confundido, quebrantado y distante. Gracias. Gracias por recibirme en tu familia. Vengo a ti solo por fe en Cristo, nada más, para tener la vida nueva que tú, solo tú puedes darme al comenzar este día». Si usted ha hecho esta oración o no, voy a pedirle un gran favor. Pónganse en contacto con nosotros. 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Escríbanos. 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No trate de hacer este peregrinaje a solas. Usted necesita ayuda. Son pocas las cosas que nosotros podemos hacer bien, pero una de ellas es ayudarle a las personas a crecer espiritualmente. Podemos ayudarle. Escríbanos. Estamos esperando su correspondencia. Hablemos con nuestro Padre. Señor, hoy día estamos en medio de una cultura que ha perdido su rumbo. Se ha olvidado del patrón original que tú, Señor, dispusiste desde el principio de la creación. Ahora, quizá alguna vez tuvieron patrón o no. Han confundido todos los hilos. La alfombra es un desastre. El quebrantamiento de los hogares es tan común hoy día que ya ni siquiera reaccionamos cuando escuchamos que un hogar se ha desvanecido. Por eso, Señor, te pido que de alguna manera en este patrón que tú has diseñado, que hemos presentado en estos momentos, llamado la palabra de Dios, la palabra tuya puede echar raíz y llevar fruto en algunas vidas que en este momento están escuchando. Dale a estos hombres que me oyen el coraje de decir, yo estaba mal, lo siento, por favor perdóname, comencemos de nuevo. Te pido que le des a las esposas que han escuchado estas palabras una gran capacidad para poder creer en sus esposos, para trabajar junto con ellos y hacer de esto una realidad juntos. Gracias, gracias Padre Santo por tu Hijo, quien está allí por nosotros, quien nos amó y fue ejemplo de todas estas cosas para nosotros. Por eso, Señor, el marido debe amar a su esposa como Cristo ama a la iglesia. Por eso la esposa debe respetar a su marido como debe respetar la iglesia de Cristo. Ayúdanos a entenderlo, Señor. Esta es la clave de un buen matrimonio. Ayúdanos, Señor. Ayuda a mis hermanos a vivir la vida que tú has vivido en tu Hijo Jesucristo. Que podamos vivir como Él vivió, mediante el poder de tu Espíritu Santo. Y aquel que es poderoso para guardarnos sin caída y presentarnos sin mancha delante de su gloria con alegría, al único sabio Dios, nuestro Salvador, a Él sea la gloria, majestad, imperio y potencia, ahora y por los siglos de los siglos. Y oramos en el nombre de Jesús. Amén.
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0: En los 14:60 de Nuevo Continente, esta es la hora. Son las 2 de la mañana y 43 minutos.
1: Personajes que se rindieron a la tentación. Esaú vendió su derecho por un plato de lentejas. Y vemos aquí, en Esaú, que él vio el guisado rojo de lentejas. Al olerlo, no pudo resistir el olor que salía de aquella olla que hervía. Jacob aprovechó el deseo de Esaú y negoció. Esaú vendió su derecho por un plato de lentejas. Y aquí Esaú cosechó amargura. Quiso matar a su hermano. Cosechó pérdida. Perdió la bendición de la primogenitura. Perdió su relación con Dios. La relación con la familia. Se sucedió una división en la familia. Y él no pudo recobrar su relación con Dios, aunque lo procuró con lágrimas. No halló lugar de arrepentimiento. Su corazón se endureció. Su mente se entenebreció. No encontró la misericordia del Señor, aunque lloró, aunque quiso arrepentirse, pero era demasiado tarde. Pero no solamente Esaú vendió su derecho por un plato de lentejas. En cuarto lugar, vemos aquí a Acán. Cedió su derecho, o cayó en la tentación, por un manto babilónico que brillaba, por la plata y el oro que vio después de la conquista de Jericó. Josué 7:20 al 21, dice así la palabra. Y Acán respondió a Josué diciendo: verdaderamente yo he pecado contra Jehová, el Dios de Israel. Y así he hecho. Pues vi entre los despojos un manto babilónico muy bueno, y 200 siclos de plata, y un lingote de oro de 200 siclos. Note, lo cual codicié, tomé. He aquí que está escondido bajo tierra en medio de mi tienda, y el dinero debajo de ello. Eva vio el árbol, Lot vio la tierra de riego, Esaú el guisado de lentejas, Acán cayó por el manto, los 200 siclos de plata y el lingote de oro. Acán tomó. Escondió, cosechó desfallecimiento en el pueblo. Israel marchó para conquistar ahí, pero no pudo, porque había anatema en medio del pueblo. Acán perdió la presencia de Dios. Fue apedreado y quemado. Y todo lo que quedó fue ceniza y piedras.

0: ¿Sabes qué hora es? Aquí en Nuevo Continente te decimos. Son las 3 de la mañana y 3 minutos.
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1: En el Salmo 126:6 dice la palabra de Dios: irá andando y llorando el que lleva la preciosa semilla, mas volverá a venir con regocijo, trayendo las gavillas. 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
1: El Señor Jesús aquella mañana salió de una finca allí en el Monte de los Olivos, donde había pasado la noche, bajó hacia el Valle del Cedrón y luego subió hacia los muros de Jerusalén, entró por la puerta oriental, entró hacia los patios del templo y se sentó. Enseguida se agolpó la gente para escucharle y él comenzó a enseñarles. Bueno, mis amigos, gracias por acompañarme una vez más en un nuevo programa de Semillas al Aire, sembrando la palabra de Dios a las naciones. Hoy vamos a considerar el texto en el Evangelio de Juan, capítulo 8, del 1 al 11. El Señor estaba allí enseñando a la gente, sentado en los patios del templo. Nadie sabía que aquellos celosos religiosos que procuraban acusarlo y matarlo iban a traer una mujer sorprendida en el acto mismo del adulterio. La iban a tirar a sus pies allí en su presencia, delante de toda la gente, e iban a poner al Señor Jesús en una enorme encrucijada. La mujer debe haber estado aterrorizada y llena de vergüenza. ¿Qué habría de pasar con ella? Y el Señor, ¿cómo habría de proceder y salir de este aprieto en que lo iban a poner? ¿Cómo habría de solucionar esta encrucijada? Porque si el Señor decía que sí, que había que apedrearla, eso hubiera generado un tumulto y un episodio público que iba en contra de la ley romana y provocaría la intervención de los soldados romanos y toda la custodia romana del lugar. Pero si el Señor decía que no había que apedrearla, eso sería como violar o eludir la ley de Moisés, la ley de Dios dada a Moisés, que decía que sí, había que apedrear a tales mujeres. ¿Cómo habría el Señor de salir de esta situación? Bueno, yo creo que las palabras que he elegido para ponerle por título a este párrafo del libro de Juan sintetizan su proceder. Él lo iba a hacer con sagacidad salomónica y con misericordia sin par. Mis amigos, al volver del pequeño segmento musical que viene, voy a estar leyendo en mi Biblia Evangelio de Juan capítulo 8 del 1 al 11. Y luego vamos a hacer algunos comentarios, vamos a explicar algunas cosas, vamos a entender mejor la situación y el pasaje y vamos a aplicarlo a nuestras vidas. Ah, y recuerde, siempre mantenga en mente, el protagonista principal de este libro, el Evangelio de Juan, desde el primer versículo hasta el último, es el Señor Jesucristo. Y estas cosas fueron escritas para que creyendo tengáis vida en su nombre.

Voy a leer entonces en mi Biblia, pero voy a comenzar la lectura desde capítulo 7 del Evangelio de Juan, versículo 53. Cada uno se fue a su casa y Jesús se fue al Monte de los Olivos. Y por la mañana volvió al templo y todo el pueblo vino a él y sentado él les enseñaba. Entonces los escribas y los fariseos le trajeron una mujer sorprendida en adulterio, y poniéndola en medio le dijeron: «Maestro, esta mujer ha sido sorprendida en el acto mismo del adulterio, y en la ley nos mandó Moisés apedrear a tales mujeres. Tú, pues, ¿qué dices?». Mas esto decían tentándole para poder acusarle. Pero Jesús, inclinado hacia el suelo, escribía en tierra con el dedo. Y como insistieron en preguntarle, se enderezó y les dijo: «El que de vosotros esté sin pecado, sea el primero en arrojar la piedra contra ella». E inclinándose de nuevo hacia el suelo, siguió escribiendo en tierra. Pero ellos, al oír esto, acusados por su conciencia, salían uno a uno, comenzando desde los más viejos hasta los postreros, y quedó solo Jesús y la mujer que estaba en medio. Enderezándose Jesús y no viendo a nadie sino a la mujer, le dijo: «Mujer, ¿dónde están los que te acusaban? ¿Ninguno te condenó?». Y ella dijo: «Ninguno, Señor». Entonces Jesús le dijo: «Ni yo te condeno, vete y no peques más».

La tarde anterior, cada uno se había ido a su casa y también a sus lugares de hospedaje. En la tarde del día anterior terminaba el séptimo día de la fiesta de los tabernáculos. Todos habían quedado impactados, porque en el momento más solemne de la fiesta de los tabernáculos se había levantado el Señor Jesús, aquel Galileo, proclamando ser el Mesías de Israel. Todos habían quedado impactados. Solo unos pocos religiosos en Jerusalén habían quedado en su amargura, en su resentimiento, en su indignación y en su fastidio. Ese hombre se estaba llevando la popularidad, estaba arrastrando la gente, estaba diciendo que era el Mesías de Israel. Los ojos del pueblo se estaban retirando de ellos para colocarse sobre él. En gran medida ellos perdían popularidad y perdían lo que para ellos era un gran negocio. De modo que, fastidiados hasta lo sumo, tramaron algo para la mañana siguiente. Bueno, como les dije, el Señor salió de esa finca en el Monte de los Olivos, que creo que fue un lugar que frecuentó varias veces. Me baso para decir eso en el Evangelio de Juan, capítulo 18, versículos 1 y 2. Creo que fue aquel jardín y aquel lugar llamado Getsemaní. Dice Juan 18, habiendo dicho Jesús estas cosas, salió con sus discípulos al otro lado del torrente de Cedrón, donde había un huerto en el cual entró con sus discípulos, y también Judas, el que le entregaba, conocía aquel lugar porque muchas veces Jesús se había reunido allí con sus discípulos. De modo que en esta ocasión, y volvemos ahora a Juan capítulo 8, el Señor estaba saliendo allí de ese lugar en el Monte de los Olivos. Como les dije, cruzó el Valle del Cedrón, subió, entró en la puerta oriental y se sentó en los patios del templo. La gente se debe haber agolpado para escuchar su enseñanza, algo maravilloso.

adulterio. Entendemos que entraron de repente a esa casa y tomaron a la mujer, la empujaron por las calles de Jerusalén y la llevaron a los patios del templo para ponerla delante del Señor. Ahora bien, estos hombres, déjeme decirle que en principio habían sido buenos hombres. Nosotros tenemos hoy una mala idea de lo que era un fariseo. Pero años atrás, el movimiento de los fariseos había comenzado como algo bueno. Hombres estrictos que se habían separado de mundanalidad, pero que habían derivado para los días de Juan 8 en hombres religiosos, legalistas, pero también celosos, envidiosos, hipócritas y profanos. Bueno, sabemos eso por las denuncias del Señor Jesús. Los escribas, por su parte, eran aquellos hombres, no vamos a condenar a todos, había algunos buenos, hombres que copiaban las escrituras. No cualquiera podía tener una copia, no cualquiera podía hacerla. Estaban los hombres dedicados a ese trabajo, a ese ministerio. Eran los escribas. De paso, de tanto transcribir las escrituras, eran muy conocedores del texto de las escrituras. Bueno, el versículo 3 que hemos leído dice que los escribas y los fariseos trajeron a la presencia del Señor Jesús esa mujer sorprendida en adulterio y la pusieron en medio de todos. Quiero que miremos bien el cuadro porque yo creo que hay aquí 6 protagonistas. Ya les mencioné 3. Los escribas, número 1. Los fariseos, número 2. Número 3, la mujer que vamos a conocer ahora. Y número 4 va a ser el pueblo. Faltan 2 más. El Señor Jesús y, bueno, luego continuamos. Pero dice que aquellos religiosos le dijeron, con la mujer en el piso allí, maestro. Y entienda que esto no es un reconocimiento honesto. Yo creo que usaron esta palabra como irónicamente. A ver cómo sales de esta, como diciendo así. Esta mujer ha sido sorprendida en el acto mismo del adulterio. Nadie tenía dudas. Creo que era cierto, la habían sorprendido en el acto mismo del adulterio, la inmoralidad sexual. Entonces le recordaron al Señor Jesús que Moisés, o la ley de Dios a Moisés, había mandado a apedrear a tales mujeres. Entonces le hicieron la gran pregunta, ¿tú pues qué dices? Déjeme decirles, mis amigos, que realmente era así. La ley de Moisés decía, y sigue diciendo, en Levítico capítulo 20, versículo 10, y también en Deuteronomio capítulo 22 y versículo 22, que el pecado de adulterio debía ser juzgado con pena capital, con pena de muerte. Y la común manera históricamente en el pueblo de Israel de ejecutarlo era por apedreamiento. Mataban a la persona con piedras y aún sobre el cadáver acumulaban una montaña de piedras, tapando el cadáver. Ahora bien, mis amigos, en el versículo 6 encontramos una aclaración del escritor, el apóstol Juan. Dice que esto hicieron para poner a prueba al Señor Jesús, para poder acusarle. Claro, porque lo pusieron realmente en un aprieto, en una encrucijada aparentemente sin salida. Porque si él decía que sí, abiertamente había que apedrearla, hubiera sido todo un problema muy grave delante de las autoridades romanas que custodiaban el lugar. Soldados romanos entre la gente y especialmente en lo alto del muro, la fortaleza La Antonia, allí estaba la guardia romana. Pero si el Señor decía que no, era fácilmente acusable de eludir o violar la ley de Moisés. Entonces quiero que comprenda que aquella era una gran encrucijada. Ahora bien, es notable la actitud del Señor Jesús, quinto protagonista en esta escena. Es notable porque él se inclina al suelo y comienza a escribir en tierra con su dedo, como desentendiéndose de la situación. Bueno, esto puso un poquito más nervioso a aquellos hombres y ellos insistieron en preguntarles. Entonces dice versículo 7 que él se enderezó y les dijo,

0: el que de vosotros esté sin pecado sea el primero en arrojar la piedra contra ella. E inclinándose de nuevo hacia el suelo, siguió escribiendo en tierra. Note, por favor, mi amigo, que el Señor dijo que sí. Había que cumplir la ley de Moisés. Mejor dicho, había que cumplir la ley de Dios. Si lo quiere decir de otra manera, entiéndalo, por favor. Había que cumplir su propia ley dada a Moisés. El Señor dijo sí. Pero como el Señor tenía otros planes, otra actitud y otra forma, Él mismo, con una sagacidad propia del gran juez, Señor y Salvador que es, les dijo, el que de vosotros esté sin transgresiones, sin pecado, vamos, sea el primero en arrojar la piedra. Bueno, estos hombres quedaron delante de todo el pueblo, en una pausa de silencio, y uno a uno se fueron retirando del lugar. Los que primero salieron fueron los mayores. Se ve que tenían unos cargos de conciencia bastante considerables estos hombres mayores, pero también los jóvenes se retiraron. La presencia santa del Señor, la tensa situación y la encrucijada misma que ellos habían generado hizo que se fueran retirando. Porque si ellos también eran transgresores, también eran merecedores de ciertos juicios bajo la ley. Bueno, se fueron retirando y se fueron retirando. Entonces aquella mujer quedó sola delante del Señor Jesús. Creo que a unos pocos metros estaba el escritor como testigo de todas estas cosas. Ahora bien, dice versículo 10 que enderezándose Jesús, y no viendo a nadie, sino solo a la mujer, le dijo, mujer, ¿dónde están los que te acusaban? ¿Ninguno te condenó? Y ella, con palabras temerosas y respetuosas, simplemente le dijo, ninguno, Señor. Note, por favor, el respeto y el temor en esas palabras, ninguno, Señor. Las palabras de los religiosos casi habían sido en un tono de burla. Maestro, ¿tú qué dices? A ver qué dices, Pero esta señora termina diciendo, ninguno, Señor. Entonces creo que el Señor la miró recto a sus ojos y le dijo, ni yo te condeno, vete y no peques más. Al decir ni yo, estaba haciendo hincapié en su persona. Sabe, Él es el gran Dios hecho hombre. Sabe, Él es el juez de todos los seres humanos. Pero también debe saber una cosa, Él es el Salvador. Él no la condenó porque, en primer lugar, su palabra y su proceder están en concordancia con lo que ya había dicho en el capítulo 3 y versículo 17, que había venido no a condenar, sino a salvar. Y entienda, por favor, que no fue un livianito perdón, sino que Él la perdona, no la condena, porque estaba dispuesto a llevar sus culpas. Nunca debemos olvidar el contexto del libro entero. Avanzarían los capítulos, avanzarían los meses, y a pocos metros de distancia, en las afueras de Jerusalén, casi por el mismo camino donde había venido esa mañana, Él iba a salir cargando su cruz, cargando los pecados de esa señora, cargando los nuestros y los míos también. Por eso no la condenó, porque vino a salvar. No vino a condenar, sino salvar a los pecadores. Fue una cuestión de esperar unos pocos meses para hacer justicia por sus pecados y por los nuestros. ¿Qué le parece, mi amigo? Ahora bien, yo le hablé de 5 protagonistas, ¿lo recuerda? Bueno, dije número 1 los fariseos, número 2 los escribas, número 3 el pueblo, número 4 la mujer, número 5 el Señor, y falta uno. Sí, es aquel anónimo que los religiosos no trajeron al templo. Aquel hombre que estaba en el acto mismo con aquella mujer. ¿Lo pensó alguna vez? Voy a leer textualmente, primero Levítico 20:10, Y luego Deuteronomio 22:22. Levítico 20:10 decía y sigue diciendo: si un hombre cometiere adulterio con la mujer de su prójimo, el adúltero y la adúltera indefectiblemente serán muertos. Además, Deuteronomio 22:22 decía y sigue diciendo: si fuere sorprendido alguno acostado con una mujer casada con marido, ambos morirán. El hombre que se acostó con la mujer y la mujer también, así quitarás el mal de Israel. Aquellos religiosos no trajeron al hombre a la presencia del Señor Jesús. Se parece un poco a nuestras sociedades latinoamericanas, que en estos casos apañan un poco más al hombre y juzgan desmedidamente a la mujer. Bueno, los dos son culpables, pero déjeme decirle algo. La mujer fue perdonada por el Señor, y el hombre, al quedar en el anonimato, todavía seguía permaneciendo en su pecado. ¿Y qué de usted, estimado oyente? ¿Qué de la vida de cada uno de nosotros? Mire, yo lo invito, venga a la presencia del Señor. Él no vino a condenar, vino a salvar y perdonar y a cargar nuestros pecados. Los cargó en la cruz. Isaías 53:6 dice que Jehová cargó en él el pecado de todos nosotros. Y volviendo a la escena en Juan 8, aquella mujer fue perdonada porque, como le dije, meses después, en las afueras de Jerusalén, por el mismo caminito de la mañana, él cargaría su cruz llevando los pecados de esa señora, nuestros pecados y los míos también. ¿Qué le parece? ¿Ha venido usted a la presencia del Señor para recibirle como Salvador y recibir su perdón? No se quede, mi amigo, en el anonimato, porque el Señor Jesús es el Salvador, pero en el fin de los tiempos será el juez de todo ser humano. Por eso Él le dijo a la mujer: ni yo te condeno. Él vino a salvar y no vino a condenar. Pero aproveche de su gracia, su misericordia y su amor, porque el tiempo se agota, el plazo de gracia que Dios le da. Reciba a Cristo como su Salvador personal. Ahora bien, entienda también, por favor, que el Señor le dijo a la mujer: vete y no peques más. Todo pecador perdonado que sale gozoso de la presencia del Señor sabe que el Señor enseña: vete y no peques más. Mi amigo, algunos malinterpretan la gracia de Dios. No sea usted uno de esos. El Señor le dijo a esta mujer, perdonándola: ni yo te condeno, vete y no peques más. ¿Sabe? Se lo dije al principio, todo este proceder del Señor Jesús me hizo recordar el sabio proceder de Salomón al juzgar una situación muy difícil en el primer libro de los Reyes, capítulo 3, desde versículo 16 hasta el versículo 28. Usted lo puede leer en casa allí. Fue una difícil situación para dilucidar y con toda la sabiduría que le había concedido Jehová, él lo pudo resolver de una manera justa y realmente admirable. Por eso las palabras del primer libro de Reyes, capítulo 3, versículo 28, cuando terminó aquella situación, dice: todo Israel oyó aquel juicio que había dado el rey Salomón, y temieron al rey, porque vieron que había en él sabiduría de Dios para juzgar. También vino a mi memoria aquel versículo en Mateo 12:42, donde tiempo atrás en Galilea el Señor había dicho: he aquí más que Salomón en este lugar. Y saben, yo termino de comprobarlo. Yo termino de comprobarlo y compartirlo con usted. Él resolvió como Dios, el Dios de la ley, como el Dios hecho hombre que vino a salvar y no condenar. Él resolvió aquella encrucijada que sus enemigos le plantearon. ¿Cómo lo hizo? Con sagacidad salomónica y misericordia sin par. Sí, mis amigos, lo hizo porque iba a cargar nuestras faltas en la cruz. Y cerrando el programa, quiero decirles que aún hoy Él extiende su oferta de amor y de perdón hacia su vida también. Mi amigo, venga a Cristo, recíbale como su Salvador personal. Usted, por la fe y por el contenido de las Escrituras, oirá las mismas palabras que aquella mujer. Ni yo te condeno, vete y no peques más.
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7: ¿Sabes qué hora es? Aquí en Nuevo Continente te decimos. Son las 3 de la mañana y 31 minutos.
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Y a esta hora llega un tiempo especial a Nuevo Continente 1460 AM y nuevocontinente.org. Las tres canciones del ayer. Uriel Montoya acompañándolos en este espacio musical. Tiempo maravilloso que nos regala el Señor para que recordemos esta linda música, clásicos de la canción cristiana, que suenan a esta hora en Nuevo Continente. Y vamos a iniciar con un clásico, una canción que nos comparten los hermanos Alvarado, Por la Mañana.

0: un muy buen consejo: que iniciemos cada día dándole gracias a Dios y dirigiendo nuestras palabras de alabanza, de gratitud hacia nuestro Padre Celestial. No de queja, no de murmuración, que nada de eso salga de nuestra boca, sino que por el contrario, alabemos a nuestro Dios con oraciones que salen de un corazón agradecido, un corazón que está entregado totalmente para servir al Señor y para glorificar su santo nombre. Y cuando me refiero a corazón, y es que cada sentimiento, cada pensamiento, lo más profundo de nuestro ser, esté compenetrado con Dios. Por eso cada mañana dirigimos nuestra alabanza al Señor, así como nos compartían los hermanos Alvarado en esta hermosa canción.
1: Esta es la segunda canción del ayer.
0: En la segunda canción del ayer vamos a escuchar a Jorge García, una bonita ranchera que nos comparte, titulada Saliendo del Pretorio.

0: Y en esta canción, Jorge García nos narra esos momentos en que el Señor sale con la cruz a los hombros, la corona de espinas, aporreado, maltratado, insultado, abofeteado, escupido. Bueno, todo eso que ya conocemos nosotros porque ya todo está relatado en los evangelios. Pero en esta canción recordamos precisamente ese momento y vale la pena tener muy en cuenta el sacrificio de Jesucristo en la cruz. Él sufrió, y no cualquier dolor, un dolor intenso, un dolor inmenso en su parte física, es decir, en su cuerpo, porque Él, 100% humano, pero también 100% Dios. Y el dolor más grande que sufrió nuestro Señor fue precisamente el que el Padre diera la espalda en el momento en que Él estaba en la cruz pagando el pecado de cada uno de nosotros, soportando la carga, el peso del pecado del mundo. El Padre Celestial le da la espalda y ese fue el dolor más inmenso que sufrió nuestro Señor. Que esto nos ayude a reflexionar cómo estamos viviendo nuestro cristianismo, para que no sigamos haciendo lo malo, para que dejemos el pecado, para que busquemos agradar a Dios y tomemos en serio la obra de Jesucristo en su muerte y su resurrección.
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0: Y vamos a terminar este tiempo, las tres canciones del ayer, escuchando a la agrupación Cachaime. Vamos a recordar esta bonita canción titulada Y vi la luz. Estas fueron las tres canciones del ayer en Nuevo Continente. Uriel Montoya los estuvo acompañando. Siga escuchando los 1460 AM. Un abrazo.

0: ¿Sabes qué hora es? Aquí en Nuevo Continente te decimos. Son las 3 de la mañana y 57 minutos.
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1: El Señor Jesucristo vino del cielo a la tierra para realizar un trabajo. Y la forma en la que Él lo efectuaba era con dedicación, con esmero, con atención, haciendo lo mejor de su parte. Usted no puede sentirse satisfecho si no hace lo mejor, si no pone todo el empeño que se requiere para que lo que está haciendo deje el testimonio de quién es usted. Y el trabajo de nuestro Señor Jesucristo era compartir la verdad de Dios representada en Él. Así es de que Él viene y se acerca al mar de Genezaret, y el gentío se agolpaba para oír la palabra de Dios. Había un interés en la gente, querían oírlo, querían escucharlo. Versículo 2. Y vio dos barcas que estaban cerca de la orilla del lago, y los pescadores, habiendo descendido de ellas, lavaban sus redes. Aquí encontramos el caso de unos pescadores que habían ejercido la labor durante toda la noche y su trabajo aún no terminaba. Esta es la razón por la que el pasaje indica que se encontraban lavando las redes y cómo habían experimentado una frustración porque en la noche no habían pescado nada. Ahora, es muy deprimente invertir esfuerzos, luchar, batallar para poder ver resultados y que los resultados no ocurran. Especialmente cuando hay un desvelo, cuando no se duerme, cuando no se descansa. Esto ocurrió en la vida de los pescadores. Y encontrándose, lavando las barcas, las redes, dice el versículo número 3, y entrando en una de aquellas barcas, la cual era de Simón, le rogó que la apartase a tierra un poco y sentándose, enseñaba desde la barca a la multitud. Cuando ocurre esta clase de sucesos, se debe prestar atención a la palabra de Dios. Porque en medio de las frustraciones que nos toca vivir en el trabajo, cuando las cosas no salen como nosotros queremos, el tomar tiempo para conectarse con la palabra de Dios hace mucho bien. Lamentablemente, y digo lamentablemente porque no debiera ser así, muchas personas viven desligados de la palabra de Dios. Y la causa ha sido el mal concepto que tienen del trabajo. El trabajo es bueno, pero no en extremo. Ya sea que usted trabaje exageradamente o que no trabaje del todo. Pero cuando la gente invierte prolongadas horas, cuando se sacrifican, cometen el gravísimo error de desconectarse de la palabra de Dios. Cuando usted esté en su trabajo, dentro de sus posibilidades, aproveche para meditar en la palabra de Dios. No se desconecte de los principios eternos, porque mientras más conectado usted esté con la palabra de Dios, mayor significado va a encontrar a la labor que realiza, aunque de momento no le guste. ¿Por qué? Porque usted va a estar viviendo en otro mundo, experimentando el efecto, el poder que genera la palabra de Dios. Pedro se había desconectado completamente de la palabra de Dios y estaba afanado en sus cosas, no pescamos nada, limpiando las redes. Y esto es interesante. Hay pasajes en la Escritura que presentan un cuadro humorístico, y este es uno de ellos. Porque Pedro, frustrado, molesto, desganado, limpiando las redes, recibe la orden del Señor Jesucristo, quien se sube a su barca y le dice: boga mar adentro. Momento. La barca no es de Jesucristo, es de Pedro. Pedro tiene como 8 o 10 horas cansado, fatigado, y es correcto que alguien venga y se la solicite, pero no que alguien venga y le diga: boga mar adentro. Pero aquí hay una enseñanza. Primero, todo le pertenece a Dios. La barca era de Él. Pedro mismo era de Él. Y viene, no abusando de su posición, pero haciendo uso de lo que le pertenece, boga mar adentro. ¿Qué quiere decir esto? El trabajo que nosotros realizamos tiene que ver con Dios. La fábrica donde realiza su trabajo debe ser considerada por usted la iglesia donde adora a Dios. El lugar a donde va usted a construir, donde está trabajando en la construcción, debe considerarlo un altar donde está adorando a Dios. A Dios le importa la manera en la que realiza su trabajo. Si la gente entendiera este principio, muchos trabajos desaparecieran del planeta. Muchos abogados cambiarían de profesión. Mecánicos no le pondrían más gastos a lo que no existe. Y existiría una serie de cambios muy favorables para la nación. Por eso es que existen tantos trabajos vergonzosos, deplorables, desagradables. Porque la gente no entiende lo que es el trabajo. El trabajo tiene que ver directamente con Dios. Y la manera de hacerlo debe ser una buena actitud, no como para agradar al patrón o al jefe, sino como para agradar a Dios. Yo voy al trabajo para agradar a Dios. Voy a hacer lo que me encomiendan para honrarlo a Él. Y voy a mostrar la mejor actitud, aunque el salario sea deprimente. Mientras esté en ese trabajo, mi responsabilidad es cumplir responsablemente y demostrar que un trabajo como el que yo hago vale más que $15. Y algunos están conformes con $5.99. ¿Por qué le pagan $5.99? Por la clase del trabajo que hace. Bueno, sigamos adelante. Versículo número 4. Cuando terminó de hablar, dijo a Simón: boga mar adentro y echad vuestras redes para pescar. Esto es algo característico de nuestro Señor Jesucristo, que siempre llega para cambiar la situación en medio de las frustraciones que se viven. Muchas personas están frustradas con su vida. Algunos incluso han dicho: hasta aquí, ya no aguanto. Pero cuando Cristo aparece en la escena, la situación cambia. Esto no es la excepción en el trabajo. Quizás en el trabajo le ocurrió algo inesperado que usted no quería, se le dañó la máquina, algo pasó y ¡oh, lo que ocurrió! Antes de abrir sus labios, antes de hacer, considere: el Señor Jesucristo está aquí. El Señor Jesucristo está conmigo. Entonces yo tengo que hacer las cosas de una manera diferente y no tengo que proceder en una forma equivocada. Eso no es otra cosa que buena actitud en medio de lo que le toca vivir en el trabajo. Versículo 5, mire la respuesta del pescador frustrado. Respondiendo Simón le dijo: maestro, toda la noche hemos estado trabajando y nada hemos pescado, mas en tu palabra echaré la red. Toda la noche no pescaron nada, nada. Pero después que tomó la barca el Señor Jesucristo, y se los voy a recompensar, por lo que hicieron lo voy a recompensar. Esto es un principio bíblico que nunca cambia. Hay recompensa en la obediencia. Cada vez que usted determina obedecer, siempre va a recibir premio. Es un principio que no cambia. En el capítulo 9 del libro de Juan, se registra la historia de uno que nació ciego. Los discípulos, cuando lo vieron, le preguntaron al Señor Jesucristo y le dijeron: Maestro, ¿quién pecó, este o sus padres, para que naciese ciego? El Señor Jesucristo lo ve y dice: No es que pecó este ni sus padres, sino para que las obras de Dios se manifestasen en él. Habiendo dicho esto, escupió en tierra, hizo lodo con la saliva y viene y le unta. Déjeme hacer un paréntesis aquí. Hay personas que tienen desventajas, que son minusválidos en algunas áreas, pero tienen un carácter deplorable. A mí me tocó trabajar, y este era locutor de la estación en inglés, y él era un albino, era moreno, su piel era blanca y casi no veía bien. Y por un ojo tenía uno como sus lentes, en un ojo tenía como un telescopio, un tamaño así, porque ajustaba su vista, casi no veía. Y por causa de eso, siempre andaba malhumorado, molesto de cualquier cosa. Muchas veces yo lo llevaba, le daba ride, me esperaba para llevarlo a la ciudad donde él vivía, en Pomona, y venía renegando y venía haciendo todo mal. Incluso había veces que yo de buena fe le decía: Oye, Mar, ¿vas a necesitar que te lleve? Sí, pero espérate, no. Así. Si él hubiera sido uno de ellos, le hubiera dicho: Pues, ¿qué me estás poniendo a mí? Yo no necesito que me ayudes, yo no necesito que hagas nada. Y no, el hombre toleró. Y el Señor le dice: Ve y lávate al estanque de Siloé, que traducido es enviado. Podría considerarse una ofensa. Porque ¿cómo va a ir siendo ciego? Por favor. Lo correcto es que los discípulos lo lleven. Oye, Pedro, Juan, llévenlo al estanque de Siloé para que pueda lavarse. Y el hombre, en medio de sus frustraciones, porque me imagino estaba frustrado, en medio de sus desventajas, porque estaba viviendo en desventaja, en medio de todo lo que le era contrario, fue al estanque de Siloé y se lavó. Cuando regresó, regresó viendo. Lo mismo ocurrió con los leprosos. Les dijo: Vayan y preséntense al sacerdote. Fueron y en el camino iban limpiándose. Eso es lo que ocurre.

se rompía. Brínquese por favor al versículo número 8. Viendo esto, Simón Pedro cayó de rodillas ante Jesús diciendo: «Apártate de mí, Señor, porque soy hombre pecador». ¿Sabía usted que en el trabajo puede experimentar la presencia de Dios? No solamente en la iglesia, no solamente en el santuario o en el altar. Las personas que piensan que solamente en la iglesia de Dios se manifiesta su presencia están en un gravísimo error. Usted puede continuamente disfrutar de su presencia. En el trabajo puede deleitarse en Dios, y mientras trabaja, mientras maneja su camión, mientras está en la oficina, mientras está construyendo, mientras arregla los carros, usted puede estar deleitándose en la presencia de Dios. Y no puede existir una persona que no tenga la seguridad, la repercusión de su presencia, el gozo, la alegría que se manifiesta cuando Él es real, que no muestre una buena actitud en cuanto a lo que está haciendo. Cuando usted llega a este punto en su vida, si lava carros, o si los ensucia, o si les cambia aceite, o hace lo que hace, usted va a encontrar deleite en lo que hace, por lo que lleva dentro. Jesús, su Salvador, su presencia. Y eso lo va a habilitar para que lo haga con buen ánimo. Por eso usted llega al restaurante y de repente se encuentra con una mesera malhumorada. Le trae las tortillas frías, le avienta la sopa. Y de repente se encuentra con personas que son muy amables, que le sonríen. ¿Qué es lo que hace la diferencia? La actitud. Esas meseras deberían hacer otra cosa, porque no lo disfrutan. Y si no lo hacen, entonces por lo menos deberían de cambiar de actitud. Me recuerdo en una oportunidad, tratando de conectar un celular con la compañía, no podía, llamé. Mientras estaba hablando con la persona, me atendió alguien, y ahí, pues forzosamente, como que había tenido un mal día, o todos los días eran malos para ella, no sé, y se me cortó la llamada, y volví a marcar y me atendió otra. Oiga, qué diferencia. En el proceso que me atendía, me decía de dónde estaba llamando, que cómo estaba el clima, y que si ya había terminado mi jornada de trabajo, porque ella estaba trabajando para la noche, hasta las 9. Le dije, sí, pues ya terminó. Y dice, yo estoy aquí hasta las 9, me toca salir. Pero con una buena actitud. ¿Sabe qué? Cuando usted se encuentra con esta clase de personas, usted se da cuenta que la actitud es lo que hace la diferencia en lo que las personas realizan. Si uno no aprende a mostrar una buena actitud, la actitud de las demás personas le pueden amargar su existencia. Va a cambiar un cheque y no se lo cambian. Y aparte, lo miran como si usted se robó el cheque, o como si falsificó la forma, la firma. Y pues, ¿qué? Si yo tengo decencia, soy honesto, pobre, pobre, pero honrado. No, actitud. Versículo número 8 dice que cuando Pedro vio esto, dijo, apártate de mí, que soy hombre pecador. Por eso es que digo que es importante entender que usted puede experimentar la presencia de Dios en cualquier parte. Porque si falló, si hizo lo que no debía, si quebrantó las leyes de Dios, no tiene que esperarse al domingo para venir y reconocer su falta. No tiene que esperar a que alguien ore por usted y le reprenda toda fuerza de los demonios. En su trabajo, usted puede decir, Señor, estoy construyendo esta casa, edificando esta estructura, pero no quiero hacer nada sin estar bien contigo. Perdóname, límpiame, purifícame de mis pecados. Extiende tu misericordia sobre mí y ayúdame.

a ser como tú quieres. No espere al domingo, porque si cayó en lunes son muchos días y se puede acostumbrar a estar caído. Vamos a ver dos versículos más y con esto concluimos. Colosenses 3:22. Mire bien, dice el apóstol Pablo: siervos, obedeced en todo a vuestros amos terrenales, no sirviendo al ojo como los que quieren agradar a los hombres, sino con corazón sincero, temiendo a Dios. En los tiempos del apóstol Pablo existían esclavos que estaban condenados a vivir gobernados por sus amos. No tenían libertad, no tenían privilegios. Algunos de ellos se convirtieron al Señor. Y Pablo les escribe a los colosenses y se dirige a ellos, recalcando la importancia de obedecer a sus amos como si fuera al Señor. Esto no ha cambiado y nosotros tenemos más responsabilidad de hacerlo porque somos libres. Pero cuando se trata de hacer el trabajo, yo lo tengo que hacer como que es para Dios. Déjeme decirlo de otra manera. Usted no trabaja para la compañía del gas si es que trabajara. Usted trabaja para Dios. La compañía del gas le paga, pero como trabaja para Dios, Dios lo recompensa. Usted no trabaja para determinada compañía. Usted trabaja para Dios. La compañía es la que le paga sus honorarios. Dios es el que multiplica en bendición sus esfuerzos. Cuando usted logra entender que el trabajo que hace lo hace para Dios, no solamente muestra una buena actitud, pero comienza a ver las bendiciones que Dios genera por medio del trabajo que realiza. Dice que el trabajo que haga lo debe hacer temiendo a Dios. No que, bueno, el patrón ya se fue, pues ya, aquí me la llevo. No, el patrón todavía lo sigue viendo porque está en el cielo y está atento a lo que usted hace. Los ojos de Dios miran las obras, el proceder de los hombres. Atento está a todas sus obras. Por eso, el trabajo tiene que ver con Dios. Versículo 23. Y todo lo que hagáis, ¿cuánto? Todo. Todo lo que hagáis, hacedlo de corazón como para el Señor y no para los hombres. Si los políticos entendieran esto, serían muy limitados los que fueran a la política. O por lo menos cambiarían el sistema de gobierno. Todo lo que uno haga debe hacerlo como para el Señor. Si va a arreglar el carro, es mecánico, arréglelo bien. Si está construyendo una casa, constrúyala bien. Si está ayudando a los que tratan de inmigrarse, cóbreles justamente. Todo tiene que ver con el hecho de hacerlo como para el Señor. Lo que yo haga tiene que producir honra a Dios. No podemos separar lo que es el trabajo de lo que es la adoración a nuestro Dios. Aquí venimos a adorarlo, levantando nuestras manos, reuniéndonos sin atención. Pero nuestro trabajo también es un centro de adoración, porque lo que yo estoy haciendo es un medio para adorar a Dios, para que Él se sienta bien de la forma en la que procedo. Concluimos. El trabajo, por muy difícil que sea,
siempre es una bendición. Y lo que hace la diferencia no es el trabajo que tiene, sino la actitud que muestra ante él mismo. Por eso, recuérdese de esto. El horizonte es negro, la tempestad amenaza. Trabajemos. Este es el único remedio para el mal siglo. La razón por la que la preocupación mata más que el trabajo es porque es más gente la que se preocupa que la que trabaja. La inspiración existe, pero tiene que encontrarte trabajando. Algunas personas sueñan con el éxito, mientras otras se despiertan y trabajan duro para lograrlo. A los ignorantes los aventaja los que leen libros. A estos los que retienen lo leído. A estos los que comprenden lo leído. Y a estos los que ponen manos a la obra. Si todo el año fuese fiesta, divertirse sería más aburrido que trabajar. El trabajo debe considerarlo como una bendición de Dios, y el hacerlo debe representar lo mejor de su parte. En ello está mostrar una buena actitud. Que el día que usted se vaya del trabajo produzca lamento y no que produzca alegría o que lo echen. Nunca deben de echarlo de un trabajo. Nunca. Y si usted muestra una buena actitud y es responsable, jamás lo echarán y siempre tendrá las puertas abiertas.

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1: Nuevo Continente te informa la hora Bogotá, Lima, Quito. Son las 4 de la mañana y 28 minutos.
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0: Nuevo Continente te informa la hora Bogotá, Lima, Quito. Son las 4 de la mañana y 33 minutos.
1: 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No juzgues apariencias. Una famosa estrella del rock británico que vendió millones de discos con muchos admiradores en el mundo, se caracterizaba por difundir un estilo de vida muy opuesto al Evangelio. Pero en los últimos años se convirtió a Cristo y en sus conciertos y entrevistas cuenta su testimonio, su arrepentimiento, sus errores, la alegría que le produce sentirse perdonado por Dios y ser una nueva criatura en Jesús. Sin embargo, leí comentarios de supuestos cristianos poniendo en duda esta conversión, pues el músico aún viste como un rockero, usa el pelo largo, entre otras apreciaciones. A pesar de que este músico no pierde ocasión de hablar de su fe en el Señor constantemente. En un evento de jóvenes cristianos de todos los continentes, había un grupo numeroso que lucían tatuajes, que produjeron comentarios muy negativos. Pude informarme que este grupo integra un enorme ministerio juvenil que predica el evangelio a surfistas en diferentes países y son un movimiento muy organizado que Dios ha usado para alcanzar muchas almas. En la iglesia de Corinto, en el siglo I, criticaban al apóstol Pablo por su apariencia, por ser pobre, por no tener la retórica de los maestros griegos, por parecer un perdedor, pues fue varias veces agredido y encarcelado por predicar el Evangelio. Para los falsos maestros de Corinto, Pablo no podía tener autoridad en esas condiciones. Así, la segunda carta a los Corintios es una defensa de Pablo de su ministerio apostólico. En 1 Samuel, capítulo 16, verso 17, se nos dice: «La gente juzga por apariencias, pero el Señor mira el corazón». Leí un cartel que decía: «No se trata de cuán cristianos parezcamos exteriormente, se trata de nuestra relación personal con Dios». No juzguemos a otros por su apariencia. Meditación escrita por Marcel Legarra, Uruguay.
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6: Nuevo Continente te informa la hora Bogotá, Lima, Quito. Son las 4 de la mañana y 55 minutos.
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0: 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Job, capítulo 14. Pocos son los días, y muchos los problemas que vive el hombre nacido de mujer. Es como las flores que brotan y se marchitan. Es como efímera sombra que se esfuma. ¿Y en alguien así has puesto los ojos? ¿Con alguien como yo entrarás en juicio? ¿Quién de la inmundicia puede sacar pureza? No hay nadie que pueda hacerlo. Los días del hombre ya están determinados. Tú has decretado los meses de su vida. Le has puesto límites que no puede rebasar. Aparta de él la mirada. Déjalo en paz hasta que haya gozado de su día de asalariado. Si a un árbol se le derriba, queda al menos la esperanza de que retoñe y de que no se marchiten sus renuevos. Tal vez sus raíces envejezcan en la tierra y su tronco muera en su terreno. Pero al sentir el agua florecerá. Echará ramas como árbol recién plantado. El hombre, en cambio, muere y pierde su fuerza. Exhala el último suspiro y deja de existir. Y así como del mar desaparece el agua, y los ríos se agotan y se secan, así los mortales, cuando se acuestan, no se vuelven a levantar. Mientras exista el cielo, no se levantarán los mortales, ni se despertarán de su sueño. Si al menos me ocultaras en el sepulcro, y me escondieras hasta que pase tu enojo. Si al menos me pusieras un plazo, y luego me recordaras. Si el hombre muere, ya no vuelve a la vida. Cada día de mi servicio obligatorio esperaré a que llegue mi relevo. Tú me llamarás, y yo te responderé. Desearás ver la obra de tus manos. Desearás también contar mis pasos, pero no tomarás en cuenta mi pecado. En saco sellado guardarás mis transgresiones y perdonarás del todo mi pecado. Pero así como un monte se erosiona y se derrumba, y las piedras cambian de lugar, así como las aguas desgastan las rocas y los torrentes deslavan el suelo, así tú pones fin a la esperanza del hombre. Lo apabullas del todo, y él desaparece. Lo desfiguras, y entonces lo despides. Si sus hijos reciben honores, él no lo sabe. Si se les humilla, él no se da cuenta. Solo siente el dolor de su propio cuerpo, y solo de sí mismo se conduele. Job, capítulo 15. Replicó entonces Elifaz de Temán: El sabio no responde con vana sabiduría, ni explota en violenta verborrea. Tampoco discute con argumentos vanos, ni con palabras huecas. Tú, en cambio, restas valor al temor a Dios, y tomas a la ligera la devoción que él merece. Tu maldad pone en acción tu boca. Hablas igual que los pícaros. Tu propia boca te condena, no la mía. Tus propios labios atestiguan contra ti. ¿Eres acaso el primer hombre que ha nacido? ¿Naciste acaso antes que los montes? ¿Tienes parte en el consejo de Dios? ¿Acaso tú eres el único sabio? ¿Qué sabes tú que nosotros no sepamos? ¿Qué has percibido que nosotros ignoremos? Las canas y la edad están de nuestra parte. Tenemos más experiencia que tu padre. ¿No te basta que Dios mismo te consuele y que se te hable con cariño? ¿Por qué te dejas llevar por el enojo? ¿Por qué te relampaguean los ojos? ¿Por qué desatas tu enojo contra Dios y das rienda suelta a tu lengua? ¿Qué es el hombre para creerse puro, y el nacido de mujer para alegar inocencia? Si Dios no confía ni en sus santos siervos, y ni siquiera considera puro a los cielos, ¿cuánto menos confiará en el hombre, que es vil y corrupto, y tiene sed de mal? Escúchame, y te lo explicaré. Déjame decirte lo que he visto. Es lo que han declarado los sabios, sin ocultar nada de lo aprendido de sus padres. Solo a ellos se les dio la tierra, y ningún extraño pasó entre ellos. El impío se ve atormentado toda su vida. El desalmado tiene sus años contados. Sus oídos perciben sonidos espantosos. Cuando está en paz, los salteadores lo atacan. No espera escapar de las tinieblas. Condenado está a morir a filo de espada. Vaga sin rumbo. Es comida de los buitres. Sabe que el día de las tinieblas le ha llegado. La desgracia y la angustia lo llenan de terror. Lo abruman como si un rey fuera a atacarlo. Y todo por levantar el puño contra Dios y atreverse a desafiar al Todopoderoso. Contra Dios se lanzó desafiante, blandiendo grueso y resistente escudo. Aunque su rostro esté hinchado de grasa y le sobre carne en la cintura, habitará en lugares desolados, en casas deshabitadas, en casas a punto de derrumbarse. Dejará de ser rico. No durarán sus riquezas, ni se extenderán sus posesiones en la tierra. No podrá escapar de las tinieblas. Una llama de fuego marchitará sus renuevos, y el aliento de Dios lo arrebatará. No se engañe ni confíe en cosas vanas, porque nada obtendrá a cambio de ellas. Antes de su término recibirá su merecido, y sus ramas no reverdecerán. Quedará como vid que pierde sus uvas verdes, como olivo que no llega a florecer. La compañía de los impíos no es de provecho. Las moradas de los que aman el soborno serán consumidas por el fuego. Conciben iniquidad y dan a luz maldad. En su vientre se genera el engaño. Job, capítulo 16. A esto, Job contestó: cosas como estas he escuchado muchas. Valiente consuelo el de todos ustedes. ¿No habrá fin a sus peroratas? ¿Qué tanto les irrita que siguen respondiendo? También yo podría hablar del mismo modo si estuvieran ustedes en mi lugar. También yo pronunciaría bellos discursos en su contra, meneando con sarcasmo la cabeza. Les infundiría nuevos bríos con la boca. Les daría consuelo con los labios. Si hablo, mi dolor no disminuye. Si me callo, tampoco se calma. Ciertamente Dios me ha destruido. Ha exterminado a toda mi familia. Me tiene acorralado y da testimonio contra mí. Mi deplorable estado se levanta y me condena. En su enojo, Dios me desgarra y me persigue. Rechina los dientes contra mí. Mi adversario me clava la mirada. La gente se mofa de mí abiertamente. Burlones me dan de bofetadas, y todos juntos se ponen en mi contra. Dios me ha entregado en manos de gente inicua. Me ha arrojado en las garras de los malvados. Yo vivía tranquilo, pero Él me destrozó. Me agarró por el cuello y me hizo pedazos. me hizo blanco de sus ataques. Sus arqueros me rodearon. Sin piedad me perforaron los riñones, y mi hígado se derramó por el suelo, abriéndome herida tras herida. Se lanzaron contra mí como un guerrero. El luto es parte de mi cuerpo. En el polvo tengo enterrada la frente. De tanto llorar tengo enrojecida la cara. Profundas ojeras tengo en torno a los ojos. Pero mis manos están libres de violencia, y es pura mi oración. ¡Ah, tierra! No cubres mi sangre. No dejes que se acalle mi clamor. Ahora mismo tengo en los cielos un testigo. En lo alto se encuentra mi abogado. Mi intercesor es mi amigo, y ante él me deshago en lágrimas para que interceda ante Dios en favor mío, como quien apela por su amigo. Pasarán solo unos cuantos años antes de que yo emprenda el viaje sin regreso. Job, capítulo 17. Mi ánimo se agota. Mis días se acortan. La tumba me espera. Estoy rodeado de burlones. Sufren mis ojos su hostilidad. Dame, oh Dios, la fianza que demandas. ¿Quién más podrá responder por mí? Tú has ofuscado su pensamiento. Por eso no dejarás que triunfen. Quien por una recompensa denuncia a sus amigos, verá a sus hijos desfallecer. Dios me ha puesto en boca de todos. No falta quien me escupa la cara. Los ojos se me apagan a causa del dolor. Todo mi esqueleto no es más que una sombra. Los justos ven esto y se quedan asombrados. Los inocentes se indignan contra el impío. La gente recta se aferra a su camino, y los de manos limpias aumentan su fuerza. Vengan pues todos ustedes, arremetan contra mí. No hallaré entre ustedes a un solo sabio. Mis días van pasando, mis planes se frustran junto con los anhelos de mi corazón. Esta gente convierte la noche en día. Todo está oscuro, pero insisten. La luz se acerca. Si el único hogar que espero es el sepulcro, he de tenderme a dormir en las tinieblas. He de llamar, Padre mío, a la corrupción, y madre y hermana a los gusanos. ¿Dónde queda entonces mi esperanza? ¿Quién ve alguna esperanza para mí? ¿Bajará conmigo hasta las puertas de la muerte? ¿Descenderemos juntos hasta el polvo?
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2: 5:30 a.m, el nuevo continente. 5:30 a.m, llegamos al 21 de mayo de este año 2026. Hoy es jueves y aquí estamos dándole gracias al Señor por cada uno de ustedes, amigos, que hacen parte de esta familia, la familia Nuevo Continente.

0: deseamos de corazón que usted haya tenido un buen descanso en la noche. Usted que nos escucha en el exterior y bueno, ya está haciendo diferentes actividades. En algunos lugares ya es mediodía, en otros ya es parte de la tarde o noche. Para todos la bienvenida a este buen día de su emisora Nuevo Continente. Como cada mañana, iniciando bien desde el comienzo con la meditación en la palabra de Dios, tiempo de comunión con el Señor y también con su bendita palabra. Damos gracias a Dios por este nuevo día, por un nuevo despertar, por las fuerzas que nos da, por la salud, por la familia, por tener un empleo. Y bueno, si no tenemos empleo en el momento, confiamos en el Señor, que Él va a abrir esas puertas de bendición, también de oportunidades en las diferentes áreas de nuestra vida. Y desde luego también tenemos la tranquilidad y la paz, que el Señor tiene el poder para ayudarnos en una enfermedad o cosa por el estilo que estemos de pronto pasando, cosas que nos incomodan, cosas que afectan nuestro bienestar. Bueno, para todo el Señor tiene el poder de ayudarnos como sus hijos, como la familia que somos. Luis Enrique Ramos, María Erika Hurtado, Uriel Montoya, para acompañarlos en esta mañana en su buen día. Ya son las 5 de la mañana y 32 minutos, 5:32. El saludo para Luis Enrique en esta mañana de jueves. Luis Enrique, muy buen día.
1: Uriel, me da muchísimo gusto comenzar este día interactuando con usted. Así que mi saludo especial también para Erika y para usted, amigo y amiga de Nuevo Continente. Y me da gusto que interactuemos a esta hora del día. ¿Por qué? Porque tratamos de dejar en el corazón de nuestros oyentes verdades que han sido útiles para otros y para nosotros. Otros, comenzando por nuestro Señor y Salvador, quien vivió estas verdades y terminó en victoria. Realmente es maravilloso pensar en todo lo que Dios ha dispuesto para nuestro beneficio, para, como siempre digo, nuestro bienestar temporal y eterno. Temporal mientras estamos en la tierra y eterno cuando estemos en su presencia. Y aprovecho la oportunidad para dar gracias a todos ustedes que están comprometidos con este ministerio y nos apoyan económicamente. Recuerden que cuando hablamos de tesoros en el cielo, estamos hablando de las personas. No es que el dinero se va para el cielo. No, el dinero lo necesitamos acá para pagar la energía, pagar la nómina, pagar la prima, que ya viene el próximo mes, pagar los parafiscales o la seguridad social, por ejemplo. Pero con este trabajo, muchas vidas se están reconciliando con Dios. Este año mi esposa y yo cumplimos 37 años de casados, y ella llegó al Señor gracias a Nuevo Continente en una de las épocas en las cuales trabajé en la emisora. Entonces, gracias a todos por su apoyo, gracias por la oración, gracias por darnos a conocer. Y qué bueno que el resultado final es conjunto, no podemos hacerlo sin usted, por eso es un plural. Acumulamos tesoros en el cielo. Este es un objetivo, es una misión que nació en el corazón de Dios. La gran comisión de evangelizar al mundo y edificar a los creyentes nació en el corazón de Dios y se lleva a cabo por medio de nosotros. Usted hace parte de este ministerio. Muchas gracias.
0: Amén, Luis Enrique. Son muchos los oyentes, muchas las personas que están con nosotros, que oran por Nuevo Continente, que apoyan Nuevo Continente, que, bueno, ahí estamos todos unidos y somos vencedores en Cristo. Lo dice la palabra de Dios en Romanos 8:37-39. Antes, en todas estas cosas somos más que vencedores por medio de aquel que nos amó. Por lo cual estoy seguro de que ni la muerte, ni la vida, ni ángeles, ni principados, ni potestades, ni lo presente, ni lo porvenir, ni lo alto, ni lo profundo, ni ninguna otra cosa creada nos podrá separar del amor de Dios que es en Cristo Jesús, Señor nuestro. Esto es Romanos 8:37-39, textos que nos hablan de esa victoria que tenemos en Cristo. Por eso cada mañana nos levantamos con la tranquilidad, con la paz, con la fe de que Dios está obrando, Dios está en el asunto, en toda nuestra vida, y que Dios tiene el control para todas las cosas. Padre, gracias en este día, gracias porque tú eres nuestra victoria. Gracias, Señor, porque todo eso se muestra en la resurrección de tu Hijo Jesucristo, nuestro Salvador, cuando Él derrotó a todos nuestros enemigos en la cruz. Señor, gracias porque tú nos invitas a no tener miedo a nada ni a nadie, porque ya tu Hijo Jesucristo los venció a todos. Él es el gran vencedor y en Cristo, por eso es que decimos con tranquilidad y con certeza que somos más que vencedores. En ti, bendito Señor Jesucristo, tenemos la victoria asegurada, por eso te damos gracias en este día y encomendamos nuestras actividades, la programación de Nuevo Continente, la vida de tus hijos, nuestros fieles oyentes que hasta ahora nos sintonizan, algunos pasando por momentos delicados de salud. Ponemos en tus manos, Señor, la vida de cada uno de ellos. Seguimos orando por Merceditas, Mercedes de Torres, Señor, que tú sigas obrando en esa pronta recuperación, que todo haya salido muy bien con la cirugía, Señor, que le practicaron el día de ayer. Y así, Señor, hay muchos que están enfermitos, que están pasando por momentos muy complicados, muy difíciles, pero tienen la confianza puesta en ti, porque saben que en ti hay victoria. Somos más que vencedores en la enfermedad y en otro tipo de cosas que puedan estar afectando nuestro bienestar. Para ti la gloria y la honra en este día, Señor, y todo lo dejamos en tus santas manos, en el nombre precioso de Cristo, nuestro Señor y Salvador. Amén y amén.

0: Avanza la mañana, todavía está oscuro en nuestra bella capital. En pocos minutos estará amaneciendo, estará despejándose el día. Y qué bueno saber que tenemos en todo tiempo la iluminación, la guía, la palabra de Dios, Luis Enrique, en este momento. Bien, desde el comienzo queremos saber qué nos va a compartir en esta mañana, en qué texto bíblico de pronto vamos a meditar.
1: Bien, Uriel, hoy vamos a meditar en el versículo número 9 de Primera de Pedro, capítulo número 5. Aunque para tener mayor claridad, incluyo y leo el versículo 8, el cual utilicé ayer para la meditación o reflexión que le compartí. Entonces, los dos versículos dicen: su adversario el diablo, como león rugiente, anda alrededor buscando a quien devorar. Resistan al tal, estando firmes en la fe, sabiendo que los mismos sufrimientos se van cumpliendo entre sus hermanos en todo el mundo. Recordemos que el versículo 8 comienza diciendo: sean sobrios y velen, sean sobrios y velen. Un breve repaso sobre lo que le compartí ayer con base en esta frase: sean sobrios y velen. La palabra sobrio significa vivir en sano juicio, tener dominio propio o templanza, una mente clara y ser equilibrados espiritualmente hablando. Pedro nos exhorta a que como creyentes no vivamos distraídos ni dominados por el miedo, el pecado o las preocupaciones de las personas que aún no se han relacionado con Dios. De manera viva y personal, por supuesto, y por medio del Señor Jesús. No podemos ser como ellos porque hemos puesto nuestra confianza en el único Dios verdadero, en el Creador de los cielos y la tierra, en el Padre de nuestro Señor Jesucristo, en quien nos dio la oportunidad de vivir, pero además nos ha provisto todo lo que material y espiritualmente necesitamos para vivir bien. Entonces debe haber una diferencia entre nosotros y estas personas que no se han reconciliado con Dios como vivimos nosotros en algún tiempo. La sobriedad espiritual implica pensar con prudencia y permanecer confiando en Dios como nuestro amado Creador y ahora Padre, porque nos adoptó. Velen significa estar despiertos y atentos, así como un soldado permanece vigilante y alerta cuando está de turno. Ellos procuran cubrir su espalda con cualquier edificación que haya donde tienen que vigilar, mientras están atentos a las personas que pasan por el lugar que cuidan. Ante el peligro, como creyentes debemos mantenernos atentos espiritualmente. Jesús también enseñó la importancia de velar y orar. ¿Para qué? Para no caer en la tentación, porque el Espíritu a la verdad está dispuesto. El Espíritu es el aliento de vida que Dios sopló en nosotros para que estemos vivos, o la parte de nuestra alma que se puede comunicar con Dios. Entonces el Espíritu está dispuesto, pero dice: la carne es débil. Pedro sabía que la vida cristiana no es solamente una lucha humana, sino también espiritual. Como creyentes vivimos en una constante guerra espiritual. Por estas razones que el apóstol Pablo en Efesios capítulo 6 habla de la armadura espiritual que debemos utilizar. ¿Para qué? Para lograr la victoria. Es también por esta razón que necesitamos discernimiento, la oración y comunión o familiaridad constante con Dios. Este tiempo tiene ese propósito: fomentar en nosotros la comunión con Él, la familiaridad con Él, la dependencia de Él, enseñarnos a depender de Él. El ejército que se opone a nuestra obediencia para Dios está conformado por su general o adversario llamado el diablo, los demonios y algunas de las personas que aún no se han relacionado con Dios por medio del Señor Jesucristo y que consciente o inconscientemente muchas veces le sirven. Este enemigo, denominado el diablo, es presentado como un adversario real y activo. No olvidemos jamás eso. La expresión adversario describe a alguien que acusa, se opone y busca destruir la obra de Dios en todas las personas, pero especialmente en nosotros los creyentes. Pedro no minimiza el peligro espiritual. Enseña que Satanás intenta apartar a los creyentes, a usted y a mí, de la fe mediante las tentaciones, el desánimo, la persecución, pero sobre todo por medio del engaño. Por eso el Señor Jesucristo dijo que el ladrón, refiriéndose al adversario o al diablo o al demonio, no viene sino para matar, o no vino sino para matar, hurtar y destruir. Pero el Señor Jesucristo dijo: yo he venido para que tengan vida y para que la tengan en abundancia. Ahora, uno sabe cuando hay personas que están siendo útiles al enemigo, este es un paréntesis aquí, por la destrucción que causan. ¿Cómo es posible que un país como Venezuela, con las mayores reservas de petróleo, dicen que para 250 años, esté como está? Y sus, las personas, los ciudadanos de este país, muchos en Colombia y en otras partes del mundo, prácticamente mendigando. Es que hay ideologías políticas y hay ideologías religiosas que surgieron del infierno. Por eso algunas personas que no se han relacionado con Dios son sencillamente instrumentos del enemigo, y que ojalá lo entendamos, porque si no, vamos a sufrir las consecuencias. La imagen del león rugiente, porque dice que el adversario, como león rugiente, anda buscando a quien devorar. Esta imagen del león rugiente transmite ¿qué? Ferocidad, intimidación y peligro. Un león ruge para intimidar o atemorizar a su presa antes de atacar. De igual manera, el enemigo busca debilitar al creyente por medio del miedo, la duda, la desesperación y especialmente el engaño, porque su arma principal es la mentira. Ahora, aquí hay otro hecho real en nuestra sociedad. Cuando a los ciudadanos nos tratan de intimidar, ¿cierto? Con la maldad, con el miedo. ¿Quién está detrás de eso? El enemigo. Entonces, espero que usted tenga la capacidad de discernir lo que está sucediendo en nuestra sociedad. De hecho, el Señor Jesús lo identificó como homicida al diablo. Dijo que él es homicida desde el principio y además padre de la mentira. Y muchos sí que hablan mentiras. Luego hay otra frase que dice, buscando a quien devorar. La palabra devorar habla de la destrucción espiritual. Satanás desea arruinar nuestra fe, el buen testimonio y nuestra comunión como creyentes con Dios. Él desea arruinar precisamente nuestra comunión o nuestra armonía con Dios. Por eso fue que David oró diciendo, renueva un espíritu recto dentro de mí y no me eches de delante de ti. Eso está en el Salmo 51, versículo 10 en adelante. Devuélveme el gozo de la salvación. Por causa del pecado había perdido el gozo de la salvación, la comunión con Dios, la armonía con Dios. Por eso Pedro también nos desafía a no bajar la guardia, no, por ningún motivo, espiritualmente hablando. Es que muchas veces el enemigo actúa aprovechando nuestros momentos de debilidad, orgullo, descuido espiritual o aislamiento. Por esta razón, la iglesia y la comunión con los creyentes son importantes para fortalecernos mutuamente en nuestro caminar con Dios. Por eso el autor de Hebreos dice que nos consideremos unos a otros para estimularnos al amor y a las buenas obras, no dejando de reunirnos como algunos tienen por costumbre. Sin embargo, Pedro nos dice que el diablo no tiene, recordémoslo, no tiene el control sobre nosotros. Aunque es peligroso, debido a que el Señor Jesús, escuche esto, por favor. Aunque es peligroso, debido a que el Señor Jesús lo venció con su muerte en la cruz y su resurrección, y que ahora el reino de Dios ha sido establecido en nosotros, en usted y en mí, es decir, la voluntad de Dios, y se nos ha hecho partícipes de la naturaleza divina, y hemos sido adoptados como hijos de Dios, él, el enemigo, no puede obligarnos a pecar, no puede obligarnos a pecar. Motivo por el cual Pedro enfatiza que debemos resistirlo firmes en la fe. Resistirlo, eso es lo que se necesita. Eso fue lo que hizo el Señor Jesús cuando fue tentado. De una, Y tajantemente el Señor, conociendo la verdad, lo fue derrotando. Lo derrotó. Eso es lo que usted y yo debemos hacer. Resistirlo firmes en la fe. Esto es lo mismo que dice Santiago en el capítulo 4 y versículo 7 de su carta. Sométanse pues a Dios, resistan al diablo y él huirá de ustedes. Él huyó del Señor. Como creyentes no debemos vivir aterrorizados, sino atentos o vigilantes y siempre confiando en el Señor. La reacción del cristiano no es huir atemorizado, sino resistir. Resistir significa mantenernos firmes, perseverar y no ceder ante los ataques espirituales. Así lo hizo José y fue usado por Dios. Esta resistencia no depende de nuestra fortaleza humana, sino de nuestra fe en el Señor Jesucristo. La expresión firmes en la fe indica una sólida confianza en las promesas de Dios, aún en medio del sufrimiento. La fe fortalece al creyente para permanecer fiel cuando llegan las pruebas, las tentaciones o las persecuciones. El Nuevo Testamento nos enseña que logramos la victoria espiritual cuando permanecemos en comunión con Dios, obedeciendo su palabra y además perseveramos en oración. Dice Pedro, los mismos padecimientos se van cumpliendo en nuestros hermanos. Esto dice en el versículo 9. Entonces, Pedro nos recuerda que como creyentes no estamos solos en nuestras luchas, no. Pues otros cristianos alrededor del mundo también sufren persecuciones y dificultades similares. Esto genera ánimo y esperanza, ¿verdad? Espero que sí, porque la iglesia comparte tanto el sufrimiento como también que la gracia de Dios, ese favor inmerecido, no lo merecemos, pero Dios nos ha hecho merecedores y yo lo acepto, lo recibo, recibo su gracia y su capacidad para vivir en victoria. Nuestros sufrimientos como cristianos no indican que nuestro Padre nos haya abandonado o dejado solos. Muchas veces Dios usa las pruebas para fortalecer nuestra fe, enseñarnos la importancia de perseverar y para formar nuestro carácter espiritual como creyentes. Pedro dice que resistamos al adversario firmes en la fe. Santiago, por su parte, dice que nos sometamos a Dios, resistamos al diablo y que él huirá de nosotros. Pues así lo hizo el Señor Jesús cuando fue tentado, según Mateo 4 y según Lucas. Es un paralelo de esa experiencia que vivió ahí el enemigo y que vivió otras veces, pero realmente cuando nos ejercitamos en lo que tiene que ver con la madurez y estas verdades de ser sobrios o estar atentos o estar mentalmente lúcidos y estar atentos, vigilar. Cuando nos ejercitamos, porque conocemos esas verdades, nos ejercitamos poniéndolas en práctica, no sucede lo mismo que al Señor. El enemigo nos abandona, se va. Dice aquí, no puedo conseguir nada por ahora. Claro, lo intentará muchas veces. Pero que de nosotros también pueda decirse como del Señor, que aquel que no conoció pecado por nosotros se hizo pecado, pero no pecó. O porque no tenemos un sumo sacerdote que no pueda compadecerse de nuestras debilidades, sino uno que fue tentado en todo según nuestra semejanza, pero sin pecado. Si ponemos en práctica estas verdades, el resultado será el mismo. Exactamente el mismo. Señor, queremos darte gracias en este momento por tu palabra. Uno de los hechos reales mientras meditamos en temas como este es que se requiere del conocimiento de tu palabra. Se requiere que nosotros le demos a tu palabra la importancia que tiene. Si los argumentos humanos tienen importancia, si las órdenes que recibimos en una empresa, en un equipo de fútbol, donde trabajamos, o por parte de un gobierno, son importantes, cuanto más tus instrucciones. Eres tú el autor de nuestras vidas. Eres tú quien mejor nos conoces. ¿Quién puede guiar nuestras vidas como tú? Nadie, absolutamente nadie. Por eso es de vital importancia, Señor, que le prestemos atención a tu palabra. Gracias, Señor, por ella. Queremos leerla, queremos estudiarla, queremos memorizarla, pero también queremos meditar en ella y atesorarla en nuestro corazón, que se convierta en vida, que nuestro caminar por la vida, que nuestro estilo de vida esté fundamentado en tus principios, o en otras palabras, en esas verdades eternas que no dejarán de ser, aunque un día el cielo y la tierra pasen. Gracias, Señor, por tu palabra. En el nombre de Jesús. Amén.

0: Si tienes fe, la canción que nos interpreta Javier Martínez. Damos gracias al Señor por la fe que ha puesto también en nuestros corazones. Y esa fe, como decía también Luis Enrique, una fe firme que vence al adversario, al enemigo. Él ya está derrotado gracias a la fe que tenemos nosotros, no en nosotros, sino en Cristo como nuestro Señor y nuestro Salvador, quien tuvo la victoria en la cruz. Ya son las 5 de la mañana, 57 minutos, faltan 3 minutos para las 6 de la mañana. Cambia el reloj, 5:58.
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2: 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Buen día.
3: Claro que sí, estamos con Cristo, nuestro Señor y Salvador, eso nos garantiza cada mañana, cada jornada, decir que estamos viviendo un buen día, porque estamos en las preciosas manos de nuestro Salvador y Señor Jesucristo. Buen día amigos, bienvenidos aquí a Nuevo Continente.

0: con optimismo, con mucha esperanza, con alegría, con ese gozo que nos da el Señor, iniciamos cada mañana dándole las gracias al Señor por todo lo que Él nos permite tener, pero también por todo lo que Él es en nuestras vidas, como nuestro Señor, como nuestro Padre, como nuestro sustentador. Amigos, bienvenidos, usted que recién se conecta con nosotros a esta hora, a disfrutar, a pasar con nosotros este buen día en su emisora Nuevo Continente. Usted nos escucha en los 1460 AM y nuevocontinente.org. Erika, buen día. ¿Cómo amaneció? ¿Cómo está la temperatura?
1: Muy buen día, Uriel, qué alegría saludarte, qué alegría saludar a todos nuestros amigos. Y bueno, una temperatura de 11 grados Celsius, pero bueno, vemos que no está haciendo como tanto frío, no hay una sensación térmica muy, muy fría, uh-huh. Pero hay un cielo parcialmente nublado en algunos sectores, en otros sí está muy nubladito, pero al parecer vamos a tener una buena temperatura el día de hoy, así que no registro aquí como mucha novedad, uh-huh. Gracias a Dios. Es posible algunas lloviznas a partir de la 1 de la tarde, pero van a ser muy escasas según lo que veo aquí en la aplicación, así que vamos a tener un día muy pero muy bonito en el aspecto de que tenemos el solecito por aquí acompañándonos, así que deseamos no solamente que ese sol físico, ese sol que nos calienta todos los días y que está ahí, sino el sol de Dios, el sol de justicia también nos proteja, nos bendiga, nos irradie para tener una muy buena actitud, una muy buena jornada, empezar con mucho ánimo y agradecidos con Dios por la vida y por todas sus bendiciones que Él nos regala permanentemente.
0: Así es, bueno, muy bien, parece que ya está entrando en furor el fenómeno del Niño. Mucho calor en algunos lugares y bueno, aquí en Bogotá pues uh-huh. Una temperatura bajita en el inicio, 10, 11 grados, pero bueno, ahí uh-huh. Va subiendo a medida que pasan las horas, va subiendo un poquito más la temperatura también en nuestra bella Bogotá. Pico y placa para hoy, para usted que tiene su vehículo particular en este día jueves, placas terminadas en 6, 7, 8, 9 y 0. 6, 7, 8, 9 y 0. Desde las 6 inició el pico y placa hasta las 9 de la noche. Eriquita, tenemos cortes de agua también en varios sectores de Bogotá.
1: Sí, en la localidad de Soacha, en barrios Julio Rincón, estará, bueno, el corte de agua por 24 horas desde las 10 de la mañana, esto debido a cierre a terceros. También va desde la carrera 17E a la carrera 17BE, entre las calles 48 a la calle 48C. Esto para que lo tengan muy presente en Soacha.
0: En Kennedy, hipotecho occidental y la Igualdad, de la calle sexta a la calle octava sur, entre la carrera 68 a la carrera 72, desde las 8 de la mañana, también por 24 horas, un cierre a terceros.
1: En Fontibón, Engativá, Puerta de Teja, desde la calle 24 a la calle 26, entre la carrera 96 a la carrera 103, desde las 9 de la mañana por 24 horas por mantenimiento preventivo.
0: En la localidad de Usaquén, en los barrios Barrancas, Barrancas Norte, San Cristóbal Norte, de la carrera séptima a la carrera novena, entre la calle 152 a la calle 165, desde las 8 de la mañana, 24 horas, hay también un mantenimiento preventivo.
1: En San Cristóbal, Santa Fe, esto desde las 9 de la mañana por 24 horas por empates de redes de acueductos. Esto va desde la avenida calle 11 Sur a la calle 1F, entre las carreras tercera a la transversal 11 Este, los barrios Vitelma, La María, Buenos Aires y Ramírez.
0: En Suba, mire, también se va a ir el agua. En Tuna Baja, Villahermosa, Las Mercedes 1, de la carrera 99 a la carrera 118, entre la calle 153 a la calle 168, desde las 10 de la mañana tienen tiempito para que vayan recogiendo agüita, por 24 horas van a hacer la instalación de un hidrante.
1: Igualmente en Suba, en Usaquén, barrios Gratamira, Ciudad Jardín Norte, Colina Campestre, El Velero, Las Villas, Club Confenalco y Covadonga. Esto va desde la calle 129A a la calle 159A bis, entre las carreras 58A a la carrera 76, desde las 10 de la mañana por 4 horas, por verificación de macromedidor.
0: Bueno, entonces ahí tenemos la información de los cortes de agua en Bogotá, también en la localidad de Soacha, eso para que lo tenga usted muy presente. En cuanto a noticias, titulares que también compartimos con ustedes en Buen Día, se agrava crisis diplomática, Colombia expulsa a embajador de Bolivia como medida recíproca. Bolivia expulsó al embajador colombiano tras una serie de palabras del presidente Gustavo Petro en defensa de Evo Morales, criticando las decisiones del gobierno actual.
1: Hay una nueva medida del Congreso de la República que dejaría a millones de colombianos reportados en data crédito. La decisión de la corporación perpetúa el bloqueo en el acceso a préstamos, vivienda y empleo para amplios sectores, mientras crecen las críticas contra la influencia de la banca, denunció un representante a la Cámara, Alejandro Ocampo.
0: Una noticia internacional: Estados Unidos podría no reconocer resultados de elecciones en Colombia si se comprueba intimidación al sufragante. Esto dijo el senador Bernie Moreno. El senador Bernie Moreno advirtió desde Washington sobre los riesgos de seguridad en las elecciones en Colombia y la intimidación a votantes, y señaló que la relación con Estados Unidos dependerá del resultado y de las garantías del proceso electoral.
1: Sindicato de Keralty se retractó de acusaciones sobre supuestas presiones electorales. Se basó en comentarios no comprobados. Por medio de un comunicado indicó que no tiene pruebas que demuestren algún tipo de coacción por parte del grupo empresarial sobre los trabajadores para que voten en favor de determinado candidato presidencial en las elecciones del 31 de mayo de 2026.
0: Bueno, siguen también las palabras, los alegatos, los insultos entre el presidente o el expresidente Álvaro Uribe con Iván Cepeda. No sea racista, le dijo Cepeda al presidente Uribe por llamarlo apache solapado. El expresidente Álvaro Uribe dijo que Cepeda era un apache solapado escondido en el eslogan de paz.
1: Elon Musk comprará más generadores contaminantes para centros de datos, a pesar de ser demandado por ello. Se planea invertir más de 2,000 millones de dólares en turbinas de gas móviles para sustentar su nueva infraestructura.
0: Ya son las 6 de la mañana, 12 minutos, 6, 12 minutos. Más detalles de estas noticias aquí en nuestro Buen Día.
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0: Bueno, escuchemos una parte de esta bonita canción con Majo y Dan, La Sangre de Jesús. 6:12 minutos, estamos en Buen Día.

0: de México. Ellos son Majo y Dan, canción titulada La Sangre de Jesús. 6:14 de la mañana, saludando a todos los que hasta ahora también están desayunando, tomándose su cafecito con pan o con arepita. Le cuento a Erika que ayer estuve por Fontibón. Y pasé por donde una hermanita que ya es fiel oyente de la emisora, se llama Sonia Cárdenas, y ella hace arepas. Ella las hace ahí en una, tiene su parrillita al carbón, esas arepas con mantequillita, con queso, con sal. Y me hizo comer dos deliciosas arepas el día de ayer. Un saludito para Sonia.
1: Pero dos se comió, oiga, ¿y no se acordó de mí usted?
0: No, pero es que yo iba para otro lado, entonces no podía, hasta hoy ya sé. Pero
1: la próxima piensas en mí un poquito.
0: La próxima.
1: Y dices, no, pero eso es de dos para mí solito, no, eso no se puede.
0: Ay, pero deliciosa, no, es que son como uno se come una y como que no queda contento, sí, son adictos.

0: Sonia, qué alegría contar con oyentes tan bonitos, tan especiales en Nuevo Continente. Y mire, gente pujante, gente
1: Sí.
0: trabajadora, gente que se levanta cada mañana a hacer cosas buenas por esta, por su familia, por este país también. Qué bien. Saluditos para ella y para todos nuestros amigos, hermanos, oyentes fieles que se levantan a trabajar y a escuchar también Nuevo Continente. Y aquí los mantenemos informados, pero también fortalecidos en la palabra con los espacios. Ya entonces vamos a escuchar la primera enseñanza bíblica de este horario y es con el pastor David Yeremaya, que sigue en la serie Palabras de Aliento para Tiempos Desalentadores. Y dentro de esta gran serie, la segunda parte del tema, Dios es la fuente de su fortaleza. Y así que hoy recordamos que Dios es esa verdadera fuente, que por medio de su palabra ya nos ha dado todo lo necesario para vivir una vida firme, victoriosa y llena de propósito. En medio de tiempos difíciles, las promesas de Dios siguen siendo seguras, poderosas y eternas. Escuchemos.
2: Pues bien, nos entusiasma la oportunidad que tenemos para reunirnos todos los días y enseñar la palabra de Dios. Hoy continuamos con la segunda parte del mensaje que he titulado Dios es la fuente de su fortaleza. En esta lección, continuamos estudiando la razón por la que podemos asegurar, con base bíblica, que usted tiene todo lo que necesita. Estamos a mediados de una nueva serie de lecciones bíblicas bajo el título Palabras de aliento para tiempos desalentadores. Desde luego, al pensar en todo lo que usted necesita, estamos dirigiendo su enfoque a algo mucho más importante y mucho más permanente que las necesidades puramente materiales. A fin de cuentas, lo que usted necesita para su vida espiritual es de mucha mayor importancia que lo que necesita o piensa que necesita para su vida física y material. Igualmente, al considerar todo lo que usted necesita, estoy dando por sentado que lo que usted quiere efectivamente es seguir creciendo en su vida con el Señor Jesucristo, en su andar con el Maestro Jesucristo. Como lo veremos al estudiar el pasaje de Segunda de Pedro que estamos considerando, usted ya tiene todo lo que necesita para andar con el Señor y fortalecerse. Así que espero que usted tenga la Biblia a mano y abierta y también que tenga materiales listos para hacer anotaciones. Continuemos con nuestro estudio de las Sagradas Escrituras.

si quiere oír de corazón la palabra de Dios, si quiere oír lo que Dios tiene guardado para usted, si quiere saber cuáles son las promesas de Dios para usted, hay solo un lugar en donde hallarlas. Está entre las pastas de este libro que llamamos la Biblia. Así que una de las razones por las cuales usted quiere involucrarse con las promesas de Dios es porque hay muchas de ellas. Usted puede pasar el resto de su vida y nunca las hallará todas, pero es un buen proyecto. Se lo recomiendo. Esta es la segunda razón de por qué estas promesas son importantes. No solo son incalculables, sino que las promesas de Dios son infalibles. Las promesas de Dios son grandes porque siempre son verdad. Esto es lo que la Biblia dice en cuanto a las promesas de Dios. En 2 Corintios 1, versículo 20, porque todas las promesas de Dios son en Él, sí y en Él, amén, por medio de nosotros, para la gloria de Dios. Esa es una frase tremenda. En otras palabras, Dios, nos has prometido que nunca nos dejarás ni nos abandonarás y que obrarás todo para nuestro bien. Y Dios dice, sí, y nosotros decimos, amén. ¿Has prometido oír y contestar nuestras oraciones, cuidarnos y librarnos del mal, darnos paz y fortalecernos? Y Dios dice, sí, y nosotros decimos, amén. ¿Has prometido darnos un hogar eterno en el cielo en donde el pecado, la enfermedad y la tristeza jamás entraran en nuestras vidas? Y Dios dice, sí, y nosotros decimos, amén. Tengo que decirles que, si uno no es un predicador bautista, en realidad tiene que trabajar duro para lograr que la congregación diga amén. Les agradezco por decirlo. Amén. Esa ecuación funciona para todas las promesas de Dios.

0: No importa cuántas promesas Dios haya hecho, siempre son un sí en Cristo y para nosotros son un amén. La Biblia enseña que Dios cumple toda promesa que jamás ha hecho. Nunca promete más allá de sí mismo. Nunca ha dejado de cumplir su promesa por completo. Él las guarda por completo, totalmente, en detalle y para siempre. Su palabra no puede ser quebrantada y por eso es por lo que sus promesas se describen como preciosas y grandísimas promesas. Así que amamos al Señor y sus promesas porque hay muchas de ellas. Nos encantan sus promesas porque nunca serán quebrantadas. También nos encantan sus promesas, en tercer lugar, porque las promesas de Dios están disponibles. Hay una palabra que a Pedro le encanta usar y la escribe en su libro más que cualquier otro escritor. Es la palabra preciosas. Repítala conmigo. Preciosas. Ahora, ¿qué queremos decir por lo general cuando decimos eso? Quiero decirles lo que significa. Donna y yo tenemos un cachorro, se llama Benji. Lo hemos tenido algo así como un año. Nos ganó el corazón. Nunca pensé que yo llegaría a querer un perro, vamos. Pero ese perro me ganó. Y habíamos estado fuera por 2 o 3 días y dejamos el perro al cuidado de una amiga y ella nos envió una fotografía. Ese cachorrito, el pequeño Benji, estaba en la cama con todas las 4 patas hacia arriba, profundamente dormido. ¿Saben lo que dijo mi esposa? Dijo, ¡qué precioso! Pero tengo que decirles que no es de eso de lo que Pedro está hablando aquí. No está hablando de ositos de peluche y nenes encantadores y lo que nosotros decimos, ¡ah, qué precioso! No, está hablando de algo que es precioso de una manera diferente. Usa la palabra unas 8 veces en las 2 cartas que llevan su nombre. Describe las promesas de Dios aquí como preciosas. Y cuando usa esa palabra, no tiene la intención de que sea de una manera sentimental. Él quiere que pensemos en piedras preciosas, que pensemos en metales preciosos, que pensemos en oro. Simplemente piense en el oro por un momento. Ese es un metal precioso. Es precioso porque Dios lo hizo. Dios lo enterró en la tierra. Y a Él le gusta tanto que un día va a pavimentar con eso las calles de la Nueva Jerusalén. Los expertos dicen que el oro tiene propiedades químicas especiales. En primer lugar, quiero decir, la plata es más industrial en su uso. El cobre es más útil como conductor de electricidad. Pero el oro tiene una composición química especial. Permítame decírselo. Aprendí esto al estudiar para esta serie. El agua no puede destruir el oro, ni puede destruirlo el tiempo, ni puede destruirlo el fuego. Es maleable, lo que quiere decir que se lo puede laminar sin que se parta. Es dúctil, lo que quiere decir que se lo puede estirar sin quebrarlo. Es raro. ¿Sabe cuán raro es el oro? Me sorprendí cuando leí esto, pero escuchen. Todo el oro que jamás se ha minado en todo el mundo cabría en 2 piscinas de tamaño olímpico. Ahora bien, eso es un montón de oro, pero a la luz de la vastedad del universo, no parece ser gran cosa, ¿verdad? Una de las razones por las que el oro es tan precioso es porque no hay mucha abundancia del mismo. No hay una cantidad gigantesca de oro, así que se lo llama un metal precioso. De eso es de lo que Pedro está hablando aquí en 2 de Pedro 1, y es que cada y toda promesa que Dios nos da en su palabra es preciosa como oro, tan valiosa que una de esas promesas puede hacerlo a uno infinitamente más rico que quienquiera que sea dueño de todo el oro de esas 2 piscinas olímpicas. Estoy convencido de eso. Estoy convencido de que si uno echa mano de la promesa apropiada en la situación apropiada, eso cambiará todo en cuanto a uno y todo en cuanto a la vida de uno. Y damas y caballeros, no tenemos que salir a buscar esas promesas. Las tenemos en la mano, las preciosas promesas de Dios que llevamos con nosotros a la iglesia cada semana. Ponemos el libro de esas promesas en la mesita junto a la cama y lo leemos por la mañana, a veces por la noche. Y cuando usted lee la Biblia, entiende y reconoce las dádivas de Dios que le ha dado y que cambian la vida. Y cuando usted entiende estas cosas, casi cuesta creerlo. Están allí. Eso es lo que Pedro quiere que entendamos. No tenemos que esperarlas. No tenemos que hacer nada para hallarlas. No tenemos que inscribirnos para que nos las den. No hay una clase a donde podamos acudir para aprender al respecto. La Biblia dice que, mediante sus preciosas y grandísimas promesas, Dios le ha dado todo lo que usted necesita. Hay muchos lugares en la costa occidental del país que a los turistas les gusta visitar. Uno de ellos es el Castillo Hearst. Me gustaría un día poder decirle a la gente que yo pasé un año allí. Sé que a mi esposa le encanta ese lugar y en realidad fue divertido ir y verlo. William Randolph Hearst publicó un periódico en el siglo XX y fue un increíble coleccionista de arte. Un día leyó una descripción de unas cuantas piezas valiosas de arte y llamó a su agente y le dijo: «Tengo que conseguir esas piezas de arte de inmediato, búscalas, no importa el costo». Le dijo a su agente que fuera a donde fuera necesario para conseguir esas piezas de arte a fin de añadirlas a su colección. Ya pueden imaginarse su sorpresa cuando recibió un telegrama de su agente diciéndole que esas piezas ya estaban en su propia bodega en donde tenía guardada su colección de arte. Así que, si aquel periodista hubiera comparado los valiosos artículos que quería con los artículos preciosos que ya poseía, hubiera descubierto que aquellas cosas que deseaba ya las tenía. Y eso es lo que quiero decirles hoy principalmente. Damas y caballeros, no tenemos que andar buscando. ¿No es eso interesante? Tenemos la Biblia y Dios nos la ha dado. Es un libro precioso. En lugar de acudir al libro precioso en donde tenemos las promesas de Dios, y si hacemos esto nos conectaremos con su poder, acudimos a seminarios, escuchamos grabaciones, vemos videos y leemos toda clase de libros ancilares. No hay nada de malo en eso. Pero si hacemos todo eso, en lugar de leer en dónde está el oro real, estamos simplemente traveseando con nuestras vidas y luego alzaremos la vista un día y nos preguntaremos por qué no está funcionando. No funcionará a menos que uno siga el plan de Dios. Así que permítame animarle a recordar que usted tiene el poder de Dios y tiene las promesas de Dios, y estas promesas son increíbles. Otra cosa antes de que pasemos a un par de amonestaciones prácticas. Usted tiene el poder de Dios. Le ha sido dado por el Dios Todopoderoso, quien es poder en sí mismo. Usted tiene las promesas preciosas de Dios. Él se las ha dado en su libro. Esas promesas son como los cables eléctricos que lo conectan con el generador de poder del Dios Todopoderoso. Si usted quiere el poder de Dios, tiene que dedicarse al libro de Dios. No hay cosa tal como ser un cristiano poderoso sin estar dedicado al libro de Dios. Ese es el secreto de todo eso. Pero, número tres, usted tiene el propósito de Dios. ¿Qué es lo que Dios está haciendo en su vida? ¿Por qué está haciendo Él todo eso? ¿Por qué Dios le provee de su divino poder mediante sus promesas? Porque Él quiere hacer algo en su vida. Él tiene un propósito en mente para usted. Escuche lo que dice 2 de Pedro 1, versículos 3 al 4. Como todas las cosas que pertenecen a la vida y a la piedad nos han sido dadas por su divino poder, para que por ellas llegaseis a ser participantes de la naturaleza divina, habiendo huido de la corrupción que hay en el mundo a causa de la concupiscencia. Ahora bien, esas son declaraciones elocuentes. Permítame desempacárselas. En primer lugar, el propósito de Dios para usted es que usted reciba su naturaleza. Esto no quiere decir que usted va a convertirse en un Dios pequeño. Algunos enseñan eso, pero eso no es verdad. Ninguno de nosotros va a llegar a ser Dios. Hay solo un Dios. Pero la Biblia dice que cuando nos convertimos a Cristo, Dios nos imparte su naturaleza. Él no nos quita la vieja naturaleza. ¿Cuántos saben eso? Él no erradica lo que solíamos ser, porque si eso fuera cierto, cuando nos convertimos en cristianos, jamás pecaríamos. Seríamos perfectos. Hay un pequeño poema que me gusta decir en todas partes. Dice: dos naturalezas laten en mi pecho. La una es necia, la otra es bendita. A una amo, a la otra detesto. A la que alimento, esa es la que domina. Así que, si usted no alimenta su nueva naturaleza, su vieja naturaleza todavía lo dominará, aunque sea creyente. Pero escuchen, antes de convertirse en creyente, usted ni siquiera tenía esa opción. No tenía la naturaleza de Dios. Ahora la Biblia dice que por estas promesas, la naturaleza de Dios que está dentro de usted, que está creciendo en usted, en oposición a su vieja naturaleza, esa naturaleza está siendo alimentada. ¿Cómo se la alimenta? Por las promesas de Dios. Usted conecta la palabra de Dios con la naturaleza de Dios que está en usted. Y la Biblia dice que cuando usted hace eso, en primer lugar, usted se vuelve más santo. Y número dos, Él promete que si usted hace eso, escapará de la corrupción que hay en el mundo a causa de los deseos malsanos. Ahora, hagamos una pausa por un momento y preguntémonos nosotros mismos, ¿qué peregrina cosa quiere decir esto? Y tengo que decir esto con todo cuidado, porque si no lo hago con mucha atención, me meteré en muchos problemas. Así que voy a decirlo con todo cuidado. El mundo en que vivimos, hombres y mujeres, ya no es un mundo que comunica cosas positivas a nuestras vidas. Simplemente no lo hace. Usted puede tener una familia positiva, puede tener un grupo pequeño positivo, pero el mundo según lo conocemos, especialmente aquí en los Estados Unidos de América, ya no es un mundo que valora la virtud, que valora la bondad. La Biblia dice que llegará el tiempo cuando los hombres llamarán al mal bien y al bien llamarán mal. Ya estamos en ese tiempo y todo lo que tienen que hacer es observarlo. Quiero decir, es simplemente muy evidente. Así que aquí estamos como creyentes. Estamos conectados con la fuente de poder. Nos han sido dadas las promesas divinas. ¿De qué peregrina manera se supone que debemos vivir en un mundo como este en el que vivimos? Le contaba a alguien hace unos días que hicimos algo de trabajo en nuestra casa para conectarnos con otro diferente servicio de televisión. Y el servicio de televisión está conectado a dos compañías. En conjunto, hay más de 150 canales. Así que la otra noche pensé probar todo eso. Me puse a cambiar canales para ver si hubiera algo que me gustaría ver. Quedé muy abochornado al ver lo que hay en televisión estos días. Para empezar, mucho de ello son tonterías y necedades. ¿Quién va a ver esas cosas? Otras cosas son tan horribles y perversas y puro pecado. Le dije a mi esposa, no puedo hallar nada en televisión que me gustaría ver, excepto deportes. Y nos hallamos entre temporadas de deportes o algo así. La temporada de baloncesto se ha acabado, la temporada de fútbol no ha empezado. Y ver béisbol es como ver la hierba crecer, así que no sabía qué hacer. Lo que estoy diciendo es que, si usted quiere figurarse como disfrutar de la televisión, les deseo buena suerte, amigo. Estoy seguro de que es mucho mejor que eso en alguna otra región del país, pero en California es un caos. Pero es un caos en todas partes debido a que es simplemente una ventana a nuestra cultura, ¿verdad? La televisión es simplemente una ventana a nuestra cultura. Y la Biblia dice que usted y yo, como creyentes, hemos sido llamados a vivir vidas santas en medio de esa cultura. No podemos dejar que la cultura nos absorba. Tenemos que ser diferentes. ¿Cómo hacemos eso? Tenemos que hacerlo mediante el poder de Dios. Pues bien, ¿cómo capta uno el poder de Dios? Mediante sus preciosas y grandísimas promesas que usted descarga a su corazón. Cuando usted se apoya en el poder de Dios y en las promesas de Dios, lo que sucede es que usted llega a ser más semejante a Jesús y menos semejante al mundo. ¿Ha oído alguna vez que los casados que viven juntos largo tiempo empiezan a parecerse entre sí? Yo siempre oro por mi esposa para que eso no sea verdad. Los científicos nos dicen que las interacciones emocionales dentro del matrimonio, tales como la dieta que uno sigue, el medio ambiente en que uno vive, los pasatiempos, la forma en que hace ejercicio, y todo eso produce una complexión similar. Las parejas tienden a imitar los hábitos el uno del otro, así también como el lenguaje corporal. Como saben, cuando voy a un restaurante con mi esposa, ella dice, tráigame este plato. Yo ni siquiera tengo que pensarlo. Lo que sea que a ella le gusta, me gusta a mí. Así que, si ella lo ordenó, me lo como. Según Robert Sayonk, psicólogo de la Universidad de Michigan, mientras más feliz es una pareja, es más probable que haya aumentado también su similitud física. Así que, amigo mío, si alguien se acerca y les dice que usted y su esposa empiezan a parecerse, recíbalo como un gran elogio. Ya les dije que he estado casado por 56 años y estoy seguro de que quienes tienen la misma experiencia que nosotros concordarán. Conforme pasan los años, menos quiero estar separado de mi esposa. No quiero ir a ninguna parte sin ella. A veces tengo que hacerlo, pero no me gusta para nada. Quiero estar con ella y sé que ella siente lo mismo. Eso es lo que sucede cuando uno crece junto como pareja y está enamorado y quieren estar juntos. Uno no quiere perderse nada. Y compartimos juntos estos maravillosos recuerdos y tenemos excelentes hijos y nietos. Es simplemente un tiempo grandioso en la vida para nosotros, pero lo hacemos juntos. Pues bien, es lo mismo en nuestra relación personal con Dios. Cuando pasamos tiempo con Dios, cuando echamos mano de su poder y vivimos en sus promesas, Él cumple su propósito en nosotros, poco a poco haciéndonos más y más semejantes a Él. Mientras más andamos con el Señor y mientras más cerca estamos a Él, lo adivina, más nos parecemos. Y permítame decirle algo, Él no va a cambiar para parecerse a nosotros. Somos nosotros los que tenemos que hacer el cambio, ¿verdad? La Biblia dice que cuando practicamos esto, somos hechos conformes a la imagen del Hijo de Dios, Romanos 8, versículo 29. Pues bien, ahí lo tiene, el poder de Dios, las promesas de Dios y la provisión de Dios. Pedro dice, ustedes tienen todo lo que necesitan para la vida y la piedad, todo, no algunas cosas, todo. Ahora usted dice, está bien, pastor, ¿cómo descargo todo eso? Así que tengo una breve conclusión en 5 puntos. Suena como si fuera un conferencista motivacional, pero espero que esto sea motivacional. Esta es mi estrategia de 5 pasos para descargar esto. Descargue el poder de Dios. Son estas. Número 1, analice. Número 2, personalice. Número 3, memorice. Número 4, verbalice. Y número 5, organice. ¿Listos? Paso 1, analice. Si se siente como que le falta poder en algunos aspectos de su vida como cristiano, haga un inventario. ¿En dónde haya que les falta más poder? ¿Contra qué batalla? ¿Cuáles son sus retos más difíciles? ¿Qué es lo que más le frustra en la vida cristiana? ¿En dónde no está haciendo lo que pensaba que debería estar haciendo? ¿Qué le impide disfrutar de una vida de piedad y gozo en su peregrinaje cristiano? Todos nosotros, sin que importe quiénes seamos, y presten atención, si seguimos al Señor Jesús por algún tiempo, tenemos lo que la Biblia llama algunos pecados que nos acosan. Incluso el gran apóstol Pablo tenía sus batallas. ¿Alguna vez han leído este versículo? Son las palabras del apóstol Pablo, porque lo que hago no lo entiendo, pues no hago lo que quiero, sino lo que aborrezco, eso hago. Porque no hago el bien que quiero, sino el mal que no quiero, eso hago. Miserable de mí, ¿quién me librará de este cuerpo de muerte? Eso suena contemporáneo, ¿verdad? Yo podría haber escrito ese versículo por mí mismo y también usted. Así que cuando usted está tratando de tomar las promesas de Dios y hacerlas funcionar en su vida, lo primero que tiene que hacer es preguntarse usted mismo esto. ¿En qué parte de mi vida necesito una promesa de Dios? ¿En dónde necesito un pasaje bíblico que fortalezca mi vida? Cuando nos mudamos a California, uno de mis primeros buenos amigos fue un hombre llamado Sven Nader. Sven era un basquetbolista profesional. Jugó para los Lakers y después para los Clippers cuando estaban en San Diego. Recuerdo un día que estábamos sentados en un restaurante y hablábamos de este pasaje de las Escrituras. Cada uno de nosotros puso por escrito unas 8 o 10 cosas que pensábamos que podríamos hacer mejor como creyentes, cosas en las cuales necesitábamos trabajar en nuestras vidas y que nos harían que honremos mejor al Señor. Él anotó sus 10 cosas y yo escribí las mías. Y luego buscamos pasajes bíblicos que se relacionaban con esos problemas en particular. A veces permitimos que la palabra de Dios se vuelva tan general que no hace ningún bien en particular. La palabra de Dios tiene el propósito de ayudarnos con las cosas personales. Así que lo primero que hace es analizar qué hay en mi vida que esté faltando en lo que tiene que ver con mi andar con el Señor. Podría darles muchas, pero muchas ilustraciones, pero no tengo suficientes ilustraciones para todos los que me están oyendo. Número 2, después de que usted analiza, personalice. ¿Qué quiere decir eso? Pues bien, ahora que tiene su lista, empiece a buscar promesas de la palabra de Dios que tratan de esos retos. Prepare un tesoro de versículos a la medida que hablen de los asuntos que está enfrentando. Si nunca ha hecho esto, búsquese una buena concordancia y busque cada una de las palabras clave de su lista. Puede usar una concordancia impresa y muchos de ustedes pueden usarla en su computador. ¿Qué tiene la Biblia para decir en cuanto a esto con lo que yo batallo. Prepare su lista de versículos que tienen que ver con su problema. Muchos versículos que usted ubica no hablarán directamente a su necesidad, pero algunos lo harán. Anótelos y siga añadiendo a su lista y acumulando versículos. Tal vez halle solo uno o dos la primera semana, pero eso es dos más que los que tenía la semana previa. Y recuerde, estas preciosas promesas son las que les transmiten el poder de Dios a fin de que usted pueda lidiar con ese asunto en su vida. ¿Cómo logro el poder de Dios y lo integro en este asunto con que estoy batallando? Va a ser por las Escrituras. Conecte su vida con la fuente de poder. Recuerde, el libro de la Biblia con el mayor número de promesas es Isaías, y el capítulo con el mayor número de promesas es el Salmo 37. Así que analice. Esta es mi necesidad.
1: Era el pastor David Jeremiah. En su mensaje nos enseñó que Dios ya nos ha dado todo lo necesario para la vida espiritual mediante su poder y sus promesas. Basado en 2 de Pedro capítulo 1, el pastor explica que las promesas de Dios son innumerables, infalibles y preciosas, comparándolas con el oro por su enorme valor. La Biblia es presentada como el lugar donde encontramos fortaleza, dirección, esperanza para enfrentar un mundo cada vez más alejado de Dios. También se destaca que las promesas divinas nos conectan con el poder de Dios y alimenta la nueva naturaleza espiritual que recibimos en Cristo, ayudándonos a parecernos más a Jesús y menos al mundo. El creyente no puede vivir una vida espiritual fuerte separado de la palabra de Dios. Y finalmente el mensaje nos anima a explicar o aplicar también las Escrituras de manera práctica, analizar las áreas de debilidad personal, buscar promesas bíblicas específicas, memorizarlas, vivirlas diariamente. Y la conclusión principal es clara: quien se aferra a las promesas de Dios encuentra fortaleza, transformación y victoria espiritual. 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

0: Tengo todo, nos canta Benjamín Rivera. Y es que sí, si tenemos a Cristo en nuestro corazón, lo tenemos todo. Nada nos falta, así como también nos decía el pastor David Yeremaya, hablándonos de todas esas promesas que tenemos en la palabra de Dios, pero promesas que son para los que estamos en Cristo, para los hijos de Dios. 6:48 minutos, faltan 12 minutos para las 7 de la mañana. Les recordamos que después de las 7 vamos a tener un tiempo de celebración con ustedes en los cumpleañeros mañaneros. Es un buen momento para que ustedes vayan dejando sus mensajes en nota de voz, mensaje de texto, en el 311-830-4162. 311-830-4162 es la línea WhatsApp de Nuevo Continente. Si usted no nos tiene ahí agregados a sus contactos, agréguenos y participe en los diferentes espacios que tenemos aquí en la emisora, donde nos gusta interactuar con ustedes. Y bueno, ahora vamos a tener la posibilidad de celebrar con todos nuestros amigos que hoy, 21 de mayo, están cumpliendo años. Entonces ahí está esa invitación para que usted participe. Ya por aquí nos han llegado unos mensajes y eso nos alegra mucho, muy, muy juiciositos con este tiempo, pues, para dejar esos saludos de felicitación. Saludamos también por aquí a más oyentes que se han comunicado muy tempranito con nosotros. Zuli Hernández, ella dice: el valor de la vida está en entender que tu familia no tiene precio, que tu salud es la verdadera riqueza y que el tiempo vale oro. Y si tienes a Dios en tu vida, lo tienes todo. Buenos días, es lo que nos dice Zuli aquí en nuestro WhatsApp. León Rengifo también por aquí nos ha reportado sintonía, nos ha dejado una reflexión. Muchas gracias a León por estar con nosotros. Algo que está en Proverbios 29:25. El temor al hombre es un lazo, pero el que confía en el Señor está seguro. Y también habla de Gálatas 1:10, porque busco ahora el favor de los hombres o el de Dios, o me esfuerzo por agradar a los hombres. Si yo todavía estuviera tratando de agradar a los hombres, no sería siervo de Cristo. Bueno, son algunos de los textos bíblicos que nos comparte León en esta reflexión que nos ha reenviado. Waldina por aquí nos ha dejado un saludo. Dice: hermanita Erika y Víctor, Dios les bendiga. Versículos del día, Proverbios 29:25, dice: temer a la gente es una trampa peligrosa, pero confiar en el Señor significa seguridad. Amén, bendiciones. Waldina ya nos envía abrazo. Waldinita, le comentamos que Víctor está en vacaciones. Hoy les acompaña Uriel Montoya Londoño, pero gracias por el saludito a Víctor. Y bueno, también a Ariquita Cailo la está escuchando. Waldina, bendiciones y muchas gracias por acompañarnos. Gracias,
1: saluditos para ti, qué bueno. Ella es un oyente permanente. Sí. La tenemos en todo el día dejándonos reporte de sintonía. Ayer en la tarde también nos compartió algo. Y ahora en la mañana, qué bueno, qué bueno. Mire, también le confunde la voz con Víctor Uriel.
0: Yo creo, sí. Víctor debe estar en una playa hasta ahora.
1: Debe estar ahí, muy feliz, allá. Echándose airecito en la playa ya.
0: Sí, aprovechando que no hay tanta palmeras. Gente. Sí, que no hay tanta gente hasta ahora, entonces él va. Uh-huh. Y que no, el sol no está tan fuerte, entonces aprovecha en las horas de la mañana. Está con chanclas, unas bermudas, ahí disfrutando de la playa, nuestro amigo.
1: Y un sombrero para que no se queme su cabecita ni su carita. Y me imagino que allá está con Alison, allá también.
0: Debajo de una palmera, cada uno en una hamaca.
1: Sí, ¿cierto? Sí. Ah, sí. Hay que aprovechar esas vacaciones.
0: Claro. Ay, bendiciones para nuestro hermano Víctor. Harta falta que nos hace. Un abracito para Víctor, para Alison, que gracias al Señor ya está mucho mejor. Y ahí, bueno, ellos disfrutando pues de este periodo de vacaciones. Bueno, por aquí también Blanca Inés Blanquita nos envía saludos. Dice: buenos días, hermanos y familia muy querida de Nuevo Continente. Pues ya habla de elegir bien, a propósito pues del tiempo que viene de vacaciones, y ya tiene, de vacaciones no, de elecciones, y ella dice que ya tiene claro por quién va a votar. Bueno, Blanquita, muchísimas gracias. Nana Díaz, ella también nos saluda, dice: una semana llena de Dios. Bueno, ella está muy agradecida con la enseñanza del pastor David Yermaya, ya se la vamos a compartir, Nana. Elena Mendoza nos envía unas buenas noticias. dice, ¿te has sentido débil? Uy, yo creo que sí, en muchas ocasiones nos sentimos débiles, ¿sí o no, Erika? Ante una situación.
1: Algunas veces, sí.
0: Viene la enfermedad, viene una gripa y uno dice, uy, no, qué débil soy realmente. Entonces ella nos comparte lo que dice de 2 Corintios 12, del 9 al 10. Dice, y me ha dicho, bástate mi gracia porque mi poder se perfecciona en la debilidad. Por tanto, de buena gana me gloriaré, más bien, en mis debilidades para que repose sobre mí el poder de Cristo. Por lo cual, por amor a Cristo, me gozo en las debilidades, en afrentas, en necesidades, en persecuciones, en angustias, porque cuando soy débil, entonces soy fuerte. Es lo que nos dice Elenita. 311-830-4162. Línea WhatsApp de Nuevo Continente. Siguen llegando más mensajes. Por aquí también alguno de felicitación a los cumpleaños mañaneros. Ya vamos con todos ustedes. Antes tenemos que ir también con notas de información. Erika, dimos unos titulares, pues vamos ampliando un poquito más, desarrollando pues estas noticias que les hemos presentado a nuestros amigos oyentes.
1: Sí, esta tiene que ver con una nueva medida que pues la Corporación del Congreso dejará a millones de colombianos reportados en Tata Crédito. Pues, ¿de qué se trata? Pues el Congreso de la República hundió el proyecto de ley de borrón y cuenta nueva 2.0 y le cerró la puerta al alivio de millones de ciudadanos reportados en centrales de riesgo como Data Crédito. El archivo de la iniciativa, debido a que no se agendó para lo que resta de la legislatura. Esto mantiene a cerca de 7 millones de personas con registros negativos y limita una manera directa al acceso de crédito, vivienda y empleo para muchos colombianos. La propuesta busca otorgar una segunda oportunidad a los deudores morosos. El eje central era permitir que quienes saldaran las obligaciones en entidades financieras, comerciales o de servicios pudieran limpiar su historial crediticio y volver al sistema formal. Pues la decisión desató críticas contra la mesa directiva de la Cámara de Representantes y fuertes señalamientos sobre el papel del sector financiero y la inclusión económica. A la mesa directiva no le importaron 7 millones de colombianos que hoy están reportados en Data Crédito, algunos injustamente, algunos por 500 pesos, 5 mil pesos o 10 mil pesos, afirmó el representante Alejandro Ocampo, uno de los promotores de la iniciativa. El congresista denunció que la falta de gestión parlamentaria perpetuó la exclusión de quienes, pese a haber saldado deudas o contar con obligaciones mínimas, permanecen como morosos en el sistema financiero. Como se recordará, una de las principales medidas del proyecto de ley borrón y cuenta nueva era la amnistía para quienes pagaran las deudas en los primeros 12 meses antes de la entrada en vigor de la ley, con la posibilidad de eliminar los reportes negativos en solo 2 meses después del pago. El mecanismo proyectaba beneficiar a más de 5 millones de colombianos, ampliando el acceso a créditos y servicios.
0: Noticias que tienen también que ver con nuestra nación. Se agrava crisis diplomática. Colombia expulsa a embajador de Bolivia como medida recíproca. Luego de que Bolivia expulsara a Elizabeth García, canciller colombiana en ese país, el gobierno nacional tomó la decisión de hacer lo mismo con el encargado de la oficina de la embajada de ese país en territorio colombiano, como respuesta de igualdad soberana, entre comillas. El Ministerio de Relaciones Exteriores enfatiza que no ha mediado por parte de ningún funcionario o miembro del gobierno nacional el interés o el propósito de inmiscuirse en los asuntos internos de Bolivia y consecuentemente ratifica su compromiso con los principios de igualdad soberana, no intervención en asuntos internos de los estados, la autodeterminación de los pueblos, la solución pacífica de las controversias y el respeto a la integridad territorial. Esto fue lo que indicó la Cancillería colombiana. La medida intensifica la crisis diplomática entre ambos países, generada por las recientes declaraciones del presidente Gustavo Petro sobre la situación política y social de Bolivia a través de su cuenta de X, en las que calificó las protestas y bloqueos como una insurrección popular y cuestionó el manejo que le ha dado el gobierno de Rodrigo Paz Pereira. Cabe mencionar que esa crisis se ha agravado por protestas masivas contra las medidas económicas del gobierno actual, el aumento del costo de vida y la reducción de subsidios a los combustibles. Las movilizaciones impulsadas por sindicatos, campesinos y sectores cercanos al expresidente Evo Morales han provocado bloqueos de carreteras, desabastecimiento y confrontaciones con la fuerza pública. Bueno, lo que más tensionó las relaciones es que el presidente Petro respaldó a Evo Morales, quien enfrenta actualmente varios procesos judiciales. El mandatario colombiano incluso planteó la posibilidad de servir como mediador para buscar una salida negociada a la crisis, algo que fue rechazado por la administración actual, que lo calificó como una intromisión en asuntos internos. La Cancillería insistió a través de un comunicado en que mantiene disposición de acompañar iniciativas de diálogo y paz siempre a solicitud del gobierno boliviano. Además, subrayó la importancia de preservar las relaciones históricas entre ambos países y evitar una ruptura de los canales diplomáticos. Bueno, una crisis más, un problema más a nuestro país, ahora con Bolivia. ¿Cómo sería de distinto todo si nosotros resolviéramos las cosas siguiendo lo que dice la palabra de Dios, ¿no? Porque eso también sirve para nosotros. ¿Cómo respondemos nosotros ante un insulto, ante un agravio? Pues la Biblia nos habla que no debemos devolver mal por mal. Y esto significa romper con esos ciclos de violencia, de rencores. Porque, bueno, en Romanos 12:17 lo dice claramente. Y esto habla de evitar como en venganza, como desquitarnos. Tomar la justicia por cuenta propia solo pues prolonga los conflictos, y hay que proteger la paz mental, alejar esos resentimientos que terminan lastimando más a quien lo tiene ahí en el pecho que a quien lo provocó. Por eso la Biblia nos llama a vencer el mal con el bien, responder con empatía o indiferencia pues constructiva hacia quien nos ha ofendido. La palabra de Dios es sabia, la palabra de Dios nos guía, nos ayuda. Lastimosamente, muchas de estas cosas no se tienen en cuenta, ¿no? A la hora de resolver un conflicto y más una relación entre países que debería ayudar para que haya el diálogo, haya la comunicación, que haya el entendimiento, pero se responde muchas veces con lo contrario. Entonces, a tener cuidado nosotros como hijos de Dios, porque estas cosas nos sirven como ejemplo también de la forma como se están tratando algunos temas internacionales, pero cómo estamos tratando nosotros también las cosas que vienen a nuestra vida. El vecino que no me saludó, el vecino que fue grosero, el que me cerró en el vehículo, en la calle cuando voy, la persona que es imprudente, el que es altanero, cómo estamos respondiendo nosotros. No vamos a hacer lo que el mundo hace. Nosotros devolvemos, si nos hacen mal, devolvemos con bien, y eso corta de una vez como eso seguir como alargando los problemas o los inconvenientes. Lo digo como una aplicación práctica también para nuestra vida, en la forma como solucionar los conflictos, los problemas, y qué bueno que los gobiernos tuvieran en cuenta la palabra de Dios para resolver ese tipo de inconvenientes. Son las 7 de la mañana, 2 minutos, 7, 2 minutos. Bueno, vamos con unos mensajes, también el tiempo devocional. Y venimos con la celebración de los cumpleaños mañaneros. Recuerden que está habilitada la línea WhatsApp 311-830-4162.
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0: el Espíritu de Cristo sobre nosotros. Isaías capítulo 11, versículos del 1 al 5 dice: Saldrá una vara del tronco de Isaí y un vástago retoñará de sus raíces, y reposará sobre él el Espíritu de Jehová, Espíritu de sabiduría y de inteligencia, Espíritu de consejo y de poder, Espíritu de conocimiento y de temor de Jehová, y le hará entender diligente en el temor de Jehová. No juzgará según la vista de sus ojos, ni arguirá por lo que oigan sus oídos, sino que juzgará con justicia a los pobres y arguirá con equidad por los mansos de la tierra, y herirá la tierra con la vara de su boca, y con el espíritu de sus labios matará al impío. Y será la justicia cinto de sus lomos, y la fidelidad ceñidor de su cintura. En este pasaje que acabamos de leer, vemos una profecía referente al Mesías que habría de venir, la cual se cumplió con la llegada de Jesucristo. Algo que se destacó en Jesucristo fue precisamente su sabiduría e inteligencia, su capacidad para dar el consejo correcto y el poder del Espíritu Santo fluyendo a través de él. Estaba lleno del conocimiento de Dios y del temor del Señor. Lo maravilloso es que el mismo Jesús nos enseñó que, así como el Padre lo envió a Él, también Él nos enviará a nosotros, y que aún mayores obras que las que Él hizo haríamos nosotros. Por lo tanto, esta promesa también es para nosotros hoy. Si queremos ser siervos eficientes del Señor, necesitamos ese espíritu de sabiduría e inteligencia. Necesitamos el poder de Dios sobre nuestras vidas y el espíritu de consejo para ayudar a quienes lo necesitan. Asimismo, requerimos el conocimiento de Dios y que el temor del Señor permanezca siempre en nuestro corazón. Solo de esta manera podremos ser un verdadero reflejo de quien fue Jesús en la tierra y cumplir con la misión que nos ha sido encomendada. Por lo tanto, clamemos para que el mismo Espíritu que estuvo sobre Jesús venga sobre nosotros para poder hacer lo que Él hizo.
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Ellos son la agrupación Rojo, Te amo más que a mi misma vida. Bonita canción, ya son las 7 de la mañana, 13 minutos, 7:13 minutos. Llegó el momento especial. Llegó nuestra sección Los Cumpleañeros Mañaneros aquí a esta su emisora Nuevo Continente para hoy 21 de mayo de este año 2026. El saludo cordial para cada uno de ustedes, las bendiciones que sean abundantes en este nuevo año para todos nuestros cumpleañeros.

0: Qué bonita esta canción de Cachaime. Y con esta canción pues saludamos a todos nuestros cumpleaños mañaneros también. No sabemos tocar el charango, la tambora y la guitarra, pero sí tenemos todo el deseo, las buenas motivaciones para decirle al Señor que los amamos a ustedes, amigos, y que queremos que pasen un día lleno de bendiciones, lindas sorpresas y uno de corazón. Parte de todo el talento humano de Nuevo Continente, las felicitaciones para ustedes que hoy, 21 de mayo, están cumpliendo años. Erika, ya han llegado varios mensajes de oyentes que se han comunicado con nosotros en nuestro WhatsApp, pero hablemos de algunos de los personajes reconocidos a nivel mundial que hoy, 21 de mayo, también están cumpliendo años.
1: Claro que sí, Uriel, mientras le damos experiencia.

0: que alcanzó la fama, no sé si tú te acuerdas, de En los Magníficos.
1: Claro.
0: Que interpretaba a Mario Baracus, algo
1: sí,
0: así.
1: Claro, Mario Baracus, que le daba miedo montar en los aviones, entonces tenían que privarlo para poder llevarlo a cumplir las misiones.
0: Pues sí, mira, hoy está cumpliendo 74 años. También participó en la película Rocky 3 junto sí. a Sylvester Stallone. Y es muy curioso porque recuerdas que él cargaba muchas cadenas sí. de oro. Sí. Y también se distinguía mucho por su musculatura.
1: Y el peluqueado, sí. ¿no?
0: Bien peluqueado. Ah, un peluqueado, sí.
1: Muy raro, como bien rapado como en los lados y una crestica en toda la mitad de la cabeza.
0: Sí, sí, era muy característico. Pero mire que al pasar los años ya hoy en día no tiene esa contextura.
1: No,
0: ya es
1: flaco.
0: Mucho más delgado, tiene 74 años. Pero no deja de estar muy atlético, de hacer uh-huh. sus ejercicios. Pero algo muy bonito que él, que dijo, que pues él sintió que no estaba bien tener tantas joyas, tanto oro, uh-huh. y se quitó sus famosas cadenas. Él dijo, sentí que era una falta de respeto a Dios seguir luciendo uh-huh. tanto oro mientras veía a otros sufrir. Uh-huh. Mi verdadera riqueza no está colgada en mi cuello, sino guardada en mi corazón. Y esto pues realmente fue bonito. También él dice que pues sigue siendo un guerrero de Dios, que su armadura es la Biblia y su misión es llevar esperanza a quienes creen que lo han perdido todo.
1: Qué bonito.
0: Así que, qué bonito que él manifiesta ser creyente, tiene fe y pues ha demostrado a través de su vida también que hoy ha tomado un camino diferente, ya dejó Hollywood y pues se quitó sus famosas joyas.
1: Muy bien. Aparte de eso, él lo seguía mucho los niños. Uh-huh, él tenía sí. una cercanía muy, muy bonita con los niños, pues por su aspecto físico, pero también su nobleza. Señor Mr. T. Otro que está de cumpleaños es un ciclista. Él se llama Mark Cavendish, 41 años, nació en 1985, ciclista profesional británico. Mire, él es considerado uno de los mejores velocistas en la historia del ciclismo. Él ganó múltiples etapas en el Tour de Francia y se convirtió en uno de los corredores más exitosos de esa competencia. También él ha obtenido títulos mundiales, medallas en pista y se ha destacado por su velocidad y capacidad en los sprints.
0: Sí, también hoy está de cumpleaños un actor colombiano, Luis Fernando Hoyos, nacido en un 21 de mayo en el año 1964 en Pereira. Uh-huh. Está cumpliendo 62 años. Además de crecer en Pereira, pasó gran parte de su niñez y de su juventud en Cali. A lo largo de su carrera ha participado en producciones reconocidas como Rosario Tijeras, La Pola, Narcos, En la Boca del Lobo y Siempre Bruja. También ha trabajado en cine internacional en películas como El Amor en los Tiempos del Cólera.
1: Muy bien, Erika, ¿se acuerda frases como mucho toque toque y de aquello nada? Esta noche no me esperen en la casa.
0: Sí, sí, bueno. Sí, muy conocidas.
1: Frases de William Vinasco Che o William Vinasco Chamorro. El periodista, narrador deportivo, empresario de radio político colombiano, está cumpliendo 75 años, William Vinasco Che, nació en 1951 y es uno de los narradores deportivos y empresarios radiales más reconocidos de Colombia, famoso por su estilo apasionado de narrar el fútbol y también, mire, es el creador de las emisoras Candela Estéreo, Vibra Bogotá, recordado por sus históricas transmisiones de la Selección Colombia, de ahí pues esas frases que son muy conocidas a nivel nacional, yo creo que también mundial, frases de William Vinasco Che, que hoy también está cumpliendo 75 años.

oyentes sí. que se comunican con nosotros en el 311-830-4162. 311-830-4162. Por aquí nuestro amigo, fiel oyente, Álvaro Gómez. Él nos dice que el Señor los continúe bendiciendo grandemente. Es para saludar de cumpleaños a mi hija. Ya está cumpliendo 15 años. Vea qué bonito el saludo de su papito, de la familia. Para esta jovencita en sus 15 años, ella está, dice el papito, mi hija cumple 15 años. Que el Señor

cumpla todos los anhelos de su corazón. La amamos mucho, tu padre, tu mamá y tu hermano. Feliz cumpleaños, hija. Ya se llama Gabriela. Bueno, Gabrielita, de parte de su papito, de la familia, vea la mamita también, su hermano, muy felices de compartir con usted esta fecha especial. Y también aquí en Nuevo Continente queremos celebrarlo con usted. Que Dios le bendiga grandemente.

0: Bueno, Gabrielita, con mucho cariño de parte de su familia, la familia Nuevo Continente también, deseándole lo mejor en estos 15 añitos de vida, que sea siempre tomada de la bendita y poderosa mano de nuestro gran Dios.
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0: Ligia Vega, Erika también nos escribe. Ligia quiere saludar a su nietecita. Ella dice: buenos días, hermanitos Erika y Uriel. Hoy cumple años mi nieta. Ella se llama Juliana Castro Benítez. Dice que el Señor la bendiga, le guarde y le haga resplandecer su faz sobre ti. Ah, bueno, qué bonito. Mire, Julianita, también la abuelita y la familia, deseándole un feliz y bendecido día.

0: Víctor Méndez, Erika, ¿se acuerda de Víctor? Estamos hablando del, mira, hablando del rey del Roma, de Roma y el que se asoma. Él quiere saludar en esta mañana a su hermano Ernesto. Ernesto está de cumpleaños, Erika, y por aquí Víctor le deja ese saludito especial. Él sacó un tiempito de sus vacaciones de la playa, salió para grabar este audio para su hermanito Ernesto. Escuchemos a Víctor, dice saludo.
1: Hola, mis amados de Nuevo Continente, el Señor les bendiga. Me doy una pasadita así rápido por aquí para saludar a mi hermano. Él se llama José Ernesto Méndez Aguilar. Yo le digo, bueno, en casa le decimos mono. Mono, mi abrazote grandotote, deseando un feliz cumpleaños, que el Señor, como lo dice la Escritura, el Señor te bendiga y te guarde, el Señor haga resplandecer su rostro sobre ti, el Señor tenga de ti misericordia, ponga en ti paz. Y a todo eso, pues bueno, también, por supuesto, la salud, que tanto la necesitamos, que Dios sea bendiciendo de forma integral cuerpo, alma, espíritu, su vida, que cada día más sea lleno de su Espíritu Santo y que, bueno, esos deseos de su corazón sean concedidos conforme los planes y propósitos de Dios. Un abrazote gigante, hermano, lo quiero mucho. Y de parte de toda la familia, le enviamos un fuerte abrazo y muchas bendiciones, de verdad, anhelando que Dios sea derramándolas sobre su vida. Un abrazo grandotote, mono. Ernesto, nuestro hermano querido, es de nuestra familia. Somos seis hermanos, pero bueno, él es el segundo, el tercero de los mayores. Un abrazo gigante, Ernesto. Bendiciones, mono. Bye bye.
0: Bueno, Ernesto, bendiciones. Nos unimos también a sus buenos deseos de su hermano Víctor. Que Dios le guarde, le bendiga mucho. Y bueno, que sean muchos años celebrando hoy en esta linda familia que Dios le ha regalado.

0: Mónica también por aquí nos saluda. Dice, buenos días, mensaje de cumpleaños para mi mami, Flor Alba Rodríguez Caballero. Que Dios Todopoderoso la llene de sus bondades en sus lindos 82 años que hoy cumple, para que siga llevando el mensaje de Jesús como le gusta hacerlo y siga siendo la amada de Dios y bendición en la familia. ¡Ay, Flor Albita! Muchas bendiciones. Nos alegra mucho también celebrar con usted este día junto con su familia. Y bueno, ahí la felicidad de Mónica, deseándole lo mejor en este día. 82 lindos años que usted ha tenido ahí y ha tenido la oportunidad de estar con sus hijitos, ser ejemplo, ser esa mujer virtuosa. Que Dios le bendiga rica y abundantemente, Flor Alba.
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0: Nelly Quiroga también nos envía por aquí saludo. Erika, Nelly quiere saludar a Darío Méndez. Darío está cumpliendo años el día de hoy. Ella le dice, bueno, es el cuñado. Cuñado y hombre de gran cabeza y sabiduría. Que en tu hogar nunca falten el amor, la paciencia y la alegría. Cada día entregas consejos y ejemplo a tu familia. Dios bendiga tu vida y te regale muchos años más. Vea qué bonito cuando lo quieren a uno. Darío, usted es un hombre que se ha hecho querer, se ha hecho respetar por su sabiduría. Y un gran hombre de Dios. Que el Señor lo cuide, lo guarde y le regale mucha salud y mucha vida para seguir compartiendo con la familia que Dios le ha regalado.
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0: Bueno, por aquí también Mari Montiel dice, hoy jueves tan maravilloso, quiero saludar a Aide. Dios le permite cumplir un año más, linda amiga. Mire, Aide, así se llama también mi mamá. Aide está cumpliendo años y Mari la saluda hoy 21 de mayo. Que Dios le cuide, que Dios le guarde, que esos anhelos, esos sueños se hagan realidad con el bendito poder de Dios para usted, Aide. Y gracias también a Mari, pues que se comunica con nosotros y deja este lindo saludo.
1: En abundancia las bendiciones.
0: Ana Lucía también se comunica con nosotros, Erika. Ella quiere enviar un saludo especial a Aristides Clavijo. Aristides también está de cumpleaños y su hermanita, creo que es la hermana, lo saluda. A ver si la hermanita, ella dice, bienaventurado el varón que no anduvo en consejo de malos, ni estuvo en camino de pecadores, ni en silla de escarnecedor se ha sentado, sino que en la ley de Dios está su delicia y en su ley medita de día y de noche. Será como árbol plantado junto a corrientes de aguas que da su fruto en su tiempo y su hoja no cae y todo lo que hace prosperará. Este versículo se lo dedico a su primo. A mi primo querido, que Dios lo siga bendiciendo, que tenga mucha paz, gozo, tranquilidad y sobre todo mucha salud espiritual y física, que el Señor lo guarde por muchos años. Y ella pues agradece este espacio, este tiempo para saludar a Aristides Clavijo, cumpliendo hoy 70 años. Bueno, Aristides, ahí está su prima y está la familia también deseándole lo mejor de parte de Dios en este año que inicia para usted. Que Dios le cuide, que Dios lo bendiga, que Dios lo guarde y le llene siempre de salud y bueno, de victoria en victoria, porque en Cristo somos más que vencedores, Aristides.

0: Bueno, Eriquita, estos son los cumpleaños mañaneros el día de hoy. Aristides, también Darío Méndez, Mónica, que también saluda muy especialmente a su mamita. Ella se llama Floralba Rodríguez. Y bueno, también Víctor, a su hermano Ernesto Méndez. Álvaro Gómez saludando a Gabriela, su hijita, en sus 15 años. Ligia Vega, a Juliana Castro, que también está de cumpleaños. Y nos llega otro saludo, Erika, en este momento. Ah, bueno, es Alejandro Gómez. Dice, quiero desearle un feliz cumpleaños a mi hermana Gabriela. También saludo para Gabrielita. Está cumpliendo 15 años. Que Dios la bendiga y la guarde y le dé muchos años más, y que la quiero mucho. Son mensajes bonitos que nos llenan el corazón, nos llenan de alegría, nos llenan de gozo en esta fecha especial de cumpleaños, Erika.
1: Y qué lindo, de verdad, casa llena hoy, muchos cumpleañeros mañaneros. Sí. Nos regocijamos que este día 21 de mayo pues tengamos estos oyentes que están celebrando y están festejando su día. Y queremos dedicarles lo que dice Proverbios 9:11. Por mí se aumentarán tus días y años de vida se te añadirán. También Tercera de Juan 1:2. Deseo que seas prosperado en todas las cosas y que tengas salud, así como prospera tu alma. Así que desde aquí, del corazón, les deseamos a todos muchas alegrías, mucha ayuda de parte del Todopoderoso, fuerza, luz, que el Todopoderoso les bendiga abundantemente en todo lo que hagan, les dé mucho amor, paz, sabiduría y por supuesto provisión y prosperidad, y que este día esté lleno de amor de parte de sus seres queridos, así como lo han manifestado hoy aquí con esos mensajes tan bonitos, y que se sientan muy homenajeados. Y claro que sí, oramos por ustedes. Le pedimos al Señor por sus vidas, amado Dios. Hoy damos gracias por la vida de cada uno de nuestros oyentes que celebra un año más de vida. Gracias por tu cuidado, tu amor, tu protección. Gracias por estar al lado de ellos, caminar al lado de ellos. Hoy, Señor, te pedimos que en esta nueva etapa, en esta nueva temporada, derrames abundantes bendiciones, les conceda los anhelos y las peticiones de su corazón y les abras puertas, Señor, para lo que ellos están proyectando, anhelando, y guíe sus pasos y su propósito. Los bendecimos, Señor, y que tu presencia nunca les falte. En Cristo Jesús. Amén.

0: Bueno, felices de celebrar con ustedes esta fecha especial, los cumpleaños los mañaneros, el nuevo continente para todos ustedes. Que el Señor les guarde, les bendiga. A los que no se pudieron comunicar con nosotros, pero nos están escuchando, también que las bendiciones del Señor estén ahí donde usted se encuentra en estos momentos, sintonizando Nuevo Continente. Erika, nos pasamos un poquito de tiempo, pero valía la pena celebrar con nuestros amigos. ¡Qué sí, bendición!
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0: Sí. Qué chévere que ustedes compartan con nosotros y bueno, aprovechar estos tiempos y los micrófonos de Nuevo Continente para saludar a esa persona especial en su día de cumpleaños. 7:36, 7:36, ya en breve el pastor Baruch Corman con la predicación de la palabra de Dios.
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0: El pastor Baruch Corman continúa con el estudio a algunos libros del Nuevo Testamento. Él ha iniciado con los evangelios, ahora está haciendo un estudio del libro de los Hechos, hoy la segunda parte, un tiempo maravilloso de enseñanza. Enseñanza bíblica, por supuesto, que queremos compartir con ustedes hasta ahora. Y hoy el pastor va a reflexionar sobre una verdad poderosa: el reino de Dios. El reino de Dios no es solamente una esperanza futura, sino una realidad presente para todo creyente. Y a través de la obra del Santo Espíritu de Dios, bueno, el Señor nos llama a vivir en obediencia, transformación y propósito, experimentando desde ahora las bendiciones y también las responsabilidades de su reino. Escuchemos con atención al pastor Baruch Corman del Ministerio Amarás a Israel, aquí en Nuevo Continente.
4: Únicamente en griego podemos encontrar esta distinción revelada. Él no solo habló sobre el reino, sino que habló de las cosas del reino. Verás, no es suficiente para nosotros simplemente entender que hay un reino. Con frecuencia la gente piensa así: eso será relevante cuando yo me muera. Pero hasta entonces, es algo que simplemente recuerdo y que sé que es una promesa para mí. Pero esa no es una buena teología. No. Hay una realidad de reino para el creyente desde el momento en el que cree. En segundo lugar, debemos entender no solo que existe un reino, sino las cosas relacionadas con el reino. Y eso está en el corazón del libro de los Hechos. Los relatos de este libro son ilustraciones que nos enseñan sobre las cosas del reino, sobre lo que debemos esperar no solo a futuro, sino ahora mismo. Por esto, él estuvo hablando durante esos 40 días sobre las cosas del reino. ¿Por qué 40 días? Bien, el 40 tiene que ver, tal como lo hablábamos hoy en nuestro centro de estudios, donde analizábamos el capítulo 24 del libro de Isaías, estuvimos hablando sobre el concepto de Ma'abar, es decir, la transición, un sendero de cambio. Y usualmente cuando hablo sobre el Ma'abar, esa transición, me refiero al cambio de este mundo al reino de Dios. Pero, del mismo modo, debemos entender que este Ma'abar, esta transición, también es de una vida centrada en lo terrenal a una vida centrada en el reino. Y por lo tanto, esta transformación o transición, este cambio, como quieras verbalizarlo, debe ser una realidad presente para el creyente, que se hace realidad por medio de la obra del Espíritu Santo en su vida. Él habló sobre las cosas del reino de Dios durante esos 40 días. Mira ahora el verso 4. En este pasaje, existe un énfasis sobre Yeshua estando con los discípulos. Ahora son llamados apóstoles, porque Él los está enviando. Y noten lo que dice el verso 4. Y estando reunidos con Él, entonces Él se presentó con ellos y el énfasis está en ellos, en el hecho de estar con ellos. ¿Qué hizo Él? Les dio una orden. No podemos leer correctamente las Escrituras, mirar los cuatro evangelios y no notar cuántas veces el Mesías les daba instrucciones a los discípulos. Y eso significa instrucciones para ti y para mí. Si tú estás escuchando a Dios, Si el Espíritu Santo está hablándote a ti, si tú tienes el ministerio del Mesías en tu vida, tú estarás encontrándote continuamente con mandamientos. Dios nos instruye, nos da órdenes, y es solo por medio de la obediencia a sus instrucciones que vamos a vivir una vida victoriosa y vamos a tener esa victoria basado en lo que el Mesías ha hecho. Vamos a tener victoria sobre la muerte, victoria sobre el pecado. El pecado ya no cumplirá su propósito en nosotros, ya no producirá la muerte eterna, que es lo que el pecado quiere. Pero necesitamos entender que debemos tener nuestra victoria personal sobre el pecado en este mundo. Ese es el propósito de nuestras vidas en este momento. Que vivamos de una manera que no manifieste nada que tenga que ver con el pecado. Y por lo tanto, ¿qué hizo él? Miren de nuevo el verso 4. Reuniéndose con ellos, les mandó que no se fuesen de Jerusalén. Esto busca obedecer no solo su mandamiento, sino también la ley de Moisés. Porque sabemos que 40 días han pasado desde su resurrección. Literalmente están en el día 40. Y dentro de otros 10 días se celebrará una fiesta bíblica. Esta noche, Eli, un creyente israelí, él compartió por primera vez en nuestro centro de estudios, él compartió el Parashat Hashabua. Usualmente lo hace Mijael, pero esta noche Eli lo hizo. Y Eli estaba hablando, dado que estamos apuntando hacia la porción de la Torah de la próxima semana, Emor, del libro de Levítico, y allí tenemos el Moadim, los días señalados, las fiestas bíblicas. Y una de las cosas que enfatizó Eli es que estos no son días señalados judíos, sino que son días señalados del Señor. Y por lo tanto, cualquiera que pertenezca al Señor le dará relevancia a estos días. Entonces, Shavuot, aquí estamos a 40 días del Omer. Eso es lo que dice el texto. Estaban en el día 40 de la cuenta del Omer. Y si no sabes qué es la cuenta del Omer, es porque no estás leyendo toda la Biblia. La Biblia lo menciona en la porción de la Torá de esta semana, en el libro de Levítico, capítulo 23. Así que en el día 40 del Omer, Yeshua fue llevado arriba. Y él nos recordó por medio de un mandato, no se vayan de Jerusalén, debido a la fiesta que se avecinaba. Dios utilizó esta fiesta, es su fiesta, que nosotros compartimos con él, pero es su tiempo señalado para que algo ocurra. Y por supuesto sabemos de qué se trata, de la llegada del Espíritu Santo. Entonces leemos en este verso 4 que él les mandó a que no se fueran de Jerusalén, sino que esperasen, y me gusta eso, la promesa. Dios, y vemos un paradigma aquí, y con ello quiero decir que es un principio que se manifiesta muchas veces en la Escritura, y eso significa muchas veces en tu vida y en la mía. Y este principio no es otro sino esperar la promesa. No solo esperar, sino noten algo más que es importante. Esperar en el lugar correcto. Y nunca estarás en ese lugar correcto a menos de que hayas sido guiado y dirigido por el Espíritu Santo. A menos de que ores por esa guía, a menos de que estés abierto a esa guía. Y esta es otra verdad muy importante. Si no estás diciéndole a Dios, Señor, a donde tú me lleves, allí iré. Lo que quieras que haga, yo lo haré. Si tú no estás sometiéndote con este tipo de actitud, no experimentarás la unción, la guía, la capacitación del Espíritu Santo para poder servir a Dios. Entonces, leemos aquí. Esperen allí por la promesa del Padre, la cual oíste de mí. Lo relevante aquí es que esto es algo que el Mesías ya les había dicho. Y lo que quiero que entiendan es que dos cosas están siendo dichas aquí. Y estas son, hablamos sobre las promesas y también hablamos sobre el reino. Existe una relación entre estos dos asuntos, el reino y la promesa del Espíritu Santo. El hecho de que tú llegues a experimentar el reino dependerá completamente de la obra, el mover del Espíritu Santo. Así que cuando oras, ¿has orado alguna vez? Siempre debes hacerlo en el nombre de Yeshua, pero ¿has orado porque el Espíritu Santo, o para que el Espíritu Santo se mueva en tu vida, para que tú puedas ser sumiso, que puedas estar atento, que puedas ser alguien que trabaja en obediencia al Espíritu Santo? Que le digas, ¿qué quieres hacer? ¿Cómo me quieres guiar? ¿Qué me quieres revelar? Ora para que seas receptivo ante el Espíritu Santo. Y si no estás orando así, te diré algo. El Espíritu Santo no va a actuar con poder en tu vida. Así que leemos en esta escritura que ellos esperarán y no tener lugar en Jerusalén. Vamos a ver que hay algo que yo llamaría algo fundamental sobre Jerusalén. Cuando Dios se mueve, ese mover se inicia en esa ciudad. Y es muy importante, solo la gente que sigue este libro, y me refiero a las Sagradas Escrituras, solamente aquellos que aceptan la autoridad de la Biblia hebrea, el Antiguo Testamento, y del Nuevo Testamento griego, entonces el Antiguo y el Nuevo Testamento juntos, solo las personas que aceptan este libro completo, entenderán la importancia de Jerusalén. Por ejemplo, en el Corán, los musulmanes no encuentran valor religioso alguno en Jerusalén. Todo lo que tienen es una tradición y un deseo por quitarle lo que le pertenece al pueblo de Dios. No vemos este término Jerusalén aparecer en el Corán, pero sí lo vemos repetirse una y otra vez, tanto en el Antiguo como en el Nuevo Testamento, como una pieza clave para los seguidores de Dios. Ella está relacionada estrechamente con la experiencia del reino, así que se les ordena a no marcharse, sino esperar en esta ciudad por la promesa del Padre que han escuchado de mí. Verso 5. Ahora hablaremos sobre Yohanan, es decir, Juan el que sumergía, Juan el Bautista. Y una vez más, si vienes de una perspectiva judía, entenderás que existe una conexión entre el bautismo o sumersión y una transición. Me dirás, espera un segundo, pensé que dijiste que el número 40 tenía que ver con transición, y es cierto. Y si sabes algo sobre la ley judía, para que un lugar pueda ser suficiente para considerarse un lugar de inmersión, un lugar de bautismo, debe tener específicamente 40 seas, es decir, esta medida, 40 de esta medida, con el fin de calificar. ¿Y por qué 40? Porque la inmersión también nos habla sobre un cambio, sobre una transición. Así que esto es exactamente lo que está siendo enfatizado, por el cambio que traerá el Espíritu Santo a la vida de la gente. Así que mira una vez más en nuestro texto el versículo 5. Porque Juan, él bautizó con agua, pero... Y esta es una palabra muy importante que nos habla de contraste. Juan, por grandioso que haya sido, recuerden inclusive lo que dijo de Yeshua, que entre todos los nacidos de mujer nadie era más grande que Juan. Entonces Juan bautizaba, como dice aquí, con agua. Pero ustedes, y vemos un contraste, pero ustedes serán bautizados con el Espíritu Santo. No mucho tiempo después de estos días. Probablemente tu Biblia no diga estos días, pero es una expresión en griego que significa este periodo de tiempo, algo que debemos esperar pronto. Y sabemos que solo 10 días después, el Espíritu Santo llegó. Y noten de nuevo que dice, Juan bautizó con agua, pero ustedes serán bautizados con... el Espíritu Santo. ¿Qué significa esto? Significa que tendrás una experiencia de redención. ¿Qué aprendimos al respecto? Aprendimos que la redención tiene que ver con Dios reclamando a alguien con un propósito de reino. Entonces, el Espíritu Santo está en tu vida, y si eres un creyente, Él está. Por lo tanto, tú le perteneces a Dios, Él te ha reclamado y lo ha hecho con una expectativa. La razón es para su reino, para que tu vida pueda ser útil, que tu vida pueda estar relacionada y enfocada en hacer todas las cosas que tienen que ver con el reino.
0: El pastor Baruch Corman, el ministerio se llama Amarás a Israel, hoy hablándonos del libro de los Hechos en la segunda parte, un mensaje donde el pastor nos ha explicado que el reino de Dios no debe verse únicamente como algo futuro, sino como una realidad que transforma la vida del creyente desde el mismo momento en que recibe a Cristo en su corazón. Basado en el libro de los Hechos, se enseña que el Señor Jesucristo habló durante 40 días acerca de las cosas del reino, mostrando que el creyente está lleno y está llamado a vivir una transición espiritual. Dejar una vida centrada en lo terrenal con un propósito, y es vivir enfocado en Dios y en el propósito que Dios tiene para cada uno de sus hijos. También el pastor ha enfatizado la importancia de la obediencia a las instrucciones del Señor. Los discípulos recibieron el mandato de permanecer en Jerusalén esperando la promesa del Padre. ¿Cuál era esa promesa? La llegada del Espíritu Santo. Esta espera simboliza dependencia, fe y disposición para ser guiados por Dios. El Espíritu Santo es presentado como la fuente de poder, de dirección y transformación para vivir en victoria sobre el pecado y servir eficazmente al reino. También este mensaje, el pastor relaciona el bautismo y el número 40 con la idea de transición y cambio espiritual. Finalmente, pues también destaca que la redención tiene un propósito, que la vida del creyente esté dedicada al reino de Dios, siendo útil para su obra y reflejando una vida guiada por el Espíritu Santo. 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Ya son las 7 de la mañana y 54 minutos. 7:54 minutos.
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0: 7 de la mañana, 56 minutos, en Nuevo Continente, 7:56 minutos. El pastor Baruch Corman nos hablaba en el libro de los Hechos y todo lo referente al reino. Bueno, esta canción de One Voice, El Reino de Dios.

0: Son las 8 de la mañana en punto, en Nuevo Continente 8 en punto. Más mensajes, queremos que ustedes escuchen con atención. Luego venimos con la información, todo esto aquí en Buen Día.
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2: Muy bien, iniciamos la hora octava del día aquí en Nuevo Continente con información. Y esta es una noticia internacional. Estados Unidos podría no reconocer resultados de elecciones en Colombia si se comprueba intimidación al sufragante. Esto dijo Bernie Moreno. El senador republicano de origen colombiano, Bernie Moreno, advirtió desde Washington que Estados Unidos podría no reconocer el resultado de las elecciones presidenciales en Colombia si se comprueba la existencia de intimidación armada, coerción de votantes o condiciones que afecten la libertad del sufragio en regiones bajo control de actores ilegales. Las declaraciones fueron realizadas durante un conversatorio organizado por el Atlantic Council en el marco del seguimiento internacional a la campaña presidencial colombiana, cuya primera vuelta pues está prevista para el 31 de mayo. Moreno, senador republicano por Ohio y una de las figuras latinas más cercanas al presidente Donald Trump en asuntos de América Latina, afirmó que su preocupación central no está únicamente en el conteo de votos, sino en las condiciones en las que se ejerce el derecho al sufragio. Abrimos comillas, si van a contar votos que son resultado de una clara intimidación, entonces no van a tener unas elecciones que la comunidad internacional y desde luego los Estados Unidos de América consideren libres y justas. Esto afirmó el senador Moreno durante la entrevista. El senador confirmó que viajará a Colombia como observador internacional para la primera vuelta presidencial, en el marco de una gira regional que también incluye Honduras, Ecuador y Bolivia. Según explicó, el objetivo de la visita es analizar temas de seguridad, narcotráfico y cooperación hemisférica, pero insistió en que el caso colombiano tiene una relevancia especial por el contexto político actual. También él dijo, hay mucho más en juego que en las elecciones legislativas de marzo, señaló el senador Moreno al advertir que la diferencia ahora no está solo en la logística electoral, sino en el riesgo de coerción en territorios con presencia de grupos armados ilegales. También en su intervención el legislador insistió en que el proceso no puede evaluarse únicamente por el resultado final, sino por la integridad del proceso en zonas rurales y periféricas del país. Por eso advirtió sobre la legitimidad del voto en zonas de riesgo. Uno de los puntos más polémicos de su intervención fue su planteamiento sobre la validez de los votos emitidos bajo presión armada y lo que él dijo. Si van a contar votos que son resultado de una clara intimidación, entonces no van a tener unas elecciones que la comunidad internacional y desde luego Estados Unidos de América consideren libres y justas, reiteró Bernie Moreno.
3: Y por otra parte, Uriel, también les contamos que el 19 de mayo el Sindicato Nacional de Trabajadores de Queralty también emitió un comunicado en el que denunció que se estaban presentando supuestas presiones que van en contra del libre ejercicio del voto, las cuales estaban afectando a los trabajadores del grupo empresarial. Sin embargo, al día siguiente compartió una comunicación oficial en la que se retractó de los señalamientos que hizo en relación con el tema. El comunicado de retractación de los integrantes del sindicato que están afiliados a la Unión de Trabajadores de Colombia, UTC, fue enviado directamente a la Dirección General y a los representantes legales de Queralty. En el documento se indica que la comunicación en la que denunciaron las presuntas presiones se elaboró con base en información informal que no pudo ser comprobada. Los señalamientos surgieron por comentarios que escucharon al respecto, pero no encontraron pruebas suficientes ni verificables para respaldar las acusaciones. acusaciones, así como tampoco fuentes reales que afirmaran las denuncias. En ese sentido, no hay manera de comprobar la existencia de actuaciones de coacción o direccionamiento del voto de los empleados en favor de algún candidato o candidata presidencial en particular.
2: Ya son las 8 de la mañana, 7 minutos, 8, 7 minutos. Información que les presentamos a todos ustedes en Buen Día. Información de Colombia y desde luego también información internacional. ¡Nuevo!

0: Bueno, ahí el talento colombiano también haciendo parte de la música que les presentamos a ustedes en Buen Día con Kev Miranda, Paraíso de Amor. 8:11, 8:11. Erika, ¿se acuerda que hace un rato saludamos a Floralba? Que la hijita sí envió un mensajito, pues ella responde por acá y está muy agradecida. Dice, amigos de Nuevo Continente, hoy me siento muy, muy bendecida por Dios el haber llegado a mis 82 años.
1: Wow,
0: bueno, ya la hijita le compartía el mensaje aquí también por la emisora. Bueno, ahí ella agradece pues a Dios, que es el que nos da la vida, Erika.
1: Amén, qué maravilla. Así es, mire, qué bendición. El Señor le ha dado larga vida y eso nos alegra mucho llegar y sobre todo y con el conocimiento de Dios, firmes con Él y fortalecidos en la fe y con mucha salud. Así que bueno, que deseamos, Alba, que el Señor te siga ayudando y te siga llevando de triunfo en triunfo y de victoria en victoria, así como dice la palabra de Dios.
0: Amén, así es.
1: Y bueno, ya estamos listos cuando son las 8:12 para escuchar al pastor Erwin Lutzer en Correr para Ganar, de su gran serie que ha venido abordando ¿Por qué yo? Y el tema es Cuando Dios Llega, primera parte. Y pues en este tiempo de reflexión aprenderemos que cuando Dios llega a nuestra vida, nuestras preguntas humanas se enfrentan con su grandeza y su soberanía. A través de la experiencia de Job, vamos a descubrir que Dios pues sigue gobernando el universo con mucha sabiduría y por supuesto, aun cuando nosotros no entendamos lo que puede suceder o lo que se puede hacer, pero Él lo sabe todo. Así que escuchemos este tema, Cuando Dios Llega, primera parte.
2: Entonces respondió Jehová a Job desde un torbellino y dijo, ¿quién es ese que oscurece el consejo con palabras sin sabiduría? Ahora ciñe como varón tus lomos. Yo te preguntaré y tú me contestarás. ¿Dónde estabas tú cuando yo fundaba la tierra? Házmelo saber si tienes inteligencia. ¿Quién ordenó sus medidas si lo sabes? ¿O quién extendió sobre ella cordel? ¿Sobre qué están fundadas sus bases? ¿O quién puso su piedra angular cuando alababan todas las estrellas del alba y se regocijaban todos los hijos de Dios? ¿Has entrado tú en los tesoros de la nieve, o has visto los tesoros del granizo, que tengo reservados para el tiempo de angustia, para el día de la guerra y de la batalla? ¿Quién puso por cuenta los cielos con sabiduría y los odres de los cielos? ¿Quién los hace inclinar? ¿Vuela el gavilán por tu sabiduría, y extiende hacia el sur sus alas? ¿Se remonta el águila por tu mandamiento y pone en alto su nido? ¿Es sabiduría contender con el Omnipotente? El que disputa con Dios, responda a esto. Entonces respondió Job a Jehová y dijo, «He aquí que yo soy vil, mi mano pongo sobre mi boca, una vez hablé más, no volveré a hablar». Respondió Jehová a Job desde el torbellino y dijo, «Cíñete ahora como varón tus lomos, yo te preguntaré y tú me responderás». ¿Invalidarás tú también mi juicio? ¿Me condenarás a mí para justificarte tú? ¿Tienes tú un brazo como el de Dios y truenas con voz como la suya? Adórnate ahora de majestad y de alteza y vístete de honra y de hermosura. Haz esas cosas y yo también te confesaré que podrá salvarte tu diestra. Respondió Job a Jehová y dijo, «Yo conozco que todo lo puedes, y que hablé cosas demasiado maravillosas que yo no comprendía. De oídas te había oído, mas ahora mis ojos te ven. Por tanto, me aborrezco y me arrepiento en polvo y ceniza». Oremos juntos. Padre, oramos para que en estos momentos podamos verte y te pedimos tu sabiduría para la iluminación del Espíritu y que tú puedas ser para nosotros en estos momentos el Dios vivo y verdadero. Oramos en el nombre de Jesús. Amén. ¿Alguna vez has participado en una conversación que se ha tornado tediosa? La repetición desagradable, las mismas viejas ideas se repiten una y otra vez hasta que llega un momento en el cual tú simplemente quieres permanecer en silencio y dejar de escuchar. Nuestros oídos son un maravilloso regalo de Dios, pero hay momentos en los cuales nos gustaría poder apagarlos. Oí hablar de una mujer que tenía 100 años y no podía oír. Y alguien dijo, ¿por qué no buscas un aparato auditivo? Y ella dijo, tengo 100 años y he oído lo suficiente. También me hablaron el otro día acerca de Winston Churchill y había alguien en la Cámara de los Comunes en Inglaterra quien no podía oír bien. Una persona mayor que quería escuchar cada palabra, pero no podía y siempre decía ¿qué? ¿Qué? ¿Qué? Churchill lo miró y dijo, ¿quién es esa persona tonta y mayor que se niega a aceptar el beneficio de su enfermedad? Hay momentos en los cuales no poder oír es una bendición. Cuando lees los discursos en el libro de Job, te cansas. Sus amigos decían lo mismo una y otra vez y Job empezó a repetirse a sí mismo. Eliú fue un soplo de aire fresco, tal como nos dimos cuenta la última vez. Pero hoy hablamos de cuando Dios se presentó en la escena en Job capítulo 38. En Job capítulo 38 el Señor habló. Ese es el mismo Señor quien habló con Adán y Eva en el jardín del Edén. Ese

Esperó como 2 años antes de hablar. Él esperó hasta que, literalmente, todos los hombres se habían agotado. No sabemos cuánto tiempo fue, pero algunos han estimado que quizás fueron 2 años. Puede que preguntes, bueno, ¿por qué Dios no habló antes? En realidad, la respuesta es que fue una sorpresa para nosotros el hecho de que Él hubiese hablado en absoluto, porque a veces han pasado siglos y Dios no ha hablado. Pero en ese momento, Él habló. Otra cosa que debemos notar es algo que es casi impactante para nosotros, y es el hecho de que Él hizo caso omiso de todo lo demás que se había dicho. No hay ni una referencia en el discurso de Dios a ninguna cosa que cualquiera de los 3 amigos había dicho, a cualquier cosa de las que Eliú había dicho, ni a cualquier cosa de las que Job había dicho. Él no apareció para ponerse del lado de ninguno. Él vino a tomar el control e hizo caso omiso a todo lo que había ocurrido antes. Otra cosa que deberíamos preguntar es, ¿cómo es Dios? Bueno, Job nos dice en el capítulo 38, el Señor le respondió a Job desde un torbellino. No sabemos cómo es Dios. Sabemos que allí vino como si estuviera en un torbellino. Art Linketer cuenta la historia cuando un niño estaba haciendo un dibujo y alguien le preguntó, ¿qué estás dibujando? Y el niño respondió, estoy dibujando a Dios. Linketer le contestó, nadie sabe cómo es Dios. Entonces el niño le dijo, bueno, lo sabrás cuando termine de dibujar. Por lo tanto, allí Dios estaba hablando desde el torbellino y le hizo a Job una serie de preguntas retóricas. Ese es el método socrático. Él le hizo preguntas a Job, las cuales él sabía que Job no tenía ninguna posibilidad de responder. E hizo una pregunta tras otra. Job estaba en la palestra cuando Dios comenzó a preguntarle. ¿Cuáles son algunas de las lecciones que obviamente Dios quería que Job aprendiera? Bueno, número 1 es que Dios gobierna sobre el reino natural. Él es el gobernante sobre el reino natural. En Job, capítulo 38, versículo 4, Dios pregunta, ¿dónde estabas tú cuando yo fundaba la tierra? Házmelo saber si tienes inteligencia. ¿Dónde estabas tú, Job, cuando hablé las palabras para que existieran los mundos? ¿Puedes explicarme cómo colgué el mundo sobre nada y cómo gira en medio del espacio? Explícame si tienes algún conocimiento sobre esas cosas. Y Dios continuó hablando en el mismo capítulo y allí inclusive habló de las estrellas, versículo 32. Habló de la constelación conocida como la Osa Mayor y de todos los satélites. Y en el versículo 33 habló de las ordenanzas y normas, la forma en que el cielo es gobernado. Los científicos de hoy saben mucho más que Job y hemos investigado a través del telescopio y a través del microscopio y conocemos algunas de las complejidades de la nieve sobre las cuales Dios le preguntó a Job si había investigado o no. Pero la ciencia de hoy, para citar las palabras de Sócrates, no es más que conocimiento de nuestra propia ignorancia. Tomemos, por ejemplo, la ley de la gravedad. Nadie tiene idea de lo que es la ley de la gravedad. Absolutamente ninguna. Ningún científico puede probarla. O yo sé que la ley de la gravedad significa que los objetos son atraídos el uno al otro. Significa que los objetos caen a una aceleración de 9.81 metros por segundo al cuadrado. Pero nadie sabe por qué esa ley fue creada de esa forma o cómo fue creada. Y si usted es un evolucionista, nadie sabe cómo podría haber evolucionado con tal precisión, que son capaces de ajustar los relojes por medio de las estrellas y las estrellas se convierten en la medida del tiempo. Nadie puede entender eso. La idea de que este mundo se formó de una manera evolutiva solo de la nada, que todo sucedió por casualidad, es lo mismo que creer que hubo una explosión en una imprenta y el resultado fue el diccionario. Por lo que tú tienes que darte cuenta es que los evolucionistas creen que nada multiplicado por nada es igual a todo. Y yo no tengo suficiente fe para creer eso. Dios dice, Job, tengo autoridad sobre la materia inanimada, porque yo soy el creador. Él también dijo, tengo autoridad sobre la naturaleza animada,
las plantas y los animales vivientes. No podemos sacar tiempo, pero te darás cuenta de

0: se habla en Job capítulo 39 versículo 1 acerca de las cabras. Un poco después habla de los avestruces, los halcones, las águilas y las aves. Vi un documento que demuestra que hay aves que vuelan desde Alaska hasta llegar a algunas islas remotas en medio del océano. Y si esas aves vuelan desviadas de su rumbo, por tanto como un 1% o un grado, no encontrarían esas islas. E inclusive si esas aves son desviadas por la tormenta, siempre vuelan a su rumbo. Su trayectoria es correcta para llegar a un punto de aterrizaje preciso. Nadie ha descubierto cómo ellas hacen eso. ¿Cómo lo hacen? ¿Qué dice la Biblia? ¿Es por orden tuya?, le preguntó Dios a Job. ¿Que las águilas se eleven en lo alto y construyan su nido en los árboles? Es que Dios las manda. Quiero que te des cuenta de que aquí Dios estaba armando un caso. Lo que estaba diciendo era: Job, si tú no entiendes el reino físico, si no entiendes el reino en el que hay aves, animales y plantas, si no entiendes la creación, ¿cómo esperas comprender el reino metafísico? Es decir, el reino más allá de lo físico, que es mucho más complicado y mucho más misterioso. ¿Por qué estás investigando cosas que solo Dios conoce? Y así Dios llega al final de esta sección en el capítulo 40, y en efecto le dice a Job: Job, tengo un trato para contigo. ¿Te gustaría tomar mi lugar? Aquel que busca las fallas se enfrentará con el Todopoderoso. Él dijo en Job capítulo 40, versículo 1, el que disputa con Dios responda a esto. Y Job, por supuesto, le respondió y dijo: no tengo nada que decir, pongo mi mano sobre mi boca, yo retiro mi caso.
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2: Escuchábamos al pastor Lutzer en el mensaje basado en Job capítulo 38 al 40. Nos presentó el momento en que Dios finalmente responde a Job desde un torbellino. Después de largos debates y sufrimiento, Dios no entra a discutir los argumentos humanos, sino que revela su grandeza por medio de preguntas sobre la creación, el universo y la naturaleza. El propósito era mostrarle a Job que el entendimiento humano es limitado frente a la sabiduría infinita de Dios. El pastor explica que Dios gobierna tanto sobre la naturaleza inanimada como sobre los seres vivos, las estrellas, la gravedad, los animales y los ciclos de la creación. Aunque la ciencia ha avanzado mucho, todavía existen misterios que el ser humano no puede comprender plenamente, lo cual demuestra la soberanía y el poder del Creador. También se destaca que Job tuvo que reconocer humildemente sus limitaciones. Después de escuchar a Dios, entendió que había hablado las cosas demasiado maravillosas para él y decidió callar y arrepentirse delante del Señor. La gran lección del mensaje es que cuando Dios se manifiesta, el orgullo humano desaparece y aprendemos a confiar en su autoridad, aun cuando no comprendamos todas las circunstancias de la vida. 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Son las 8:26 minutos en Nuevo Continente, 8:26 en Buen Día.

0: Bueno, recordando este buen clásico con Paul Wilbur, Adonai, el Señor de la Tierra, de todo, el Creador, el Dueño, nuestro Padre Celestial. 8 de la mañana, 30 minutos, ya son las 8:30 minutos, estamos acompañándolos en Buen Día y esta es su emisora Nuevo Continente con estas recomendaciones. 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
0: 8:31 minutos, 8 de la mañana, 31 minutos. Erika, permítame un minutico para responder a algunos de nuestros amigos que nos solicitan los números de cuenta para hacer un aporte, una ofrenda para Nuevo Continente. 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Muy bien, después de este anuncio importante, pues saludando también a más oyentes que se han comunicado con nosotros. Angélica Ballesteros nos dice, bueno, ya nos comparte Romanos 1:16, porque no me avergüenzo del Evangelio, porque es poder de Dios para salvación a todo aquel que cree, al judío primeramente y también al griego. Porque el Evangelio, la justicia de Dios se revela por fe y para fe, como está escrito, más el justo por la fe vivirá. Dice Angélica, la dulce compañía del Santo Espíritu de Dios los bendiga, acompañe a cada uno de mis hermanos. Gracias Angélica. Hernán Bonilla, vean, nos saluda desde Pitalito, Huila. Valle de la Bendición, Hernán Bonilla, saludando a todos los oyentes del Nuevo Continente. Dice con el Salmo 91.14, a ver qué dice el Salmo 91.14. Dice, por cuanto en mí ha puesto su amor, yo también lo libraré, le pondré en alto por cuanto ha conocido mi nombre. El texto que nos comparte nuestro amigo Hernán desde Pitalito. Inés Martínez, hola Inesita, muy buen día, ¿cómo me le ha ido? Cuéntenos.
3: Buenos días, Urielito y Eriquita, muy buenos días, bendecido día para ustedes, el Todopoderoso les continúe bendiciendo y guardando, siempre en sintonía, ¿bueno?
0: Eso, muchas gracias, Inesita, allá en Chía, Cundinamarca, ella escuchando Nuevo Continente, en las mañanas, en las tardes, 24/7, ella con Nuevo Continente. Y bueno, ¿quién más por aquí nos ha dejado saludo? Bueno, Nelly Quiroga nos envía también por aquí el reporte. Dice, gracias, gracias, gracias. Saludo también por aquí a nuestro jefe, a Luis Enrique, que ya se acerca también aquí a la emisora. Por aquí con nosotros, Martica Cuellar también por aquí nos ha dejado un mensajito del Salmo 27.6. Dice, confía con fe, porque cada paso te acerca a nuevos comienzos. Bueno, muchas gracias. Judith Guerrero también envía por aquí saludo, nos comparte proverbios, bueno, varias cositas que nos deja por aquí Judith. María del Charri dice, buen día, Aurelito, Erika, alistándome, tengo cita médica. Mire, está haciendo las cosas, sus preparativos para ir a la cita, pero ahí sintonizando la emisora. Un abrazo para María, gran amiga, fiel oyente de la emisora. Y bueno, Nana Díaz también por aquí nos ha dejado su saludito. Dice, mil gracias. Ella agradece por la programación de los 1460 AM, la emisora Nuevo Continente. 8:37, Erika, ya en estos minutos finales, noticias. Sí. Algo más para informarle a los oyentes.
4: Sí, Uriel, y esto tiene que ver con Elon Musk, que comprará más generadores contaminantes para centros de datos, a pesar de ser demandado por ello. XAIA y la empresa de IA de Musk, pues plantea invertir $2,000 millones en turbinas de gas móviles para sustentar su infraestructura. Y pues esto enfrenta grandes cuestionamientos legales y ambientales por la operación de estos generadores que son contaminantes en su centro de datos cerca de Memphis, en el estado de Tennessee. Pues en medio de este litigio impulsado por organizaciones civiles, la compañía confirmó que planea adquirir más turbinas de gas a pesar de la demanda por su impacto en la calidad del aire. La información, pues, de esta situación... la presentación de estos documentos presentados por SpaceX ante la Comisión de la Bolsa de Valores de los Estados Unidos para la próxima salida a bolsa. Pues la presentación detallada de la división invertirá $2,000 millones en la compra de turbinas de gas móviles, el mismo tipo de generadores por el que la empresa ya enfrenta acciones legales. Según la documentación, la adquisición se realizará durante los próximos 3 años para reforzar la infraestructura de inteligencia artificial. La compañía ya opera decenas de generadores de este tipo y hasta hace unas semanas funcionaban 46 turbinas, pese a que los permisos estatales autorizan 15. La Asociación Nacional para el Progreso de las Personas de Color, por sus siglas en inglés, NAACP, pues presentó una demanda contra él en este mes pasado. El escrito judicial sostiene que la operación de estas turbinas de gas no reguladas agrava la contaminación atmosférica en una de las áreas más afectadas de los Estados Unidos. La organización pidió una orden judicial que impida el funcionamiento de los generadores y alegó que cada uno puede emitir más de 2.000 toneladas anuales de óxidos de nitrógeno, sustancias químicas asociadas con la formación de smog y al empeoramiento del asma. Pues esta compañía de Elon Musk sostiene que puede operar las turbinas sin permisos durante 1 año, ya que se consideran móviles por permanecer montadas en los remolques de transporte. Esta interpretación se apoya en una discrepancia entre regulaciones estatales y federales, Mississippi exonera a los generadores móviles de permisos, mientras que la Agencia de Protección Ambiental, EPA, federal, pues sostiene que las turbinas de este tamaño están sujetas a normas de calidad del aire independientemente de su configuración.
0: Bueno, increíble, ¿no? Dios todo lo hizo bueno en gran manera en su creación, pero los seres humanos somos los que nos encargamos de dañarlo todo, destruirlo todo después de la caída del pecado y tantos miles de millones de dólares ahí utilizados en cosas que contaminan. Pero bueno, así es la realidad en el mundo en que vivimos. 8:41 minutos. Otra noticia y tiene que ver con las discusiones que ha tenido Iván Cepeda con el expresidente Álvaro Uribe, después de lo sucedido en la casa del expresidente Uribe, donde estaban poniendo unos grafitis, pues la reacción de él que se dio, y ahora pues Cepeda le ha respondido, dice: no sea racista. Eso le dijo Cepeda a Uribe por llamarlo apache solapado. El senador y candidato del Pacto Histórico, Iván Cepeda, le respondió al expresidente Álvaro Uribe su pronunciamiento, en el que calificó a Cepeda como un apache solapado escondido en el eslogan de La Paz. Uribe hizo este pronunciamiento después de suspender su agenda en Medellín por regresar a las inmediaciones de su casa, donde se estaba desarrollando una protesta. Abrimos comillas, significa que es un racista. Uribe muestra con eso al país su verdadera naturaleza. Yo no me siento ni agraviado ni insultado por ser parte de un pueblo en el cual hay una multipluralidad de razas y de etnias y de pueblos. Esto fue lo que dijo Iván Cepeda. El expresidente Uribe ha dicho que supuestamente algunas de las personas presentes en inmediaciones de su vivienda habrían conversado con Cepeda. Y esto también pues dice Iván Cepeda: mi candidata a la vicepresidencia, con orgullo lo digo, es una lideresa indígena, así que expresidente Uribe, no sea racista, agregó el senador Cepeda. A ver en qué termina estas discusiones, estas provocaciones que se están dando pues ahí en redes sociales y en los medios de comunicación. Y viene a mi mente un texto bíblico, Proverbios 15:1, yo creo que todos lo sabemos, ¿no? La blanda respuesta quita la ira, más la palabra áspera hace subir el furor. Bueno, qué tremendo de estas cosas que a veces, si las pusiéramos en práctica, como decía hace un rato, pues sería muy diferente todo, ¿no? Si seguimos insultándonos y seguimos tratándonos mal, pues eso no va a parar nunca. Y aquí Proverbios nos da una enseñanza muy clave, una enseñanza que lleva miles de años, pero que nos invita a tener una actitud calmada y pacífica de desarme, para que desarme pues ese enojo, ¿no? Mientras que, por el contrario, los gritos, las palabras hirientes, pues lo que hacen es provocar mayor conflicto y hostilidad. Entonces, un llamado como a bajarle las revoluciones y, bueno, no, si somos nosotros, no caer en provocaciones y responder con una palabra de aliento, más bien una palabra cálida, una palabra de amor, que no es fácil, no es fácil, eso sí, lo tenemos que reconocer, pero eso nos invita al Señor, eso nos manda la palabra de Dios a desarmar esa agresividad, evitar ese efecto dominó que se provoca cuando hay hostilidad, cuando hay ese tipo de respuestas malas a una provocación, y hay que más bien es fomentar la resolución de conflictos. Tener nuestra mente tranquila, en paz, eso nos va a ayudar muchísimo mejor. 8:44 minutos, 8:44 minutos, el Nuevo Continente.

0: Él es John Moreno, Vuelvo a Respirar. Y bueno, mientras John Moreno sigue cantándonos esta bonita canción, saludamos a más oyentes. Fernando Gutiérrez, por aquí nos envía saludo. Dice, excelente y bendecido día para todos. Jorge Bejarano, a ver qué nos dice Jorge en esta mañana. Jorge, ¿qué tal? Bienvenido a su buen día.
1: Bendiciones, hermana Erika, que el Señor les bendiga grandemente a ese equipo radial que el Señor ha puesto ahí en Nuevo Continente. Hermana Erika, para pedirle un favor, si fuera posible, sobre la enseñanza del pastor Lucer, a ver si fuera posible, cómo hiciera para encontrarla. Gracias, muy amable y bendiciones.
0: Bueno, Erika, ahí le hablaba Jorge, a usted directamente. Jorge, entonces usted solucione ahí.
2: Qué gusto saludarte, Jorge. Hace tiempo que no te escuchábamos. Claro que sí, vamos a enviarte por aquí el contenido de ese mini programa, de esa sección que tenemos aquí todos los días. Algunos mensajes los podemos reenviar, pero otros no, porque tienen derechos de autor. Entonces, pues, a veces estos se encuentran en YouTube y allí también por el nombre pueden conseguirlos. Pueden ir a la página de ellos, del Pastor Lutzer. No sé, Urielito, si tenemos el nombre de la página. Y
0: sí, bueno, correr para ganar. Sí,
2: correr para ganar.
0: Aquí le vamos a compartir aquí el audio a nuestro amigo para que él lo tenga ahí. Ahí ya se fue a nuestro amigo Jorge el favor que él nos estaba solicitando.
2: Muchas gracias, Uriel.
0: Bueno, más oyentes, Estrellita Daza. Hola, Estrellita, ¿qué tal? Buen día.
3: Buenos días, hermano Uriel, hermanita Erika. Qué bendición. Dando gracias a Dios por sus vidas, por la emisora que es para mí mi compañía en sintonía 24/7 si pudiera. Excelente día para cada uno de ustedes.
0: Muy bien, Estrellita. Ya sabe que por aquí es bienvenida, puertas abiertas. Ya la vez pasada nos acompañó. Entonces, para que se vayan preparando también todos nuestros amigos a participar de nuestro Puertas Abiertas. Gracias, Estrellita, por el mensaje, por el saludito. Aleida Ordóñez también dice un fuerte abrazo en el amor de Cristo. Bertica, desde Sogamoso, dice bonito y bendito día. Bueno, un abrazo, Bertica. Gracias por sintonizarnos. Marta Delgado también por aquí nos deja como una oración. Muchas gracias a Martica. Ligia Vega, pues agradecida también con los saludos en los cumpleaños mañaneros. Sandrita Moreno con nosotros también esta mañana. Dice, bendecido día para todo el equipo de Nuevo Continente, escuchándolos desde las 5 de la mañana. Gracias por su apoyo en oración. Ella quiere que sigamos ayudándole en oración por Elenita, la mamita de ella. Sanidad física en su columna vertebral y en su abdomen. También por protección en la sangre de Cristo para nuestras vidas, hogar y empleo. Que Dios tenga misericordia de nuestro país. Ahora son motivos de oración, que con mucho gusto estaremos ahí acompañándole, Sandrita, y por la salud de Lenita. Padre bendito, que tú les ayudes a estas lindas mujeres en cada una de esas necesidades que a diario nos presentan, y nosotros les apoyamos. Tú escuchas, Señor, y en tu tiempo y en tu momento darás la respuesta a cada una de estas necesidades que hoy nos comparte Sandrita en nuestro WhatsApp. En Cristo Jesús te damos muchas gracias, Padre bendito. Amén y amén. Bueno, seguimos tranquila, Sandrita, que ahí seguimos acompañándola también en oración por cada una de estas situaciones que usted nos presenta. Carolina Eslava también dice, buenos días, ¿cómo están? Bendiciones para todos. Y nos envía un perrito saltando, lo más de bonito. Estamos bien, Carolina. Muchísimas gracias por escucharnos. Saludos también a David y bueno, a toda la linda familia también que nos escucha en Chía. Yolanda, por aquí dice buenos días. Erika, Uriel, y nos envía por aquí un mensaje muy bonito en unas imágenes. Nancy Rodríguez también dice buen día. Bueno, los oyentes que también se han comunicado en el 311-830-4162. 311-830-4162. Ya finalizando, Erika, en estos minuticos, yo sé que a usted le gusta es el té, ¿cierto? ¿Ya sí, tomó tecito?
2: No, aún no, pero más adelantico vamos a tomar tecito.
0: Como la canción infantil, la iguana tomaba café a la hora del té.
2: té, imagínense, esa iguana estaba como un poquito loca porque tomaba café a la hora del té.
0: Sí, no era la hora correcta. No.
2: Sí, hoy es el Día Internacional del Té, imagínate. Uh-huh. Y pues este día se celebra con el objetivo de, pues, favorecer la producción y el consumo de esta bebida, el té, en un mundo y en este mundo, y aumenta la conciencia sobre la importancia de esta plantica para acabar el hambre y también la pobreza en el mundo. Imagínate, su origen de la celebración de este día fue en el 2019, no hace mucho, y la Asamblea General de las Naciones Unidas hizo oficial este Día Internacional del Té, pero pues ya desde el año 2005 se celebra en el mundo esta efeméride gracias a países como China, India, Sri Lanka, Kenia, Turquía, Japón, entre otros grandes productores que han querido cautivar pues la humanidad con estos muy buenos beneficios que aporta a la salud esta plantica, el té. ¿Para qué sirve? ¿Qué beneficios tiene? Cuéntame.
0: Sí, porque hablando de beneficios, mire que el consumo de té posee antioxidantes, entonces esto nos ayuda a retrasar el envejecimiento de las células y mantener los niveles saludables de radicales libres en el cuerpo. Entonces por eso es de beneficio el té. También ayuda a la buena circulación, lo que evita que las personas que lo consuman sufran de problemas cardíacos o enfermedades cardiovasculares. Ayuda a regular el déficit de hierro, por lo cual termina también siendo uno de los métodos naturales más efectivos contra la anemia. Otro de los beneficios, ayuda al sistema inmunológico, dado que tiene grandes cantidades de flavonoides y vitamina H que refuerzan nuestro cuerpo para luchar contra las enfermedades. Es altamente diurético, permitiendo así que nuestro cuerpo se libere de toxinas y se depure de forma regular. Por eso la veo a usted siempre tan saludable, porque es que usted está tomando un tecito regularmente.
2: Sí, y hoy también es el Día Nacional de la Afrocolombianidad. Se celebra el 21 de mayo en conmemoración de la abolición de la esclavitud en Colombia, decretada en esta misma fecha, pero en el año 1851. Y esta efeméride busca honrar la memoria, la herencia ancestral y los aportes sociales, políticos, culturales de las comunidades negras, afrocolombianas, raizales y palenqueras del país.
0: Bueno, también porque la pregunta es ¿por qué se celebra en esta fecha especialmente? Bueno, la fecha fue oficializada por el Congreso de la República mediante la Ley 725 del año 2001. Más allá de recordar la ley de abolición de la esclavitud, este día es fundamental por lo siguiente. Mire, es un homenaje histórico, reconoce la resistencia y los saberes de los primeros pueblos libres de América como San Basilio de Palenque. También es una reivindicación de derechos, es una oportunidad para visibilizar la lucha continua contra la discriminación racial y promover la equidad y el respeto. También es como una especie de una celebración cultural, porque exalta la riqueza de la gastronomía, la música, el arte y la identidad afrodescendiente que enriquece la diversidad de Colombia. Entonces también hoy en Colombia se celebra el Día Nacional de la Afrocolombianidad. ¿Cómo le parece?
2: Pues me parece muy bien que se den estas fechas, también pues reconociendo realmente como la lucha de muchos afrocolombianos, ¿no? Que pues buscando también tener un lugar, tener posiciones, pero también buscando que esos aportes que ellos tienen a nivel cultural pues sean reconocidos aquí en Colombia. Así que bueno, celebramos esta fecha muy bien, Día de la Afrocolombianidad.
0: Muy bien, Erika, ya nos tenemos que ir despidiendo de nuestros amigos, pero qué chévere haber podido compartir con todos ustedes en este día jueves, ya aproximándonos al fin de semana. Este fin de semana sí no va a haber puente festivo, a trabajar juiciositos y bueno, desde la próxima semana del lunes, porque esa semana pasó volando, semana cortica, y bueno, vamos, gracias al Señor que nos permite estar aquí con todos ustedes muy tempranito, iniciando bien desde el comienzo nuestro buen día.
2: Sí, hay una actividad muy importante este sábado, quienes quieran ir a la Plaza de Bolívar, hay un tiempo de oración, de exaltación a Dios. Debemos estar intercediendo por Colombia. unidos en clamor, en ayuno. Si usted puede hacer ayunito, ayune. Mire que es una de las decisiones más importantes para nuestro país, que es elegir a una persona que va a dirigir esta nación, y debemos hacerlo con conciencia, con sabiduría, pero sobre todo que Dios guíe los destinos de nuestro país. Y por eso nosotros como cristianos, nuestras armas no son carnales, son espirituales: orar, ayunar, clamar, interceder por nuestra nación. No nos quejemos después. Si nosotros no oramos ahorita, si no clamamos, mañana no digamos: ay, Señor, qué pesar, mire, no oré, no hice nada por mi país. No, que Colombia nos duela, que Colombia la sintamos de verdad en el alma, y sintamos que nuestra nación, como creyentes, también nos pertenece, y debemos tomar también decisiones. Así que, bueno, es un tiempo para orar, para interceder. Eso va a ser el sábado a las 4 de la tarde en la Plaza de Bolívar. Están invitando diferentes iglesias cristianas. No es de una denominación en particular, no es de un grupo en particular, es de la iglesia en general. Y qué bonito estos espacios para que oremos juntos. Igual aquí en Nuevo Continente estamos orando, lo hacemos en Habrá un Hombre para Colombia, y es precisamente ese tiempo de los lunes de intercesión, pero también en diferentes espacios pedimos a Dios, y también los invitamos a ustedes, amigos oyentes, a que estemos unidos en ese clamor. Verdaderamente, nuestra nación no la cambia un hombre, no la cambia una mujer, la cambia el poder de Dios. Por eso es necesario que como cristianos estemos conscientes de nuestra labor como creyentes, para que esta tierra sea sanada, y que difundamos la palabra, que prediquemos a tiempo y fuera de tiempo, y que oremos por nuestra nación. Es necesario clamar, es necesario interceder. Hagámoslo cada uno ahí en sus casas, en sus hogares. Dedique, de aquí faltan que como 10 días, ¿no?, para las elecciones. Sí. Entonces, que estos 10 días de verdad usted le dedique por lo menos un día de ayuno y de oración a Dios por Colombia.
0: Muy bien, que así sea. 8:57 minutos. Hasta mañana.

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0: A esta hora de la mañana les entregamos las noticias y noticias nacionales. Alerta por orden público en Antioquia de cara a las elecciones presidenciales. Las autoridades departamentales activaron un plan de seguridad especial con 15.627 uniformados tras identificar que 21 municipios del norte, nordeste y bajo Cauca enfrentan un riesgo electoral extraordinario. La principal amenaza radica en el constreñimiento al sufragante y las restricciones a la movilización de los votantes por parte de grupos armados ilegales que se disputan el control territorial. Para la jornada del próximo 31 de mayo, en la que están habilitados más de 5.4 millones de ciudadanos, se instalarán 1.280 puestos de votación bajo un estricto monitoreo de la fuerza pública. El despliegue compuesto por miembros del ejército, la policía y la armada no solo blindará los puntos de sufragio, sino que también priorizará la protección de los candidatos en campaña y la persecución de delitos electorales. En el campo internacional, SpaceX anuncia planes para una histórica salida a bolsa. SpaceX ha presentado formalmente los documentos para su oferta pública inicial, OPI, planeando una de las mayores ventas de acciones de la historia que se estima podría recaudar unos $75 mil millones de dólares. A pesar de reportar pérdidas operativas de $2,600 millones sobre ingresos de $18,700 millones el año pasado, la compañía busca este capital masivo para financiar sus proyectos de colonización en la Luna y Marte. El debut bursátil mantendrá el control absoluto en manos de Elon Musk, gracias a un sistema de acciones espaciales que le otorgan 10 votos por cada título. Esta estructura limitará la influencia de los nuevos inversionistas, mientras que el incremento en la valoración de la empresa encamina a Musk a convertirse en el primer billonario del mundo. En los deportes, el Aston Villa se corona campeón en la Liga Europea y rompe una racha de 3 décadas. Con una contundente victoria por 3-0 ante el Freiburg de Estambul, el Aston Villa conquistó la Liga Europea y puso fin a una sequía de 30 años sin levantar un trofeo importante. El encuentro, que contó con la presencia festiva del príncipe William entre las gradas, se definió con goles de Yuri Tielemans y el argentino Emiliano Buendía en el primer tiempo, sellando la goleada Morgan Rodgers en la segunda mitad. Este triunfo consolida al técnico español Unai Emery como el máximo especialista del torneo al alcanzar su 5º título personal en la competición. Con este campeonato, el club de Birmingham celebra su primer gran éxito continental desde sus históricas conquistas en la Copa de Europa y la Supercopa en 1982. Noticia que le hemos entregado comenzando ya las 9 de la mañana. El tiempo.

0: Una sola con Funky, ya 9:08 de la mañana.
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3: Y cuando es festivo, entonces no es de lunes a viernes, sino de martes a viernes.
0: De martes a viernes.
3: Como sí. Por ejemplo esta semana.
0: Sí, señor, con festivo.
3: Esta semana hubo festivo el lunes. Amigos, saludo especial. Aquí comenzamos Enfocados. Con una sonrisa en el rostro de Angie Valeria Ochoa Salazar.
0: Claro.
3: Y con una sonrisa mía.
0: pero no postiza.
3: Pero no una sonrisa, como postiza. Porque hay sonrisas postizas y es como cuando le toman a uno una foto.
0: Literal.
3: Y uno sonríe y de pronto está enojado y sonríe uno. Y sí, luego que ya toman la fotografía, cambia el rostro y automáticamente queda serio. ¿Te ha ocurrido?
0: Sí,
3: ¿has visto
0: sí,
3: personas
0: me ha
3: así?
0: Sí, me ha pasado.
3: Yo he visto a futbolistas, por ejemplo, cuando les toman la foto, están con el árbitro, están los dos capitanes, bueno, la foto, y entonces sonríen. Y toman la foto y luego cambian
0: luego
3: el
0: rostro.
3: Luego
0: es como la cosa así, todo, la cara
3: no,
0: toda
3: no,
0: seria.
3: No. Tiene que ser una sonrisa sincera.
0: Sí.
3: Máxime, si usted atiende un negocio, que sea una sonrisa sincera. Si usted atiende público, atiéndalos con amabilidad. Claro, yo sé que a veces estará presión, pero sea amable. Hay personas, por ejemplo, en entidades de salud que sonríen y, buenos días, ¿en qué le puedo servir? O en fin, y sonríen y rápido, lo atienden rápido, pero fueron muy amables. Hay personas también que cuando uno va y solicita alguna cita o va a registrarse en el momento de la cita, lo atienden a uno con dos puños en la cara. Y no, eso no puede ser. O si uno va a un restaurante. Y si uno no tiene la disponibilidad de atender público, primero pídale al Señor que le ayude a cambiar el corazón. Pero si definitivamente no puede, entonces cambiar de trabajo, porque pues si uno no tiene la amabilidad, la gracia para atender personas, pues mejor pedirle, Señor, ayúdame a cambiar de trabajo. Pero qué bueno es que uno pueda ser amable cuando entra, cuando sale, cuando ingresa, con el vecino, con sonreír. En Bogotá tenemos una mala costumbre. Y es que uno va por un pasillo o por un parque algo, y se encuentra una persona de frente y uno voltea a mirar para otro lado no saludar.
0: Y tal vez para no hacer contacto visual tampoco.
3: Exactamente, qué bueno el contacto visual. Y sonreír, ser amable, saludar, buenos días, buenas tardes. Claro, la gente hoy vive prevenida en ciudades como Bogotá porque piensan que si alguien les va a saludar o alguien les saluda es porque viene con una doble intención.
0: Sí.
3: Pero tenemos que promover esa cultura de la amabilidad. Y también la cultura a la hora de manejar. ¿Para qué es el pare en las esquinas cuando hay un avisito de color rojo con letras blancas que dice pare? ¿Para qué es?
0: Para parar.
3: Pare. Entonces, si usted maneja un carro y encuentra ese aviso, hace un momento venía caminando y el señor taxista iba y ahí decía pare y el señor siguió y dio la vuelta y venía personas transeúntes. Si dice pare, pare. En el pare, pare. Y evítese problemas, accidentes, bueno, si maneja un carro. Muy bien, comenzamos Enfocados, dándole gracias a Dios, y hoy más adelante les anunciaremos que tendremos un tema también de interés general, porque llega el pastor Adrián Rogers, de que nos hablará en el día de hoy Angie Valeria.
0: Bueno, nos hablará de cómo estar bien y permanecer con Dios.
4: Por favor, abra su Biblia en el Salmo 23:3. Confortará mi alma, me guiará por sendas de justicia por amor de su nombre. Ahora, ¿qué es lo que tienen en común los siguientes hombres? Jacob, David, Simón, Pedro, Juan Marcos y Adrian Rogers. Bien, esa pregunta no es difícil de contestar. Todos son hombres de Dios que amaron a Dios. Estuvieron fuera de la comunión con Dios y fueron traídos nuevamente a la comunión con Dios. Y estoy seguro que usted podría añadir su propio nombre a esta lista. ¿Sabe? Está en la naturaleza de la oveja el descarriarse, perderse y algunas veces hasta alejarse del redil y del pastor. Somos propensos a desviarnos y alejarnos del Dios que amamos. Pero es la naturaleza del pastor el restaurar a sus ovejas. Por lo tanto, no es extraño que David exaltara a Dios, porque David supo por experiencia propia lo que significaba el estar alejado de Dios. No en vano, en el Salmo 23, él reconoce a Jehová como su pastor, y por eso nada le faltará, y Dios mismo confortaría su alma. Hoy quiero compartir con usted cómo estar bien con Dios y permanecer bien con Dios. Si no estamos bien con Dios, si no permanecemos bien con Dios, jamás podremos hacer nuestras las palabras de David en el Salmo 23, confortará mi alma. Me guiará por sendas de justicia por amor de su nombre. Muchos cristianos se alejan, se separan de Dios, pero esto no quiere necesariamente decir que están perdidos, sino que han perdido su comunión con Dios, pero no están perdidos, porque hay un lazo espiritual muy especial entre usted y Dios que no puede ser roto. Pero aunque es cierto que nuestra relación con Dios no puede ser rota, la comunión con Dios puede ser interrumpida y el gozo íntimo puede ser perdido. La oración de David en el Salmo 51 ilustra perfectamente este punto. Vuélveme el gozo de tu salvación. David no perdió su salvación, pero sí perdió el gozo de su salvación y quiso que ese gozo le sea restaurado. Y Dios le restauró, y por eso David pudo decir en el Salmo 23, confortará mi alma. Ahora, ¿cómo Dios nos restaura? Permítame compartir con usted tres cosas maravillosas que he aprendido en el Salmo 23. Las he estudiado y meditado profundamente, y se han vuelto mi experiencia personal. Primero, el ministerio del pastor. David se comparó a sí mismo como una oveja, por eso dijo, Jehová es mi pastor. En el Nuevo Testamento y el capítulo 10 de Juan encontramos que Jesús dijo, yo soy el buen pastor. Y Jesús, como el buen pastor, hace algo definitivo cuando sus ovejas se descarrían. De paso, le diré que hay tres clases de ovejas. Las necias. ¿Conoce usted a alguien así? ¿No? Pues mírese en un espejo y verá a una oveja necia. Las ovejas necias quieren hacerlo todo a su manera. Por lo general pensamos que las ovejas como animalitos dóciles y fáciles de guiar, pero eso no es cierto. A veces las ovejas pueden ser muy, muy, muy necias. Quieren ir por donde ellas quieren ir. Por lo menos así lo dice el profeta Isaías, todos nosotros nos descarriamos como ovejas, cada cual se apartó por su camino. ¿Queremos hacer? Pues lo que queremos hacer. Somos necios a la enésima potencia, y son las ovejas necias las que necesitan ser restauradas. Segundo, hay las ovejas descarriadas. Estas son las ovejas que involuntariamente se descarrían. Son las que descuidadamente se van por otro lado y muchas veces caen en pozos de engaño y se ven rodeadas de espinas y se separan de su pastor, van a lugares muy precarios y necesitan ser restauradas y traídas de regreso al redil. Y en tercer lugar, las ovejas enfermas.

a una oveja necia. Si usted es como una oveja necia, ¿cómo puede ser restaurado? Bueno, el buen pastor tiene tres instrumentos para hacerlo: un báculo o cayado, una vara y una botella de aceite. Y él usa esas tres cosas para restaurar a una oveja necia. ¿Qué es el báculo o cayado? El pastor buscaba un arbolito que estuviera recién creciendo, lo sacaba de raíz, cortaba todas esas raíces, limpiando el resto del palo y lo pulía todo prolijamente. Y en el muñón que formaban las raíces, al extremo del palo, clavaba unos cuantos clavos o incrustaba pedacitos de metal, hasta que el báculo tenía un considerable peso. Era una poderosa arma en sus manos. Le servía tanto para defender a las ovejas de sus depredadores naturales como de ladrones de ovejas. También podía servirle como una jabalina y pasaba muchas horas practicando hasta tener una excelente puntería. Así que ese báculo no solo le servía para defender sus ovejas, sino para defenderse él mismo de los ladrones, los lobos y las aves de rapiña que abundaban en las colinas y los montes. Pero a veces tenía que utilizar el báculo de las ovejas para corregir a las necias. Y lo hacía en forma drástica y severa. Con el báculo rompía una de las patas de la oveja e inmediatamente la vendaba poniéndole un soporte y cubriendo la pata afectada con aceite. Y esto lo hacía hasta cuando la oveja se sanara. Él llevaba a esa oveja enferma en sus hombros y la alimentaba y vertía aceite sobre el vendaje, y cuando la pata se sanaba, ayudaba a la oveja a estar firme en sus patas. Pero esto es lo interesante. La oveja enferma y restaurada en su salud permanecía muy cerca del pastor. En el material que estudié sobre este asunto, descubrí que esa oveja necia, quebrantada y disciplinada, iba a donde el pastor iba y se convertía en una especie de líder del rebaño. Extraordinario, ¿no le parece? Cuando leí esta información, no pude dejar de pensar en Oseas 6:1. Venid y volvamos a Jehová, porque él arrebató y nos curará, hirió y nos vendará. ¿Lo entiende? El mismo Dios que nos hiere es el mismo Dios que nos cura, a fin de que podamos estar junto a él. Creo que esta es la razón por la cual David dijo que antes de ser afligido, él se había descarriado. Y en Hebreos leemos que el patriarca Jacob, quien fue también un pastor, se alejó de Dios. La Biblia nos dice que Jacob luchó con Dios físicamente. ¿Sabe lo que Dios hizo? Vayamos a Génesis, capítulo 32, versos 24 y 25. Así se quedó Jacob solo, y luchó con él un varón hasta que rayaba el alba. Y el varón le tocó en el sitio del encaje de su muslo y le descoyuntó el muslo de Jacob. ¿Lo ve? Jacob fue herido por Dios. Descoyuntó su muslo y el patriarca tuvo que caminar el resto de su vida apoyado en un bastón. Vamos a Hebreos 11:21. Por la fe Jacob, al morir, bendijo a cada uno de los hijos de José y adoró apoyado sobre el extremo de su bordón. ¿Por qué todo esto? Pues para enseñarnos una lección. Algunas veces tenemos que aprender drásticamente porque parece que esa es la única forma en que podemos aprender. Jacobo tuvo que ser herido para poder ser bendecido. Mi amigo, cuando Dios nos disciplina, y puede ser disciplina física, no es porque no nos ama, sino precisamente porque nos ama. Mire lo que dice Hebreos 12, los versos 5 y 6. ¿Y habéis ya olvidado la exhortación que como a hijos se os dirige, diciendo: Hijo mío, no menosprecies la disciplina del Señor, ni desmayes cuando seas reprendido por él, porque el Señor, al que ama, disciplina,
y azota a todo el que recibe por hijo.

0: ¿Qué padre se ama realmente a sus hijos? No los disciplina cuando es necesario. Si Dios nos dejara sin disciplinarnos, no seríamos sus hijos, sino bastardos. Y aunque nuestros padres en la carne nos disciplinaron, siempre los reverenciamos, ¿verdad? Ahora, por lo tanto, ¿no deberíamos estar sujetos a nuestro Padre en el Espíritu y vivir? ¿Y no debemos olvidar que la disciplina que proviene de parte de Dios es para que seamos partícipes de su santidad? La Biblia dice en Hebreos 12:11, en verdad que ninguna disciplina al presente parece ser causa de gozo, sino de tristeza, pero después da fruto apacible de justicia a los que en ella han sido ejercitados. Ahora, cuando esta disciplina le llega a usted, hay tres cosas que usted puede hacer de acuerdo a lo que dice Hebreos 12:5. Hijo mío, no desprecies la disciplina del Señor. O sea, usted puede resentirse, pero sería una necedad de su parte el hacerlo, por varias razones. Primera, la disciplina revela algo. Esa clase de disciplina revela que usted es un hijo o una hija de Dios. O sea que revela una relación filial. Mire el verso 6, porque el Señor al que ama, disciplina, y azota a todo el que recibe por hijo. Permítame repetir lo que ya dije hace algunos minutos. Es porque Dios le ama que le disciplina. No es que el pastor no amara a su oveja el motivo para quebrarle la pata, sino precisamente todo lo contrario. Eso es un severo caso de disciplina. Y a veces, mi estimado amigo, a veces nuestro amor tiene que ser duro. Y seguramente algunos de ustedes burlonamente me dirá, bueno, yo vivo en pecado, hago lo que quiero hacer, voy a donde se me antoja, soy el capitán de mi propio destino y sin embargo Dios nunca me ha disciplinado. Pues, mi amigo, le aconsejo poner mucha atención al verso 8. Pero si se os deja sin disciplina, de la cual todos han sido participantes, entonces sois bastardos y no hijos. ¿Qué está diciendo Dios? Dios está diciendo que si usted fuera hijo de Él, ya le hubiera disciplinado. Pero si no es hijo de Dios, si usted declara que es un cristiano sin serlo, entonces usted es un bastardo. Y recuerde que esta dura expresión proviene de las palabras de Dios. Así que no argumente conmigo al respecto, argumente con Dios. En segundo lugar, renueva su adoración. En el verso 9 leemos, por otra parte, tuvimos a nuestros padres terrenales que nos disciplinaban y los venerábamos. ¿Sabe que hombres maduros no tienen ningún problema contando cómo sus padres les disciplinaban? Dicen, por ejemplo, mi padre cuando me disciplinaba con todas sus fuerzas. Lo interesante es que estas declaraciones las hacen con verdadero orgullo y dicen, les dábamos verdadera reverencia porque sabíamos que tenían definidos sus valores y paradigmas y por eso les amamos y les respetamos. Yo siento verdadera tristeza por niños que viven en hogares en donde sus padres no les aman y por lo tanto no les corrigen. ¿Sabe que la disciplina revela nuestra relación con Dios y renueva nuestra adoración? Ahora bien, si damos reverencia a nuestros padres terrenales, ¿no deberíamos dar adoración, respeto y veneración a nuestro Padre Celestial? Dios no está en el negocio de primordialmente hacernos saludables y felices, sino santos. Dios no le salvó para sencillamente llevarle al cielo. Ese es un beneficio extra. Dios le salvó para hacerle santo como Él. ¿Y cómo lo hace? ¿Qué es lo que la disciplina hace para restaurar a una oveja? Revela su relación filial, renueva su adoración y restaura su comunión con Dios. ¿Le gustaba a usted el ser disciplinado, castigado por sus padres, especialmente por su papá? Cuando usted era niño y su padre le iba a castigar, corría usted hacia su papá y lleno de gozo le decía, «¡Oh, esto es estupendo! Estoy feliz de que esto me suceda a mí. Mi papá me va a dar una buena paliza, pero me siento feliz, bendito sea Dios». «Papá, tú eres maravilloso y sabio. Gracias por castigarme». No, ni usted ni yo actuamos de esa manera, ¿verdad? ¿Por qué no nos gusta ser disciplinados, castigados, aunque hayan existido razones válidas para esa disciplina? Personalmente, cuando mi padre me castigaba, me disciplinaba, le debo confesar que él no me parecía ni amoroso, ni sabio, ni maravilloso. Así que, en primer lugar, menospreciamos la disciplina. En segundo lugar, no nos desmayamos frente a la disciplina. Mire el verso 5 de Hebreos 12. Ni desmayes cuando eres reprendido por él. ¿Alguna vez ha visto a un hijo o a una hija fingir desmayo cuando ve que el castigo es inminente? Bueno, yo lo he visto varias veces. Dios ejercita disciplina y la gente renuncia a Dios. Tiran la toalla. Se convierten en trotamundos espirituales y eso es algo terrible. Mi amigo, lo que hace Dios no es para que nos alejemos de Él, sino para que nos acerquemos a Él. No desprecie la disciplina. No finja desmayos frente a la disciplina. La Biblia dice que toda disciplina tiene un propósito específico. ¿Cómo maneja el pastor a una oveja necia? Con la vara de la disciplina. ¿Y qué de las ovejas que no son necias? ¿Qué clase de oveja es usted? ¿Necia? ¿Descarriada? ¿O enferma? Recuerde que Dios no deja de amarnos porque somos pecadores. Dios no nos ama más si somos menos pecadores, de acuerdo a nuestra propia opinión, ni nos ama menos si somos más pecadores. Dios nos recibe como somos, pero por el amor que nos tiene, no nos deja como somos, sino que nos va perfeccionando cada día para que lleguemos a ser a semejanza de su Hijo Jesucristo. Esta esperanza también podrá ser suya si tiene una relación personal con Dios por medio de Jesús. Pudiera ser que usted sea una persona muy popular, carismática, muy importante e influyente en el nivel político, social y financiero. Desde el punto de vista del mundo, usted es un hombre de éxito. Pero, ¿qué piensa de usted, su esposa, sus hijos, sus amistades íntimas? ¿Qué tan importante es usted en sus vidas? El hecho de ser tan importante pudiera ser que le abra todas las puertas materiales, sociales y políticas, pero jamás le abrirán las puertas del cielo. Dios no le ama porque usted es importante. Usted es importante porque Dios le ama. ¿Lo entiende? Si usted en este mismo momento se arrepiente de sus pecados y hace una decisión espiritual por Cristo como su Salvador y Señor, Él le perdonará inmediatamente, estará con usted permanentemente y le salvará completamente. Y además le guardará eternamente. Recuerde que la decisión que usted haga o no haga este momento, tendrá repercusiones eternas. Piensa en lo siguiente. Si usted dice que no va a tomar ninguna decisión ahora, pues ya tomó una decisión en contra de Cristo. El evangelista Dr. Lucas cita unas inquietantes palabras de Cristo, quien dijo, «El que no es conmigo, contra mí es, y el que conmigo no recoge, desparrama». Mi amigo, mi amiga, si usted hizo ya una decisión espiritual por el Señor Jesucristo, le invitamos para que nos escriba, nos cuente acerca de su decisión. Su carta nos animará y nos bendecirá más de lo que usted puede imaginarse. Además, nos dará el privilegio y la oportunidad de orar por usted y su decisión de ser un nuevo creyente en el Señor Jesucristo.
1: Hemos oído al pastor Adrián Rogers en El Amor que Vale. El pastor Rogers nos ha entregado este mensaje, del cual tomamos las siguientes notas y las compartimos con usted. Hablemos un poco de este resumen de lo dicho por el pastor Rogers, Valeria.
2: Sí, el pastor hablaba de algo importante y es que Dios restaura sus ovejas. Pues así como las ovejas se descarrían, los creyentes también pueden alejarse de Dios y perder el gozo de la comunión con Él. Aunque no pierdan su salvación, David, Jacob y otros hombres de Dios experimentaron restauración. El Señor, como buen pastor, busca, sana y también trae de regreso a sus hijos.
1: Aprendimos que la disciplina de Dios es una muestra de amor. Dios disciplina a quienes ama para corregirlos y formar su carácter. La enseñanza compara al creyente con una oveja necia que necesita corrección para permanecer cerca del pastor. Hebreos 12 enseña que la disciplina no es para destruirnos, sino para producir santidad, obediencia y fruto de justicia.
2: El pastor también mencionaba que la disciplina restaura la comunión y la adoración. Cuando aceptamos la corrección de Dios en vez de resentirnos o alejarnos, nuestra relación con Él se fortalece. La disciplina revela que somos hijos de Dios, renueva nuestra reverencia hacia Él y también nos acerca nuevamente a su presencia.
1: Y pudiéramos aplicar lo que el pastor Rogers nos ha enseñado a nuestra vida. Dios no abandona a sus hijos cuando fallan. Al contrario, los corrige y restaura por amor. La respuesta correcta no es huir ni endurecerse, sino arrepentirse, acercarse a Cristo y permitir que Él transforme nuestra vida. El Señor no solo quiere hacernos felices, sino santos y semejantes a Jesús. Es lo que podemos destacar de lo enseñado por el pastor Adrian Rogers aquí en El Amor que Vale, espacio que emitimos en Nuevo Continente gracias a su generoso aporte, que da con alegría, con mucha felicidad, que da con propósito, este aporte que usted hace voluntariamente. 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
6: Estamos acompañándole con el espacio de Enfocados en Nuevo Continente, saludándolos a todos ustedes que están en sintonía. Aleida Ordóñez nos envía un mensaje muy especial. Gracias, Aleida, y nos solicita que oremos por su nieta Ana María Maldonado. Está cumpliendo 8 años. Bueno, claro que sí, Señor, muchas gracias por la vida de esta niña, de Ana María. Que tú la guíes, la orientes, que cada instante de su vida cuente con la guía del Espíritu Santo, Señor. Es una niña, pero con el paso del tiempo se convertirá en una adolescente, en una jovencita, en una mujer. Guía cada etapa de su vida y que el temor tuyo siempre esté presente en su corazón. Gracias por la alegría que ella ha venido a traer a la familia. En el nombre de Jesús, amén. Felicitaciones a la nieta de Aleida Ordóñez. Gracias también a Mari por su mensaje que nos envía a esta hora. El saludo fraterno a Johnny Zapata. Gracias, Johnny, por el saludo. Desde Ibagué está, dice él, en total sintonía. Para todos, un saludo fraterno, que la sigan pasando bien y nos agrada sobremanera que estén escuchando Nuevo Continente.

Estamos acompañándole con la programación de Nuevo Continente y el espacio de Enfocados, el tema de hoy de que hablaremos. Hoy hablaremos aquí en Enfocados de las veedurías ciudadanas. Las veedurías ciudadanas es el tema que trataremos en el día de hoy. Conoceremos un poco de qué son las veedurías ciudadanas. Así que le invitamos para que esté muy al tanto de lo que hoy hablaremos en nuestro espacio.

0: Y dentro de este ciclo de información en donde estamos conociendo las diferentes instituciones y todos los servicios que se prestan a nivel nacional, hoy hablaremos, repito, de las veedurías ciudadanas. ¿A qué te suena eso de veeduría, Valeria?
1: Pues es algo obviamente que tiene que ver, bueno, no sé si lo hemos visto en propagandas, pero entonces tiene que ver también con la vigilancia, ¿no? La veeduría.
0: La vigilancia, efectivamente, sí, vamos por el camino correcto. La vigilancia, las veedurías. Bueno, en términos sencillos, Valeria, las veedurías ciudadanas son mecanismos de participación mediante los cuales tú, yo y todos los ciudadanos vigilamos, supervisamos y hacemos control social sobre la gestión pública y algunos asuntos privados que afectan el interés colectivo. Las veedurías ciudadanas son una herramienta muy importante para combatir la corrupción y exigir transparencia. Expliquemos entonces qué son las veedurías ciudadanas, Valeria.
1: Pues una veeduría ciudadana, pues en términos sencillos, es un grupo de ciudadanos organizados que observa y controla cómo el Estado administra recursos públicos, contratos, obras, programas sociales, servicios también públicos, proyectos comunitarios. Acá su función principal es pues verificar que las cosas se hagan correctamente y pues en beneficio de la comunidad.
0: Entonces esto es lo que hacen las veedurías ciudadanas, tú lo has dicho, que es ayudar a controlar cómo el Estado administra lo que nos pertenece a nosotros y que nos pertenece a nosotros, el pueblo, bueno, los recursos públicos, porque el Estado simplemente administra lo que le corresponde a la nación. El dinero no es del presidente, el dinero no es del Congreso, el dinero es de la nación, del Estado, de usted, de mí, los que pagamos los impuestos. Entonces las veedurías ayudan a controlar cómo es que el Estado administra. Ahora, hay organismos de control, como por ejemplo la Contraloría. La Contraloría, que ya hemos explicado cuál es el papel de la Contraloría, ayuda o vigila cómo se maneja el dinero del pueblo, cómo lo administra el Estado, cómo lo administran los servidores públicos. Eso es lo que hace la Contraloría, vigila, está muy al tanto de cómo se está administrando esos dineros o esos recursos públicos. Pero de manera privada, digámoslo así, los ciudadanos también tenemos el derecho de ayudar a vigilar cómo es que se está manejando el dinero del Estado. Uno de los países con mayor grado de corrupción es Colombia, y cada vez hay más escándalos. Ustedes escucharán que últimamente ha habido escándalos monumentales. Por eso es que uno, a la hora de dar un voto, tiene que nombrar un presidente que ataque de frente la corrupción para que no suceda lo que estamos experimentando actualmente. Pero las veedurías ciudadanas nos ayudan, como tú lo dices, a controlar, a vigilar cómo se manejan los recursos públicos, los contratos, las obras, programas sociales, servicios públicos, también los proyectos comunitarios. Su función principal es verificar que las cosas se hagan correctamente y en beneficio de la comunidad. Bueno, eso es lo que podemos decir de entrada de las veedurías. Pero un poco más adelante desarrollaremos el tema, así que adelante, sigue en sintonía. Son las 9:59. Vamos a enterarlos de las noticias destacadas en esta hora.
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0: Pánico en Soledad. Colegios suspenden clases presenciales por supuestos panfletos de los costeños. Varias instituciones educativas del municipio de Soledad, Atlántico, se vieron obligadas a regresar a la virtualidad luego de que docentes y padres de familia se negaran a asistir a las aulas debido a panfletos amenazantes difundidos en redes sociales. El mensaje, falsamente atribuido a la banda criminal Los Costeños, advertía sobre la supuesta instalación de bombas y prohibía el uso de los uniformes escolares en planteles como el ITIDA, Innovasol y John F. Kennedy. A pesar del despliegue de patrullas policiales en entornos escolares y la zozobra de la comunidad, la alcaldía local y la policía metropolitana de Barranquilla aclararon que se trata de una falsa alarma. Según las investigaciones preliminares, los contenidos amenazantes estarían siendo difundidos por los mismos estudiantes con el único objetivo de generar temor y sabotear la asistencia a clases.
1: En noticias internacionales, emergencia química en Nuevo México deja 3 muertos y 18 socorristas intoxicados. 3 personas fallecieron y una más se encuentra hospitalizada tras ser halladas inconscientes dentro de una vivienda rural en Montañay, Nuevo México, debido a una aparente sobredosis. La situación escaló cuando 18 socorristas que atendieron la emergencia resultaron intoxicados tras exponerse a una sustancia desconocida, presentando síntomas como náuseas y mareos. 2 de ellos se reportan en estado grave. Equipos especializados en materiales peligrosos trabajan en la zona para identificar el componente que, según las investigaciones preliminares, se transmite por contacto y no por el aire. Aunque el alcalde local señaló el abuso de narcotráficos como el detonante principal del suceso, las autoridades han establecido un perímetro de seguridad y aclararon que no existe una amenaza activa para el resto de la población.
0: En los deportes, Franco Armani en el radar de Millonarios para el próximo semestre. El entorno del experimentado arquero argentino Franco Armani estaría abierto a escuchar una oferta formal por parte de Millonarios de cara al próximo torneo. Según reveló el periodista Alexis Rodríguez, el representante del jugador confirmó la disposición de negociar una posible salida anticipada de River Plate a partir de junio, una opción que toma fuerza debido a que el guardameta ha perdido la titularidad indiscutible frente al juvenil Santiago Beltrán y su contrato expira en diciembre. Para el equipo bogotano, la incorporación de Armani representaría el golpe definitivo en el mercado de pases, buscando resolver las dudas bajo los 3 palos tras los cuestionados rendimientos de Diego Noboa y Guillermo de Amores. El fichaje cuenta con el visto bueno del cuerpo técnico liderado por Fabián Bustos para encarar la Liga Betplay y la Copa Sudamericana, aunque su eventual llegada ya genera un fuerte impacto mediático y controversia entre las aficiones de Millonarios y Atlético Nacional, club donde el argentino es ídolo histórico. Esta ha sido la información que le hemos entregado en Nuevo Continente, 10 de la mañana, 4 minutos 10 y 4.
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0: 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Oigamos atentamente al pastor Jesús Chuy Olivares.
2: Me estoy acordando de Noé. Noé hace un arca de tales medidas, de tantos pies, de alto, de ancho, lo vas a calafatear de esta manera, le vas a poner, oye Señor, ¿y por qué no la hacemos un poco más alta? No, hazlo como te digo. Y dice que Noé hizo la barca tal y como Dios le dijo que la hiciera. A Moisés, cuando le presentó el proyecto del tabernáculo, dice, y lo vas a hacer conforme a lo que yo te diga. Yo quiero que noten que Moisés, Abraham, Noé, esos hombres de Dios y mujeres de Dios hicieron las cosas conforme a las reglas. Hicieron las cosas como Dios les dijo que las hicieran. Eso es muy importante, hermanos. Yo no puedo inventar cómo hacer ciertas cosas en el ministerio o en la congregación. No puedo inventar porque entonces ya sería religión. Entonces, bueno, por eso la Biblia es nuestro libro de texto. Fuera de lo, si no está en la Biblia, yo no tengo por qué hacerlo ni creerlo. ¿Estamos? Bueno, pues así era Abraham, de ese calibre. Versículo 4. Al tercer día alzó Abraham sus ojos y vio el lugar de lejos. La frase al tercer día me habla de algo tremendo aquí. Caminó 3 días y durante 3 días llevaba clavado en su corazón el hecho de que tenía que sacrificar a su hijo. ¿Se imaginan en las noches cuando acampaban? Su hijo Isaac que se acostaba a dormir y luego lo miraba. Yo me imagino a Abraham que lloraba. Mi hijo, pero Señor, pero yo te lo voy a entregar. Yo te lo voy a entregar. 3 días, hermano, caminando. Al tercer día, imagínense la agonía que él sentía. Dice que alzó Abraham sus ojos y vio de lejos el lugar que Dios le había dicho. Versículo 5. Entonces dijo Abraham a sus siervos: esperad aquí con el asno y yo y el muchacho iremos hasta allí y adoraremos y volveremos a vosotros. Aquí hay varios principios muy importantes. El primero está al principio en el versículo 5: esperad aquí con el asno. O sea, espérense aquí. Eso nos habla de que las pruebas son personales. Cada quien tiene que enfrentar sus pruebas de fe, de convicción, de confianza en Dios. A veces va a haber escasez, a veces va a haber abundancia, a veces va a haber enfermedad, a veces va. Tenemos que enfrentar cada uno nuestras propias pruebas, nuestras propias conflictos, nuestros propios aflicciones. Hay gente que dice, no, a mí no me gustan las iglesias grandes porque allí nadie le hace caso a uno. Pues no, no venimos para que alguien nos haga caso de algo. Venimos porque venimos a buscar al que sí nos ve, cómo nos sentamos, cómo nos acostamos, todavía no está la palabra en mi boca y todo lo sabe, Él conoce lo profundo de mi corazón. Así es que si los demás pues no me hacen caso, pues no me interesa a mí. Pablo, en el libro de los Gálatas, el último capítulo, dice que cada uno, dice sobrellevar las cargas los unos con los otros. O sea, hay que apoyarse. Pero después en el siguiente dos versículos abajo dice, pero cada uno llevará su propia carga. Entonces, algunos dicen, oye, se está contradiciendo. Dice que sobrellevemos las cargas los unos de los otros. Luego dice que cada quien llevará su propia carga. No, no, no se está contradiciendo. Es que son cosas diferentes. Cuando yo estoy en una prueba, es una prueba personal. Usted no puede hacer nada por mí, solamente orar. Y eso es sobrellevar la carga. Señor, fortalece a la hermana. Señor, fortalece a los hermanos. Como la familia que me escribió un correo, vienen aquí y me dijeron, pastor, nunca en nuestra vida habíamos tenido pruebas tan tremendas, tan difíciles, dice, pero tenemos gozo en el corazón, porque con la enseñanza de la soberanía de Dios, estamos plenamente confiando en que Dios todo lo va a hacer que obre para nuestro bien. Fíjate qué diferente manera de ver las cosas, ¿no es cierto? Entonces, ¿cómo es que llevamos nuestra carga personal? Cada quien lleva sus propias pruebas. ¿Me explico? ¿Sí? Usted puede estar en una prueba. Yo no puedo hacer absolutamente nada. No puedo ni atar al diablo, ni reprenderlo, ni decirle a Dios, Señor, quítale esa prueba. ¿Por qué te portas mal con esta señora? Mira nomás cómo la tienes. ¿Cómo voy a hacer eso yo? ¿Pero qué puedo orar? Que Dios te fortalezca en medio de la prueba. Y ahí ya estoy yo llevando junto contigo la carga. Pero tú te enfrentas a tu propia carga. El otro día estaba hablando con una persona. Y me dice, pastor, fíjate que tengo problemas económicos. Él es un ministro. Y me dice, y conforme llevaba la plática, pues yo estaba discerniendo que me iba a pedir prestado. Entonces, antes de que lo hiciera, el Señor me dice, no le prestes nada. Y yo bien contento, ¿no? Dije, no, con mucho gusto, Señor. Claro que sí, Padre, no le presto nada. Entonces, claramente me dijo el Señor, si tú le prestas, vas a bloquear. Vas a detener que yo esté tratando con su fe de él. Porque él está poniendo su fe en los hombres. ¿Saben qué? Los pastores somos muy dados a alzar nuestros ojos hacia el norte, de donde vendrá nuestro socorro. A ver si entienden. Nuestro socorro viene de los gringos, que hicieron todo. Y ponemos los ojos en la iglesia en los Estados Unidos, porque decimos que allá tienen dinero. Entonces, pensamos que nos deben de ayudar de allá. Y cuando yo empecé esta congregación, empecé a alzar mis ojos hacia el norte, porque mi pastor así alzaba sus ojos hacia el norte. En lugar de alzarlos a Dios, y que el Señor me hace, me voltea la cara así, no vas a mirar allá, te prohíbo que vayas a pedirles dinero, me dijo. ¿Qué no te basto yo? Yo le dije, no, bueno, sí, Señor, entonces no quiero que lo hagas. No me desobedezcas. Porque si tú lo haces, te voy a dejar ahí que tú hagas tu asunto. Entonces, me dice, voy a hacer un trato contigo. Tú ocúpate de lo mío, yo me ocupo de lo tuyo. ¿Le entras o no? Entonces yo como que, como el de, ¿y la Cheyenne, pa? Así como, o sea, queriendo allá. Mira, todo eso, ¿y la Cheyenne, pa? Ay, hermano. Un día, entrando a los Estados Unidos, le presento ahí mi pasaporte. Ven la visa y te tienen allí checado. ¿A qué te dedicas? Le digo, soy pastor. Ah, pues ahí tienen todo el récord, ¿no? Saben todo. Ah, movía la computadora. ¿Y a qué vienes a los Estados Unidos? Digo, vengo a una conferencia. Y luego me mira, ¿estás seguro que vienes a una conferencia? Yo le dije, sí. Y dice, pues no te creo, fíjate. Era un paisa. Era un mexicano el que estaba atendiendo, ¿verdad? En la migración. Entonces me dice, pues no te creo, fíjate. Y le dije, bueno, pues ese es asunto suyo. No, no, ni te me pongas así. Pues usted tampoco me hable así. Yo le estoy diciendo la verdad. Dice, mira, yo sé que vienen los pastores a Estados Unidos. Vienen a sacudir el árbol. ¿Entienden eso? A sacudir el árbol. O sea, vamos por dólares y luego nos traemos dólares. Yo le dije, pues fíjese que no. No es el caso. Y nunca lo he hecho. Al contrario, le dije, vengo a una de las congregaciones que nosotros hemos fundado con mexicanos que hemos enviado de México, y de México nosotros los sostenemos con dólares mexicanos. Y me dice, ¿me quieres ver la cara o qué? ¿A poco de México ustedes van a mandar gente y los van a sostener? Dice, mira, no te voy a dejar entrar. Le dije, bueno, investigue. Pues voy a investigar. Y empieza, y que saca todo ahí. Dice, mira, dice, vas a entrar, me dice. Te voy a dejar entrar, pero donde yo te vea que haces tu girita ahí para andar recabando fondos, dice, te echo del país, dice, te voy a seguir. Le dije, yo no tengo nada que esconder. Bueno, está bien. Y me meto. ¿Saben por qué se portan así? Porque muchos pastores alzan sus ojos hacia el norte, en lugar de hacia Dios. Hermano, si usted está en una necesidad, no vea a su compadre. No vea a los hermanos allí a ver a quién le puede ayudar. No, no. Hermanos, ¿a quién vio Abraham? ¿A quién debemos de ver? Señor, confío en ti, pero voy con el compadre. Entonces, ¿por qué no se espera a que si usted tiene una necesidad del tipo que sea, ¿por qué no se espera que Dios obre? Mira qué hermoso es cuando usted con sus propios ojos, cuando en su propia experiencia ve que Dios obra a su favor. Pero muchos no lo hacen. Entonces, volviendo al pastor que me iba a pedir dinero, me dice el Señor, no le prestes nada, porque si tú le prestas, vas a detener que yo estoy tratando con él. Entonces,

la situación. Gracias, me dice, salió bien contento. Muy bien contento, me dice. Eso es, cada quien tiene que enfrentar su propia situación personal, sus pruebas personales. Entonces les dice, volviendo al versículo 5, esperad aquí con el asno y yo y el muchacho iremos allá y adoraremos. A mí me impresiona este verbo, adoraremos. Viene del hebreo shakha, que significa postrarse, significa rendir homenaje ante su soberanía. Es reconocerlo, Señor, tú eres el poderoso, tú todo lo sabes, estás en todo lugar, tú eres el dueño de todo, yo estoy en esta situación, pero voy a descansar como el apóstol Juan, en el pecho de Jesús. Totalmente voy a abandonarme a descansar, como cuando te acuestas en tu cama en la noche. ¿Cómo dejas caer el cuerpo en la cama? Así descansas. No te acuestas todo duro así, ¿verdad? No, descansas. Bueno, en la fe es algo así. La fe descansa en el poder de Dios. La fe descansa en la omnisciencia de Dios, que todo lo sabe. La fe del cristiano descansa en la omnipotencia de Dios. La fe del cristiano descansa en la soberanía de Dios. ¿Están entendiendo? Por eso él se postró, se humilló, adoró. ¿Se acuerdan de Pablo y Silas? Les ponen una corretiza, los golpean, los azotan, los meten al calabozo de más adentro, y a medianoche, dice en Hechos 16, 25, y a medianoche Pablo y Silas cantaban himnos a Dios, y los presos los oían. Y en ese cantar himnos a Dios, se humillaron, dijeron, pues ¿sabes qué? La cosa está dura, pero vamos a alabar a Dios. Empezaron a adorar a Dios. Hay otra historia de un rey llamado Josafat, segunda de Crónicas 20. Dice que estaba el ejército enfrente de Israel allí. Y Josafat, cuando los vio, dijo: no, hombre, nos triplican en número. Dice: no sé qué hacer. Y Señor, a ti venimos. Y el Señor les dice: en este caso, no tienen que pelear vosotros. Déjenmelos a mí. Y dice que Josafat se postró y adoró. Pero les dijo a los cantores: a ver, tráiganse todos los instrumentos. A ver, las panderistas. A ver. Todos vénganse aquí, vamos a alabar al Señor. Y a lo mejor algunos soldados decían, pero ¿cómo alabar a Dios si está el enemigo allí y nos va a dar? Dice que cuando empezaron a entonar cantos de alabanza, dice que Dios provocó que entre ellos mismos se mataran. Y así Dios les dio una gran victoria. ¿Por qué? Porque eran muchos más que los israelitas. Entonces, estamos viendo que cuando el asunto, la prueba, el gigante que tienes enfrente es enorme, ¿qué puedes hacer tú en tus fuerzas? Nada. Ahí es cuando nosotros descansamos, ¿en quién? En la soberanía de Dios. Sí estamos entendiendo, ¿verdad? ¿Qué historia tan hermosa? Versículo 6. Y tomó Abraham la leña, dice, del holocausto, y la puso sobre Isaac, su hijo. Y él tomó en su mano el fuego y el cuchillo y fueron ambos juntos. Fíjate que Abraham e Isaac, también es una figura, Abraham del Padre Celestial, e Isaac es figura de Cristo. ¿Por qué Abraham cargó la leña en su hijo? Por varias razones. Una era que él ya estaba ancianito. Había caminado 3 días, estaba cansado el viejito. Y su hijo era joven, fuerte, y cargó en él la leña del holocausto. Yo dije que Isaac es un tipo de Cristo porque en Isaías 53, déjame leérselo, en el versículo número 4, allí dice, de una manera profética, Isaías 53, versículo 4, dice lo siguiente: ciertamente llevó él nuestras enfermedades, o sea, Cristo. Este es un pasaje profético que apuntaba hacia Cristo. Él sufrió nuestros dolores, nosotros le tuvimos por azotado, por herido de Dios y abatido. Mas él herido fue por nuestras rebeliones, molido por nuestros pecados. El castigo de nuestra paz fue sobre él, y por su llaga fuimos nosotros curados. Todos nosotros nos descarriamos como ovejas, cada cual se apartó de su camino, mas Jehová cargó en él el pecado de todos nosotros. Los cuales llevó colgado en una cruz. Por eso Isaac es un símbolo, tipifica al cordero que enmudeció, que no dijo nada y que fue cargado. Entonces, allí toma Abraham a su hijo Isaac, volvamos al Génesis 22, y puso la carga en su hijo, tomó en su mano el fuego, o sea, una antorcha, y el cuchillo, y fueron ambos juntos. Vean qué historia en el versículo 7. Entonces, dice, habló Isaac a Abraham, su padre, y le dijo: padre mío. Pero en el hebreo esta frase es muy tierna. Es, oye papi,

0: Vi. Y luego le responde Abraham: heme aquí, mi hijo. O sea, también aquí la palabra es hijito. Hijito. ¿Qué sentiste tú cuando tu hijo te dijo por primera vez papi? Le presumías a todo el mundo, ¿no es cierto? Ya sabe decir papá. Mira, a ver, diles. Y el chiquillo: papi, papi. ¿Te acuerdas? Era toda una ternura. Entonces, oye, papi, ¿qué pasó, mijito? ¿Qué pasó, mijito? Y él dijo: he aquí el fuego. Aquí está el fuego. Y aquí está la leña. Mas, ¿dónde está el cordero para el holocausto? ¿Por qué sabía Isaac que había que ofrecerse un cordero? Porque Abraham le enseñó. ¿Quién le enseñó a Abraham? Dios. Y allí ya se estaba profetizando que debería de ser un cordero inocente, sin mancha. Isaac era totalmente inocente, era un jovencito, casi un niño. Cristo, dice la Biblia, era inocente, sin mancha, apartado de los pecadores. Nunca hizo mal, nunca hizo ningún mal, ni pecó, ni habló cosas que no se deben de hablar. Era el Cordero Santo. Cuando Juan el Bautista lo miró, cuando estaba bautizando, dijo: he aquí el Cordero de Dios que quita el pecado del mundo. El Cordero de Dios. Este tenía que ser ofrecido, un cordero totalmente blanquito de su lana. Totalmente blanquito. No tenía que estar cojo ni tuerto. Tenía que estar perfecto. Tenía que ser un corderito sin mancha que tipificaba a Cristo, el Cordero de Dios. Bueno, él, Isaac, le dice: pues aquí está todo esto, pero ¿dónde está el cordero para el holocausto? Esta pregunta de seguro penetró hasta lo más profundo del corazón de Abraham. Yo creo que penetró más. Esta pregunta era tan penetrante como el fuego funde el hierro. Yo creo que el corazón de Abraham, imagínense, ¿no? Se derretía totalmente. Pero hay algo que quiero resaltar aquí. Nunca se ve a un Abraham que exteriormente haya él manifestado algo, sino aquí vemos una situación muy importante. Abraham aquí ya había crecido en la fe, pero Dios quería purificar su fe todavía más. Entonces vemos a un hombre que resistía la prueba, que resistía la aflicción, que resistió hasta el límite la prueba de su fe. Papá, ¿dónde está el cordero? Fíjense en el versículo 8 lo que le responde. Abraham le respondió: Dios se proveerá de cordero para holocausto, hijo mío. E iban juntos. Yo quiero poner énfasis a esto. Dice: Dios que se proveerá a sí mismo un cordero. O sea, Abraham no tenía escrituras donde apoyarse, pero tenía la revelación de Dios. Ahí se estaba revelando el Dios de la gracia. Dios se proveerá a sí mismo un cordero que satisfaga el castigo por el pecado. Es así como en Romanos 5:8 dice: mas Dios muestra su amor para con nosotros, en que siendo aún pecadores, ¿qué? Cristo murió por nosotros. Dios cargó en él el pecado de todos nosotros. Dios se proveerá. ¿Por qué no dijo otra cosa, sino Dios se proveerá? Porque todo sacrificio para ganarse el favor de Dios es desechado por Dios. Dios mismo tuvo que proveer un cordero. Y aquí Abraham está profetizando de Cristo. ¿Lo alcanzan a ver? Dios se proveerá un cordero. Yo no sé cómo le va a hacer Dios, pero esa es la fe. Aunque rebasa, tal conocimiento es maravilloso para mí, no lo puedo entender. Rebasa totalmente, pero bueno, yo descanso. Lo dejo en las manos del Señor. Yo no puedo hacer nada. Y descansa en el Señor. Pues Abraham le dice así: Dios se proveerá, hijo mío. Tú sígueme. E iban juntos. Versículo 9. Cuando llegaron al lugar que Dios le había dicho, edificó allí Abraham un altar, un lugar de sacrificio. Y compuso la leña, fíjense. Acomodó la leña. Y ató a Isaac su hijo y lo puso en el altar sobre la peña. ¿Qué hizo? Agarró a su hijo, lo puso sobre la leña y lo ató y lo puso sobre la leña. Ahora, yo quiero enfatizar varias cosas aquí. Isaac no abrió su boca. no dijo nada. Y eso también está apuntando hacia Cristo. Como oveja fue llevado al matadero, dijo Isaías 53, versículo 7. Enmudeció, calló, no abrió su boca. Así fue llevado Cristo a la cruz, ¿no es cierto? En total obediencia y sumisión a la voluntad de Dios, en esa lucha cuando estaba en Getsemaní, dijo: Padre, no se haga mi voluntad sino la tuya. Y se levanta y dice: ya está hecho todo, vamos. Y encuentra a todos dormidos. Dice: vamos, levántense, aquí viene el que me entrega. O sea, Cristo siempre tuvo toda una disposición para obedecer a Dios. Pero fue una obediencia que lo llevó al sacrificio, al martirio, para que tú y yo tuviésemos la bendición de la salvación, el regalo de la salvación. Porque muchos de ustedes, o algunos de ustedes, quieren todo de Dios. Y está bien. Pues ¿quién más nos va a dar las cosas? ¿No es cierto? Sí, pero es algo recíproco. Si Él no rehusó a su Hijo, si no él no escatimó a su Hijo, ¿cómo no nos va a dar también con Él todas las cosas? Si Él no escatimó y nos da todo, pero nosotros sí le escatimamos a Él. Fíjense. Nosotros le pedimos a Él todo, carro completo, pero hay que voltear la tortilla para que se cueza bien. Él también quiere todo. No te quiere a la mitad, no te quiere medio cristiano y medio mundano. No. No te quiere a la mitad, no te quiere en la mediocridad, te quiere todo. El sacrificio que se ofrecía no era la mitad del cordero, era todo. Entonces, si Dios nos dio todo, ¿qué más nos resta hacer a nosotros? A ver, ¿alguien tiene la suficiente discernimiento para decir, si Dios nos dio todo, ¿qué podemos hacer nosotros? ¿Qué es lo menos que podemos hacer? Darle todo a Él, toda nuestra vida, tus hijos, tu esposo, tu carrera, tu casa, lo que tengas, todo es de Él. Entonces, cuando Él te pida algo, no se lo rehúses. Fíjate, vamos sobre el final de la historia. Edificó el altar, compuso la leña, lo puso ahí y extendió Abraham su mano y tomó el cuchillo para degollar a su hijo. Fíjate qué prueba, hasta el límite. Algunos, la mayoría, puedo pensar yo, en las pruebas de la vida en las cuales nos enfrentamos, llega un momento en que estamos hasta el límite, que decimos: Señor, ¿alguna vez han estado ahí? O a lo mejor algunos están ahí. Y dice que extendió Abraham su mano y tomó el cuchillo para degollar a su hijo, versículo 11. Dice: entonces el ángel de Jehová, que todos los teólogos concuerdan en que el ángel de Jehová es Cristo. Entonces dice: y el ángel de Jehová le dio voces desde el cielo y le dijo: Abraham, Abraham. Dos veces lo tuvo que repetir. Y él respondió: heme aquí. Y dijo: no extiendas tu mano. Él ya iba así, mira: Abraham, Abraham. ¿Qué señor, qué? No extiendas tu mano. Imagínense. No extiendas tu mano, le dice, sobre el muchacho. Ni le hagas nada, porque ya conozco que temes a Dios. Pregunta: ¿él sabía lo que iba a hacer Abraham? Sí. ¿Pero por qué lo probó hasta el límite? ¿Saben por qué y para qué? Para crecerlo más en la fe. Porque él iba a ser el padre de todos en cuanto a la fe. Abraham es el padre de la fe. Es el ejemplo a seguir terrenal de alguien que por la fe alcanzó todo. ¿Ven? Y por la fe enfrentó las pruebas más tremendas que una persona se pueda enfrentar. No extiendas tu mano. Ahora conozco que temes a Dios, que respetas a Dios, que me obedeces. Ahora, fíjense lo que viene al final. Por cuanto no me rehusaste a tu hijo, no me rehusaste a tu hijo, tu único. Entonces alzó Abraham sus ojos y miró, y aquí a sus espaldas un carnero trabado en un zarzal por sus cuernos. Y fue Abraham y tomó el carnero y lo ofreció en holocausto en lugar de su hijo. Y quiero poner énfasis a esto, mire. ¿Cómo estaba Abraham? Viejito. ¿Qué más? Cansado. ¿Qué más? Afligido por la prueba. Viene el rescate de Dios. Yo quiero que noten cómo él nunca rehusó no enfrentarse a la prueba. Cuando dijo: adoremos, iremos y adoraremos y volveremos, dijo. Estaba usando el verdadero lenguaje de la fe. Pero él nunca dijo: yo reprendo esto, yo rechazo esto, yo cancelo esto. Y no sé cuánto rollo hace uno hoy. No. Hay que enfrentar las pruebas, hermanos. Entonces Abraham dice que alzó sus ojos y vio que estaba un carnero trabado por los cuernos en unas ramas allí. Ahora, ¿cómo estaba Abraham? Viejito, cansado, estresado, lloroso. Ahora, un carnero es un animal fuerte, hermanos. Esto es bien importante. Un carnero es un animal fuerte. mínimo 70 kilos, y con la fuerza que tienen y en los cuernos, él se quería destrabar el carnero. Entonces el viejito, cansado, sudado y estresado, va y toma el carnero. ¿Cómo le hizo? Si era un viejito, cansado y estresado. ¿Saben por qué? ¿De dónde le salieron esas fuerzas, hermano? Este es el punto. Cuando nosotros enfrentamos las pruebas y descansamos en el Señor, aunque sea hasta el límite, es entonces cuando somos débiles que somos fuertes. ¿De dónde sacó Abraham esa fuerza? Porque fue y agarró el carnero, fíjate, lo agarró. Seguramente lo sujetó de los cuernos y quitó las ramas y lo agarró, dice. Y lo amarró y lo puso ahí en el altar y lo sacrificó. Abraham salió muy fortalecido de la prueba de su fe. Ese es el punto, hermano. No sé si lo están captando. ¿Cómo vas a salir después de que enfrentas tus pruebas? Como el viejito Abraham, que estaba todo cansado, estresado, viejito, sin fuerzas, pero como obedeció a Dios, salió con toda la fuerza. ¿Entendieron el mensaje, hermanos? Que es necesario que nuestra fe sea probada. Tenemos que vivir en la cruz de Cristo. Allí, mira, abrazados a la cruz. No te muevas de allí. Como Abraham habitó en esa tierra, en la tierra donde Dios juró que les iba a dar. Y en la palabra están las promesas de Dios. Esas promesas no te dicen que nunca vas a pasar por el valle de sombra. No, eso nunca promete Dios. El salmista dijo, ¿se acuerdan? Aunque ande en valle de sombra de muerte, aunque ande. Todos los hombres y mujeres de Dios no rehuyeron, ni rehusaron, ni esquivaron enfrentarse a las pruebas de la fe.
1: Hemos oído al pastor Jesús Chuy Olivares con esta enseñanza bíblica que compartió con nosotros aquí en el espacio de Enfocados. Con mucho gusto compartiremos con usted algunos apartes de lo dicho por el pastor Chuy Olivares. Él nos ha hablado de la verdadera fe obedece a Dios conforme a su palabra.
2: Nos decía que Abraham, Noé y Moisés pues fueron ejemplos de hombres que hicieron exactamente lo que Dios les mandó, sin inventar ni modificar sus instrucciones. La enseñanza resalta que la Biblia debe ser nuestra guía absoluta y que la obediencia genuina se demuestra aun cuando no entendemos completamente el propósito de Dios.
1: El pastor Chuy Olivares nos ha dicho que las pruebas de fe son personales y producen dependencia de Dios. Abraham tuvo que caminar 3 días con la carga emocional de ofrecer a Isaac, mostrando que las pruebas son individuales y profundas. Aunque otros puedan apoyarnos en oración, cada creyente debe enfrentar su propia prueba, aprendiendo a descansar en la soberanía de Dios y no en la ayuda humana.
2: También nos decía, ¿no?, que Dios fortalece y provee a quienes perseveran en la prueba. Abraham declaró: Dios se proveerá de cordero. Y pues bueno, revelando una fe que descansaba totalmente en el Señor. Cuando llegó al límite de la prueba, Dios proveyó el sacrificio y, importante, fortaleció a Abraham, ¿no? Isaac además apunta proféticamente también a Cristo, el cordero perfecto que Dios entregó por nuestros pecados.
1: Y como aplicación de esta enseñanza bíblica, diremos que las pruebas no deben ser evitadas ni rechazadas, sino enfrentadas con fe y obediencia. Dios usa los momentos más difíciles para purificar nuestro corazón, fortalecer nuestra confianza y enseñarnos a depender completamente de Él. Así como Abraham salió fortalecido después de obedecer, nosotros también creceremos espiritualmente si permanecemos firmes, descansando en las promesas y en la soberanía de Dios. 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
2: Continuemos hablando del tema que hoy nos ocupa, de las veedurías ciudadanas. Las veedurías ciudadanas cumplen un papel importante dentro de la sociedad colombiana, con el ánimo de vigilar, de estar muy atentos a diferentes o supervisar y hacer control social sobre las diferentes gestiones públicas y también algunos asuntos privados que son o que afectan el interés colectivo. Las veedurías ciudadanas, dijimos, son una herramienta muy importante para combatir la corrupción y exigir transparencia. Valeria nos decía que una veeduría ciudadana es un grupo de ciudadanos organizados que observa y controla cómo el Estado administra recursos públicos, contratos, obras, programas sociales, servicios públicos, proyectos comunitarios, y su función principal es verificar que las cosas se hagan correctamente y en beneficio de la comunidad. Tal vez usted ha participado en una veeduría ciudadana. Coméntenoslo. Déjenos su mensaje en el WhatsApp 311-830-4162. Valeria, ¿cómo fueron creadas las veedurías ciudadanas en Colombia?
3: Pues mira, las veedurías ciudadanas comenzaron a fortalecerse pues con la Constitución Política de 1991, que promovió la participación ciudadana y el control social. Luego fueron reglamentadas especialmente mediante la Ley 850 de 2003, que regula las veedurías ciudadanas, y también tiene apoyo constitucional en artículos relacionados con participación y control ciudadano. Vemos que la Ley 850 las define como mecanismos democráticos de representación para ejercer vigilancia sobre la gestión pública.
2: ¿Quiénes conforman una veeduría ciudadana? Muy bien, pueden integrarlas ciudadanos comunes, líderes comunitarios, estudiantes, profesionales, organizaciones sociales, juntas de acción comunal, fundaciones, asociaciones civiles. No es obligatorio ser abogado ni político. Lo importante es tener interés en vigilar un tema, actuar con responsabilidad y organizarse legalmente.
3: Sí, bueno, y también vemos los requisitos, ¿no? ¿Qué requisitos deben cumplir? Pues sus integrantes. Generalmente, ser ciudadano o residentes interesados, actuar voluntariamente, registrarse también formalmente, no tener conflictos de interés graves sobre el tema vigilado, actuar con transparencia y buena fe. En algunos casos se exige también documento de identidad, acta de constitución, definir objeto de vigilancia y también elegir representantes.
2: Bueno, vamos a unirnos entonces tú, yo y varios amigos para crear una veeduría sobre algún asunto, por ejemplo, la construcción de un colegio. ¿Qué debemos hacer? Entonces, a reunir los requisitos que mencionó Valeria, que seamos ciudadanos colombianos o que seamos residentes, que haya interés, que lo hagamos voluntariamente, debe uno registrarse formalmente, no tener conflictos de intereses graves sobre el tema, se debe actuar con transparencia, presentar el documento de identidad, un acta de constitución, definir el objetivo de la vigilancia y elegir representantes. Todo eso está muy bien, pero ¿cómo se constituye? ¿Cómo se registra una veeduría?
3: Normalmente,
2: sí.
3: Normalmente se hace con 5 pasos.
2: Ajá.
3: Con 5 pasos que es el primero, un grupo de ciudadanos que se reúne.
2: Ok, entonces nos ponemos de acuerdo, vamos a vigilar la construcción de ese colegio. Segundo paso.
3: El segundo es que se definen qué van a vigilar.
2: Entonces vamos a vigilar la construcción de ese colegio.
3: El tercero, que elaboran un acta de constitución.
2: Muy bien.
3: Cuarto, nombran representantes.
2: Uh-huh.
3: En el quinto vemos que se registran la veeduría ante personería, cámara de comercio, procuraduría o autoridades competentes. Después ya pueden empezar labores de vigilancia.
2: Entonces es sencillo, realmente se une un grupo de ciudadanos, especifican qué van a vigilar, cuál es el objetivo, se elabora un acta de constitución, uno puede buscar la asesoría con un abogado o hay maneras de que la constitución quede bien redactada, que ya con algunos puntos claros, se nombra los representantes y la veeduría, el grupo de esa veeduría se registra en la personería, en la cámara de comercio, en la procuraduría o en las entidades o con las autoridades correspondientes. ¿Para qué sirven las veedurías? Bueno, ya lo hemos dicho un poquitico, pero enfaticemos al respecto.
3: Bueno, sirven para vigilar contratos públicos, controlar obras inconclusas, denunciar también corrupción, supervisar programas sociales, verificar calidad de servicios, exigir transparencia, proteger recursos públicos, también fortalecer la democracia. Son una forma de participación ciudadana activa.
2: Miren, todo lo que hacen los veedores o cuando se reúne un grupo de personas, vamos a vigilar la calidad de los servicios, vamos a vigilar alguna obra social, algún programa social, contratos públicos, obras inconclusas. También se denuncia la corrupción y eso ayuda a fortalecer la democracia. ¿Qué pueden hacer las veedurías? ¿Qué sí pueden hacer, Valeria?
3: Bueno, las veedurías sí pueden solicitar información pública, revisar contratos, hacer seguimiento a obras, presentar denuncias, asistir a audiencias públicas, pedir explicaciones a funcionarios, informar irregularidades a entes de control, también vigilar presupuestos, elaborar informes ciudadanos y promover transparencia.
2: Todo lo que puede hacer una veeduría, mire, todo lo que a lo que tiene derecho es revisión de esos contratos, seguimiento de las obras, a algunos no les va a gustar, pedirle explicaciones a los funcionarios, eso no
3: les
2: gusta.
3: Les exigen también.
2: Informar irregularidades a entes de control, vigilar el presupuesto. Bueno, señores, déjenme ver cómo manejan ustedes aquí este recurso que es del pueblo, los presupuestos. Bueno, pero ¿qué no pueden hacer las veedurías? Una veeduría no puede reemplazar autoridades. Uh-huh. Una veeduría no puede capturar o sancionar personas. Las veedurías no pueden detener contratos directamente. No pueden actuar violentamente. No pueden usar información reservada ilegalmente. No deben hacer persecución política. No pueden usar la veeduría para chantaje o beneficios personales, pero lo que sí pueden hacer es lo que nos dijo Valeria: promover transparencia, elaborar informes ciudadanos, vigilar presupuestos, informar irregularidades a entes de control, pedir explicaciones a funcionarios, asistir a audiencias públicas, presentar denuncias, hacer seguimiento a obras, revisar contratos, solicitar información. ¿Quién regula las veedurías, Valeria?
3: Principalmente la Constitución Política de Colombia, la Ley 850 de 2003, la Procuraduría General, la Contraloría, también Personerías, Defensoría del Pueblo y pues algunas alcaldías y gobernaciones.
2: Todos estos organismos de control vigilan las veedurías, no son ruedas sueltas y cumplen un papel específico, uh-huh. Así que la Contraloría, la Procuraduría, las Personerías, la Defensoría del Pueblo las vigila. ¿En qué áreas pueden funcionar las veedurías, Valeria?
3: Prácticamente en cualquier asunto de interés público, ya sean obras públicas, ¿no? Entonces, ejemplo, vemos carreteras, colegios, como decías, hospitales, parques, puentes. Digamos, estoy hablando en obras públicas. También en salud, pues vemos acá las EPS, hospitales, entrega también de medicamentos. En la educación, en la alimentación escolar, infraestructura y también en el manejo de los recursos. También pueden participar acerca de los servicios públicos, como agua, energía, aseo, en programas sociales, como subsidios, vivienda, ayudas humanitarias. Y en esta también, en el medio ambiente, protección de ríos, minería, tala de bosques. Y una que ahorita no está tan buena acá en nuestra ciudad, y es la seguridad y convivencia, como proyectos comunitarios y también inversión en seguridad.
2: Bueno, decir también que las características principales de las veedurías son veedurías ciudadanas, democráticas, voluntarias, autónomas, independientes, preventivas, fiscalizadoras, participativas. No dependen directamente del gobierno. Hoy estamos hablando de las veedurías. Miren, hay personas que no sabían qué era esto de las veedurías, uh-huh. y cómo se puede hacer un control, una vigilancia de lo que nos corresponde a nosotros. Es que volvemos al punto, Valeria. Hay tantos actos de corrupción en la construcción, por ejemplo, de una carretera. Hay actos de corrupción en la construcción de una carretera. Actos de corrupción en la construcción de un colegio, por ejemplo.
3: Sí.
2: Y empiezan y ponen las bases y ya. Luego eso se volvió ahí un cementerio. Y uno, ¿qué pasó y con la construcción del colegio? Bueno, las veedurías justamente es para eso. Cosas que tienen que ver, mire, con la parte de la salud, con la entrega de los medicamentos, ahora que está tan en boga y lamentablemente en el último tiempo se nos debilitó la salud. Venía bien la salud, bueno, bien en de alguna manera, pero no había ese lío. Ahora pues con este debilitamiento del sistema de salud también se puede vigilar por parte de las veedurías. Hay muchas cosas que se pueden hacer, pero tienen que ser ciudadanos que quieran vigilar, que se reúnan, que estén juntos, que estén de acuerdo y pues para ejercer mecanismos de control. Por eso hoy estamos hablando de las veedurías ciudadanas.
3: Sí, señor. Por acá tenemos mensajes de oyentes que nos saludan, que reportan ahí su sintonía como Luz Osorio, ahí reportando sintonía. Dice, buenos días, familia emisora Nuevo Continente. El Señor Jesucristo les bendiga en total sintonía. Y entonces saludamos a Luz, un abracito para ella. Mari por acá dice, está hablando también del tema... que para mí la evidencia de que la Biblia es la palabra de Dios, es la creación. Bueno, ahí reportan sintonía. Luis Gómez dice, Dios te guarde y te bendiga siempre, feliz día. Por acá también saludamos a Yolanda, dice, buenos días, Valeria Delson, un excelente día de la mano de Dios. Bueno, Yolanda, un abracito para ti también. Delfina nos dice por acá su sticker ahí de en sintonía, reportando su sintonía.
2: Muchas gracias a todos ustedes que están siguiendo la programación de Nuevo Continente. 10 de la mañana 57, oigamos música. 10 y 57.
3: Sí, bueno, este tema con Daddy Yankee, el toque.

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1: Bueno, y hasta ahora la información importante que tenemos acá en Noticias Nacionales. La Supersalud descubre medicamentos ocultos tras inversión sorpresa dispensario de la nueva EPS. Una inspección sorpresa de la Superintendencia Nacional de Salud reveló graves irregularidades en un dispensario de la nueva EPS al constatar que múltiples medicamentos y pañales sí estaban almacenados en bodega, a pesar de que a los usuarios se los había negado durante meses. La entidad recordó que las distribuidoras tienen la obligación legal de entregar las fórmulas en un plazo máximo de 48 horas, un mandato que se incumple de forma reiterada y que engrosa las más de 2 millones de quejas del sector. Ante este hallazgo, la Supersalud anunció que extenderá estos operativos sorpresa a 25 departamentos del país para verificar si la retención deliberada de medicamentos se está replicando en otras regiones.
2: En el campo internacional, demanda señala a Massachusetts por segregación racial y económica en sus escuelas. Una demanda presentada por estudiantes y organizaciones comunitarias acusan a Massachusetts de mantener un sistema escolar ilegalmente segregado. El recurso impugna la política de asignar colegios según el lugar de residencia, una práctica que traslada la segregación de los barrios a las aulas, concentrando a los alumnos negros y latinos en distritos con alta pobreza y menores oportunidades educativas en comparación con las zonas predominantemente blancas y acomodadas. El Departamento de Educación Estatal respondió que carece de competencia para alterar los límites distritales, defendiendo sus inversiones actuales contra la brecha académica. En contraste, los demandantes exigen al tribunal que obligue al Estado a implementar soluciones efectivas como la expansión de escuelas IMAN, Magnet Schools y traslados voluntarios interdistritales sin trabas para conseguir un panorama en el que el 63% de los planteles de la región se consideran segregados.
1: En los deportes, alerta sanitaria en el Mundial 2026. Restricciones de Estados Unidos por brote de ébola en la RDS. El gobierno de los Estados Unidos implementó estrictas restricciones de ingreso y protocolos de bioseguridad a semanas del inicio de la Copa del Mundo debido a un preocupante brote de ébola en la República Democrática del Congo, RDC, selección clasificada en el grupo K. La epidemia causada por la peligrosa cepa Bundibugyo, para la cual no existen vacunas ni tratamientos específicos aprobados, ya deja más de 130 muertos en la provincia de Ituri, encendiendo las alarmas de los países anfitriones y de la OMS. Para salvaguardar el torneo sin excluir al plantel africano, las autoridades estadounidenses aplicarán a la delegación congoleña un protocolo de pruebas en aislamiento similar al de sus ciudadanos retornados. La FIFA y los organizadores monitorean la situación de cara al debut de los Leopardos el 17 de junio ante Portugal en Hudson, previo a su viaje a México para enfrentar a la selección Colombia el 23 de junio en Guadalajara.
2: Esta ha sido la información que le hemos entregado a esta hora. 11 de la mañana, 4 minutos, 11 y 4.
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2: El Señor Jesucristo vino del cielo a la tierra para realizar un trabajo. Y la forma en la que Él lo efectuaba era con dedicación, con esmero, con atención, haciendo lo mejor de su parte. Usted no puede sentirse satisfecho si no hace lo mejor, si no pone todo el empeño que se requiere para que lo que está haciendo deje el testimonio de quién es usted. Y el trabajo de nuestro Señor Jesucristo era compartir la verdad de Dios representada en Él. Así es de que Él viene y se acerca al mar de Genezaret, y el gentío se agolpaba para oír la palabra de Dios. Había un interés en la gente, querían oírlo, querían escucharlo. Versículo 2. Y vio dos barcas que estaban cerca de la orilla del lago, y los pescadores, habiendo descendido de ellas, lavaban sus redes. Aquí encontramos el caso de unos pescadores que habían ejercido la labor durante toda la noche y su trabajo aún no terminaba. Esta es la razón por la que el pasaje indica que se encontraban lavando las redes y cómo habían experimentado una frustración porque en la noche no habían pescado nada. Ahora, es muy deprimente invertir esfuerzos, luchar, batallar para poder ver resultados y que los resultados no ocurran. Especialmente cuando hay un desvelo, cuando no se duerme, cuando no se descansa. Esto ocurrió en la vida de los pescadores. Y encontrándose, lavando las barcas, las redes, dice el versículo número 3, y entrando en una de aquellas barcas, la cual era de Simón, le rogó que la apartase a tierra un poco y sentándose enseñaba desde la barca a la multitud. Cuando ocurre esta clase de sucesos se debe prestar atención a la palabra de Dios. Porque en medio de las frustraciones que nos toca vivir en el trabajo cuando las cosas no salen como nosotros queremos, el tomar tiempo para conectarse con la palabra de Dios hace mucho bien. Lamentablemente, y digo lamentablemente porque no debiera ser así, muchas personas viven desligados de la palabra de Dios. Y la causa ha sido el mal concepto que tienen del trabajo. El trabajo es bueno, pero no en extremo. Ya sea que usted trabaje exageradamente o que no trabaje del todo. Pero cuando la gente invierte prolongadas horas, cuando se sacrifican, cometen el gravísimo error de desconectarse de la palabra de Dios. Cuando usted esté en su trabajo, dentro de sus posibilidades, aproveche para meditar en la palabra de Dios. No se desconecte de los principios eternos, porque mientras más conectado usted esté con la palabra de Dios, mayor significado va a encontrar a la labor que realiza, aunque de momento no le guste. ¿Por qué? Porque usted va a estar viviendo en otro mundo, experimentando el efecto, el poder que genera la palabra de Dios. Pedro se había desconectado completamente de la palabra de Dios y estaba afanado en sus cosas, no pescamos nada, limpiando las redes. Y esto es interesante. Hay pasajes en la Escritura que presentan un cuadro humorístico, y este es uno de ellos. Porque Pedro, frustrado, molesto, desganado, limpiando las redes, recibe la orden del Señor Jesucristo, quien se sube a su barca y le dice: boga mar adentro. Momento. La barca no es de Jesucristo, es de Pedro. Pedro tiene como 8 o 10 horas cansado, fatigado, y es correcto que alguien venga y se la solicite, pero no que alguien venga y le diga: boga mar adentro. Pero aquí hay una enseñanza. Primero, todo le pertenece a Dios. La barca era de Él. Pedro mismo era de Él. Y viene, no abusando de su posición, pero haciendo uso de lo que le pertenece, boga mar adentro. ¿Qué quiere decir esto? El trabajo que nosotros realizamos tiene que ver con Dios. La fábrica donde realiza su trabajo debe ser considerada por usted la iglesia donde adora a Dios. El lugar donde va usted a construir, donde está trabajando en la construcción, debe considerarlo un altar donde está adorando a Dios. A Dios le importa la manera en la que realiza su trabajo. Si la gente entendiera este principio, muchos trabajos desaparecieran del planeta. Muchos abogados cambiarían de profesión. Mecánicos no le pondrían más gastos a lo que no existe. Y existiría una serie de cambios muy favorables para la nación. Por eso es que existen tantos trabajos vergonzosos, deplorables, desagradables. Porque la gente no entiende lo que es el trabajo. El trabajo tiene que ver directamente con Dios. Y la manera de hacerlo debe ser una buena actitud, no como para agradar al patrón o al jefe, sino como para agradar a Dios. Yo voy al trabajo para agradar a Dios. Voy a hacer lo que me encomiendan para honrarlo a Él. Y voy a mostrar la mejor actitud, aunque el salario sea deprimente. Mientras esté en ese trabajo, mi responsabilidad es cumplir responsablemente y demostrar que un trabajo como el que yo hago vale más que $15. Y algunos están conformes con $5.99. ¿Por qué le pagan $5.99? Por la clase del trabajo que hace. Bueno, sigamos adelante. Versículo número 4. Cuando terminó de hablar, dijo a Simón: boga mar adentro y echad vuestras redes para pescar. Esto es algo característico de nuestro Señor Jesucristo, que siempre llega para cambiar la situación en medio de las frustraciones que se viven. Muchas personas están frustradas con su vida. Algunos incluso han dicho: hasta aquí, ya no aguanto. Pero cuando Cristo aparece en la escena, la situación cambia. Esto no es la excepción en el trabajo. Quizás en el trabajo le ocurrió algo inesperado que usted no quería, se le dañó la máquina, algo pasó y ¡oh, lo que ocurrió! Antes de abrir sus labios, antes de hacer nada, considere: el Señor Jesucristo está aquí. El Señor Jesucristo está conmigo. Entonces yo tengo que hacer las cosas de una manera diferente y no tengo que proceder en una forma equivocada. Eso no es otra cosa que buena actitud en medio de lo que le toca vivir en el trabajo. Versículo 5, mire la respuesta del pescador frustrado. Respondiendo Simón le dijo: maestro, toda la noche hemos estado trabajando y nada hemos pescado, mas en tu palabra echaré la red. Toda la noche no pescaron nada. Nada. Pero después que tomó la barca el Señor Jesucristo y se los voy a recompensar. Por lo que hicieron lo voy a recompensar. Esto es un principio bíblico que nunca cambia. hay recompensa en la obediencia. Cada vez que usted determina obedecer, siempre va a recibir premio. Es un principio que no cambia. En el capítulo 9 del libro de Juan se registra la historia de uno que nació ciego. Los discípulos, cuando lo vieron, le preguntaron al Señor Jesucristo y le dijeron: Maestro, ¿quién pecó, este o sus padres, para que naciese ciego? El Señor Jesucristo lo ve y dice: No es que pecó este ni sus padres, sino para que las obras de Dios se manifestasen en él. Habiendo dicho esto, escupió en tierra, hizo lodo con la saliva y viene y le unta. Déjeme hacer un paréntesis aquí. Hay personas que tienen desventajas, que son minusválidos en algunas áreas, pero tienen un carácter deplorable. A mí me tocó trabajar, y este era el locutor de la estación en inglés, y él era un albino, era moreno, su piel era blanca y casi no veía bien. Y por un ojo tenía uno como sus lentes, en un ojo tenía como un telescopio, un tamaño así, porque ajustaba su vista, casi no veía. Y por causa de eso, siempre andaba malhumorado, molesto de cualquier cosa.

0: hombre toleró. Y el Señor le dice, ve y lávate al estanque de Siloé, que traducido es enviado. Podría considerarse una ofensa, porque ¿cómo va a ir siendo ciego, por favor? Lo correcto es que los discípulos lo lleven. Oye, Pedro, Juan, llévenlo al estanque de Siloé para que pueda lavarse. Y el hombre, en medio de sus frustraciones, porque me imagino estaba frustrado, en medio de sus desventajas, porque estaba viviendo en desventaja, en medio de todo lo que le era contrario, fue al estanque de Siloé y se lavó. Cuando regresó, regresó viendo. Lo mismo ocurrió con los leprosos. Les dijo, vayan y preséntense al sacerdote. Fueron y en el camino iban limpiándose. Eso es lo que ocurre. Cuando uno obedece a Dios, las bendiciones comienzan a manifestarse. Aquí, Pedro, no con una muy buena actitud, le dice, mira, he estado pescando, pero en tu palabra voy a echar la red. Versículo número 6. Y habiendo hecho, encerraron gran cantidad de peces y su red se rompía. Brínquese por favor al versículo número 8. Viendo esto, Simón Pedro cayó de rodillas ante Jesús diciendo, apártate de mí, Señor, porque soy hombre pecador. ¿Sabía usted que en el trabajo puede experimentar la presencia de Dios? No solamente en la iglesia, no solamente en el santuario o en el altar. Las personas que piensan que solamente en la iglesia de Dios se manifiesta su presencia están en un gravísimo error. Usted puede continuamente disfrutar de su presencia. En el trabajo puede deleitarse en Dios, y mientras trabaja, mientras maneja su camión, mientras está en la oficina, mientras está construyendo, mientras arregla los carros, usted puede estar deleitándose en la presencia de Dios. Y no puede existir una persona que no tenga la seguridad, la repercusión de su presencia, el gozo, la alegría que se manifiesta cuando Él es real, que no muestre una buena actitud en cuanto a lo que está haciendo. Cuando usted llega a este punto en su vida, si lava carros, o si los ensucia, o si les cambia aceite, o hace lo que hace, usted va a encontrar deleite en lo que hace, por lo que lleva dentro. Jesús, su Salvador, su presencia. Y eso lo va a habilitar para que lo haga con buen ánimo. La razón por la que la preocupación mata más que el trabajo es porque es más gente la que se preocupa que la que trabaja. La inspiración existe, pero tiene que encontrarte trabajando. Algunas personas sueñan con el éxito, mientras otras se despiertan y trabajan duro para lograrlo. A los ignorantes los aventaja los que leen libros. A estos los que retienen lo leído. A estos los que comprenden lo leído. Y a estos los que ponen manos a la obra. Si todo el año fuese fiesta, divertirse sería más aburrido que trabajar. El trabajo debe considerarlo como una bendición de Dios, y el hacerlo debe representar lo mejor de su parte. En ello está mostrar una buena actitud. Que el día que usted se vaya del trabajo produzca lamento y no que produzca alegría, o que lo echen. Nunca deben de echarlo de un trabajo. Nunca. Y si usted muestra una buena actitud y es responsable, jamás lo echarán y siempre tendrá las puertas abiertas.
1: Muy bien, el pastor Héctor Manson nos ha entregado este mensaje retándonos a manifestar nuestra fe en el lugar de trabajo.

0: nuestra actitud, la actitud frente al trabajo. Destaquemos algunos puntos generales de lo que nos ha dicho el pastor Héctor Manso.
1: Nos decía que el trabajo debe hacerse como para Dios, pues Jesús mostró excelencia, dedicación y también compromiso en todo lo que hacía. El pastor nos dice que el trabajo no es solo una obligación humana, sino una forma de honrar a Dios. La oficina, el taller, la construcción o cualquier lugar de trabajo debe verse como un altar donde servimos al Señor con integridad y también buena actitud.
0: El pastor nos enseñó que la palabra de Dios fortalece en medio de la frustración. Pedro y los pecadores habían trabajado toda la noche sin resultados y estaban frustrados. Sin embargo, Jesús llegó a cambiar la situación. En los momentos difíciles del trabajo, la clave no es desconectarse de Dios, sino permanecer cerca de su palabra, porque ella da sentido, dirección y fortaleza, aun cuando las cosas no salen bien.
1: También nos mencionaba que la obediencia trae recompensa y la presencia de Dios transforma el trabajo. Aunque cansado y desanimado, Pedro obedeció la instrucción de Jesús: en tu palabra echaré la red. Entonces, como resultado, vemos que experimentó abundancia y la presencia de Dios. Acá podemos resaltar que cuando trabajamos con obediencia, responsabilidad y fe, Dios puede manifestarse incluso en medio de nuestras labores diarias.
0: Bueno, el pastor Héctor Manso nos deja como aplicación final que el creyente debe trabajar con excelencia, honestidad y buena actitud. No solo para agradar a las personas, sino para glorificar a Dios. Aún en la frustración debemos seguir obedeciendo y confiando en el Señor, porque Él puede transformar cualquier situación. Cuando Cristo está presente en nuestra vida, el trabajo deja de ser una carga y se convierte en una oportunidad para servir, crecer y reflejar su carácter. Ha sido la enseñanza que nos ha entregado el pastor Héctor Manso aquí en Principios de Vida. 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

0: Ahora son las 11 de la mañana y 31 minutos, 11 de la mañana 31. Valeria, saludemos a algunos de los oyentes que a esta hora nos sintonizan.
1: Acá saludamos a Yolanda que dice Dios te bendiga, lo mismo para ti Yolanda, un fuerte abrazo para Yolanda. Y por acá veo a Estrellita, das hola Estrellita.
2: Buenos días hermanos, excelente tema como todos los que ustedes a diario tratan. Y sí, yo tuve una experiencia, yo hice parte de un comité de veeduría hace muchos años, bendecido Dios.
1: Mira, Estrellita hizo parte ahí de un comité de veeduría. Bueno, mensajes que tenemos.
0: Bueno, muchísimas gracias a Estrellita. Y usted también, déjenos su comentario si no tiene ningún mensaje sobre el tema. Igual déjenos saber que está en sintonía, qué está haciendo, dónde nos sintoniza. Cuéntenos, 311-830-4162. Las veedurías, como lo hemos venido diciendo, pueden funcionar prácticamente en cualquier asunto de interés público. Obras públicas, como carreteras, colegios, hospitales, parques, puentes, también pueden participar, hacer veeduría en la salud, en las EPS, en hospitales, en la entrega de medicamentos, en la educación. Pueden organizarse personas para hacer una vigilancia como veedores de la alimentación escolar, la infraestructura, el manejo de los recursos, en los servicios públicos también, en el agua, en la energía, en el aseo, en programas sociales, subsidios, vivienda, ayudas humanitarias, en medio ambiente. Hay veedores en la protección de ríos, en minería, en tala de bosques, también en seguridad y convivencia, proyectos comunitarios, inversión en seguridad. Bueno, decir también que hay algunos ejemplos reales de veedurías y resultados. Caso de obras inconclusas. En muchos municipios, veedurías han denunciado colegios abandonados, escenarios deportivos sin terminar. Eso sí que es muy común aquí en Colombia. Empiezan la construcción de un colegio y lo abandona.
1: El elefante gris.
0: Empiezan un escenario deportivo y eso prometen cielo y tierra y abandonan el proyecto. Y obviamente que es porque se roban el dinero. Hay contratos con sobrecostos. Gracias a estas denuncias se abrieron investigaciones, se recuperaron recursos y se reiniciaron obras. Así que las veedurías ciudadanas funcionan. Otro ejemplo, Valeria, no sé si tienes de pronto algún otro ejemplo de lo que han hecho las veedurías.
1: Sí, también vemos, digamos, programa de alimentación escolar, más conocido también como PAE. Pues muchas veedurías ciudadanas han vigilado el manejo del PAE en Colombia. Han detectado comida en mal estado, contratos irregulares, sobrecostos, corrupción. Y bueno, estas denuncias han llevado a sanciones e investigaciones.
0: Hay un ejemplo también de veedurías ambientales. Comunidades han creado veedurías para proteger páramos, ríos, bosques, reservas naturales. Algunos lograron suspender proyectos contaminantes o exigir licencias ambientales más estrictas. Bueno, eso es lo que anotamos también en lo concerniente a las veedurías ciudadanas. Se puede hacer control. ¿Qué riesgos enfrentan los veedores o las veedurías ciudadanas? Porque cuando se trata de denunciar y con tanta corrupción, por eso hay gente que no lo hace, no integra esas veedurías, porque también tienen riesgos.
1: Sí, bueno, acá hay un tema delicado e importante. Las personas que hacen control ciudadano pueden exponerse a amenazas, intimidaciones, presiones políticas, persecución, corrupción, conflictos con contratistas, ataques judiciales y también riesgos de seguridad. En algunas regiones de Colombia, líderes sociales y veedores han sufrido amenazas por denunciar corrupción o ilegalidades. Por eso muchas organizaciones pues piden protección para líderes ciudadanos.
0: Y es ahí donde uno también, miren que todo va ligado, por ejemplo esto de las veedurías ciudadanas, que haya garantías y que aminore la corrupción. ¿Por qué? Porque en Colombia a veces denunciar es prácticamente ponerse uno la lápida en el cuello. No es fácil. Entonces hay que elegir personas, líderes, un presidente que se esmere por hacer cumplir la ley y que lidere la sanción a la corrupción o a los grupos corruptos, a personas que dan malos manejos a los recursos públicos. Un asunto, mira, ayer Valeria estaba leyendo un poquito de las propuestas de los candidatos a la presidencia. Uh-huh. Y uno leyendo, oye, todas las promesas son tan bonitas. Y mire, la mayoría coinciden en lo siguiente, mira. Yo leí varias de esas propuestas, por lo menos, de los tres candidatos que tienen más opción de llegar a la presidencia.
1: Sí.
0: Y todos prácticamente coinciden en lo mismo y siempre hablan de combatir la corrupción. Hablan de combatir la corrupción y las veedurías justamente están para eso, para vigilar y que no haya, o que aminore mejor, la corrupción. Y leía esas propuestas de estos tres candidatos y todas prácticamente se parecen. Hay otra que coinciden. El enfrentar la corrupción y otra.
1: Algo de seguridad.
0: Mirar el campo, el agro colombiano. Ah. El agro colombiano. Una propuesta, y eso suena tan bonito. Y también la seguridad, efectivamente, es otra de las propuestas. Ahora uno se pregunta, quienes han estado ya durante tantos años en la política, quienes han hecho parte de gobiernos, pues eso suena muy bonito. ¿Realmente sí lo van a hacer si llegan a ser elegidos? ¿O simplemente son promesas de campaña? Yo creo que tenemos que elegir a una persona que pueda realmente ejecutar ese ataque directo contra la corrupción, que ayude al país a que disminuya la inseguridad, que también el campo, el agro colombiano funcione. Pero pues son propuestas muy bonitas.
1: Sí, claro.
0: Realmente.
1: La cosa es que de verdad lo pongan en práctica.
0: Y entonces se pregunta uno, cuando han estado en el gobierno o en algún cargo, ¿qué han hecho? Bueno, preguntarnos, porque pues eso es muy bonito, pero ¿qué han hecho para, de lo que dicen, qué han hecho para disminuir todos esos problemas de la sociedad? Porque es que eso en el papel es muy bonito, pero cuando son elegidos se olvidan y volvemos 4 años después a decir, vamos a combatir la corrupción, vamos a mirar el campo colombiano. Y todo esto, ¿lo cumplirán? Yo creo que tenemos en este caso que elegir a una persona que realmente lleve, que cumpla, que tenga gerencia en la realización,
1: sí,
0: de todas estas problemáticas sociales y que respalde en este caso a los veedores, porque cada en los barrios tiene que haber veeduría, cómo manejan los recursos del Estado. Hoy estamos hablando de las veedurías aquí en el espacio de Enfocados. 11 de la mañana, 40 minutos. 11:40 llegó el doctor Yesid Másmela con la doctora Silvia para entregarnos información oportuna. A esta hora, doctores, bienvenidos. Qué gusto que en esta mañana de jueves nos acompañen.
3: Un gusto saludarlos en este día de bendición y vamos a hablar como tantas veces de temas interesantes en esta especialidad. Bueno, nos acompaña como es habitual la doctora Silvia Gómez, a quien le damos los micrófonos para saludar a nuestra amable audiencia.
4: Bendiciones para todos. Para mí es un gusto, como siempre, estar aquí acompañándoles para que hablemos de temas interesantes. ¿De qué vamos a hablar hoy, doctor?
3: Bueno, hoy vamos a hablar de una cirugía interesante, muy interesante como tantas cirugías. Vamos a hablar de las cicatrices. Oiga, increíble. Aquí a esta consulta llegan muchísimas personas con cicatrices, ya sea por deformidades, por cosas que han sucedido, defectos congénitos, por defectos en las orejas, por pequeñas eminencias o pequeños tubérculos, calcificaciones en la piel, bueno, pues hay que retirarlas. Y la persona que más puede tener una orientación especial en esto es el cirujano plástico. Y cicatrices hechas producto de una agresión, por ejemplo, un asalto, hemos tenido cicatrices con cuchillos, botellas o personas que han salido por el vidrio del parabrisas del carro y han encontrado un estrellón contra algún poste. Entonces, todo esto se refleja en una cicatriz deformante, sobre todo en la cara. Bueno, una de las grandes cosas que hemos tenido como cirujanos plásticos la oportunidad de conocer es que la piel tiene líneas de tensión de la piel relajada. El doctor Borges, un argentino muy famoso, muy conocido, en Nueva York, ideó una técnica especial para mejorar y devolver las cicatrices a la línea de tensión de la piel relajada. Esas líneas se llaman RSTL. Su sigla en inglés es eso, líneas de tensión de la piel relajada. Bueno, uno puede encontrar esa línea haciendo un pellizco superficial en la piel y donde se arrugue, o sea, de una forma simétrica y encontremos las lineecitas, esa es la línea de tensión. La cara tiene exactamente cuatro parámetros o cuatro horizontes especiales. Una línea que va alrededor de toda la cara, una línea que va por encima de la frente y atraviesa los párpados por debajo y pasa por encima de la nariz, y otra que va descendiendo por el surco nasogeniano. Todas las líneas de la cara son concéntricas, o sea, se van haciendo pequeñas curvas en base a estas cuatro líneas o directrices. Una cicatriz que rompa estas líneas es una cicatriz que hace tensión en la piel y va a formar una cicatriz deformante. El doctor, como les decía Borges, ideó una técnica especial para devolverle a la piel la tensión. ¿Eso qué significa? Inventó dos técnicas, la W-plastía y la Z-plastía, que son técnicas de hacer colgajos y quitar esa cicatriz, pero al suturarla hacer líneas, que varias líneas de tensión, para que vayan ideando o reemplazando esas cicatrices. La verdad que los resultados son maravillosos, son cicatrices a veces largas, grandes, porque son heridas grandes, pero retiramos la piel que se ha metido y ha hecho deformidades o surcos muy inestéticos. Y la ventaja es que obviamente vamos a esconderla dentro de las arrugas.
4: Así es, doctor. Esconderla dentro de las arrugas y darle una apariencia. No es que nos va a quitar la cicatriz que causó ese accidente, ese trauma. No, no, no. Eso se lo tenemos que aclarar a los pacientes, porque no tenemos, o usted no tiene un borrador. El único que nos hizo perfectos es el Señor. Pero usted lo que hace es darle una apariencia, una mejoría, tiene un porcentaje importante de mejoría en el aspecto de estas cicatrices. Pero corte es corte y una cicatriz es una cicatriz. 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Y que para cualquier información que ustedes requieran, a veces uno quisiera que por el WhatsApp le contaran todas las cosas, las respuestas que uno quiere saber sobre precios, sobre cómo lo haría, pero por favor comprendan que es importante una consulta presencial directa con el doctor, para uno conocer cómo están esas cicatrices, qué tanta mejoría pueden tener y el tiempo que se va a llevar este procedimiento quirúrgico. Además, doctor, también contémosle a los pacientes que después de la cirugía que usted realiza, vienen unos cuidados importantes en el resultado de este procedimiento, de esta cirugía.
3: Es verdad, incluso para recordarles que no solamente en la cara tenemos cicatrices inestéticas. Yo no creyera, he tenido pacientes con cicatrices en la pierna, que les afecta grandemente tener un hundimiento en este sitio de una lesión con una motocicleta. Normalmente son con motocicletas. El exhausto caliente causa depresiones y los cortes en los accidentes son muy deformantes. Entonces, en estos casos, fuera de retirar la cicatriz, inyectamos grasa para darle sustrato a esa cicatriz. Hay que cuidarse las cicatrices, particularmente del sol. Hay que usar protector solar porque las cicatrices se negrean. ¿Qué quiere decir eso? Que un tiempo de maduración de toda cicatriz, incluso las cicatrices del abdomen, de una cesárea, tienen que tener mucho cuidado con el sol porque usualmente cambian de color y la piel se oxida y se puede, esta parte que tiene la sangre que tiene allí metidita, puede cambiar porque la sangre contiene un elemento importante que es el hierro, y el hierro con el oxígeno se oxida y queda adherido a la piel durante meses. O sea, protector solar para evitar de que el sol deteriore o deforme el contenido del hierro de la hemosiderina de la sangre. Bueno, fuera de eso, masajes. Son muy importantes los masajes para permitir la tonicidad del movimiento, la flexibilidad de la piel, porque al principio la piel queda un poquito dura por el procedimiento. Hay que hacer grandes despegamientos para que la piel quede relajadita. Una de las cosas importantes después de este procedimiento viene algo que se conoce como peeling, o es un lijado de la piel para mejorar la huella que dejó la cicatriz.
4: Así es, doctor. Y también contarle a las pacientes que no solamente, como usted lo explicaba, el tema de las quemaduras con el exhausto de la moto, sino en las cocinas, en los restaurantes. O sea, estamos propensos a que en cualquier momento suceda un accidente que nos deje una cicatriz, no solamente de cortes, sino como usted lo explicaba, de quemaduras. Y todas estas cicatrices tienen una solución, tienen un arreglo, tienen una mejoría, pero es importante asistir a la consulta de valoración, doctor.
3: Hemos encontrado cosas tan interesantes como personas que pretenden ocultar las cicatrices en abdomen, sobre todo en abdomen, con unos tatuajes, válgame Dios. Hemos tenido enredaderas, flores, pajaritos en abdomen tratando de ocultar la cicatriz de una abdominoplastia, de una herniorrafia, de una apendicectomía. Y bueno, pues muy bonito, pero eso no quita la cicatriz y tampoco yo la voy a quitar. Pero si tiene una cesárea, por ejemplo, una herniorrafia, una incisión por una peritonitis o una apendicectomía, podemos mejorar el abdomen a la vez que hacemos una resección de la piel que sobra y quitar esta cicatriz y esconderla en el pliegue natural del cuerpo. Interesante, este tema es muy interesante, las cicatrices.
4: Así es, doctor. 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
3: Y con estos cambios climáticos tan importantes, protector solar, su cachuchita, su gorrita, para evitar que las cicatrices cambien de color. Bueno, un placer haberlo saludado en este día maravilloso del Señor. Recuerden, 300-367-3293. Bueno, hasta otra oportunidad si el Señor permite.
4: Que así sea. Bendiciones para todos. 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

0: Muy bien, estamos aquí en Enfocados. Hoy es Enfocados en las veedurías ciudadanas. Con base en lo que hemos leído, ¿te animas a ser veedora o no?
1: Pues en algún momento, si se llega a necesitar para algo o veo alguna problemática, yo creo que sí.
0: Hay personas que dicen, no, también es el riesgo por la inseguridad,
1: sí, eso también.
0: Por los enemigos que se levantan, por las ampollas, porque a nadie le gusta que lo vigilen, ¿no? Por ejemplo, en un trabajo, si es el trabajador que le dice al otro, no, mire, haga las cosas, usted no venga, no sé qué, y bueno, y con epítetos y comentarios, y que no, si es ya pues a nivel abierto, vigilando alguna contratación o alguna obra, y si no se está llevando a cabo, denunciarlo, mucha gente no se anima. Y les decíamos que los veedores o las veedurías se arriesgan a amenazas, intimidaciones, presiones políticas, persecución, corrupción, conflictos con contratistas, ataques judiciales, riesgos de seguridad. ¿Por qué son importantes las veedurías en Colombia? Porque ayudan a combatir la corrupción, a fortalecer la democracia, hacer que el dinero público se use correctamente, permitir que la ciudadanía participe activamente, y sin vigilancia ciudadana muchas irregularidades pasarían desapercibidas.
1: Bueno, hagamos también una diferencia entre una veeduría y una JAC.
0: O sea, ayer hablamos de las juntas de acción comunal.
1: Exactamente. Las juntas de acción comunal representa comunidad, mientras la veeduría vigila una gestión. En la SAC vemos que busca proyectos, en la veeduría controla proyectos. La SAC organiza, pues tiene una organización barrial, mientras la veeduría tiene mecanismos de control. En las juntas de acción comunal vemos una gestión comunitaria y en la veeduría una fiscalización ciudadana. En las JAC puede ejecutar actividades, mientras la veeduría supervisa transparencia.
0: Interesante este paralelo entre una veeduría y una junta de acción comunal. En las veedurías lo que dices representa a la comunidad, y bueno, una junta de acción comunal y la veeduría vigila la gestión. Interesante. Las juntas de acción comunal buscan proyectos y las veedurías controlan proyectos. La organización barrial es lo que busca una junta de acción comunal, y la veeduría mecanismos de control. Como reflexión, ya cerrando el tema, pudiéramos decir que las veedurías ciudadanas muestran que la democracia no consiste solo en votar cada cierto tiempo. También significa vigilar, participar y exigir transparencia. Cuando los ciudadanos se interesan por cuidar lo público, ayudan a construir una sociedad más justa y responsable. Y yo creo que debemos preguntarnos, las personas que aspiran a cargos públicos en todo ese trayecto que han estado, 5, 10, 15 años o más, ¿realmente ellos han ayudado a combatir la corrupción, la violencia, la inseguridad, el reclutamiento de menores en grupos al margen de la ley? ¿Qué han hecho ellos para que uno les dé un voto? ¿Han ayudado a disminuir? Uno nota en sus programas, en lo que han hecho, no lo que han escrito para las elecciones presidenciales, porque pues hasta uno le puede decir a la inteligencia artificial, elabóreme un libreto, unos programas muy interesantes para resolver los problemas de Colombia, y se los puede sacar. Pero quienes han hecho política tradicional realmente, todo eso que dicen que van a solucionar o ayudar a solucionar, desde que ellos han estado ahí, ¿lo han hecho? Creo que eso también nos debe dar una orientación. Alguien en estos días nos decía, ¿y dónde consigue uno los programas o los planes, los proyectos de los candidatos? Bueno, eso se pueden conseguir en internet. Uno escribe, bueno, cuáles son los proyectos de fulano, de sutano, de perencejo. Pero, repito, yo creo que aquí no es lo que prometen, sino cómo ha sido su historial, si han estado en la política o si han estado en el campo privado. ¿Cuál ha sido su historial? ¿En qué creen ellos? ¿Cuál es su estilo de vida? ¿Qué respaldan? ¿Qué aborrecen en cuanto a los principios nuestros? Y yo creo que ahí eso le da a uno una luz para dar un voto a los a alguno de los candidatos que aspiran a la presidencia de Colombia. Y como veedores, pues, nosotros nos convertimos de alguna manera en veedores de los recursos públicos cuando damos el voto, pero también cuando hay organizaciones de personas comunes y corrientes, no tienen que ser abogados, pero que se reúnen para vigilar cómo se manejan los recursos del Estado. ¿De acuerdo? Muy bien. Cerramos. Enfocados. Ya viene la pausa. Ya viene la pausa. Uy, con sabor a mundial. Ya sabe, a mundial.
2: ¿Ha escuchado usted el dicho popular de hacer leña del árbol caído? Hola, soy Carlos Azazueta. David trató de evitar una insurrección renunciando al trono y escapando con sus más leales seguidores. En tal humillación aparece el oportunista Simei, lanzando piedras e insultos al rey. Pero David responde: tal vez el Señor vea con cuánta injusticia me han tratado y me bendiga a causa de estas maldiciones que sufrí hoy. David recordó que Dios sigue estando en control soberano de todas las cosas. Cuando el dolor se intensifique a causa de las circunstancias presentes, recuerde que Dios sigue siendo soberano y sigue realizando su obra.
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1: Eso sí, aquí llegamos a la pausa. Buen momento para descansar, para disfrutar del descanso de la tarde. Qué bueno, chévere. En la mañana la hemos pasado bien, con información oportuna y descansando. Hola, mi querida Angie, ¿cómo va?
2: Hola, Dani, limpiese, muy bien. Feliz, feliz porque por fin Delson me trajo un envuelto.
1: Le trajo envuelto. Sí. ¿Y qué tal
2: calificó? Está muy, muy rico, la verdad, no me lo esperaba.
1: O sea, sí, es verdad.
2: Un 10, un 10.
1: Ah, bueno, listo. ¿Y cómo, descríbalo, cómo venía?
2: Estaba pues la masita ahí amarillita, el normal del envuelto, y tenía ahí el bocadillito.
1: Uy, el bocadillito.
2: Pero delicioso, o sea, de verdad, no, qué rico, la sazón, todo delicioso.
1: Uy, qué rico.
2: Sí, pasa al balcón.
1: Bueno, listo, chévere, entonces un saludo ahí para don Delson, que la pase bien. ¿A ti te gusta que te digan doña Angie o solamente Angie?
2: No, Angie está bien, gracias.
1: Angie, ¿cuándo seas viejita que te digan Angie o doña Angie? Doña Angie Valeria.
2: Sí, doña, tal vez, pero ahorita no.
1: Cuando tengas hijos, ¿cómo quieres que te llamen? ¿Angie?
2: No.
1: ¿O Valeria? O cómo?
2: No, pues mamá.
1: Mamá. No, porque hay papás, hay hijos que llaman al papá por el nombre, ¿no?
2: A mí me checan a hacer eso y mire.
1: Y saca y desponteo el mascadero.
2: ¿Ah? Así es.
1: Uy, no. Violencia, si no, por favor.
2: No. La Biblia dice, instruye al niño en su camino. Y aun cuando fuere hijo, no se apartará de él.
1: Sí, a veces le dicen a uno cucho, viejo.
2: No.
1: ¿Es cierto? Oiga, ayer estoy contento porque ayer el Dibu Martínez con el Aston Villa el equipo se coronó campeón. Y chévere, me gustó que el Dibu. No, pero yo miraba al Dibu y es buena gente. Y el técnico del Aston Villa decía, no, muchacho que llegó aquí muy jovencito. Y desde que llegó dijo, profe, ayúdeme, mister, creo que allá le dicen mister, ayúdeme. Y porque llegó a Inglaterra de jovencito y se esforzó, dijo, yo quiero ser el mejor jugador del mundo, el mejor arquero del mundo, llegar al Mundial. Pero bueno, ayer se coronó campeón. Angie, ¿qué tal si destacamos algunas de las noticias que esta mañana compartimos? Algunos seguramente no estuvieron escuchando Nuevo Continente y desde las 9 de la mañana estuvimos compartiendo algunas noticias. Por ejemplo, una noticia nacional, ¿cuál sería?
2: Pues una alerta por orden público que hubo en Antioquia, ya ahorita de cara a las elecciones presidenciales, ¿no? Pues mira que las autoridades departamentales activaron un plan de seguridad especial con 15.627 uniformados tras identificar que 21 municipios del norte, nordeste y Bajo Cauca enfrentan pues riesgos electorales, o sea, un riesgo electoral extraordinario.
1: Y es que tenemos, y las autoridades tienen que abogar y dar las garantías para que las personas de esas regiones, de esos municipios, den su voto libremente por el que quieran.
2: Sí,
1: y no obligados, no con una pistola en la sien.
2: Se
1: tiene
2: familias.
1: Que votar por ese, ¿no? El voto es voluntario, es una actividad libre en un país democrático. Se supone. Bueno, esa mañana también decíamos que SpaceX anuncia planes para una histórica salida a bolsa. SpaceX ha presentado formalmente los documentos para su oferta pública inicial, planeando una de las mayores ventas de acciones de la historia que se estima podría recaudar unos 75 mil millones de dólares. Bueno, es el debut bursátil de este magnate.
2: ¿Sabes cuál es?
1: Elon Musk.
2: Eso iba a decir, o sea, él como que cada vez va más creciendo su dinero.
1: El hombre va más a,
2: sí.
1: Sí, no se queda ahí con lo que está. Entonces, bueno, SpaceX va entonces a fungir, va a entrar también a la vida bursátil, a la bolsa de valores.
2: Mira,
1: deme una buena noticia deportiva.
2: Esta es una buena noticia. El Aston Villa pues se corona como campeones de la Liga Europea y rompe una racha de 3 décadas.
1: 30 años.
2: 30 años, imagínate. Con una contundente victoria pues 3-0 ante el Freiburg de Estambul, el Aston Villa conquistó la Liga Europea. La Liga Europa y pues puso fin a una sequía ya de 30 años, imagínate, mucho tiempo.
1: Bueno, y el partido fue en esa ciudad bonita que quiero conocer, Estambul, en Turquía. Estambul, ese sí. Va a ser el próximo destino. Bueno, hay varios. Hay uno que es Corea del Sur, hay otro que es Estambul, hay otro que es Hong Kong. A alguno de esos lugares vamos a apuntarle. Toca ir a lejos.
2: Eso.
1: Me gusta, es 13, 14 horas en vuelo.
2: Bueno, dos días ahí.
1: Y el partido, bueno, ayer, y lo que les decía, el Dibu Martínez, Emiliano, y también Emiliano Buendía, ellos estuvieron ahí, jugadores argentinos, se coronaron campeones. Otra noticia que decíamos es que se generó pánico en la región de Soledad, en el Atlántico. Colegios suspendieron clases presenciales por supuestos panfletos de un grupo que se llama Los Costeños. Al final, pues parece ser que eran los mismos estudiantes para no ir a clase.
2: Sí, no se pasa,
1: al parecer,
2: ¿no?
1: El mensaje dice que falsamente atribuido a esta banda criminal de Los Costeños, advertía de que había bombas y prohibía el uso de uniformes escolares. Pero parece ser, según las investigaciones, no es cierta la amenaza. Otra más. ¿Qué más dijimos esta mañana a las 10 de la mañana?
2: Bueno, dijimos que hay una emergencia química en Nuevo México. Deja 3 muertos y 18 socorristas intoxicados. Pues acá mira que 3 personas fallecieron y una más se encuentra hospitalizada tras ser halladas inconscientes dentro de una vivienda rural en Montanair, en Nuevo México. Pero
1: ¿cómo sería esto? Esto sería, a ver, en Mount, eso es como montaña.
2: Ajá.
1: Montanair, o bueno, en Nuevo México es, sí.
2: Sí.
1: Okay.
2: Pero acá hay dato importante, y es que las autoridades han establecido un perímetro de seguridad, pero aclararon que no existe pues una amenaza activa para el resto de la población.
1: Millonarios está buscando arquero. Diego Noboa, la gente ya no lo quiere, la hinchada, y Guillermo de Amores tampoco, que son los dos arqueros de Millonarios. Están mirando a Franco Armani, él jugó en el Atlético Nacional, yo no sé si lo recuerdas, uh-huh. Y pues ya se empezó a tocar la puerta, a ver si Franco Armani llega a otra vez al fútbol colombiano, y en este caso a defender el arco de Millonarios. Eso lo dijimos también. Otra noticia que mencionamos hacia las 11 de la mañana.
2: Sí, otra noticia que mencionamos es que la Supersalud descubre medicamentos ocultos tras intervenir, sorpresa, a dispensario de la nueva EPS.
1: Imagínate.
2: Le están negando medicamentos a muchos pacientes, y ellos en su bodega tienen de todo. Entonces, bueno, imagínate.
1: Sí, esa inspección sorpresa de la Superintendencia Nacional de Salud reveló esto. Graves irregularidades en el dispensario de la nueva EPS. Estaban encontraron múltiples medicamentos y pañales, y estaban almacenados en una bodega y no se lo entregan a los pacientes, a los usuarios.
2: Y algo importante de recordar es que las distribuidoras tienen la obligación legal de entregar las fórmulas en un plazo máximo de 48 horas.
1: Dijimos también en el campo internacional a las 11 de la mañana que hay una demanda contra el estado de Massachusetts por segregación racial y económica en sus escuelas. Pues resulta que el estado es demandado porque ubican a los estudiantes de raza negra y latinos en las escuelas más pobres. Mm. Y los lugareños, la gente, los blancos, los americanos, pues ellos iban a las mejores escuelas. Entonces, eso lo consideran como segregación racial y económica en las escuelas. Por eso hay una demanda. El Departamento de Educación Estatal respondió que carece de competencia para alterar los límites distritales, defendiendo sus inversiones actuales contra la brecha académica.
2: También dijimos pues en el tema de los deportes, ¿no? Que hay una alerta sanitaria pues ya en este Mundial 2026.
1: No, no, no.
2: Pues mira, hay restricciones de Estados Unidos por brote de ébola en la RDC. Y la RDC, recordemos que es la República Democrática del Congo.
1: Eso lo aprendiste, porque cuando hablamos del mundial, sí, estamos hablando de las elecciones que irán al mundial.
2: Sí, señor, y pues bueno, imagínate que el gobierno de Estados Unidos implementó estrictas restricciones de ingreso y protocolos de bioseguridad semanas del inicio de la Copa del Mundo. Entonces, debido a preocupante brote de ébola en la República Democrática del Congo, pues la selección debe mantenerse en cuarentena, en revisión antes de comenzar con el Mundial.
1: Uy, no, yo no quiero otra pandemia, yo no quiero otro contagio, yo no quiero más vacunas. ¿Tú te vacunaste contra
2: yo contra el COVID, sí.
1: ¿Cuántas dosis?
2: Dos dosis.
1: Yo me puse como tres.
2: ¿Sí?
1: Sí, como tres. Y mis hijos se ríen de mí, ay no, mi papá, eso cada rato iba, y mire, yo a cada rato iba a que me hicieran el examen del... iba a decir otra cosa, uy, menos mal no la dije. No, el examen ese del...
2: De la nariz.
1: Sí, que le introducen a
2: uno. Ah, de la boca.
1: El copito ese.
2: Sí, de la nariz.
1: Uy,
2: eso es horrible, a mí
1: pero
2: me lo hicieron.
1: Pero yo iba cada rato porque como había campañas de la Secretaría de Salud...
2: ¿Pero te dio COVID?
1: No, afortunadamente no.
2: A mí
1: no.
2: Sí.
1: No. Sí, sí, sí. Y siempre negativo para la prueba de COVID. Y yo iba, en serio, fui como unas... como cinco veces, cuando veía que ponían la carpa, yo iba como por sospecha, ¿no? Como,
2: sí, para revisar.
1: Sí, y bien, y al otro día ya salían los resultados ahí en la página de la Secretaría de Salud. Bueno, y vuelvo y digo, mis hijos se me hacen la mofa, ya, mi papá, que no sé qué, y me hacen la mofa, es que mi papá, cuando me sirven lentejas o arvejas o garbanzos. Sí. Uy, y mire, ahí está disfrutando el señor, disfrutando del caviar.
2: Oh. Ay.
1: Porque a mí me gustan mucho, de hecho ayer comí arvejas.
2: Ay, a ti te gustan los
1: granos.
2: Oye, pero
1: no sé si es, pero esta mañana me desperté como hacia las 5:30 con un dolor de cabeza, bueno, un dolor alrededor del ojo, yo no sé si... las lentejas o las arvejas o qué me producen como una especie de migraña, no sé. Y esa mañana he estado así como así como medio embombado, con dolorcito de cabeza. Como,
2: claro.
1: Y aquí pocas atenciones, poco tinto. ¿Qué haces? ¿Por qué se ríe?
2: No, por nada, no, solo por nada, me da mucha risa tu comentario, tu cara. Sí.
1: O sea, tú te ríes cuando yo estoy enfermo.
2: No, ni más faltaba. ¿Cómo
1: bueno,
2: se te ocurre?
1: Pasemos la hoja para no comprometerte.
2: Claro, por favor.
1: Oye, Angie, hoy es el Día Mundial o el Día Internacional del té. Del tetero.
2: No, del tetero.
1: ¿A ti te dieron tetero cuando era
2: sí.
1: chiquita? Ah, ¿te gustaba? Yo me tomaba el sobrado de los teteros de mis hijos.
2: ¿En serio?
1: Sí, porque eso sabía rico. Esa leche en polvo sabe rico. Ah.
2: Vea, pues.
1: ¿A ti no te gusta?
2: Pues, o sea, no, en ese momento cuando tomaba,
1: no, pues no
2: así.
1: Tienes hijos, entonces no sabes qué es eso.
2: No.
1: Pero no, la leche, los sobraditos, yo sí me los tomaba. Y todavía sigo con la costumbre. Cuando mis hijos dejan algún sobradito de comida que me gusta, ya no tengo problema. Con mis hijos, yo no les enguasco a ellos. De cualquier persona no me como el sobrado, pero de mis hijos, no. Normal.
2: Obvio.
1: Tetero, el tetero. Y, pero...
2: Me lo imagino chupando.
1: No, porque pues como...
2: Es que iba. Sabes que me acuerdo de eso cuando yo tomaba tetero. O sea, obviamente lo que tiene ahí es rico, pero también es rico como absorberlo, como el chupete.
1: ¿Ah, sí te gusta el chupo?
2: Sí, no sé.
1: Y hay niños que se meten el dedito a la boca y chupan. Otros chupan una cobijita, la punta de la cobijita, ¿cierto? Como que tienen...
2: Todos esto. Se meten a la boca.
1: No, pero es que hablando del tetero. Pero no, hoy en serio, hoy es el Día Internacional del té.
2: A mí me gusta el té en leche.
1: ¿El té en leche?
2: O té de frutas.
1: ¿Tomas té regularmente? Bueno, preguntémosle a los oyentes. ¿Ustedes consumen té regularmente o solamente cuando les duele el estómago o va como remedio? Porque el té, a mí me parece rico el té en leche. Un té rico, le pone uno, sobre todo ese, el tradicional, el té hindú. Sí, de la marca, creo que se dice té hindú, me parece que es esa la marca. En otros lugares en México, y hay personas que residen en Estados Unidos, nosotros le decimos aromática.
2: Sí.
1: Pero ellos le dicen té a la aromática. Uh-huh. Entonces, para nosotros, té es el té hindú, el té verde, el té negro, el té nerte, el té quiero, el té...
2: Ok.
1: El té amo, el té... Bueno.
2: Té odio, no mentira.
1: El té... Bueno. Bueno, el té es rico, hay gente que pues, le gusta, y como que es cachetoso eso del té, vamos a tomarnos un té, y como las señoras de la high class, ¿cierto? La alta sociedad.
2: La, con la tetera.
1: Sí, entonces está la cafetera, el té y todo, con la vajilla en china, y entonces sirven el té.
2: La hora, y la iguana tomaba café a la hora de...

0: Muerto.
1: Ah, tú sí tomas. Oiga, sí. Sabe que yo sí lo he tomado, pero es cuando siente uno así como que el estómago también. Por allá, cuando como que comió mucho. Ah, uh-huh. Sí, pero yo té no consumo. Pero sí me gusta con leche, es muy rico.
0: Muy
1: con leche.
0: Rico.
1: Un vaso de leche, no, un pocillo caliente, leche caliente y la bolsita de té.
0: O a veces también que uno, pues tal vez normal en agüita, pero uno le mete fruta.
1: Ah, sí, también.
0: Me parece delicioso.
1: Deli. ¿Frío o caliente?
0: Calientico.
1: Calientico, bueno. Entonces, ¿consume usted té? Díganoslo. Si lo consume por una bebida calientica en la tarde o lo hace solamente por asuntos de salud. Ahí mire, abra la alacena. ¿Tiene alguna cajetica, una cajita de té ahí en su alacena que usted compra regularmente? Bueno, repito, yo lo uso, pero de cuando en cuando. Pero hoy es el Día Internacional del Té. Hay personas, sobre todo damas, que consumen té, que dicen que para quemar grasa, para adelgazar, que el té verde para la digestión o el té negro, dicen que eso ayuda a bajar de peso, ¿no? A quemar grasita. Día Internacional del Té. Háblanos de este día.
0: Proclamado por la ONU, el Día Internacional del Té, pues busca fomentar el consumo de esta bebida y también proteger los derechos de los pequeños productores frente al mercado global. La Enfermeride promueve políticas...
1: No la enfermera, ¿no?
0: Enfermeride. La Enfermeride. La Enfermeride promueve políticas comerciales justas, pues marcos acá legales que resguardan a los trabajadores agrícolas y también prácticas sostenibles orientadas a combatir el hambre y la pobreza de las regiones cultivadoras.
1: Uh-huh.
0: Imagínate todo el contexto que hay detrás, ¿no? Pues más allá de su impacto socioeconómico, la fecha resalta también los múltiples beneficios del té para la salud, al ser rico en antioxidantes, flavonoides y vitaminas. Su consumo regular previene el envejecimiento celular. Sí. Mejora la circulación cardiovascular, también combate la anemia mediante la regulación del hierro y fortalece también el sistema inmunológico.
1: Pero averígüame, te voy a pedir que me averigües. Esto que hablas de que es rico en antioxidantes, flavonoides, vitaminas y que ayuda a prevenir el envejecimiento celular,
0: uh-huh.
1: A mejorar la circulación. ¿Qué tipo de té? Todo, por ejemplo, ese té, el que compra uno, el té hindú, ¿qué tipo de té ayuda con esto? Vamos a averiguar aquí. ¿Listo?
0: Listo.
1: Listo, te dejo una tareita.
0: Listo, ya mismo, ya.
1: Y hablando de todo un poquitico, miran que Netflix revive el juicio de Michael Jackson en una nueva docuserie. O sea, es una serie, un documental, pero es una serie. Michael Jackson volverá al centro de la conversación pública con Michael Jackson. El veredicto, una docuserie de Netflix que se estrenará el 3 de junio. La producción repasará el polémico juicio de 2005 en el que el artista fue absuelto de todas las acusaciones de abuso infantil. La serie incluirá testimonios de jurados, testigos, periodistas y miembros de la defensa para reconstruir lo ocurrido dentro de la corte. Sus creadores aseguran que buscan mostrar una visión más completa y rigurosa de uno de los casos más mediáticos de la música, Michael Jackson. Nunca me gustó la música de Michael Jackson, yo no sé a ti. ¿A ti te gusta?
0: No.
1: ¿Y el bailadito? Así como...
0: Ese bailadito sí es icónico.
1: Sí, puedes hacerlo así como con los pies que se resbalan como hacia atrás. Y,
0: sí, lo he intentado.
1: Y luego hacia adelante.
0: Sí, lo he intentado.
1: Y moviendo las manos así como...
0: Sí.
1: A ver, hazlo. A ver. Levántate ahí, a ver si te desliza.
0: No, es que como...
1: No,
0: es que tengo el tobillo medio mal. Más bien, ¿sabes qué quieres saber? Mira, hablando del té. Pues para prevenir el envejecimiento celular, acá vemos antioxidantes y flavonoides. Son buenos, el té verde, pues es muy rico en catequinas y antioxidantes. Y también el té blanco, pues es uno de los más antioxidantes.
1: No, yo conozco el té negro, el blanco no lo conozco.
0: Pues mira, hijo, hablando de té negro, para mejorar la circulación y la salud cardiovascular, el té negro. pues ayuda a la circulación y también la salud arterial y el té verde.

0: Verde porque favorece también la salud del corazón y la presión arterial. Acá vemos también para combatir la anemia y apoyar la regulación del hierro, el té de ortiga. Este contiene minerales y puede apoyar niveles saludables de hierro, y también el té de hibisco, pues apoya vitamina C que ayuda a absorber hierro.
1: Voy a ponerle aquí un mensaje a un amigo mío. Hola, pastor, me da mucho gusto saludarte. Como tú vienes en junio, por favor, si me puedes traer unas cajitas de té verde y té negro. Aquí te las pago. Por favor, tráeme té verde y té negro, porque mi compañera Angie me dice que es bueno para la salud. Chao, pastor. Te pagaré esa factura o eso, el 20, el 30 de febrero. Sí, el 30 de febrero del año entrante te pago eso. Chao. Uno hay, si uno pide, uno tiene que pagar.
0: Claro, ¿ah? El 30 de
1: en
0: febrero.
1: En la quincena del 30 de febrero.
0: Pues mira que, pero por lo que veo, el mejor pues es el té verde, porque ayuda tanto a prevenir el envejecimiento celular como la circulación y la salud, y también fortalece el sistema inmunológico. O sea, hay varios buenos, ¿no? Pero digo que el té verde ayuda para todo a la vez.
1: Ayuda para todo. Y también ayuda para el buen ánimo la música. A ver, elige una canción de esas canciones, pero no de esas canciones allá, por es que no sé, hay música que yo digo, bueno, me gusta que también tenga contenido, como no sé, que no solo caldito, sino que uno pueda, que tenga como recadito, ¿eh? Que tenga recadito. No, pero también que nos anime, no importa, a esta hora. Algo así bonito que propongas a esta hora. Angie, estamos en la pausa de Nuevo Continente, saludando a todos ustedes que están en sintonía conduciendo un carro. Algunos seguramente están en una prisión escuchándonos, en un hospital, en la casa, en la oficina, bueno, en diferentes lugares, mientras hacen la pausa y en el taller escuchando Nuevo Continente. ¿Qué es lo que mueves ahí teclea? No encontró una canción. ¿Ah?
0: Este. Eres Dios.
1: A ver, a ver, a ver. A ver.

0: Bueno, interesante esta selección musical. Hay una que escuché ayer.
1: ¿Cuál?
0: Creo que se llama Abundancia, de Redimido. Creo que es Abundancia. A ver si la encontramos. Sí, Abundancia o Bendición. Creo que es Abundancia, de Redimido. A ver qué tal si está esa canción. Para escucharla también a esta hora, cuando muchos de ustedes seguramente están almorzando, están comiendo rico. Algunos preparando todavía el almuercito, porque almuerzan hacia la 1, 2 de la tarde. ¿Sí está esa Abundancia o no?
1: Pues acá no, pero...
0: No me diga.
1: Sí, creo que se llama. Por acá está. De Redimido.
0: Abundancia, ¿sí? O Abundante.
1: Sí, Abundancia.
0: Abundancia, ese sí, esa sí está.
1: Sí, esa sí está.
0: A ver, esa me gusta. Me gusta el ritmo. Para esta hora, chévere. A ver.

0: Bueno, hay un toquecito musical, Abundancia, Redimido.
1: Buen tema.
0: No, pero no me digas que buen tema por quedar bien conmigo.
1: Pues si no le gusta, me gustó, fue el ritmito.
0: El ritmo, sí. Dun, dun, dun, la letra dun, no. Dun, dun, dun. O sea que tú eres, pues, de las que siempre está pensando es en el ritmo y no, la letra no.
1: No, por eso dije, me gustó el ritmo, pero yo no dije nada de la letra, porque no soy letra, crítica con lo que escucho.
0: Porque hay canciones, bueno, que tienen buen ritmo, pero de letra pobre.
1: Exacto.
0: Y hay otras que tienen, y al revés, hay otras que tienen letra, pues, como pobre, como... A mí no me gustan las canciones que repiten y repiten la misma frase durante 5 minutos y pues realmente no dicen mucho, ¿no? O sea, o no me gustan ese tipo de canciones así como que uno no sabe... Sí, pues si le está cantando una mujer, pues a un hombre, chévere, está bien. Si se le está cantando a Dios, que uno puede entender a quién se le está cantando. A mí me gusta, en mi preferencia, me gusta ese tipo de canciones. Ahora, hay otras que son así como híbridas, como que sí. Como
1: no se sabe si es para Dios y para
0: alguien.
1: Y
0: son bonitas, ¿no? Sí, eso también pasa. No digo que no, hay algunas que son bonitas. Bueno, oiga, ¿ya están calentando la comida o qué? Me da como olor a comida.
1: Sí, ya acá.
0: Uy, ya hay nosotros aquí. Bien, este anuncio de la media hora, 12:34, escuche esto.
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0: Bueno, muchísimas gracias, María Erika. ¿Y quién será el que está calentando el almuerzo? ¿Juan o quién?
1: Yo creo. No, Juanito, eso esperamos. Sí.
0: No, Juanito, no sea así, por favor, Juanito, y no aquí con él. ¿Ah?
1: Sí, oye, sí, pero sí huele como a comida.
0: Bueno, pero entonces, más bien, distraigamos la mente. ¿Cómo? Bueno, el olfato no, pues no lo puede distraer, pero uno distrae la mente. Hablemos de fútbol.
1: Uy,
0: vámonos
1: rumbo
0: al Mundial a conocer algunas de las selecciones que irán al Mundial. Esto dice...
4: Llegó el Mundial.

0: Ahí lleva la pelota el jugador alemán. El jugador suizo, porque Alemania viene más adelante. Ahí viene Suiza para marcar el primer gol del Mundial. Bueno, bienvenidos al Mundial. Algunos datos interesantes del Mundial, pero los vamos a decir como si estuviéramos narrando un partido de fútbol. A ver, ¿cómo sería?
1: Pero mejor dicho.
0: A ver, ¿cómo sería?
1: Pero empieza tú para yo guiarme.
0: Bueno, sería algo así. Muy bien, amigos, y quiero decirles a esta hora que en Suiza se hablan varios idiomas: el alemán, el francés, el italiano y el romanche. Esta diversidad cultural hace que el país tenga costumbres y tradiciones muy variadas según la región. Ahora le entrego la pelota a Angie. Angie, ahí no se vaya a enredar con la pelota. Háblenos un poquitico de Suiza, una de las selecciones que irá al Mundial.
1: Uno de los destinos turísticos más famosos del mundo, los Alpes suizos. Sus lagos y ciudades como Zurich, Ginebra y Lucerna atraen millones de turistas cada año. El esquí, el montañismo y los viajes en tren panorámico son parte esencial de su turismo.
0: Sigue jugando la selección de Suiza aquí en el Mundial 2026. Su gastronomía es reconocida mundialmente. Suiza es famosa por los fondue, la Ricoé, los quesos Gruyère. Es que no sabemos suiza.
1: La recleta,
0: Y también está el Emmental, además de sus chocolates y relojes de precisión. También es uno de los países con mayor consumo de chocolate por persona. Y aquí viene avanzando la selección suiza y retoma el balón Angie.
1: Tiene uno de los sistemas políticos más estables y organizados. Suiza funciona como una democracia federal con fuerte participación ciudadana mediante referendos y votaciones populares. Además, es reconocida internacionalmente por su orden, limpieza y seguridad.
0: En los deportes, Suiza destaca por el orden y la disciplina. Aunque sobresalen deportes de invierno como el esquí y el alpinismo, su selección de fútbol también se ha convertido en una de las más constantes de Europa. Suiza clasificó al Mundial 2026 tras una campaña invicta y disputará su sexta Copa Mundial consecutiva. ¡Llegó el Mundial! ¡Llegó el Mundial aquí a la pausa!

0: Bueno, ¿cómo te fue en la
1: oye, Suiza está muy lindo.
0: ¿Qué?
1: Suiza.
0: Uy, yo
1: está
0: quiero ir a
1: precioso.
0: Uy, Suiza es uno de los ese es uno de mis países, de los países que quiero conocer. Suiza, y para qué.
1: Ya quiero ir.
0: ¿Tú también quieres ir?
1: Sí.
0: Bueno, entonces apúntate.
1: Suiza.
0: Bueno, en primer lugar, pues
1: Suiza.
0: Vas a ir a primero mirarás a la selección. Muy bien. Y seguimos en esta transmisión especial de Nuevo Continente. En la pausa llegó el Mundial y ahora le damos la bienvenida a la selección de Bélgica. Bélgica, famosa por su diversidad cultural y lingüística. Tiene tres idiomas oficiales. ¿Cuáles son esos tres idiomas, Angie?
1: El neerlandés.
0: Pero arriba, como si estuvieran narrando.
1: A ver, neerlandés, francés y alemán.
0: Esto refleja la mezcla de culturas que conviven en el país y que hacen de ciudades como Bruselas un centro multicultural de Europa.
1: En turismo, Bélgica destaca por sus ciudades medievales y castillos. Brujas es conocido como la Venecia del Norte por sus canales y arquitectura histórica, mientras que Bruselas atrae millones de visitantes por la famosa Grand Place y el Atomium.
0: La gastronomía belga es reconocida mundialmente. Bélgica es considerada la cuna de las papas fritas modernas y también es famosa por sus chocolates artesanales, los waffles y más de 1000 tipos de cerveza. Pero no se me vaya a embriagar, señorita, porque estamos en la pausa.
1: Así es, la comida belga es una mezcla de tradición francesa y alemana.
0: Políticamente, Bélgica tiene un sistema de monarquía constitucional y es uno de los países más importantes de Europa porque en Bruselas están las sedes principales de la Unión Europea y de la OTAN. Además, es reconocida por su alto nivel de organización urbana y calidad de vida.
1: En deportes, la selección de fútbol de Bélgica, conocida como los Diablos Rojos, clasificó al Mundial 2026 y disputará su participación número 15 en la historia. Su mejor resultado fue el tercer lugar en el Mundial de Rusia 2018 y figuras como Kevin De Bruyne y Romelu Lukaku.
0: Romero Lukaku,
1: siguen siendo referentes internacionales.
0: Bueno, estamos en la pausa de Nuevo Continente, en este relato del Mundial, selecciones que van al Mundial. Ahí va llevándole pelota a Angie Valerio, un poquitico confundida con el nombre de Romero Lukaku. No se me confunda, por favor, porque una cosa es me baño en el río y otra muy diferente me río en el baño. Estamos aquí en la pausa de Nuevo Continente. Es eso, Angie.
1: Muy bien. Oye, Bélgica también está lindo.
0: ¿Quién? ¿Romero
1: Bélgica,
0: Lukaku?
1: Bélgica.
0: Ah, bueno, yo pensé que también Romero Lukaku. Bueno, pues si te gustan los morenitos, sí, el hombre también es apuesto. Bueno, entonces, muchachos, bien, parecen modelos muchos de ellos.
1: Mejor dicho,
0: sin palabras. No te digo más para no meterte en problemas. ¿Lista?
1: Claro que sí.
0: ¿Por qué te ríes? ¿Por qué te ríes?
1: No. Estamos en la pausa, es la hora de reírse.
0: Bueno, ahí es bueno reírnos. A mí me gusta reírme, no reírme del prójimo, pero sí reírnos. Muy bien, no me confunda esta hora. ¿Y quién tiene la bolita ahora? ¿Quién tiene la bolita? ¿Dónde está la bola? ¿Dónde está la bolita? Decía un locutor. ¿Dónde está la bola? ¿Dónde está la bolita? Y ahora nos vamos en este mundial a Alemania, vamos a conocer a Alemania. Mi esposa, sus ancestros son alemanes, por eso los Barrera tienen los ojos verdes, los ojos azules, los ojos claros, y por eso le gusta un morenito, un trigueñito sabrosito como yo. Muy bien, vámonos ahora a Alemania, conozcamos de Alemania. Y mis hijos tienen entre una mezcla de trigueñito, de morenito como yo, y de rubio como mi esposa.
1: Mejor dicho.
0: Vámonos a Alemania mejor.
1: Bueno, datos interesantes de Alemania. Acá tenemos datos interesantes. Alemania es conocida mundialmente por su orden y disciplina, la puntualidad, el respeto por las normas y la eficiencia son características muy asociadas al pueblo alemán. Incluso sus sistemas de transporte, reciclaje y organización urbana son ejemplo para muchos países.
0: Una de las cosas que nos caracteriza a los colombianos es la puntualidad. Cuando decimos, yo te llamo en 5 minutos y pasaron 10, 15, 20, 30 minutos, una hora, un día, y no llamamos. Así que los colombianos somos muy impuntuales y eso tenemos que arreglarlo, porque aquí al Mundial se llega cumplidito. Cada país, cada partido del Mundial inicia a la hora señalada y los alemanes son muy puntuales. También tienen una de las gastronomías más famosas de Europa. Aunque muchos piensan que solo son salchichas y cerveza, Alemania posee más de 3.000 tipos de pan registrados y una enorme variedad regional de comidas. También destacan platos como el Schnitzel, el codillo de cerdo y los pretzels. Ustedes que son alemanes y saben muy bien cómo se pronuncia, porque de alemán, poco poco.
1: Bueno, es una potencia turística y cultural. Ciudades como Berlín, Múnich y Hamburgo. ¿Hamburgo?
0: Ah, Hamburgo.
1: Te tengo
0: Hamburgo.
1: Una... ¿Cómo?
0: ¿Cómo? De donde vienen las hamburguesas.
1: ¿Cómo se le dice a las mujeres de Hamburgo?
0: Hamburguesas.
1: Bueno, atrae.
0: Muy bien, muy bien. Me gusta la nota. Esta es una nota interesante. A esta hora, qué bueno ponerle en esta transmisión también una notica de humor, una sonrisa. Y para todas las hamburguesas que son tan bonitas, un saludo especial a esta hora de la tarde.
1: Bueno, esta ciudad es atraente.
0: ¿Te gustaría haber sido una hamburguesa?
1: No, gracias. Soy
0: no,
1: colombiana.
0: Pero de Hamburgo.
1: No. ¿Ah? No. No, gracias.
0: Bueno.
1: Estas ciudades atraen millones de visitantes por sus castillos, museos, festivales y arquitectura. Alemania mezcla tradición histórica con modernidad tecnológica.
0: Yo por eso me casé con una de ascendente, de una que tenía como raíces de hamburguesa.
1: ¿Ah? Ay, no.
0: Y por eso me gustan tanto las hamburguesas. Sí. Con doble. Bueno, ¿qué más podemos decir de Alemania? Alemania tiene una de las democracias más influyentes de Europa. Su sistema político federal está compuesto por estados autónomos y un fuerte parlamento. Les comento que después de la Segunda Guerra Mundial, el país se convirtió en símbolo de reconstrucción democrática y desarrollo económico.
1: Bueno, es una selección histórica de fútbol mundial. La selección de fútbol de Alemania ha ganado 4 copas del mundo y siempre es considerada favorita en los grandes torneos. Para el Mundial 2026 llega con figuras jóvenes y talentosas como Jamal Musiala.
0: Ahí lleva la pelota Jamal Musiala, avanzando en el centro del terreno. Viene el cuadro argentino remetiendo un poquitico, resistiendo el ataque alemán. Muy bien, estamos transmitiendo este partido. Estamos en la Copa del Mundo aquí en La Pausa, hablando de Alemania,
1: de hamburguesas,
0: de Bélgica y de Suiza. 3 destinos y 3 lugares bellísimos en la tierra. ¿Cómo te fue en la transmisión, Angie? Cansadita, tome agua, por favor.
1: No, quedé con ganas de ir por allá tanto a Suiza, Bélgica, Alemania. Una hamburguesa en Hamburgo. No, que no, está muy lindo todo esto.
0: ¿Muy lindo? Okay.
1: Muy lindo.
0: Lugares bonitos, Suiza, imagínate, los chocolates, los Alpes.
1: Ay,
0: suizos.
1: No, yo amo eso, los chocolates.
0: No, yo no, ¿por qué hablan?
1: Yo amo los chocolates.
0: No, yo no amo los chocolates, yo, a mí me gustan los chocolates,
1: gustan
0: pero
1: chocolate.
0: No los amo, me gustan, me agradan. ¿Ah? Dice que ay, yo amo las hamburguesas, no amo las hamburguesas, me gustan, me agradan las hamburguesas, hacen bien a mis papilas gustativas las hamburguesas.
1: Hacen bien a tus papilas gustativas.
0: Pues no sé si a mis kilitos de más, pero sí. Ah.
1: Sí, porque esos kilitos de más sí se notan.
0: Sí, sí,
1: no,
0: gracias. Tranquila que su merced también va para allá. La quiero ver en unos añitos y ay, tú eres Angie. Y me vas a hablar así, hola Angie, ¿cómo estás? Te veo cambiada, Angie.
1: Ay, ajá.
0: Te veo un poquito cambiada, te casaste. Así. Amigo mío, sí, ¿cómo? Te invito a una copa. Sí. Recuerdo cuando me agarró. Dice por ahí una canción. Pero le gustó más tu. Ok, bueno. Listo. ¿Cómo te pareció este recorrido? Nos tocó así rápido porque nos quedan muchas elecciones y ya el mundial empieza ahora en junio, como el 11 de junio. La y inauguración.
1: Ya, y ya estamos, ya falta la otra semana y acabamos mayo.
0: Así que compre el televisor a tiempo. Mucha gente compra televisor y compra televisor de 70,
1: sí, pulgadas,
0: 70
1: ahí.
0: Pulgadas. Yo quisiera comprar uno, hay unos como de 80, 85 pulgadas. Sí, pero pues, quisiera como uno, como así, mire, aquí, como este vidrio.
1: Uy, sí. Ah,
0: y te sí, imaginas sí pega. Y tener uno en la casa, así como algunos jugadores de fútbol tienen. Teatro en casa, pero literal, es una sala. Y llevan a los amigos y ven películas. Uy, qué chévere, ¿eh?
1: A ver, por acá.
0: ¿Qué dicen? ¿Qué dicen los oyentes? A ver, saludos si les gusta el té en el Día Internacional del Té.
1: Bueno, por acá tenemos a Martín Aguirre, que dice aquí presente desde Soacha, Cundinamarca.
0: Hola, Martincito, qué gusto me da saludarte.
1: Elvira también nos deja mensaje.
0: Hola, Elvirita.
2: Luisito, ni Valeria, aquí yo en sintonía como siempre, haciendo oficio, barriendo,
0: ay,
2: sacando
0: qué rico,
2: polvo,
0: siempre contenta,
2: colgando ropa.
0: Siempre va barriendo.
2: Y a ver si hago algo de almuerzo. Un abrazo, uy, bendecida tarde, hora. Y claro que sí, aquí en sintonía, reportando sintonía.
0: A ver si hago algo de almuerzo.
1: A las 11:33.
2: Un abrazo, bendiciones.
1: No me juzguen, Alvirita.
0: Ah, bueno, ya puso antes.
1: Sí, lo puso antes.
0: Ah, sí, porque yo dije a esta hora sí, Alvirita, pero por favor, yo sé que siempre va riendo. ¿Ah? Es la mujer más alegre.
1: ¡Claro!
0: Porque
1: uno va rebailando. Tun, tun. Ah,
0: sí. No.
1: Bueno, Inés también.
3: Buenos días, nena Valeria del Soldani, muy buenos días.
0: Hola, Inesita.
3: Aquí presente, siempre en sintonía. Mis bendiciones. Que el Todopoderoso los continúe bendiciendo y guardando, bueno.
1: Gracias, Inesita.
0: Pero la noto como baja de ánimo, con es que está enfermita, se acaba de levantar, cuéntenos.
1: Bueno, sé que hay que nos sale mientras tanto, Angélica.
4: Un buen día, Valeria, del Sondani, y a cada uno de los hermanos que están laborando en la emisora, que mi Padre Santo los bendiga, deseándoles lo mejor en este hermoso día, que el Santo Espíritu de Dios los siga llenando de gozo y alegría en esta mañana hermosa que Él nos regala. Y acabo de llegar a la sintonía porque no estaba. Un abracito y muchas bendiciones.
0: Casi que le ponemos falla en la pausa, casi, pero se salvó.
1: Se salvó, Angélica.
0: Pero se perdió lo demás, ¿no? Se todo, pues, imagínate, se salvó Angélica, pero bueno, está bien.
1: Bueno, también por acá veo a Delfina. Delfina nos dice, buen día, bendiciones, no, mejor aromática de frutas.
0: No le gusta el té, mejor aromática de frutas.
1: Bueno, entre gustos, bueno, no hay disgustos.
0: No hay disgustos, pero el té es bueno, mire, es bueno para la salud.
1: Sí, señor, acá Carlos dice Valentina y Delson. Bueno, ya me cambiaron
0: Valentina.
1: El nombre.
0: Valentina, no, me le cambié el nombre a la muchacha, Carlitos, pero por favor, ¿por qué le dice Valentina? ¿O a usted le gustaría que llamándose Carlos yo le dijera Rodolfo? Dígame, Carlitos.
1: Bueno, el punto es que dijo muy buen y bendecido día, el té me causa estreñimiento.
0: Ah, bueno, entonces por eso no. Entonces no, si es así, entonces no.
1: Por acá, Zuli.
5: Hola, hermanito Dani, hermanita Valeria, ¿cómo van? Bueno, ya a mí sí me gusta tomar té así en el día y generalmente en la noche porque esa es mi comida. Yo preparo cualquiera de ellos en dos, preparo y los dejo para tomar así durante la noche porque me despierto con sed o con la boca seca, entonces tomo té. Porque comer no, porque me cae pesada la comida y no puedo dormir, entonces mi comida se puede decir que es un té con una galleta o una tostada. Bueno, hermanitos, bendiciones.
1: Uy, ¿un té y una galletica? Rico.
0: Sí, pero le voy a recomendar, mire, para que no tenga que despertarse, levantarse, servir el té en un pocillito, más bien, mire, consígase una manguerita, ¿sí? Y la deja dentro del pocillo o del vasito ahí, ¿ah? Y no tiene que abrir los ojos, sino si tiene la manguerita acá, solamente puede ser una manguerita de un metro, ¿no? Ahí en la mesita de noche es el pocillo o la jarrita, entonces ahí... Y ya,
1: que chupa
0: la manguerita, y entonces no tiene que levantarse, prender la luz ni nada, y ni abre los ojos.
1: Esas recomendaciones tan raras.
0: Ah, pero no te parece, o a ti te gusta abrir los ojos, despertarte, ya después.
1: Pa, oye, para disfrutar, para sentir lo que tengo en mi boca.
0: Dejas una manguerita ahí al lado y la succión. Y sigues con los ojos cerrados y sigues durmiendo. Y tomas té o agua en la mañana.
1: ¿Tú lo harías?
0: Yo sí lo haría, sí. Que a mí no me gusta. Yo te dije que una de las cosas que me incomodan es que se me interrumpe el sueño.
1: El sueño.
0: Y no sé, como que... Porque, por ejemplo, Muñequita Antier ayer sí durmió muy bien.
1: ¿Sí? ¿Cómo siguió?
0: Pero, no, bien, bien, ya. Pero Antier sí me despertó y yo 2 de la mañana consintiéndola, sobándole la barriguita. Oh. Y ella quería y me buscaba que la rascara. Y yo con ese sueño... Y al comienzo me dio como... ¡Ah! Sí, como casi le digo como a mi hijo, ya, duérmete, le dije yo a Santiago cuando era chiquitico, tenía como una semana.
1: ¿En serio?
0: Ya, le dije, ya. Y me desesperó, llore, y no me dejaba dormir. Y a mí eso me incomoda, cuando ya se me, como que me quitan el sueño. Ok, listo, pero bueno, ya, después me llené de paciencia, ¿no?
1: Los hijos son para que no te den paciencia.
0: Abrir los ojos, pongo una manguerita y tomo agüita y sigo durmiendo.
1: ¿Y si se te acaba en el vaso?
0: No, porque dejo un galón grande.
1: Ay, no. ¿Y si se acaba el galón? Bueno, va a caer.
0: Ya estás como los niños. Papá, ¿y por qué los pájaros vuelan? Y
1: ¿por qué el cielo es azul?
0: Y empiezan y viene otra pregunta atrás.
1: Claro, es la idea.
0: Pregunta tras pregunta. Bueno, los niños preguntan y esta sección es la niña pregunta.
1: Por eso, la niña, eso.
0: Sí,
1: pregunta, eso, me gusta niña. Esa sección, me gusta.
0: La niña pregunta. ¿Y por qué?
1: La niña pregunta y Daniel responde.
0: Sí, termino diciéndole ya, porque sí. Y ya, ya. ¿Ah?
1: Sí. Exactamente. Bueno, Estrellita también nos deja mensaje. Hola, Estrellita.
6: Buenas tardes, hermana Angie y hermano
0: Juan.
6: Dan. Sí, referente al tema, sí, yo consumo el té verde y el té negro en leche. Bendecida tarde.
0: Es rico en leche. Se cuida, ella sí consume flavonoides, antioxidantes. Ella sí se cuida, vea pues. Bueno, quiero decirles entre una cosita y otra que Casemiro, no Casimiro, el pastor Héctor le dice a alguien, a un familiar le dice... Casimiro miope de la vista, así le dice.
1: Casimiro miope de la vista.
0: Casimiro.
1: Ah, Casimiro.
0: Casimiro miope de la vista.
1: Ah.
0: Que así se llama, Casimiro miope de la vista. No, pero este es Casemiro, no Casimiro, sino Casemiro. Él es un jugador de fútbol y Casemiro está cerca de jugar con Messi. ¿Dónde? En el Inter de Miami. Ojalá que vaya. El Inter Miami CF avanza en las negociaciones para fichar a Casemiro como agente libre tras su salida del Manchester United el próximo 30 de junio. El brasileño prioriza llegar al club de Lionel Messi, aunque en Miami aún debe resolver el tema de los derechos de descubrimiento que le pertenecen al LA Galaxy. O a Los Ángeles.
1: Eso existe, Galaxy. Derechos de descubrimiento.
0: Yo no sé, mira, imagínate. ¿Ah? Que lo descubrió el LA Galaxy o el Los Ángeles
1: Vea
0: Galaxy.
1: Vea pues.
0: ¿Ah?
1: Vea pues, yo no sabía eso.
0: Yo también tengo derechos de descubrimiento. ¿Quién me descubrió a mí? Dice que color.
1: Color.
0: No. ¿Y a ti quién te conquistó?
1: Colón.
0: Así se llama. ¿Y cómo es él?
1: Colón. Creo que era como nariz. De hecho, hay una estatua de él en. No me acuerdo, en Cartagena. En alguna parte de por allá.
0: ¿A ti nadie te conquistó? Colón. Y era. Bueno, ¿y en qué lugar se enamoró?
1: Simón Bolívar, era Simón Bolívar.
0: Simón Bolívar.
1: Yo siempre confundo a Simón Bolívar con Cristóbal Colón.
0: No, pero es una cosa. Eso es lo que digo. confunde. Me baño en el río con me río en el baño.
1: No, ah. ya conecte. Ya.
0: Ah, a ver, conecta.
1: Cristóbal Colón, no. Cristóbal Colón lo veo como un viejito con sombrero y medias hasta las rodillas en un barco con un... ¿Cómo se llama esto?
0: Un catalejo, creo que se llama.
1: ¿Catalejo?
0: Sí, catalejo.
1: Sí, que se vira y tres barcos, la pinta la niña, la Santa María, y ahí viendo la tierra, así me lo imagino.
0: ¿Y cómo te imaginas entonces a Simón Bolívar?
1: A Simón Bolívar, ese sí vi la estatua de él, o sea, que es súper realista, como era narigoncito,
0: nariz aguileña.
1: Así como una mirada como seria, no sé, me dio impresión, me dio como sí, miedo. Y así como grande, sí.
0: Ah, ok. Bueno, ella dice que le conquistó el corazón Colón. Bueno, pues,
1: obvio, Cristóbal Colón.
0: Obvio, Cristóbal. Y la conquistó por las medias hasta las rodillas.
1: Exactamente.
0: Y cuando le daba frío, Colón, préstame las medias.
1: Y Colón me las prestaba.
0: Y Colón te las prestaba, por eso conquistó su corazón. Bueno, esta es la pausa. Los saludamos a todos. Gracias por estar en la sintonía de Nuevo Continente. La pasamos bien, chévere. Nos reímos un ratico. Eso sí, quedamos agotados, pero con unas ganas de comer algo, de acostarnos a dormir, hacer una siesta.
1: Uy, sí, la verdad, sí pega. Tengo mucha hambre.
0: Tienes hambre, pero tú siempre...
1: Yo siempre tengo hambre. Pero no, rico comer.
0: Hay que comer.
1: Mira que por acá Sinibaldo dijo, hermanitos, la sacaron del estadio.
0: ¿A quién sacaron del estadio? ¿A quién?
1: Sacamos a Delson y a Valeria del estadio.
0: ¿A Angie la sacaron
1: del estadio? No, a Angie no, a Valeria.
0: A Valeria, por eso, a Valeria la sacaron del estadio.
1: Sí.
0: ¿Ah? Ay, sí, ¿por qué? ¿Por orgullosa o qué?
1: Porque no sabía jugar.
0: Porque no sabía jugar. No importa que Angie Valeria no sepa jugar, tranquila, ahí puede ser la aguatera, usted le puede servir, le puede llevar el agua a los jugadores, pásele agüita en el cooling break, porque en este mundial habrá una temperatura altísima a los jugadores, ojalá no se vayan a deshidratar, así que asignada para entregar agua a los jugadores, Angie, porque con la pelota te enredas hasta, te enredas más que un bulto de anzuelos.
1: Gracias.
0: No para servirte.
1: Ay, no, pues, no, mejor dicho.
0: De verdad, estoy para servirte en lo que necesites de mí, palabras de ánimo, palabras de...
1: Sí, palabras de ánimo como estas, prefiero el lobito, gracias. No, mientras tanto, acá saludamos a Mari Montiel, que dice que súper, qué gozo saludarlos.
0: A Mari Montiel.
1: Y acá un mensaje que nos llegaba
0: de... Tiene como apellido así como de Montiel, de las Montiel. Señoritas Montiel de México, por allá, de las de Fifi. Dedo Parado, de Pupi. Montiel, así como apellido de Montiel.
1: Montiel.
0: Yo soy de Montiel.
1: Y saludamos a Sofía, ya el último mensaje que nos llegaba, con una nota de voz.
7: Hola, mis queridos hermanos de... Hola, Sofía. Valeria. Excelente programa. Excelente, no me he podido comunicar porque estoy por acá haciendo un oficio en un apartamento, pero escuchándolos y me hacen reír mucho. Y también qué chévere, qué bonitos locutores tenemos en Nuevo Continente. De ahora en adelante tomaré té verde.
0: Té verde.
7: Porque sufro de, tengo la tensión alta, tengo un problema de corazón. Y todo eso, y los consejitos que hoy nos han dado han sido excelentes. Entonces, a partir de ahora, tomaré té verde. Muchísimas gracias, un abracito.
0: Mira, te vamos a recomendar varios tipos de té. Yo empiezo. Té veo.
1: Té quiero.
0: Té extraño.
1: Té veo.
0: Té ilusiono.
1: Té ilustro.
0: Té guío.
1: Té en camino.
0: Té oriento.
1: Té levanto.
0: Té acuesto.
1: No, pero así no.
0: No, pues son tipos de té.
1: ¿Cuál quiere, Sofía, de su preferencia?
0: ¿Cuál quiere? Sí. Té duermes.
1: Te despiertas.
0: Ese es el que más te gusta, ¿no? El dormir. Bueno,
1: te traigo comida. Gracias.
0: Te animo.
1: Sí.
0: Te exhorto.
1: Uy, amén, amén.
0: Te motivo. Te vas. Ya, listo, ya. son tipos de té. Bueno, hoy es el Día Internacional del Té. Bueno, Angie, te veo.
1: Te veo.
0: Ah, sí, chao, señor. Ya te veo, chao, ya.
1: Te veo, chao.
0: Algo importante chao, a esta chao. Hora de la tarde, 1:00 p.m, 3 minutos, en la Uritres.
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2: Estas son las noticias de la hora. Tragedia en Pereira deja 2 muertos y 8 familias damnificadas. Un incendio en el barrio La Alameda en Pereira destruyó 5 viviendas y dejó 2 adultos mayores muertos. Las víctimas quedaron atrapadas entre las llamas mientras organismos de socorro atendían la emergencia con apoyo de bomberos y defensa civil. Además de las pérdidas humanas, varias familias lo perdieron todo y al menos 7 mascotas murieron. Las autoridades continúan removiendo escombros y realizando el censo para entregar ayudas a los damnificados. Noticias internacionales. Sierra Leona recibe deportados de Estados Unidos bajo polémico acuerdo. 9 migrantes deportados desde Estados Unidos llegaron a Sierra Leona como parte de un acuerdo impulsado por el gobierno de Donald Trump con terceros países. Entre los deportados hay ciudadanos de Ghana, Guinea, Senegal y Nigeria. El convenio ha generado críticas por posibles violaciones a los derechos humanos. Además, un juez federal estadounidense frenó una de las deportaciones al considerar que no permitió solicitar protección bajo la Convención contra la Tortura. Y en deporte les contamos, Millonarios mueve el mercado con joven defensor desde Portugal. Millonarios tendría listo su primer esfuerzo para el segundo semestre de 2026. Darwin Cortés, defensa central de 19 años que regresaría desde el Vitória de Portugal tras finalizar su préstamo. El equipo dirigido por Fabián Bustos también analiza más cambios en la plantilla con posibles salidas y fichajes, además de la incertidumbre sobre el futuro de Radamel Falcao García y Diego Noboa. Suena el nombre de Harold Santiago Mosquera como posible incorporación. Hasta aquí la información. A esta hora también los saludamos con los pies en la tierra en nuestro programa de la tarde.
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1: Y les damos la cordial bienvenida, el saludo muy especial a esta hora de la tarde, donde compartimos con todos nuestros amigos, para que la pasen muy bien en estos minutos de la tarde, después del almuercito, después de tal vez hacer el break del mediodía, podemos venir a también seguir escuchando las enseñanzas bíblicas de gran edificación, pero también a mantenernos informados del acaecer nacional e internacional con todas las noticias y por supuesto también ser fortalecidos en la palabra de Dios. Para hoy, un salmo. El Salmo 107 dice: en su angustia clamaron al Señor y Él los salvó de su aflicción. Envió su palabra para sanarlos y así los rescató del sepulcro. Y esa palabra nos habla de eso, de clamar al Señor. Cuando nosotros clamemos a Dios, tenemos que estar seguros que Él nos escucha, pero también que Él nos responde. Él no hace oídos sordos a nuestra súplica. Dice: en su angustia clamaron al Señor y Él los salvó de su aflicción. Envió su palabra para sanarlos y así los rescató del sepulcro. Y Dios nos escucha cuando reconocemos nuestra necesidad. Cuando clamamos a Él, Él nos responde. Y eso es entender que Él no es indiferente a nuestro dolor humano, que Él atiende al que se acerca a Él. Y también dice que la salvación viene de Él en medio de la aflicción, pero también habla de sanarnos. Dice: envió su palabra y los sanó y los rescató del sepulcro. Pues Dios envía esa palabra. Esa palabra es restauradora. No solo nos habla de esa sanidad espiritual, pero también de esa sanidad física, sino también de esa restauración espiritual, emocional, de esa liberación. Muchas veces hay situaciones que afrontamos que son difíciles, pero con la ayuda de Dios todo lo podemos. Pero también nos rescata de la destrucción, también nos rescata del sepulcro, porque el sepulcro representa la muerte y Dios nos guarda si clamamos a Él. Él trae dirección, esperanza, consuelo y restauración si confiamos en Él. Bueno, y así los saludamos. Soy Erika Hurtado. Qué gusto compartir con ustedes este tiempo. Nos pueden dejar por aquí mensajitos, saluditos y reporte de sintonía en la línea que es de nuestro WhatsApp a través del 311-830-4162. 311-830-4162. Déjanos tu comentario, saludito. También nos gusta saber cómo edifica sus vidas cada uno de los programas que emitimos aquí. Y bueno, ya nos estamos preparando para escuchar la enseñanza bíblica de principios con David Ormachea para el día de hoy. Esta enseñanza nos va a hablar del cristiano y la política. Continúa el pastor hablándonos de este interesante tema, pues que hemos venido escuchando durante estos últimos semanas o meses. Y precisamente aquí, pues el audio que nos va a compartir el pastor presenta una ponencia titulada Los cristianos, los sistemas políticos y su involucramiento, marcada como la parte 20 de esta serie de principios. Y el expositor plantea desde el inicio una premisa contundente. Para el cristiano, la participación en los asuntos cívicos, el voto y la opinión pública no son una opción, sino una obligación de conciencia. El mensaje busca analizar de forma crítica el panorama político tanto en los países occidentales como en América Latina, evaluando la visibilidad de los diferentes sistemas de gobierno bajo la óptica de la naturaleza humana y detallando los rigurosos requisitos que un creyente debe cumplir si decide incursionar en la política. Así que los invito a escuchar y tomar atenta nota de esta enseñanza que nos trae el pastor David Ormachea.
2: Para iniciar mi plática titulada Los cristianos, los sistemas políticos y su involucramiento, quiero compartir con ustedes el siguiente principio. El cristiano no tiene la opción de involucrarse en los asuntos de su país y las demandas legales de nuestra sociedad. Nuestro involucramiento en los asuntos cívicos y nuestra participación en los asuntos públicos, con nuestros votos y con nuestra opinión, no es una opción, sino una obligación. Aunque en naciones como los Estados Unidos y algunas naciones europeas el cristianismo, sus principios, los cristianos y su participación fueron clave para el desarrollo de las mejores democracias del mundo y produjeron un progreso que no es comparable con otras religiones o filosofías, en América Latina el cristianismo no ha impactado la vida política de una nación y el poder de los gobernantes. En los Estados Unidos se ve la marca del cristianismo en la constitución política del Estado, en el buen grado de integridad de muchas personas, en el respeto a las leyes y su respectiva legislación. Lamentablemente, debido a que vivimos en una generación postcristiana, en los Estados Unidos sufrimos el deterioro de esos valores y el cambio de las leyes debido a la influencia liberal. Algunas de las universidades de los Estados Unidos, que son las más liberales y prestigiosas en el mundo, nacieron como seminarios teológicos evangélicos y formaban el pensamiento de quienes ocuparían puestos importantes en empresas privadas y puestos públicos. Hoy la gran mayoría de las universidades son liberales y el más alto porcentaje de profesores son liberales con una mentalidad secular progresista. No es extraño en este país ver candidatos cristianos y bien comprometidos con su fe. Tampoco ya es extraño que algunos digan que son cristianos porque se iniciaron en algún momento en la fe evangélica, pero luego se han desviado de la fe bíblica para convertirse en liberales y algunos al extremo. Debo decir también que existen denominaciones tradicionales como las presbiterianas, bautistas, luteranas y otras que tienen sus declaraciones de fe bien estudiadas y teologías claras y bien documentadas sobre distintos temas sociales y políticos, pero generalmente solo son utilizadas para que las conozcan las personas que desean ser parte de esas congregaciones, pero pocos expresan sus puntos de vista o hacen declaraciones públicas sobre ciertos asuntos y con el fundamento bíblico adecuado y el profesionalismo necesario. En América Latina poco a poco hemos ido notando intentos de ocupar puestos públicos. Incluso ya han existido candidatos a la presidencia de ciertos países y en algunos casos los presidentes han admitido que son evangélicos. Escuchando las historias que han compartido los cristianos en otros países, sí puedo decir que en muchos lugares los políticos evangélicos no han dado el mejor de los testimonios. En algunos lugares se han levantado cristianos promoviendo agendas políticas, pero muchos no tienen la preparación necesaria para opinar profesionalmente y con conocimiento profundo de los temas controversiales de la sociedad. Debido a la diversidad de denominaciones, debido a la espiritualización que realizan algunos grupos evangélicos, y en algunos casos la falta de preparación profesional y de unidad de los líderes evangélicos, no existe nada que se compare al pensamiento bien redactado y bien comunicado por la Iglesia Católica. Las voces evangélicas son muy variadas. Van desde el silencio que habla fuerte de la falta de interés de ser un testimonio firme de nuestra fe, hasta voces profesionales y profundamente teológicas que de vez en cuando comunican algún punto de vista o expresan opiniones, incluyendo opiniones de líderes que dan importancia a la palabra de Dios. Sin embargo, también se escuchan otras opiniones de líderes que no solo dan vergüenza, sino que dañan la imagen que debe tener el pensamiento evangélico bien profundo y bien fundamentado. En algunos países se escucha voces de líderes que se proyectan como confusas, contradictorias o por lo menos superficiales. Los católicos tienen sus encíclicas papales, sus pronunciamientos episcopales en asuntos sociales y políticos. Cada vez que leo sus declaraciones sobre asuntos controversiales, han sido preparadas profesionalmente y bien fundamentadas en su teología. Debido a ello, los comunicados de los evangélicos o las opiniones tienen poca o ninguna importancia en el mundo político, y lo único que ha aprendido el político es a saber lidiar con los evangélicos para ofrecer cosas irrelevantes a cambio de obtener un voto que es muy importante. Permítame hablar de los sistemas humanos. El apóstol Pablo habla con claridad de la pecaminosidad del hombre cuando escribe a los romanos. Como un hábil abogado en su carta a los creyentes en Roma, Pablo presentó el caso del Evangelio de una manera clara y directa. Había oído de la iglesia en Roma, pero nunca la visitó. Es evidente que la iglesia empezó con judíos que escucharon de Cristo durante el Pentecostés. Al regresar a Roma, testificaron de su fe, la iglesia creció. A pesar de las muchas barreras que los separaban de los hermanos en Cristo, Pablo se sentía vinculado a estos romanos. Eran sus hermanos en Cristo y ansiaba verlos. Después de una breve introducción en su carta, expone los hechos del Evangelio y declara que está sumiso al mensaje del Evangelio, que somos parte del reino de Dios. Luego desarrolla un argumento sumamente irrefutable en cuanto a lo perdida que estaba la humanidad, la necesidad de la intervención divina. Presenta las buenas nuevas de la salvación, que está al alcance de todos, sin importar identidad, pecado ni herencia. Somos salvos por gracia, mediante la fe en Cristo, su obra consumada. Y a través de Él podemos presentarnos justificados ante Dios y podemos vivir vidas completamente diferentes. En cambio, Pablo dice que el pecado habita en el corazón del individuo. Y que sean judíos, que sean religiosos, que sean griegos, que sean paganos, no importa, que todos estamos condenados. Por lo tanto, debido a que tenemos una naturaleza pecaminosa, nuestros sistemas de gobiernos políticos, por ser individuos pecaminosos, todos en algún momento fallan debido a nuestra corrupción, debido a que la maldad viene con nosotros. A diferencia de los que piensan los que no creen en Dios o los que rechazan los pensamientos de la palabra de Dios, ellos piensan que nosotros llegamos como un papel blanco a este mundo. Nosotros creemos que llegamos con una naturaleza pecaminosa, que el mal no tenemos que aprenderlo, sino el bien. Por lo tanto, nuestros sistemas, aunque pueden estar basados en los buenos deseos del hombre, también están basados en nuestra naturaleza pecaminosa y todos fallan, aunque hay algunos que son peores que otros, especialmente aquellos que niegan la existencia de Dios. Hablaré de los sistemas humanos. El comunismo es una filosofía atea, es el intento del hombre de controlar la tierra mediante un sistema de dictadura. Aunque pueden incluir a personas buenas y con excelentes intenciones, su sistema es antidios y antagónico al cristianismo. Es un sistema que busca la justicia social imponiendo sus ideas y filosofía. Aunque la idea es entregar el poder a la gente, a los proletarios, quitarle a los ricos o burgueses el poder, al actuar convierten en dictador al pueblo. El comunismo cree que el hombre es la fuente de las ideas y de la moralidad. Debido a que no creen en la existencia de Dios, ni que existe una moralidad absoluta, tienen que creer que el hombre es el capitán de su destino, el señor de su alma. El gobierno en las manos de la gente no preparada profesionalmente para gobernar y el gobierno de personas sin una alta moralidad, independientemente de cuán preparada esté, siempre será un fracaso. El comunismo solo cambia el poder de unos pecadores a otros. Y pueden ser de distinta clase social, pero son seres humanos con una naturaleza pecaminosa. Un Estado comunista intenta tener un Estado que controla todo, intenta reposeer todo, incluso la propiedad privada. Ellos intentan legislar el amor y la preocupación por las necesidades de los demás, pero la naturaleza humana que nos motiva al egoísmo y egocentrismo nunca desaparece. Creo que un cristiano no debe pertenecer a un partido comunista. Nunca debe ser miembro de un partido que niega la existencia de Dios y que todas sus políticas, todas sus leyes, que todos los cambios que querrán producir en la sociedad estarán basados en su filosofía de pensamiento que niega la existencia de Dios. Estoy convencido que ningún cristiano genuino puede ser un genuino comunista y ningún comunista genuino puede ser un cristiano verdadero. Creo que ningún cristiano debe votar por candidatos comunistas a pesar de las ofertas de mejoría económica que puedan realizar, pues el voto del cristiano no es un voto interesado simplemente en mejoras laborales, religiosas o económicas a cambio de vender los valores esenciales de nuestra fe. Creo que un cristiano no debe ser un candidato apoyado por un partido comunista, pues las determinaciones de partido basadas en sus creencias anti Dios siempre irán contra la fe del reino de Dios. El socialismo es otra filosofía que pretende proteger a los más necesitados. Este sistema entrega un poder absoluto, un gran crecimiento del gobierno, y el poder absoluto siempre corrompe, porque el ser humano, mientras más poder tiene, más obsesionado se vuelve con él. El socialismo y el cristianismo tienen muchas diferencias. Nosotros creemos en un Dios creador de todas las cosas y que el hombre no puede controlar su destino. Creemos en la naturaleza pecaminosa y que la sociedad no es la que causa el mal en los individuos. Creemos que el mal viene con nosotros, que somos pecadores desde nuestro nacimiento, y por ello no creemos que los ricos ni los pobres, cuando tienen el poder, pueden evitar corromperse. Y aunque se entregue el control total al pueblo, igual existirá corrupción, tal como existe cuando los ricos o poderosos gobiernan, y por ello necesitamos valores morales absolutos que provengan de un Dios que debe tener control de nuestras vidas. El socialismo y el comunismo creen que no existe lugar para Dios en la sociedad y en la moralidad de los individuos, sino que cada uno debe elegir su propia moralidad. La democracia es el intento de tener un gobierno de la gente, por la gente y para la gente, y sin duda es la mejor idea que se le ha ocurrido al hombre. Este sistema enfatiza más en la responsabilidad individual e impide el despotismo y la tiranía. Esta es una reacción de quienes piensan y en contra de todo sistema esclavizante, tiránico e impositivo y que entrega excesivas atribuciones a los gobiernos. Aunque creo que es el mejor de los sistemas, no es un sistema perfecto. Es un sistema que protege los derechos de los individuos, pues está en contra del totalitarismo y la tiranía, sea de izquierda o de derecha. La democracia ha creado un ambiente de mayor justicia para las naciones, ha abierto la puerta para una participación de la gente en procesos legales y de respeto de la dignidad humana. En la democracia puede gobernar un sistema político que cree en la existencia de Dios y que lucha por los valores morales, o pueden gobernar comunistas, ateos, agnósticos, que no creen en la existencia de Dios y promueven los valores relativos. Por eso se cree que en el sistema más justo está la democracia, pero a la vez, debido a que en la democracia manda la mayoría, es un serio desafío para los ciudadanos del reino. Si una sociedad democrática acepta los valores relativos y crece el número de agnósticos, ateos, secularistas progresivos, comunistas que no creen en Dios y se oponen a los valores absolutos y la moralidad bíblica, esa sociedad será en algún momento gobernada por esa mentalidad. Si crece el número de socialistas, de izquierdistas o derechistas que dicen creer en Dios y aún pertenecen a alguna religión, pero no viven de acuerdo a las creencias que dicen tener y más bien apoyan las leyes, ideas y valores de los liberales, de los grupos que no creen en Dios, y si se convierten ellos en la mayoría, puede ocurrir la persecución de los cristianos hasta dictaminar leyes que obliguen a los cristianos a romper su moralidad. Este tipo de gobierno entrega el poder a la mayoría, pero al mismo tiempo ubica a la moralidad, los valores y los estándares de vida a merced de la votación del voto mayoritario, y de esa manera se legitimizan los deseos, las creencias, las aspiraciones y preferencias de los que tienen la mayoría, aunque sea una moralidad no bíblica. La democracia, sin depender de valores absolutos y sin creer que existe alguien mayor que los hombres, más sabio que los hombres y autor de una moralidad que sobrepasa los deseos o pasiones humanas, convierte al hombre en Dios. De esta manera, ningún sistema político sin Dios tiene el éxito que esperan los ciudadanos del reino. Nosotros no debemos esperar que va a haber éxito en los sistemas humanos. Todos los seres humanos somos religiosos en el sentido que todos queremos vivir en un sistema moral. Algunos creemos en un Dios soberano y sabio, otros creen que el hombre es el soberano, su sabiduría es todo lo que necesita el hombre para ser exitoso en la vida y lograr la justicia en el mundo. Todos los seres humanos somos políticos, en el sentido que queremos que exista un sistema de gobierno para que vivamos en orden. Las legislaciones son producto del sistema de creencia de los individuos y sus juicios morales. Por lo tanto, la democracia no puede subsistir sin un código moral, y si no existe la responsabilidad personal y organizada. El fin de la democracia es predecible, pues llegará el momento en que dominarán las ideas más liberales y sin restricciones morales. La destrucción de la familia es inevitable. Los imperios han caído debido a la inmoralidad. La democracia puede ser exitosa si existen códigos morales absolutos que nunca serán aceptados por los hombres, pues la sociedad más bien se dirige hacia la aceptación mayoritaria de los valores relativos. Debido a que los códigos morales que rigen la sociedad dependen de los individuos y su moralidad personal, y los seres humanos tendemos a seguir los mandatos de nuestra naturaleza pecaminosa, no existe esperanza para este mundo. Aún Platón, alguien que creía en la democracia, también pensaba que el gobierno de la gente se iría deteriorando para llegar finalmente al gobierno del Estado. Por lo tanto, los cristianos no debemos esperar en los gobiernos o filosofías humanas para tener éxito, para desarrollarnos en la vida, para vivir vidas exitosas. No debemos fijar nuestras esperanzas o depender del comunismo, el socialismo, la democracia, de los partidos de derecha, de izquierda. Debemos aprender a vivir como respetuosos ciudadanos de nuestros países y sumisos ciudadanos del reino de Dios. Tristemente, el hombre rechazó el gobierno del rey en este mundo y por ello siempre tendremos sistemas que, a pesar de estar basados en las mejores intenciones y conocimiento humano, siempre serán deficientes hasta que venga Cristo y reinemos con Él para siempre. Hablaré de la preparación para la vida política, una tarea que debe ser cumplida. Los cristianos debemos recordar que somos pecadores e imperfectos y que no solo debemos vivir agradecidos por la gracia de Dios y el privilegio de servir, sino también que somos responsables de vivir la vida del reino en todo lugar y posición en que nos encontremos. Debemos involucrarnos en la vida política con conocimiento profesional de la labor a realizar y con los valores que deben caracterizar a los ciudadanos del reino. Necesitamos estudios profesionales. Como cualquier otra profesión y carrera, los cristianos que deseen participar en la política deben prepararse profesionalmente. Dependiendo de la posición para la que quieren ser candidatos, deben entender que tienen que adquirir conocimiento, práctica e informarse minuciosamente. Es mi convicción que los dictadores de izquierda o de derecha son una mala forma de gobierno que, aunque pueden producir bienes temporales, no es sabio que la conducción de una nación dependa en gran parte de la sabiduría o necedad de un hombre. Aunque entiendo que existen momentos en que los dictadores aparecen en medio de las circunstancias y se ubican en posiciones de poder que no quisiéramos, no es una forma de gobierno que debe ser buscada por las naciones. La dictadura entrega poderes a los hombres que los constituyen en dioses y se atribuyen poderes que permiten los abusos, pues se depende en forma total del criterio de los individuos sin restricciones legales o de cuerpos colegiados de poder que pueden, por lo menos, restringir la maldad. Aquellos cristianos que quieren participar en política tienen que aprender también de la experiencia. Para poder participar en los sistemas políticos que no son anti Dios, los cristianos deben tener la experiencia necesaria en algún área para poder cumplir una labor profesional. Los puestos políticos, como todo puesto en cualquier compañía, requiere experiencia. Un jardinero debe estar preparado para cumplir su profesión en forma responsable, excelente y efectiva. Un abogado, un ingeniero, todos debemos prepararnos para poder cumplir las labores en forma profesional. De la misma manera, convertirse en un político es convertirse en un profesional. Debe ser capaz de cumplir con las metas para las cuales es elegido, con los requisitos que son esenciales. Los cristianos debemos cumplir labores con excelencia, con responsabilidad, con efectividad, con integridad, porque nuestro testimonio es esencial. Convertirse en un político cristiano conforme a las indicaciones bíblicas no es fácil. Tampoco es fácil ser un músico cristiano, a menos que solo esté involucrado dentro del ambiente de la iglesia. Un cristiano puede ser un profesional de la música, pero será difícil vivir sus principios por las relaciones que tendrá y los ambientes en que operará. No será tan complicado si toca en la orquesta sinfónica, pero sí sería complicado ser el músico de un cantante no cristiano. Las relaciones, las experiencias, los ambientes son difíciles y tentadores, pero tampoco es fácil ser un abogado cristiano. Las relaciones, los ambientes y la posibilidad de corromperse son muy comunes. Tampoco es fácil ser un policía en los países en que existen instituciones corruptas y estar rodeado de jefes y compañeros que aceptan la corrupción. Tampoco es fácil seguir la carrera política. Existen muchas oportunidades de corromperse y un cristiano debe estar comprometido con la integridad para poder vivir con alta moralidad. La primera parte de la preparación es establecer su carácter con fundamento bíblico. Quien no tiene virtudes morales y altos principios en su vida privada no está preparado para participar en la vida política y vivir para la gloria de Dios. Debe desarrollar un carácter moral, porque el carácter moral es completo e indivisible. No podemos ser puros en nuestra fidelidad a Dios e impuros en nuestro servicio a los hombres. El cristiano que desea participar en política debe determinar que juzgará todo su involucramiento, así como sus relaciones con políticos, con partidos políticos, con alianzas y leyes basados en fuertes convicciones bíblicas bien estudiadas y bien establecidas. El cristiano debe examinar su motivación para participar. No es por poder, sino por servicio. Es imprescindible que tenga la preparación necesaria para ejercer la posición a la que aspira. Además, es ideal que realice los estudios universitarios apropiados o que tenga los estudios requeridos para el área del puesto público que le gustaría perseguir. Debemos rechazar comprometernos con la politiquería del mundo, pues una fe politizada no solamente destruye nuestras prioridades, sino que también debilita nuestra lealtad. Termino con las siguientes palabras. Los cristianos debemos entender que nuestro más alto compromiso es con el reino de Dios y nuestro Señor, y que debemos someternos en todo a los valores establecidos en la palabra de verdad, que debemos aprender a servir como lo hizo el Señor, determinar amar a nuestra familia con responsabilidad y vivir con la máxima integridad. Entonces sí, seremos abogados, jardineros, campesinos o políticos para la gloria de Dios.
1: Escuchábamos la enseñanza del pastor David Ormachea, el cristiano y la política. Y bueno, en esta enseñanza que el pastor nos compartió, podemos ver cómo Dios cada día nos guía, como dice su palabra, a toda verdad. Y a través de las enseñanzas bíblicas podemos tener esos principios para elegir bien. Y el pastor nos decía que ningún sistema político humano puede ofrecer una esperanza definitiva ni el éxito absoluto para los ciudadanos del reino de Dios, puesto que todas las estructuras terrenales pues están irremediablemente ligadas a la imperfección y a la corrupción del corazón. El verdadero progreso y la verdadera justicia solo se establecerán con el retorno definitivo de nuestro Señor Jesucristo. Él sí que tendrá un gobierno justo. Mientras tanto, como cristianos debemos aprender a vivir de manera equilibrada, siendo ciudadanos respetuosos de las leyes y también sumisos a los valores de la palabra de Dios, ejerciendo nuestra labor, ya sea como abogados, como políticos o cualquier actividad, y lo debemos hacer con la máxima integridad. Eso es lo que Dios quiere de nuestra vida. 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Son las 2:42 minutos, 2 de la tarde y 42.
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Son las 2:47, sí, acumulamos tesoros en el cielo. Y hace unos minuticos escuchábamos esta canción de Baez y Manny Montes. También estaba Travi y yo. Pues, señor espiritual, era lo que nos decían con su música. Estamos aquí disfrutando de la tarde, 2:47, y saludando a nuestros oyentes que nos dejan ya por aquí reporte de sintonía. ¿Cómo lo hace Johnny? Johnny Zapata dice: buenas tardes, querida hermana Erika. Dios te bendiga. Saludos desde Ibagué. Con una tarde fresca, con nubes. Tiene ganas de llover. Pues mira que acá la tarde está calientica, sí ha hecho solecito, la temperatura pues ha estado agradable. Sí, algunos amagos de lluvia, lo decíamos en la mañana. Se pueden presentar, pero la temperatura está bien calientica por acá. También saludito para Delfina. Delfina dice, nos envía un abracito. Angélica Ballesteros dice: les deseo una buena y bendecida tarde para todos mis hermanos. Erika, con los pies en la tierra, no hay mayor honra en la tierra que ser siervo de Cristo. Así es, las ovejas pueden caer en el lodo, pero solo los cerdos se revuelcan en él. Y por acá llueve, mi apreciada Erika. Ay, ¿en serio? ¿En qué parte, Angélica? Cuéntanos. Noemí dice: buenas tardes, Erika, bendiciones de lo alto. Gracias, Noemí. Bueno, porque es que hay Noami también, ¿no? Entonces, no sé, creo que tu nombre es Noami. Gracias por esas palabras tan bonitas. Dice que está escuchando la emisora desde 1997. Cuando me convertí buscando una emisora, encontré Nuevo Continente desde entonces. Muchos cambios, aunque personalmente me gustaban más los temas de antes. Solo estuve por allá una vez cuando vivía en Mosquera. Ahora estoy más lejos, pero los escucho por internet. Al escuchar a Albita diciéndote unas palabras de me animaron a escribir, te bendigo a ti y a tu mamita, sé que está mejor. Ah, qué bonita. Es Naomi. Muy bien. Ay, gracias, Naomi. Mire, escuchando la palabra y el mensaje desde el 97 y sigue firme con el Señor, y la emisora le ha ayudado, le ha bendecido. Me alegra mucho. Noami, gracias por estar aquí, por dejarnos este mensajito, por tu ánimo, nos ayuda. Y siempre lo digo, toda la gloria para mi Padre Celestial, porque de Él proviene todo, la verdad. O sea, nosotros sencillamente somos, como dice la Biblia, vasos y siervos inútiles, porque debemos hacer lo que Él nos manda, y haciendo eso somos inútiles. Así que, bueno, toda la gloria para nuestro Señor. Meditaba en estos días, por ejemplo, los cantantes, ¿no? Las personas que hacen música, que tienen una voz espectacular y que uno dice, uy, yo canto los pollitos y me desafino. Y pensaba yo, wow, qué lindo esos talentos, ¿no? Y cuando cantan, Dios mío, hacen lo que se llama melismas y hacen, bueno, todas esas formas de cantar, y bueno, bellísimo. Ay, me gusta, por ejemplo, mucho cuando cantan música gospel, que cantan tan bien, tan bonito como esa música, y yo decía, uy, no, llegar a esas... A esos tonos tan altos, de verdad que eso solamente es esa virtuosidad que Dios le ha dado a muchas personas. Y gracias al Señor por esos talentos, por esas voces. Claro, hay que trabajarlas también, claro, hay que ensayar mucho, hay que ayudarse con ejercicios también. Pero definitivamente quienes cantan saben que tienen un talento que Dios les ha dado, y que ese talento debe ser para la gloria y para la honra de Dios. Así que muchas personas naturalmente cantan y no nos podemos quedar con la gloria. La gloria siempre debe ser para el Señor. Así que si algo tenemos, pues es porque Él nos lo ha dado. Entonces, nada es nuestro.
Bueno, por aquí, ¿quién más nos saluda? Bueno, a ver, Elizabeth. Bueno, nos gusta que nos dejen por ahí un dedito pulgar arriba, si no quieran decirnos algo, o un emoticón, un stickers, bueno, hay unas manitos, bueno, también saluditos para todos. Gracias por conectarse y gracias por reportarnos sintonía. Bueno, tenemos un versículo, claro que allá. El versículo ya lo habíamos dicho, es una frase, ¿no? Una frase que vamos a compartir porque esa frase es de una mujer que a través de su vida nos mostró que se puede agradar a Dios aún en medio de las pruebas y en medio de las dificultades, en medio de las aflicciones, en medio de los dolores. Ella es Elizabeth Elliot y ella fue esposa de Jim Elliot, quien falleció, pues prácticamente fue asesinado, ¿verdad? Por los indígenas del Ecuador, una tribu que vivía un poco apartada, una tribu que al parecer cuando ellos llegaron allí a su campamento se sintieron intimidados y los traspasaron con sus lanzas, fueron misioneros. Y dentro de esos estaba Jim Elliot, que había precisamente dejado su tierra, su vida cómoda para servir a Dios como misionero. Y que tristemente ellos estaban ahí sirviendo, pero deseaban compartir las buenas nuevas de salvación con él.

nosotros no les guardamos rencor, nosotros no les guardamos ninguna venganza. Queremos solamente hablarles de Jesús, el que dio su vida por ustedes. Y eso hizo que estas tribus se convirtieran a Jesucristo y conocieran a Cristo, el amor de Cristo, y fueran salvas. Y esa huella tan importante que dejaron allí, esta mujer Elizabeth Elliot. Y bueno, por acá les voy a compartir la frase para el día de hoy, jueves, es: no hay nada por lo que valga la pena vivir, a menos que valga la pena morir por ello. Y sí que lo dice con justa causa y con realmente con su experiencia, porque su esposo dio la vida y ella claramente estaba dispuesta a darla de ella y aún la de su hija por causa de Jesucristo. No hay nada por lo que valga la pena vivir, a menos que valga la pena morir por ello. Y esta frase nos invita también a mirar la vida como un regalo de Dios, pero también si en algún momento nos ponen a cuentas o nos ponen en una decisión por Jesús o negarlo a Él, debemos entender que cuáles son nuestras convicciones, si son claras o no. Porque la Biblia dice: el que quiera ganar su vida la perderá, pero el que la pierda por causa de Jesucristo la ganará. Y el que aquí en la tierra me negare delante de los hombres, Dios le negará, el Jesús le negará delante del Padre. Y si el grano de trigo no cae en tierra y muere, no lleva fruto, pero si muere, lleva mucho fruto. Y bueno, esto hablándolo en un caso hipotético, que en algún momento de la vida nos tengan que poner en esa balanza de decidir por Jesús. ¿Qué harías tú? ¿Qué harías tú? Es que yo creo que como hijos de Dios, Él dio lo máximo por nosotros, su vida. Lo menos que podemos hacer es también, si en algún momento no la pidieran, darla por Él. ¿Y sabe por qué? Porque es que si morimos en Cristo, vamos a vivir eternamente con Él. Pero si lo negamos, vamos a ser condenados, porque el que le niega no va con él. Así que esto nos invita a vivir con convicciones firmes, que valga la pena sacrificar muchas veces el egoísmo, incluso esa seguridad. Y por eso es que cada día también tenemos que morir a ese yo, a esa altivez, a ese orgullo, a cosas que a veces hay en nuestra vida que nos impiden de verdad honrar a Dios con todo. Porque sí, a veces nos centramos en nosotros mismos más que en Dios y queremos vivir la vida a nuestro acomodo, a nuestra forma, pero el Señor nos llama a vivirla como Él quiere. Así que no nos centremos tanto en los placeres, en el dinero, en el reconocimiento, porque termina la vida de forma vacía. Pero una vida entregada a Dios con un propósito, eso deja huella, y eso no solamente deja huella, sino que trasciende a las generaciones, hace un impacto en la vida. Así que nuestra vida sea para Él, y cada día, como decía el apóstol Pablo, para mí el vivir es Cristo y el morir es ganancia. Son las 2:58, algo de música, y ya vamos con las noticias y también con Cruzada con Luis Palau. ¡Vamos!

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1: Les contamos que posible libertad por vencimiento de términos en caso de Jaime Moreno. Los dos principales señalados del asesinato de Jaime Esteban Moreno podrían quedar libres el 20 de junio por vencimiento de términos debido a retrasos en el proceso judicial y al cambio de juez encargado del caso. La audiencia preparatoria aún no termina y eso ha impedido iniciar el juicio oral. El abogado de la familia aseguró que ya existen pruebas suficientes para una condena y responsabilizó al despacho por las demoras. Además, pidió al juez instalar cuanto antes la audiencia de juicio para evitar una posible impunidad. Por otra parte, en noticias internacionales, robot fracasa al imitar a Michael Jackson en China. Un robot humanoide se volvió viral tras caer dos veces mientras intentaba bailar Virgin durante una exhibición de tecnología en Shenzhen, China. El androide perdió el equilibrio cerca de un escalón y terminó desplomándose frente al público. El incidente ocurrió en una tienda llamada Future Era. Aunque el momento generó memes y burlas en las redes, expertos señalan que el accidente demuestra las dificultades que aún tienen muchos robots para reaccionar ante obstáculos inesperados fuera de sus entornos controlados. Cuesta anotó, pero Vasco cayó en Paraguay. Carlos Cuesta marcó de cabeza en la derrota 3-1 de Vasco da Gama ante Olimpia por la quinta fecha de la Copa Sudamericana. El colombiano abrió el marcador al 45 más 3 tras un centro preciso. En el segundo tiempo, Olimpia remontó con goles de Mateo Gamarra, Hugo Sandoval y Carlos Sebastián Ferreira. Vasco además sufrió la expulsión de Joao Víctor y definirá su clasificación en la última jornada. 3:09 minutos, 3 de la tarde, 9 minutos.

0: Bueno, esa era la música de Juan Luis Guerra a esta hora de la tarde, cuando el reloj marca las 3:16, 3 de la tarde y 16 minutos. Esta canción, Todo Tiene Su Hora, es el título, con Juan Luis Guerra. Y bueno, ya estamos aquí listos para escuchar también Cruzada con Luis Palao. Como ustedes saben, el día de ayer inició el pastor una serie con los Salmos. Y bueno, hoy avanzamos en el capítulo 2, es el Salmo 2. Y hoy nos hablará acerca de la forma, la cual parte de una serie de este libro. En esta ocasión se aborda este salmo, un texto de carácter mesiánico y profético, escrito 1000 años antes del nacimiento de Jesús. El pastor Luis Palao propone una estructura de estudio dividida en 4 secciones y se enfoca en explicar la constante rebelión de las estructuras de poder humana frente a la soberanía de Dios, invitando al oyente a encontrar confianza y verdadera libertad en la fe cristiana. Escuchemos.
1: Hola, mi querido amigo oyente, le saluda Luis Palao de nuevo y estamos en esta serie sobre el libro de los Salmos. ¿Qué le parece? ¿Pudo oír nuestro programa anterior cuando hablé del Salmo número 1? Ahora vamos al Salmo número 2. Ahora este es un poquito más largo y vamos a tener por lo menos 4 divisiones. Así que ánimo y a leer la palabra de Dios, a ver lo que Dios nos diga en este día, donde quiera que usted esté, en su casa, en un hotel, en la calle, escuchando en el campo o en una gran ciudad. Escuche lo que dice la palabra de Dios en el Salmo 2. El primer párrafo son los versículos 1 al 3 y yo lo titulé Las naciones se amotinan contra Dios. Las naciones se amotinan contra Dios. Mire lo que dice. ¿Por qué se amotinan las gentes y los pueblos piensan cosas vanas? Se levantarán los reyes de la tierra y príncipes consultarán unidos contra Jehová y contra su ungido, diciendo, rompamos sus ligaduras y echemos de nosotros sus cuerdas. Así que ese es el primer punto. Las naciones que se amotinan en contra de Dios y de su ungido, que es el Señor Jesucristo. Pero versículos 4, 5 y 6 es la segunda división y yo lo titulé, Dios se ríe. Dios se ríe. Mira lo que dice. El que mora en los cielos se reirá. El Señor se burlará de ellos. Luego hablará a ellos en su furor y los turbará con su ira. Pero yo he puesto mi rey sobre Sion, mi monte santo. Ya volvemos a ese párrafo porque es fenomenal. La tercera división lo he titulado Jesucristo nos habla, porque aquí es el Mesías, nuestro Señor Jesús, el que habla en los versículos 7 al 9. Mire, yo publicaré el decreto. Jehová me ha dicho, mi hijo eres tú. Yo te engendré hoy. Pídeme y te daré por herencia las naciones y como posesión tuya los confines de la tierra. Los quebrantarás con vara de hierro. Como vasija de alfarero los desmenuzarás. Así que ahí tenemos al Señor Jesucristo contándonos un diálogo que Él y el Padre tuvieron en el cielo o lo tuvieron cuando Él estaba en la tierra. No está claro cuándo fue, pero mire qué cosa, ¿eh? El Padre y el Hijo hablándose el uno al otro y ya lo analizamos. Y por último, versículos 10, 11 y 12, que yo he titulado Un llamado a los líderes nacionales y mundiales. Y esto viene de Dios. Mire lo que dice. Ahora pues, oh reyes, sean prudentes, admitan admonestación, jueces de la tierra, sirvan a Jehová Dios con temor y alégrense con temblor. Honren al Hijo para que no se enoje y perezcan en el camino, pues se inflama de pronto su ira. Bienaventurados, felices los que en él confían. ¡Qué salmo, eh! ¡Qué fenomenal! Bueno, vamos a tomarlo por partes y si no lo podemos terminar hoy, pues seguimos en otro programa. ¡Qué apuro hay! ¿No es cierto? Analicemos la palabra de Dios. Primero, la primera división del Salmo número 2, versículos 1 al 3. ¿Cómo dice? Dice, ¿por qué se amotinan las gentes y los pueblos piensan cosas vanas? Qué pregunta interesante, ¿eh? Uno se pregunta por qué será. ¿Por qué los reyes de la tierra y las naciones, las multitudes, se empecinan en contra de Dios y de su Hijo Jesucristo? Qué tema interesante y difícil de explicar. ¿Por qué las naciones no quieren conocer a Dios? Hay muchas razones que la Biblia nos da, pero este no es el momento de analizarlo. Aquí es una pregunta retórica, en que Dios dice, ¿por qué? ¿Por qué? ¿Por qué piensan cosas vanas? ¿Por qué se amotinan en contra de Dios? Pero dice que se levantarán los reyes de la tierra y príncipes consultarán unidos contra Jehová Dios y contra su ungido, diciendo, rompamos sus ligaduras y echemos de nosotros sus cuerdas. Qué interesante es que aún en el día de hoy, tan moderno, tan educado, tan avanzado, como se suele decir, los reyes de la tierra, los líderes mundiales, quieren frenar la santa palabra de Dios. No todos, gracias a Dios, pero una gran mayoría sí. Quieren que no se hable de Jesús. No les importa si uno dice Dios, porque dice, bueno, hay muchos dioses, eso no nos molesta. Pero cuando uno quiere hablar de Jesús, el Hijo de Dios, entonces ya se encabritan. Porque mire lo que dice acá el versículo 2, contra Dios y contra su ungido. Ahí está la clave. Usted puede hablar, digamos, de la Biblia y medio lo aceptan. Usted puede hablar de Dios en generalidades, lo aceptan. Pero cuando usted trata de hablar de Jesucristo, el ungido de Dios, el único salvador del mundo, entonces la cosa empieza a cambiar. Y lo interesante es que esta rebelión en contra del pueblo de Dios no es contra el pueblo de Dios, es contra Dios el Padre y Dios el Hijo y Dios el Espíritu Santo. Si usted, mi querido hermano, está por ahí en un pueblo latinoamericano, quizás solito o con un grupito pequeño de creyentes, y está sufriendo persecución o insultos o abusos, no se desaliente, porque en un sentido no es en contra de usted, aunque usted sea el que atacan. Es contra Dios y contra su santo Hijo Jesucristo. Y por lo tanto, debemos gloriarnos, dice San Pablo, dice, yo me glorío en mis debilidades y persecuciones. ¿Por qué? Porque él sabía que él era un vistazo de Jesucristo a los ojos del mundo. Y luego dice, rompamos sus ligaduras y echemos de nosotros sus cuerdas. Lo que pasa es que el mundo cree que al someterse a Jesucristo quedan esclavizados porque aman su pecado y quieren vivir una vida desordenada, una vida que no tiene nada que ver con Dios y con su Hijo Jesucristo. Entonces ellos dicen, no, si yo me someto a Dios estoy quemado, si yo me someto a Dios basta de farra, basta de fiestas, basta de parrandas, basta de tragos, basta de salir con mujeres, ya no se puede más, lo esclavizan a uno. No entienden los pobres que cuando uno viene a Jesucristo, como usted sabe, mi querido hermano, que uno es libre, que uno sí, no practica ciertas cosas, pero son esas cosas que nos hacen mal, ¿verdad? Esas cosas que nos esclavizan. Ellos creen que al someterse a Jesucristo quedan esclavizados, pero es todo lo contrario. Cristo dijo a todos los que habían creído en Él, les dijo, a ustedes que creen en mí, dice, y permanecen en mi palabra, Él dice, conocerán la verdad y la verdad los hará libres, no esclavos, libres. Pero así es, las naciones se amotinan. ¿Por qué? Porque dicen que no quieren ser esclavos. Pero usted y yo sabemos muy bien que ser esclavos de Jesucristo es la verdadera liberación, ¿no es cierto? La segunda sección dice que Dios se ríe. Sí, porque en un sentido es infantil y chiquilín, como decimos en Argentina. El que mora en los cielos se reirá. El Señor se burlará de ellos, o sea que Dios sabe reírse. Y luego dice que hablará a ellos en su furor y los turbará con su ira. Pero yo he puesto mi rey sobre Sión, mi santo monte. Querido amigo, no tenga temor de los que se portan mal, acusan o persiguen. Dios está viendo todo desde el cielo y Él mira los argumentos infantiles de la falsamente llamada ciencia y se ríe. Incluso se burla, pero no con desprecio. Se burla de los argumentos y del temor falso. Y luego dice que les va a hablar en su furor y que los va a turbar con su ira. ¿Y qué les dice? Yo he puesto a mi rey sobre Sion, mi santo monte. Esto tiene que ver con la segunda venida de Jesucristo. ¿Qué le parece, eh? Y este salmo fue escrito 1000 años antes de que Cristo nazca de la bendita Virgen María. Y sin embargo, Jesucristo dice, en mi ira, o sea, cuando venga el juicio final, Él los va a turbar y les va a decir, mi rey se va a imponer en Sion. El año pasado estuve en Sion, en Jerusalén, y qué estupendo ver dónde va a aterrizar nuestro Señor Jesucristo cuando venga a reinar por 1000 años. Hablamos en el próximo programa. Lea el Salmo 2 de nuevo y nos vemos si Dios quiere. Un abrazo grande.

0: Y de esta forma estamos llegando al final de nuestro programa. Nos tenemos que despedir, pero si el Señor lo permite, nos vamos a reencontrar en nuestra próxima presentación.
1: Cruzada con Luis Palau, el mensaje de hoy concluye afirmando que los intentos del ser humano y de las agendas geopolíticas por desplazar o silenciar la soberanía de Jesucristo son inútiles y considerados absurdos desde la perspectiva celestial. Para el cristiano, el Salmo 2 funciona como el bálsamo de paz en tiempos de oposición y recuerda que Dios tiene el control absoluto, la máxima expresión de libertad y que las promesas mesiánicas de justicia, gobierno eterno sobre la tierra se cumplirán rigurosamente. Bueno, gracias amigo oyente también por su respaldo a estos programas porque nos permite seguir acumulando tesoros en el cielo y seguir difundiendo la palabra de Dios. 3 de la tarde, 30 minutos, son las 3:30. 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

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Saludamos más oyentes por aquí que se conectan, como Naomi está en Guamalmita. Qué bien, Naomi, súper, qué bendición saber que desde allí también nos estás escuchando vía internet. Un gusto. Saludamos a Janet Salinas, también a Elizabeth Aya, Sergio, a Sofía. Gracias por estar conectados. Igualmente a Cinevaldo, a Claudia, a Estrellita, a Zuli, a Carlos Santana. Es un oyente fiel de Nuevo Continente. Bueno, por aquí reportando sintonía, Mari también. Enrique Romero, saluditos para Enrique, Marta. También Eugenia, Álvaro Gómez, gracias, gracias por dejarnos su reporte de sintonía y por también contarnos en qué forma nos escuchan, en qué medio, si por internet o a través de la frecuencia 1460 AM. Esta es la hora 3 de la tarde, 35 minutos, 3:35.

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1: Estamos aquí disfrutando de nuestra programación en la tarde, 3:43 minutos, son las 3 de la tarde y 43 minutos. También tenemos unas noticias bien importantes y es que cientos de personas hacen fila para bautizarse en la carpa de Jesús. Esa es una carpa que recorre los Estados Unidos. Mire qué bonito, qué ejemplo, qué maravilla. Que la palabra siga siendo predicada y de esta forma masiva. Pues un movimiento evangelístico que recorre Estados Unidos en una gran carpa está impactando a miles de personas con el mensaje del Evangelio. Las reuniones al aire libre están generando conversiones, sanidades y bautismos masivos en diferentes ciudades del país. El movimiento es llamado Avivamiento de la Tienda de Jesús y ha registrado numerosas conversiones, sanidades, liberaciones, bautismos. La carpa viaja por el país atrayendo a muchos que buscan un encuentro real con Dios. El evangelista Braden Anderson, fundador del movimiento, explicó a CBN News: hay algo en la sencillez y la fuerza de esta atmósfera que resuena en Estados Unidos. Tiene hambre. No sé si alguna vez he visto al país tan necesitado. Gente que se autodenomina ateos, budistas y musulmanes han estado en la carpa. Pues el primer servicio se realizó en Kokomo en 2019. 3 años después, Anderson, quien trabaja como médico, tomó una decisión radical. Vendió su consultorio y su casa para dedicarse completamente al ministerio. La idea de poder influir en la gente con el evangelio, incluso en ese preciso momento, parecía mucho más importante que las clínicas que teníamos. Si bien estoy agradecido por este trabajo, marca una diferencia para la eternidad y sentimos que era el momento adecuado. Y si Estados Unidos tiene tanta necesidad, llevémosle a Jesús. Pues muchas personas viajan durante horas para asistir a los cultos. El pastor local Tim Sullivan de la iglesia pentecostal Fort Smith de Arkansas compartió: miré y vi que nuestro vecino había cruzado el campo del vecindario y me dijo: no fui a tu iglesia, pero quería ir a esta reunión religiosa en una carpa. Y esa noche fue bautizado y esa noche se convirtió. El pastor Sullivan también declaró: Jesús es esperanza, paz y poder. Creo que eso es lo que busca nuestra nación, los jóvenes, los adultos, los ancianos, todos. Con lo que está pasando en el mundo, todos necesitamos a Jesús. Y este poderoso avivamiento nos recuerda que Dios sigue obrando de manera extraordinaria en medio de un país que tiene hambre espiritual. Cuando el evangelio se predica con sencillez y poder, las vidas son transformadas y las personas corren al encuentro de Jesús. ¡Qué buen testimonio, qué buena obra que se está haciendo allí en Estados Unidos con un médico, pues, que ya dejó pues su trabajo, su profesión para dedicarse a evangelizar, a llevar la palabra! Y dice él, con esta premura de estos tiempos y por supuesto llevando el mensaje salvador de nuestro Señor Jesucristo, y lo hace en una carpa. Así que no hay excusa para no predicar el evangelio, y vidas y almas son tocadas por el Espíritu Santo en ese lugar. Qué bonito que cada día nos motivemos para llevar el mensaje a muchas personas que lo están necesitando, que están necesitando que alguien les hable de Jesús a nuestro alrededor. Si ves a tu alrededor, vas a encontrar muchas personas que necesitan de Jesús. No dejes de compartirles, porque es el llamado que el Señor nos ha hecho. Vayan por todo el mundo y prediquen el evangelio a toda criatura. Son las 3:47, Nuevo Continente, 3 de la tarde y 47 minutos.

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3: Albert Einstein explicaba la teoría de la relatividad de la siguiente manera. Cuando un hombre se sienta durante una hora con una mujer atractiva, le parece que ha pasado un minuto, pero si se sienta sobre una estufa caliente durante un minuto, le parecerá que ha transcurrido una hora. Esta es, según él, la relatividad. Muchas cosas en la vida son relativas. Su percepción cambia al compararlas con otras. Sin embargo, la verdad de Dios, tal como se encuentra en la Biblia, no es relativa. Lo que él declaró fue verdad en su momento, es verdad hoy y continuará siendo verdad incluso cuando nosotros ya no estemos. Si busca una verdad absoluta y eterna, búsquela en la palabra de Dios. Le habla David Jeremiah, animándole a que tome el camino hacia una vida nueva. Descubra la verdad de Dios en su minuto en la Biblia.

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0: el Espíritu de Cristo sobre nosotros. Isaías capítulo 11, versículos del 1 al 5 dice: Saldrá una vara del tronco de Isaí y un vástago retoñará de sus raíces, y reposará sobre él el Espíritu de Jehová, Espíritu de sabiduría y de inteligencia, Espíritu de consejo y de poder, Espíritu de conocimiento y de temor de Jehová, y le hará entender diligente en el temor de Jehová. No juzgará según la vista de sus ojos, ni arguirá por lo que oigan sus oídos, sino que juzgará con justicia a los pobres y arguirá con equidad por los mansos de la tierra, y herirá la tierra con la vara de su boca, y con el espíritu de sus labios matará al impío. Y será la justicia cinto de sus lomos, y la fidelidad ceñidor de su cintura. En este pasaje que acabamos de leer, vemos una profecía referente al Mesías que habría de venir, la cual se cumplió con la llegada de Jesucristo. Algo que se destacó en Jesucristo fue precisamente su sabiduría e inteligencia, su capacidad para dar el consejo correcto y el poder del Espíritu Santo fluyendo a través de él. Estaba lleno del conocimiento de Dios y del temor del Señor. Lo maravilloso es que el mismo Jesús nos enseñó que, así como el Padre lo envió a Él, también Él nos enviará a nosotros, y que aún mayores obras que las que Él hizo haríamos nosotros. Por lo tanto, esta promesa también es para nosotros hoy. Si queremos ser siervos eficientes del Señor, necesitamos ese espíritu de sabiduría e inteligencia. Necesitamos el poder de Dios sobre nuestras vidas y el espíritu de consejo para ayudar a quienes lo necesitan. Asimismo, requerimos el conocimiento de Dios y que el temor del Señor permanezca siempre en nuestro corazón. Solo de esta manera podremos ser un verdadero reflejo de quien fue Jesús en la tierra y cumplir con la misión que nos ha sido encomendada. Por lo tanto, clamemos para que el mismo Espíritu que estuvo sobre Jesús venga sobre nosotros para poder hacer lo que Él hizo.
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0: ¿Qué podemos hacer para merecer la gracia de Dios? Nada podemos hacer para merecerla. El Señor pagó el precio por nuestros pecados con su propia vida para que pudiéramos recibir su gracia al ser reconciliados con nuestro Padre Celestial.
1: 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Sencillamente no puede ser así de fácil. Esa es la reacción común de parte de muchas personas después de que oyen lo sencillo que es el Evangelio. Pues es natural suponer que para recibir el don de la vida eterna se nos tenga que exigir algo. Pero la verdad es que todo el trabajo necesario para la salvación ya ha sido efectuado. Jesucristo lo completó en la cruz hace más de 2000 años.
0: Podemos afirmar con seguridad que la gracia de Dios es gratis, pero no es barata. Y existe una diferencia marcada entre algo que es barato y lo que es gratis. Aquellos que mantienen una actitud de orgullo y tratan de hacer su parte para añadir a lo que el Señor ya ha hecho para salvarlos, de cierta forma creen que la gracia de Dios es barata. Pero sabemos que su gracia es ese favor inmerecido hacia nosotros, aunque no hay nada que podamos hacer para obtenerlo. Sin embargo, a pesar de que hemos escuchado esa definición en otras ocasiones, algo en nuestro interior nos incita a tratar de hacer nuestra parte en aquello que ya el Señor ha realizado. Es precisamente de este tema que deseo hablar en el mensaje de hoy, cuyo título es El alto precio de la gracia de Dios. La salvación que nos ofrece es gratis para nosotros, pero no lo fue para Él. No nos cuesta nada, pero sí tuvo un alto precio para el Señor. Su gracia no es barata, sino gratis para nosotros, pero tuvo un alto precio. Y Pablo nos describe esto en 2 Corintios capítulo 8, versículo 9. Porque ya conocéis la gracia de nuestro Señor Jesucristo, que por amor a vosotros se hizo pobre siendo rico, para que vosotros con su pobreza fueseis enriquecidos. La Biblia dice que Jesús era rico y que se hizo pobre para que en su pobreza nosotros pudiéramos tener riquezas. De esto se trata la gracia de Dios. Él manifiesta su gracia al derramar las riquezas de sus bendiciones en nuestras vidas, lo que no tiene relación con si la merecemos o no, ni con nuestros méritos, no tiene que ver con el valor que tenemos desde nuestra perspectiva. Solo depende de la bondad, el amor, la gracia y la benevolencia de Dios. Ahora nos parece barata, pero no es barata, es gratis. Pero ¿cuánto le costó a Él? Cuanto dice que Jesús era rico, lo era en 4 áreas de su vida en las cuales se hizo pobre a fin de hacernos ricos en esas mismas áreas, y de eso trata la gracia. En primer lugar, era rico en sus posesiones. ¿Qué poseía Jesús? Pues antes de que viniera a este mundo, amable oyente, lo poseía todo. Leamos lo que nos dice en Juan 1, versículos 1 al 3, al comienzo de este Evangelio, en donde este apóstol describe a Jesucristo como el Verbo de Dios, pues era Dios. Escuchen con atención. En el principio era el Verbo, y el Verbo era con Dios, y el Verbo era Dios. Este era en el principio con Dios. Todas las cosas por Él fueron hechas, y sin Él nada de lo que ha sido hecho fue hecho. Es decir, que el Señor creó todo lo que existe. Luego en Colosenses 1:16 nos declara lo siguiente: porque en Él fueron creadas todas las cosas, las que hay en los cielos y las que hay en la tierra, visibles e invisibles, sean tronos, sean dominios, sean principados, sean potestades, todo fue creado por medio de Él y para Él. En otras palabras, nada de lo que hoy existe puede permanecer si no fuera por el poder de Jesús. Todo lo que nos rodea, todo lo que existe está bajo el señorío y la autoridad de nuestro Dios. Solo el Señor es creador y el amo de todo lo que nos rodea. Por eso, cuando hablamos de lo que poseía Jesús, la verdad es que lo tenía todo. Él era el creador, sustentador y dueño de todo. Por eso, la Biblia dice, aquel que siendo rico, por nuestro bien se hizo pobre. ¿Qué hizo Jesús? Dejó de lado todas sus propiedades y todas sus riquezas en gloria y vino a este mundo como un bebé, sin nada, sin ninguna posesión, desechando su capacidad de poseer algo, y nació como cualquier otro bebé excepto que fue concebido por el Espíritu Santo. Piensen en la vida de Jesús. Cuando vino a este mundo, nació en un establo prestado y predicó desde un bote prestado, el bote de Pedro. Y cuando entró a Jerusalén, lo hizo en un asno que tuvo que pedir prestado. Y pidió prestado el aposento alto para tener la última cena. Y la verdad es que la cruz donde fue crucificado tampoco era suya, y también fue sepultado en una tumba prestada. No tuvo nada. Él era el dueño de todo. Lo creó todo, lo poseía todo, y a pesar de eso, no poseyó nada en este mundo. Se hizo pobre para que en su pobreza nosotros pudiéramos tener riquezas. ¿Por qué decimos que somos ricos en el Señor? Porque nos ha dado aquello que ni tan siquiera la muerte puede arrebatarnos. Jesús, por amor a nosotros, dejó a un lado todo lo que era suyo, para que pudiéramos conocerle y hacernos ricos por su gracia. Leamos ahora lo que nos enseña en Filipenses 2. En este pasaje se describe la encarnación de Jesucristo, es decir, nos habla de cómo Dios, por medio de la persona de su Hijo, vino a este mundo en forma de hombre. No es que solo tenía semejanza de forma de hombre, sino que también padeció lo mismo que nosotros pasamos en este mundo. Escuchen lo que nos dice en Filipenses 2, versículos 5 al 8 en relación a este tema. Haya pues en vosotros este sentir que hubo también en Cristo Jesús, el cual siendo en forma de Dios no estimó el ser igual a Dios como cosa a que aferrarse, sino que se despojó a sí mismo, tomando forma de siervo, hecho semejante a los hombres, y estando en la condición de hombre, se humilló a sí mismo, haciéndose obediente hasta la muerte y muerte de cruz. Nos declara que se despojó a sí mismo. ¿Por qué hizo eso? Porque ningún ser humano podía haber visto a Dios si se hubiera revelado con toda la plenitud de su gloria y majestad. Es por eso que se revistió con una naturaleza humana y se despojó de su gloria para que las personas pudieran conocerle. Vivió en este mundo. Sintió lo mismo que padecemos y sufrió el mismo dolor que en ocasiones sentimos. Es maravilloso saber que, al venir ante su presencia en oración, no solo nos escucha, sino que comprende lo que sentimos. Cada vez que nos acercamos a su trono de gracia y ponemos ante él nuestro sufrimiento, el dolor que sentimos, los problemas que enfrentamos y todas y cada una de las persecuciones y pruebas que llegan a nuestra vida, podemos tener la seguridad de que sabe exactamente lo que sentimos. El Señor sufrió lo mismo que sufrimos. Se sintió triste tal y como en ocasiones nos hemos sentido. Fue tentado de la manera en la que somos tentados. Llevó cargas tal y como las llevamos nosotros. La única diferencia es que nunca cometió pecado, pero sí puede comprender nuestras debilidades, pues se despojó de su gloria y vino a este mundo como ser humano. Leamos nuevamente lo que nos dice en Filipenses 2:7. Sino que se despojó a sí mismo, tomando forma de siervo, hecho semejante a los hombres. Tomó forma de siervo. Esa fue la actitud que en todo momento demostró tener ante sus discípulos, como en esa ocasión en la que les lavó los pies como si fuera el siervo de la casa y no el invitado principal. A pesar de haber estado sentado a la diestra de su Padre Celestial con toda su gloria y majestad en el cielo, ¿qué es lo que hizo? Dejó a un lado todo lo que tenía, todas las alabanzas, la adoración y la honra que se le daba, para venir a este mundo como un siervo. Algunos judíos de su época se preguntaban si algo bueno podía salir de Nazaret. No creían que el hijo de José el carpintero pudiera ser el Mesías que tanto habían estado esperando. Estaban furiosos porque solo le veían como hombre. ¿Pero qué hizo el Señor? Puso a un lado su majestad y gloria. Se despojó de la esencia real de su personalidad y vino a este mundo como hijo de un carpintero, creció en ese ambiente y se convirtió en un carpintero. No podían creer que Jesús, el hijo de José, el carpintero, era el Hijo de Dios. Por eso deseaban matarlo, porque creían que blasfemaba cada vez que proclamaba ser el Mesías. Y me pregunto cuántos de nosotros, de haber vivido en esa época, hubiéramos pensado lo mismo. Pero, ¿saben qué? Jesucristo vino a este mundo como ser humano, porque era la única manera en la que podía revelarse a nosotros y que pudiéramos conocerle. No lo hubiera podido hacer de no haberse despojado de su gloria y majestad. Es por eso que decimos que la gracia de Dios no es barata. No podemos considerarla de esa manera. ¿Por qué? Porque Jesucristo tuvo que pagar un alto precio para que pudiéramos ser salvos. Él fue quien pagó y nosotros solo la recibimos. Eso no significa que sea barata, sino que fue gloriosamente cara para Dios el Padre. Noten lo que nos dice en 2 Corintios 2:9. Leamos una vez más el pasaje clave de este mensaje. Porque ya conocéis la gracia de nuestro Señor Jesucristo, que por amor a vosotros se hizo pobre, siendo rico, para que vosotros con su pobreza fueseis enriquecidos. Nos dice que Jesús era rico, pero se despojó de esa riqueza para que por medio de su pobreza pudiéramos llegar a ser enriquecidos. Se despojó de todo lo que tenía para darnos la oportunidad de ser redimidos. Dejó a un lado su gloria y majestad. No tuvo en cuenta la posición que siempre había tenido a la diestra de su Padre Celestial, con tal de salvarnos y hacernos ricos. En él leamos lo que nos dice en Juan 17:5, en relación a la gloria eterna que siempre tuvo con su Padre Celestial, la cual le sería restaurada después de su resurrección. Ahora pues, Padre, glorifícame tú al lado tuyo con aquella gloria que tuve contigo antes que el mundo fuese. No hay término humano que podamos usar para describir la gloria a la que se hace referencia en este pasaje de las Sagradas Escrituras. Y un poco más adelante, en el versículo 22 del mismo pasaje de Juan 17, nos dice lo siguiente. Escuchen con atención. La gloria que me diste yo les he dado para que sean uno así como nosotros somos uno. Y así esta gloria que es indescriptible. La gloria que fue suya antes de la fundación del mundo. Él puso todo a un lado para venir a este mundo, como un hombre entre los hombres, vivió entre nosotros, murió entre nosotros, y cuando dice que Él renunció a su riqueza y se hizo pobre, ¿cómo explicamos eso en términos de su posición y de dónde estamos? Estaba sentado a la derecha del Padre, ¿y qué hace Él? Viene para sentarse en el corazón de la humanidad pecadora. ¡Qué precio! Dejar a un lado su posición de hijo del Padre para convertirse en el amigo del pecador. Se llamó a sí mismo pastor, era un amigo, aunque también se llamó a sí mismo Dios para aclarar su verdadera identidad. Y cuando usted piensa en su verdadera identidad y piensa en el poder que era suyo, infinito, absoluto, control completo de todo, él era absolutamente infinito en su poder, pero lo dejó a un lado. Él vino a este estado de pobreza, se permitió ser un pedacito de carne en el vientre de su madre, crecer como un bebé y nacer como cualquier otro bebé excepto que concebido por el Espíritu Santo, crecer como un niño pequeño, creciendo como un hombre con todas las cosas que los niños tienen que tratar en la vida y sin embargo sin pecado. Cuando creció, Tuvo que trabajar en la carpintería como cualquier otro hombre. Se cansó y fatigó. No era infinito. No podía fabricar muebles las 24 horas del día. Se cansó, tuvo que dormir, tuvo que descansar. Él llegó a fatigarse. ¿Sabe por qué? Porque él dejó a un lado ese poder infinito dentro de él y la gloria que tenía antes con el Padre, para convertirse en el hombre y sufrir como tal. Y amable oyente, no lo hizo porque tenía que hacerlo. Lo hizo voluntariamente. Al pensar en el poder infinito, indescriptible e insondable del Hijo de Dios, quizás usted dirá, ¡es genial! Pero déjeme decirle algo más poderoso que eso. Piense en el poder que le tomó a Jesús para entregarse a los hombres malvados y viles, cuyo único propósito en la vida era detener el plan redentor de Dios. Imagínese el poder que le llevó permitir que los soldados romanos lo golpearan y lo golpearan y lo golpearan hasta que su espalda fuera solo carne y sangre, y nunca dijo una palabra, cuando él podría haberles aniquilado absolutamente. En un abrir y cerrar de ojos, ellos habrían desaparecido. Imagínelo acostado sobre una cruz y permitiendo que los hombres tomen unos clavos y atraviesen sus manos y sus pies, cuando él podría haberlo detenido en cualquier momento. Imagine el poder que le tomó para rendir la deidad a la humanidad, la santidad a la maldad, y nunca decir una palabra. Amable oyente, esa es la riqueza, que se hace pobre para hacernos ricos. De eso se trata la gracia, de eso se trata la salvación. Eso es lo que Pablo está diciendo cuando dice Jesucristo que era rico, se hizo pobre, para que en su pobreza tú y yo podamos ser ricos en la gracia de Dios Todopoderoso. ¿Y puede alguien llamarlo barato? ¿Gratis? Sí. ¿Barato? Nunca. Porque le costó al Padre su Hijo. Le costó al Hijo todo, sus posesiones, su personalidad, su posición y su poder. ¿Y por qué lo hizo? Porque de tal manera amó Dios al mundo que ha dado a su Hijo unigénito, para que todo aquel que en Él cree, en Él no se pierda, sino que tenga vida eterna. Vida eterna. ¿Y qué tiene que hacer el hombre, la mujer, para conseguir esto? Poner la confianza en el Señor Jesucristo como su Salvador personal. Y eso significa simplemente creer que cuando Él fue a la cruz lo hizo con usted en mente. ¿Qué podemos hacer para llegar a merecer su gracia? No hay nada. Ni tan siquiera una cosa que podamos hacer para venir a ser merecedores de la gracia de Dios. El precio que el Señor pagó fue su propia vida, con tal de que pudiéramos recibir su gracia y ser reconciliados con nuestro Padre Celestial. A pesar de que su Hijo era omnipotente, omnipresente y omnisciente, se despojó de su gloria y majestad, dejó a un lado su posición y todas sus riquezas, con tal de que tuviésemos la oportunidad de ser enriquecidos en Él. Y una vez que reconocemos que es nuestro Salvador personal, nos hace herederos de todo lo que es suyo. No solo eso, sino que ha enviado a su Espíritu Santo para que more en nuestro corazón y darnos su poder. Es de esa forma que nos capacita para que lleguemos a ser la persona que desea que seamos y que hagamos todo aquello que nos ha encomendado. Una vez que le conocemos, desearemos hacer su voluntad. Una vez que comprendemos quién es Él, desearemos entregarle toda nuestra vida y servirle con todo aquello que nos ha dado. No es algo que haremos porque otros nos fuercen a esto, sino como agradecimiento por todo lo que ya ha hecho por nosotros. Le servimos porque reconocemos el alto precio que Jesús tuvo que pagar para salvarnos, y es por eso que le decimos, «Henos aquí, Señor, envíanos a nosotros para hacer tu obra en este mundo». Ese debe ser el deseo de cada hijo e hija de Dios. Sin embargo, si usted aún no ha dado ese paso de fe y no ha recibido a Jesucristo como su Salvador personal, todavía no ha comenzado a disfrutar de la vida que ofrece a todos por igual. No espere más, pues no sabe en qué momento será la última oportunidad que tenga para tomar esa decisión por Cristo. Es cierto que al hacer eso, no estará exento de los problemas, dificultades y sufrimientos de este mundo. Pero sí puedo asegurarles que, al tener a Jesús en su corazón, todo será diferente, pues la gracia de Dios será derramada en su vida y lo verá todo desde otra perspectiva.
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3: La paz de Dios es la tranquilidad y la quietud del alma. Es la seguridad de que, sin importar lo que ocurra a nuestro alrededor, todo está bajo control. 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Es una decisión que tomamos.
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0: La sabiduría infinita significa que Dios conoce todo aquello que posiblemente se conoció en la eternidad pasada, y que conoce todo aquello que posiblemente se conoce hoy en día. Se da cuenta que Dios conoce mucho más de lo que el hombre ha descubierto. Muchos piensan que esta es la generación del conocimiento y de la información, pero aún así no se compara con todo el conocimiento que Dios posee. Cuando Él nos dice, no hagas eso, nosotros le decimos, ¿por qué no? Y Dios nos dice, porque no es el tiempo. Sin embargo, hacemos lo que queremos a pesar de Dios y claro, no funciona. Y así actúan muchos creyentes. Están actuando como lo hace el mundo, dependiendo de la sabiduría, de la lógica y el intelecto humano. Incluso pretendemos reclamarle a Dios que nos ha dado una mente y tenemos que utilizarla. Pero la gran diferencia es que debemos pensar de la forma que Dios piensa. No es tanto que sopesemos los pros y los contras tocante a algo, es más bien activar nuestra fe que nos capacita para ver las cosas más allá de nuestra lógica y razonamiento humano.
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¿Cuántos le dan gracias a Dios que su amor es tan grande para cada uno de nosotros? Oh, gracias, Señor. Que se oiga ese aplauso hasta los cielos.

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1: Estas son las noticias locales. Crisis carcelaria en Bogotá. Más de 11.000 presos fueron trasladados. El INPEC traslada 11.237 detenidos desde Uri y estaciones de policía hacia cárceles como La Picota, La Modelo, El Buen Pastor, entre julio de 2024 y mayo de 2026, para reducir el hacinamiento en centros transitorios de Bogotá. La medida responde a órdenes de la Corte Constitucional. Aunque el distrito reportó reducción de delitos como homicidio y hurto, las autoridades reconocen que la congestión de URI y estaciones de policía siguen siendo una de las mayores problemáticas del sistema carcelario en la capital. En noticias internacionales les contamos que calor extremo golpea el noreste de Estados Unidos. Una inusual ola de calor elevó las temperaturas hasta 35,5 grados Celsius en las ciudades del noreste de Estados Unidos, rompiendo récords en Boston y Portland. Las autoridades emitieron alertas por calor y mala calidad del aire en varios estados. Escuelas y servicios públicos tomaron medidas de emergencia, mientras miles de personas buscaron refugio en parques y centros de enfriamiento. Se espera que un frente frío con lluvias reduzca las temperaturas a finales de la semana. Y en noticias deportivas, padre impidió que joya tunecina fuera al Mundial. La selección de Túnez vive una polémica tras la ausencia de Luey Ben Farhat, delantero de 19 años de Karlsruhe, quien quedó fuera del Mundial 2026 luego de que su padre rechazara la convocatoria. El técnico Sabri Lamouchi calificó la situación como una falta de respeto. Según versiones cercanas al jugador, la familia teme que un mal torneo afecte su valor en el mercado y posibles fichajes, mientras aficionados creen que el atacante esperaría una futura llamada de Alemania, país donde nació. Hasta aquí la información. En una hora espere más noticias del pueblo judío. Son las 5:13 minutos, 5:13.

0: Joana y Sara Jerez con esta canción Roca de mi Salvación. Avanza la tarde, 5:24 minutos, y vamos a escuchar a continuación Visión para Vivir, solo para hombres. Bueno, durante estos días el pastor Carlos Azazueta, del Ministerio de Charles Swindoll, nos ha venido hablando acerca de Hablemos Francamente en el Matrimonio, y esta es la segunda parte. Pues en esta entrega el pastor Carlos Azazueta continúa su mensaje directo y confrontativo hacia los esposos, tomando como base el diseño de Dios expuesto en Efesios capítulo 5, versículos 25 al 33. Tras haber establecido que el matrimonio es como un valioso tapiz que requiere paciencia y seguir un patrón exacto, pues el mensaje profundiza en las responsabilidades del varón. A través del análisis de dos analogías bíblicas principales, el amor de Cristo por la iglesia y el cuidado del propio cuerpo, pues se desglosan las pautas prácticas para que el hombre ejerza un liderazgo saludable, afirmando que nunca es demasiado tarde para enmendar el rumbo de la relación conyugal. Así que escuchemos Visión para Vivir.
1: Permítame darle cuatro palabras muy útiles aquí: sacrificar, santificar, perdonar y honrar. ¿Escuchó? Sacrificar, santificar, perdonar y honrar. ¿De dónde obtengo estas palabras? Bueno, precisamente de aquí, de los versículos 25 al 27. Estas cuatro palabras aparecen allí o están implícitas en ellos. Maridos, amad a vuestras mujeres, así como Cristo amó a la iglesia y se entregó a sí mismo por ella. Aquí está implicada la primera palabra, sacrificio, sacrificar. Cuando el amor del esposo es como el amor de Cristo por la iglesia, él sacrificará cosas por su esposa. La palabra sacrificio puede definirse de la siguiente manera: el ofrecerse a sí mismo por algo más precioso, entregar, dar, prescindir de algo por el beneficio de otra persona. Si usted va a amar a su esposa como Cristo amó a la iglesia, debe estar dispuesto a sacrificarse por ella. Si el amor de usted no es sacrificial, ella lo sabe, y eso está teniendo un impacto en su matrimonio porque usted está siendo egoísta. Usted no está dispuesto a sacrificar por ella, y ella lo puede ver. Ella sabe que algo no anda bien, aunque tal vez no sepa exactamente qué sea. Simplemente se manifiesta como una unión donde usted no es autosacrificado. ¿Y sabe qué, mi amigo? Eso no va a funcionar. En segundo lugar, encontramos aquí la palabra santificar. Observe, el versículo 26, ahí está claramente. Para santificarla, dice. ¿Y qué significa esto? El santificar algo significa apartarlo para un propósito original. Preste atención a esto. Cuando algo es santificado, no es un término religioso. El término tiene connotación religiosa, que es distinta, pero no es un término religioso. Por ejemplo, cuando yo me pongo una corbata, como la que traigo puesta en este momento, la aparté ya que ella fue hecha para vestirse, no para ser colgada en un closet. Cuando usted se puso sus lentes hoy, inmediatamente al levantarse de la cama para poder ver por dónde va a caminar, usted los santificó, los apartó para su propósito original, para poder ver claramente y leer. Muy bien, ¿qué tiene todo esto que ver con el matrimonio? Usted aparta a su esposa para el propósito de ella. Usted y ella entran en un acuerdo en lo que eso significa. Usted ayuda a su esposa a cumplir su propósito como esposa. ¿Cómo es esto? Bueno, si usted no sabe dónde empezar con eso, regresemos al patrón dado por Dios. Vayamos hasta el primer libro de la Biblia, Génesis. Sí, en el capítulo número 2. Vayamos a ese pasaje cuando el matrimonio estaba siendo inventado. Dios lo creó. Así es. Fue idea de Dios. No diga por ahí como dicen que el matrimonio es del demonio. No, no, no. Dios creó el matrimonio, así que vamos a consultar al Creador. Génesis capítulo 2, versículo 18. Me encanta este versículo, escúchelo con atención. Dice: y dijo Jehová Dios, no es bueno que el hombre esté solo. Le haré ayuda idónea para él. La primera palabra utilizada para describir el propósito de la esposa es ayudar. Ella ayuda en el cumplimiento de esta relación. El Señor le dio al hombre la melodía en la música y la mujer le dio la armonía. Usted canta el obligato Si usted conoce de música, sabe muy bien a lo que me refiero. Y si no sabe nada, no importa, no se preocupe, confía en mí. La mujer es quien le añade color, armonía y belleza a la relación. De otra manera sería básica y primitiva, tan solo la melodía. El hombre es el líder en la melodía, pero la mujer es la ayuda idónea. Ella se ajusta a él. Ella es diseñada por Dios para sentirse realizada en esa relación. Esto es apartarla para ese propósito. ¿Ha hecho usted eso? Hay un gran sentido de placer y de realización cuando usted cumple este propósito en ella. La tercera palabra es perdonar. Efesios 5:26 dice, habiéndola purificado en el lavamiento del agua por la palabra. Cuando leo purificado pienso en perdón, perdonar. Así que he escogido esta palabra. El Señor dice, Él purifica a la iglesia. ¿No es maravilloso? Cuando usted y yo venimos a la cruz antes de ser salvos, en nuestra condición perdida, pecaminosa, cuando venimos a la salvación, cuando venimos a los brazos abiertos de Cristo, quien dijo, venid a mí todos los que estáis trabajados y cargados, y yo os haré descansar. Cuando venimos a Él solo por fe y confiamos solo en Él. ¿Sabe qué hizo Él? Él purificó nuestras vidas. Él nunca nos diría, uff, date la vuelta, mira lo sucio que estás, wow, fúchila. No, Él nos purificó, Él nos perdonó. Él nunca nos avergüenza por la vida que hayamos vivido. Él nunca nos pone en un periodo de prueba para ver si superamos la vida que una vez tuvimos. No, cuando venimos de la cruz, tal como somos, de inmediato, en ese instante, se borran todos nuestros pecados en la mente de Dios. Como dice la Escritura, como está lejos el oriente del occidente, así hizo alejar de nosotros nuestras rebeliones. Él nos purificó. ¿Qué tiene esto que ver con el matrimonio? Mucho. Uno de los hilos que usted debe escoger como esposo para tejer ese tapiz como se debe es el perdón. El perdón regularmente. Primera de Juan 1:7 dice así, la sangre de Jesucristo, su Hijo, nos limpia de todo pecado. Nos continúa limpiando. No es una acción que ocurrió una sola vez. Sigue limpiándonos. ¿No es ese un gran pensamiento? El Señor nos limpia constantemente. Yo necesito que Dios haga eso conmigo cada día. Por eso es que voy a Él y le digo, Señor, yo hablé antes de tiempo. Dije lo que no debía haber dicho. No lo dije de la mejor manera. No lo dije con la motivación correcta. Por eso te pido que me limpies, Señor. Límpiame de mis pecados, de la lengua que acabo de cometer. O a veces mis pensamientos no son buenos ni limpios. Y cuando reconozco que mis pensamientos no son limpios, le digo al Señor, Señor, te pido que me limpie de estos pensamientos. Te pido que me perdones por pensar con codicia o con lujuria o con ira. Te pido que me limpies, Señor. Límpiame, Padre. ¿Sabe qué, estimado oyente? Su esposa necesita su perdón. Ella no es perfecta. Ella lo escogió a usted, ¿no es cierto? Por eso no es perfecta. No es cierto, eso es broma. Es decir, eso debe decirle algo a usted en cuanto al discernimiento de ella. Usted hallará que a veces ella hace cosas con la motivación errada. Ella a lo mejor es terca, hará o dirá algo que no es apropiado. Ella le atacará y dirá cosas que más tarde le pesarán, por las cuales ella se va a sentir mal. El papel de usted es perdonarla. Perdónela aún antes de que ella le pida perdón. Tal vez usted me diga, ah, pero Pastor Carlos, es que usted no tiene una mujer como la mía. Eso está difícil. Bueno, eso es parte del patrón, ¿no es cierto? Es por eso que Dios escoge estos hilos de estos colores. Esto es lo que funciona. Es muy probable que algunos esposos que me escuchan estén arrastrando algo como un ancla. Estén atascados en el mismo sitio, no se pueden mover por aquello que hizo su esposa hace tanto tiempo y no debió haber hecho. ¿Sabe qué, amigo? Levante el ancla. Dígale que usted la perdona. Si es necesario, asegúrese de eso. Asegúrela a ella de eso. El Señor nos purifica en el lavamiento del agua por la palabra. ¿Escuchó bien? Por la palabra. ¿Qué les parece eso, esposos? ¿Está la relación de usted con su esposa caracterizada por el perdón? ¿Por el perdón mediante la palabra? La cuarta palabra es honrar. Veamos el versículo 27, aquí la encontramos, fíjese. A fin de presentársela a sí mismo, una iglesia gloriosa. Este es un gran ejemplo. ¿Ha presenciado usted una gran boda? Les ha tocado estar ahí. Nosotros como pastores que oficiamos bodas, tenemos la gran oportunidad de verlo todo en primera fila. Me gusta ver cómo el novio está allí, de pie, nervioso, a mi izquierda. Y luego veo a la novia preparada, hermosamente ataviada, caminando por el pasillo hasta el altar. Veo al padre de ella tratando de recordar la línea que debe decir. Cuando yo le pregunte, ¿quién presenta a esta novia? Su padre. Luego veo cuando comienza la marcha hasta el altar. Es uno de los momentos más gloriosos que he visto como ministro del Evangelio. El novio está completamente enfocado en ella. Está embelecido, como decimos en mi país. Ella lleva un vestido escogido tan cuidadosamente y nunca más en su vida escogerá otro vestido así. Ella está allí en toda su gloria y él junto a ella, listo para tomarla y presentársela ante todos los testigos. Luego viene el momento en lo que ellos vienen al altar y están allí con las luces bajas, la luz de las velas. ¿Se puede usted imaginar? Luego se dicen las palabras más importantes que jamás se volverán a decir, llamadas votos. Esto es el honor. Esta es una palabra muy usada en círculos militares, pero no mucho fuera de ellos. Los esposos deben honrar a sus esposas, deben colocarlas en sus corazones como el objeto de su honor. Yo busqué en el diccionario la definición de la frase medalla de honor. Fíjese lo que encontré. Encontré esta definición. Una condecoración militar otorgada a nombre del gobierno por intrepidez destacada al riesgo de la vida propia en acción contra el enemigo. ¿Qué significa esta intrepidez? Bueno, como no tengo todas las respuestas, también busqué en el diccionario. Y fíjese la definición que encontré. Caracterizado por una valentía decidida, fortaleza y perseverancia. Una mujer que es así merece ganarse una medalla de honor. ¿No le parece? Ella ha pasado por todo esto, y está pasando por todo esto, y viviendo con eso. Y el esposo tiene la oportunidad de darle esa medalla. Esa es una de las responsabilidades del varón. Nadie puede ni debe hacerlo esto más que el esposo. Nadie, querido amigo, debe honrar a su esposa más que usted. No lo permita si alguien más lo está haciendo, por favor. La mujer que tiene una aventura amorosa no está buscando inicialmente a alguien con quien acostarse. ¿Sabe qué está buscando? Está buscando honor. Ella busca a alguien que vea en ella su significado y su lugar como persona. Y si usted, amigo oyente, no lo está haciendo, no está cumpliendo con el propósito de ella, mucho menos con el propósito suyo. Ella busca a alguien que vea ese significado. Esa es la responsabilidad suya como esposo. Vayamos rápidamente a la primera carta de Pedro, en el capítulo 3, y vea allí su responsabilidad como marido de honrar a su esposa. Primera de Pedro 3:7 dice, «Vosotros, maridos, igualmente, vivid con ella sabiamente, dando honor a la mujer como a vaso más frágil y como a coherederas de la gracia de la vida, para que vuestras oraciones no tengan estorbo». Dando honor a la mujer. La palabra dando significa el asignar algo a alguien. ¿Le ha asignado usted honor a ella? El pastor Chuck Swindoll cuenta que en su familia tiene una tradición que llaman el honor del plato rojo. Y de vez en cuando ellos le sirven en un plato rojo que ellos tienen especial a uno de los miembros de la familia a quien quieren honrar por alguna razón especial. Cuando alguien cumple años o cuando alguno de sus hijos al crecer hace algo especial, se le servía la comida en ese gran plato rojo. Y alrededor del plato están escritas las palabras, tú eres especial hoy. Esa es una gran forma de dar honra, ¿no le parece? Por lo general, lo hacían como sorpresa. Y él cuenta que rara vez le daban el plato rojo a la esposa. Con frecuencia era dado a los hijos y muchas veces a él. Pero rara vez era dado a su esposa. Excepto en el Día de las Madres, claro, o en su cumpleaños. Pero esto es el asignar honor a la esposa no solo porque sea Día de las Madres o un día especial, sino porque ella es quien es. Permítame hacerle una pregunta. A la luz del sacrificio, la santificación, el perdón y el honor, déjeme hacerle esta pregunta. ¿Cree usted que si trata a su esposa de esta manera, tendrá ella dificultades para permitirle a usted que sea la cabeza? Yo jamás he visto a una mujer que tenga problemas con eso. que sea una mujer mentalmente sana, claro. Nunca he conocido a una mujer que no anhele que su esposo sea de esta forma, que sea el cabeza del hogar, que sea el líder de esa familia. Ese es el tipo de líderes que cualquier persona desea seguir. Yo iría a la guerra y moriría por una persona así. Así deben ser los esposos, amar y honrar a sus esposas. Veamos ahora el versículo 28. Aquí tenemos la segunda analogía. ¿Recuerda que le había dicho que teníamos dos analogías? Dice la palabra de Dios, versículo 28 en Efesios 5. Como a sus mismos cuerpos. El que ama a su mujer, a sí mismo se ama. La primera analogía fue como Cristo amó a la iglesia. ¿Se acuerda? Sacrificar, santificar, perdonar y honrar. No se olvide de esas cuatro palabras. Ahora tenemos como a su propio cuerpo. ¿Qué significa eso? Muy bien, veámoslo. Dice, el que ama a su mujer, a sí mismo se ama. Pero nadie aborreció jamás a su propia carne, sino que la sustenta y la cuida, como también Cristo a la iglesia. Esta es una persona en su sano juicio, y lo digo en serio. Solo aquellos hombres que no están bien mentalmente planean quitarse la vida. Claro, también mujeres. Ellos odian su cuerpo, odian su vida. Ellos no tienen razón de seguir adelante un día más. Pero la persona, en pleno uso de sus facultades mentales, cuida de sí misma. Nosotros cuidamos de nosotros mismos. Nos aseguramos de no pasar hambre, ¿verdad? Nos aseguramos de estar limpios. Nos levantamos en la mañana y nos bañamos. Algunos, ¿verdad? Nos afeitamos y nos alistamos para el día. Usted no quiere venir a la iglesia o ir al trabajo de la misma forma en que se levantó. Así que tuvo que hacer algo al respecto. Usted se miró al espejo, se arregló el pelo y cuidó de su cuerpo. Usted hizo todo lo necesario para cuidar de sí mismo y poder aparecerse en público, ¿verdad? Bueno, el versículo habla de sustentar y cuidar. Dos palabras. En la anterior analogía vimos cuatro. En esta analogía vamos a ver dos. Sustentar es lo que usted hace. Cuidar es la razón por la cual lo hace. Usted sustenta a su esposa cuando ella necesita fortaleza. Cuando ella tiene dudas e incertidumbres, usted la anima y la afirma. Cuando se siente llena de culpabilidad y está desilusionada consigo misma, usted debe alimentar con palabras y afecto. Si ella necesita compasión en alguna situación dolorosa, usted llora con ella, pues. Usted siente su pérdida. Si los sueños de ella no se realizan, es como si los sueños de usted no se estuvieran realizando. Usted la sustenta y también la cuida. Cuando esto ocurre, escuche lo que Pablo dice en el versículo 32. Grande es este misterio. Esto llega a ser un fenómeno que desafía el entendimiento. La unión es tan profunda que es llamada un misterio. Pero los hilos, volviendo a nuestra ilustración original, se ven claramente en el versículo 33. Escuche, cada uno debe amar a su propia esposa. Esta es la parte de usted, varón. Y la esposa debe respetar a su marido. Esta es la parte de las mujeres. Amor y respeto. No se le olvide, amor y respeto. Un tejido de mucho valor porque toma mucho tiempo el crearlo. Nunca, nunca es demasiado tarde para comenzar a hacer lo que es correcto. Nunca, óigalo bien, nunca es demasiado tarde. Esta es su oportunidad para hacer las cosas bien. Comience hoy, comience de nuevo en este momento. Cuando usted esté solo y que nadie lo esté viendo, usted y su esposa solitos, dígale que usted quiere comenzar a hacer las cosas bien. Dígale que usted desea comenzar de nuevo el día de hoy.
0: Escuchábamos la enseñanza de Visión para Vivir y el título Solo para Hombres, hablemos francamente sobre su matrimonio. Y el mensaje cierra reiterando la educación fundamental y también resume la salud matrimonial en el capítulo 33. Amor por parte del hombre, respeto por parte de la mujer. El pastor Sazueta enfatiza que si un varón lidera su hogar bajo estos principios de sacrificio, santificación, perdón, honra y sustento, ninguna mujer mentalmente sana tendrá inconvenientes en aceptar su liderazgo espiritual. Finalmente lanza una invitación de esperanza para aquellos matrimonios atascados. Nunca es demasiado tarde para empezar de nuevo y exhorta a los hombres a buscar la privacidad de sus hogares hoy mismo para reconocer sus fallas ante sus esposas y comprometerse a tejer el tapiz familiar de acuerdo al patrón de Dios. Gracias, amigos oyentes, por su respaldo. De esa manera seguimos acumulando tesoros en el cielo. 5:43 PM. 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

0: 5:47 de la tarde, 47 minutos, acompañándoles con nuestra programación de la tarde y ya también aquí con información de lo que acontece en principales noticias de Israel y el mundo judío.
1: Hola, a continuación las principales noticias de Israel y el mundo judío, solo en Enlace Judío. Irán está reconstruyendo sus capacidades militares más rápido de lo previsto, incluso reiniciando la producción de drones, reveló CNN, mientras Teherán declaró estar revisando la última propuesta estadounidense para poner fin a la guerra. Un funcionario estadounidense, citado por CNN, afirmó que Irán podría restablecer por completo sus capacidades previas a la guerra en tan solo 6 meses. Y añadió que Teherán ha superado todos los plazos establecidos por la comunidad de inteligencia para la reconstitución. Esto sería gracias en parte a la asistencia que Irán ha recibido de Rusia y China. Trump declaró que el conflicto con Irán terminará pronto, al tiempo que recalcó que Irán no podrá conservar su uranio enriquecido. En declaraciones a la prensa en el despacho Oval, Trump afirmó que Estados Unidos se hará de alguna forma del uranio altamente enriquecido del régimen y que probablemente será destruido. Sobre la posibilidad de un acuerdo con Irán, Trump aseguró que las negociaciones continúan y que el objetivo de impedir que Teherán obtenga armas nucleares sigue siendo prioritario. El jefe de las FDI, Eyal Zamir, visitó a soldados heridos en combate durante la actual ofensiva contra Hezbollah en el sur de Líbano. Durante la visita, Zamir recalcó que el ejército sigue operando en todos los frentes y se mantiene en estado de máxima alerta y plenamente preparado para la festividad de Shavuot. Zamir también conversó con las familias de los soldados y expresó su apoyo al personal médico, así como a los miembros del sistema de atención a heridos y rehabilitación de las Fuerzas de Defensa de Israel. Israel deportó a los aproximadamente 430 activistas internacionales detenidos en alta mar durante el último intento de romper el bloqueo naval israelí a Gaza. Esto ocurrió un día después de que el ministro Itamar Ben-Gvir provocara una gran indignación al grabarse a sí mismo burlándose de los activistas, que permanecían atados y arrodillados. Turquía envió vuelos para recoger a los detenidos en el aeropuerto de Ramón, cerca de Eilat. Una participante, ciudadana israelí, permaneció detenido a la espera de una audiencia judicial en Ashkelón.
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0: Son las 5:54, escuchamos a Tercer Cielo con esta canción Intimidad. Nos estamos despidiendo de nuestro espacio con los pies en la tierra, agradeciendo a todos por estar aquí como siempre, escuchando Nuevo Continente, y mañana, Dios lo permita, estaremos nuevamente con ustedes a partir de las 2 de la tarde. Los dejamos ya con el espacio de momentos de gozo y alabanza. Si tienes una petición, una necesidad de oración, déjanos allí escrito en la línea WhatsApp y con mucho gusto estaremos orando por ustedes.
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Muy buenas tardes, el saludo para todos nuestros queridos oyentes a esta hora acompañándonos en este tiempo donde compartimos la palabra del Señor y también presentamos cada una de las peticiones de nuestros oyentes. Bueno, queremos agradecer en este instante a quienes continúan realizando su aporte económico a favor de Nuevo Continente. Ya nos acercamos a los 56 años y nos alegra que ustedes también estén constantemente tanto orando como también apoyando este ministerio radial. Nos dice la palabra del Señor en Números, capítulo 17, versículo 8. Y aconteció que el día siguiente vino Moisés al tabernáculo del testimonio. Y aquí que la vara de Aarón de la casa de Leví había reverdecido y echado flores y arrojado renuevos y producido almendras. La palabra de Dios nos pone en contexto en número 17, cuando el pueblo de Israel duda acerca del liderazgo de Moisés y el papel de Aarón. El pueblo está murmurando, acusándose mutuamente entre ellos, y todos están contra Moisés y Aarón. Dios entonces se manifiesta contra la actitud del pueblo y da indicaciones precisas. Cada uno de los príncipes, quienes estarían representando cada una de las tribus, tomaría su vara, y Moisés pondría su nombre en cada una de aquellas 12 varas. Escribieron el nombre de cada uno de los representantes de las tribus de Israel sobre cada vara, y las pusieron en el tabernáculo de reunión, delante del testimonio, y Dios daría ahí testimonio. Las varas que en un pasado fueron ramas y ahora solo eran palos secos, sin vida, a través de ellas se manifestaría el respaldo de Dios, mostrando su poder y con quien Él estaba. Esto se manifestaría a través de los frutos, como lo dijo el Señor Jesús. Así también sucedió con la vara de Aarón, por sus frutos los conoceréis, afirmaba Jesús. Hoy siempre esto seguirá vigente. Al día siguiente vino Moisés al tabernáculo para ver qué había sucedido con las 12 varas. 11 de ellas permanecían igual, no podían cambiar, lo cual no sorprendió a nadie. Pero cuando vieron la vara de Aarón, nos dice la palabra de Dios que la vara había reverdecido. Seguramente antes era de un color café, opaco, pero ahora había reverdecido, había echado flores, se había hermoseado, y eso significan las flores. Esa es una manera de dar fruto. Había arrojado renuevos para que se pudiera multiplicar, y había producido almendras, aquel precioso fruto que es un emoliente maravilloso, con buen sabor y muy saludable. Dios se manifestó reverdeciendo, floreciendo, arrojando renuevos y produciendo alimento. Dios dio testimonio claramente y produjo almendras para mostrar con quién estaba. Dios lo hizo de manera muy clara a través del fruto. Los hombres de fe, como Moisés y Aarón, llevan fruto, y este fruto que me dice la palabra de Dios. Sus vidas siempre se ven reverdecidas, sus vidas siempre van floreciendo. Dios va hermoseando siempre sus vidas, partiendo desde su corazón, van arrojando renuevos, se van multiplicando. Ese es el renuevo. Van fructificando, van multiplicando, pero igualmente dando almendras. Si bien la almendra representa aquel emoliente, representa el aceite, que es la unción, aquella que trae salud. Así es el fruto, se manifiesta a través de la salud. Experimentamos salud, pero también llevamos salud a otros. ¿Qué tal si hablamos con Dios? Señor mi Dios, hoy queremos que nuestra vida sea como aquella vara de Aarón, que cuando esté delante de tu presencia, seas tú el que testifique del fruto en mí. Si mi vida hoy está seca, te la presentamos para que tú la tomes, y en tu presencia, Señor, cada uno de nosotros que a esta hora nos reunimos, podamos reverdecer, pero también echar flores para producir almendros y arrojar renuevos. Te presentamos, Señor, nuestra vida para que sea como aquella vara, pues tú eres el único Dios y eres el único que hace fructificar cada una de nuestras vidas. Oramos en el nombre de Jesús. Amén.

0: Esta canción titula El milagro del cantautor y pastor Marcos Vidal. Narra la historia de redención de una persona que, tras huir y fallar, experimenta el perdón incondicional de Dios. Nos enseña que la gracia divina supera nuestros errores y que el mayor milagro no es solo recibir bendiciones, sino sentirse profundamente amado y perdonado. El mensaje de esta canción refleja el espíritu de la parábola del hijo pródigo, donde el padre recibe a su hijo arrepentido con amor y sin reproches. Y dice así su palabra en Lucas capítulo 15, versículo 20. Y levantándose, vino a su padre. Y cuando aún estaba lejos, lo vio su padre y fue movido a misericordia y corrió, y se echó sobre su cuello y le besó. Muchas veces nos alejamos de Dios intentando trazar nuestros propios caminos, cargando con la culpa de haberle fallado. Podemos llegar a pensar que nuestras equivocaciones son tan grandes que merecemos el rechazo. Sin embargo, la letra, el milagro, nos recuerda que cuando nos desvanecemos en nuestro propio dolor y decidimos volver, Dios no nos recibe para pasarnos factura, sino con los brazos abiertos. El milagro más glorioso no es solo tener que pagar por nuestras deudas espirituales, sino experimentar la paz de saber que, a pesar de nuestro pasado, tenemos un refugio, un dueño y somos profundamente queridos. Su amor incondicional nos permite dejar el pasado atrás y descansar en su regazo. Por eso, en el día de hoy, vamos a continuar recibiendo esas comunicaciones de ustedes, nuestros fieles oyentes conectados con nosotros a través de la señal de Nuevo Continente. Si tiene una petición, desea también compartir con nosotros un testimonio, cómo Dios ha dado respuesta a esa petición que seguramente le hemos formulado y que el Señor ya dio respuesta. Puede continuar haciéndolo a través de nuestra línea, el 311-830-4162. Llega un momento que disfrutamos y es la palabra del Señor. Esta enseñanza que compartimos con ustedes en A Través de la Biblia, el espacio que nos lo ofrece Radio Transmundial, y viene compartiendo una serie en el libro de Juan. Ya está el pastor y maestro Samuel Montoya para continuar esta enseñanza de gran edificación.
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2: Iniciamos nuestro estudio en oración. Padre Celestial, nos encomendamos a ti para estudiar tu santa palabra, orando para que nos ayudes a entender y comprender lo que tienes para nosotros en el día de hoy. En el nombre de Jesús oramos. Amén. Y ahora, abra su Biblia o encienda su Biblia en Juan capítulo 20, porque iniciamos nuestro recorrido bíblico de hoy con las enseñanzas del Dr. Magui en la voz de nuestro maestro Samuel Montoya.
3: Continuamos considerando hoy la resurrección del Señor Jesucristo como se encuentra narrada aquí en el capítulo 20 del Evangelio según San Juan. En nuestro programa anterior estábamos hablando de María Magdalena y cómo había ido de mañana al sepulcro, siendo aún oscuro, y cuando ella llegó había visto quitada la piedra del sepulcro. Inmediatamente fue corriendo y le contó a Simón Pedro y al otro discípulo. Dijimos que el otro discípulo era Juan. Dijimos además que María Magdalena en realidad no esperaba la resurrección del Señor Jesucristo. Ella pensaba que alguien había robado el cuerpo del Señor. El primer pensamiento que ella tuvo fue, las autoridades religiosas robaron el cuerpo del Señor. Y creemos que las autoridades religiosas habrían dado cualquier cosa por presentar el cuerpo de Jesús en aquel primer domingo. Ahora, lo más interesante de todo es que estas autoridades religiosas acusarían más tarde a los discípulos de robar el cuerpo del Señor. Vimos también que Simón Pedro y Juan tampoco esperaban la resurrección. Probablemente creían que María no veía bien en la oscuridad. Ella vio que la piedra había sido quitada, se asustó y corrió. O pensaban quizás que María se había equivocado de tumba. Así es que se precipitan al cementerio. Y amigo oyente, uno no va al cementerio a buscar a los vivos. Ellos no esperaban encontrar a un vivo cuando salieron con precipitación. Esperaban encontrar el cuerpo muerto del Señor. Continuamos considerando hoy este mismo asunto y vamos a leer los versículos 3 y 4 de este capítulo 20 de Juan. Y salieron Pedro y el otro discípulo y fueron al sepulcro. Corrían los dos juntos, pero el otro discípulo corrió más a prisa que Pedro y llegó primero al sepulcro. Este otro discípulo, como dijimos anteriormente, era Juan. Era más joven y pudo correr más a prisa que Simón Pedro. Esto confirma la tradición de que Juan probablemente era el más joven de los discípulos. Creemos que había una amplia diferencia de edades entre estos dos hombres. Ahora el versículo 5 dice, «Y bajándose a mirar, vio los lienzos puestos allí, pero no entró. Lo que Juan vio le convenció de que Jesús había resucitado de los muertos. Llegó allí primero, pero tenía cierta reticencia, es decir, cierta reserva y reverencia, y no entró. Se bajó para mirar por la pequeña entrada que había sido cortada en la piedra y vio la evidencia que lo convenció. Es asombroso cómo Dios usa las cosas pequeñas como estas para traer convicción a los corazones de los hombres. Alguien ha dicho que las grandes puertas giran sobre pequeños goznes. Juan vio los lienzos puestos allí, pero el cuerpo había salido de ellos. Leamos ahora el versículo 6. Luego llegó Simón Pedro tras él y entró en el sepulcro y vio los lienzos puestos allí. Aquí viene ahora Simón Pedro, soplando y resoplando, bastante cansado por la carrera. Es que era difícil para él correr. La reserva no era una de las cualidades de Pedro, y por tanto entró enseguida al sepulcro. Él también vio los lienzos y el sudario que había estado sobre la cabeza de Jesús. Recuerde que José de Arimatea y Nicodemo habían envuelto el cuerpo de nuestro Señor en los lienzos y lo habían sellado con un compuesto de mirra y de aloes, lo cual formó como una especie de goma para sellar bien el cuerpo. Ahora, ¿cómo pudo salir el cuerpo de esa envoltura sin desenvolver los lienzos? Jesucristo salió de esa tumba así como una semilla sale de la tierra. Recuerde que él había dicho que si el grano de trigo no cae en la tierra y muere, queda solo, pero si muere, lleva mucho fruto. Pero la cáscara de la semilla todavía está en la tierra. Eso es lo que quedó en la tumba, simplemente la cáscara en la cual él había estado. Ya no estaba más en esa cáscara, estaba vivo. ¿Recuerda usted que cuando el Señor Jesús resucitó a Lázaro, este salió del sepulcro todo envuelto en la mortaja y el Señor tuvo que decirles que desataran a Lázaro? Lázaro salió en su viejo cuerpo, envuelto en la vieja mortaja. El cuerpo de Lázaro murió de nuevo. En cambio, Jesucristo salió con un cuerpo glorificado, el cual nunca más verá la muerte. Esta es la verdadera resurrección. Ahora leamos los versículos 7 y 8. Y el sudario que había estado sobre la cabeza de Jesús, no puesto con los lienzos, sino enrollado en un lugar aparte. Entonces entró también el otro discípulo que había venido primero al sepulcro y vio y creyó. Dios registra con cuidado, por medio de Juan, otro pequeño detalle que es muy importante. El sudario que había estado sobre la cabeza de Jesús estaba allí, intacto, aparte de los lienzos en que habían envuelto su cuerpo. Tenía la forma de la cabeza y estaba allí tal como lo habían puesto en la cabeza de Jesús. Creemos que esto convenció a Pedro de que el Señor había resucitado. Hay tres palabras griegas que se usan en este pasaje y todas se traducen como ver. Y esto en realidad es desafortunado. En el versículo 5, cuando Juan bajó para mirar y vio, la palabra vio allí quiere decir percibir y entender. Comprende la inspección y la percepción. En el versículo 6, cuando Pedro entró y vio, la palabra usada es theaomai, de la cual derivamos nuestra palabra teatro, o sea que él lo contempló. En el versículo 8, cuando Juan entró al sepulcro y vio, significa saber, o sea que él supo y creyó antes de ver al Cristo resucitado. Leamos ahora los versículos 9 y 10 de Juan capítulo 20. Porque aún no habían entendido la Escritura que era necesario que él resucitase de los muertos, y volvieron los discípulos a los suyos. Juan nos cuenta algo extraño. Estos hombres no habían entendido, aunque Jesús les había dicho que resucitaría de los muertos, y aunque el Antiguo Testamento también hablaba de esto. Creemos que aún hoy en día, amigo oyente, necesitamos del Nuevo Testamento como un tipo de linterna para interpretar el Antiguo Testamento. Creemos que uno de los motivos por el cual el Antiguo Testamento no es tan popular es porque no usamos el Nuevo Testamento lo suficiente como para interpretarlo. Hay muchísimos cristianos hoy en día que leen la Biblia, pero todavía no conocen ciertas escrituras. Creemos que hay dos razones para esto. Una es que se puede leer un pasaje muchas veces y cada vez ver cosas en ese pasaje que no hemos visto antes. El Espíritu Santo nos da más luz al estudiar y al leer muchas veces los pasajes. Y luego, creemos que tenemos que experimentar algunas de las Escrituras para poder entender su significado. Las pruebas, los sufrimientos y las experiencias de la vida nos explican su significado. Por ejemplo, cuando David escribió que Jehová era su pastor, Él sabía por experiencia propia el cuidado pastoral de Dios, porque él mismo era pastor de ovejas. Continuando ahora con nuestro estudio de este capítulo 20 de Juan, en los versículos 11 al 17, Juan nos narra la aparición de Jesús a María Magdalena. Al parecer, María es la primera persona a quien el Señor apareció. Hay mucha discusión en cuanto a las apariciones de Cristo después de su resurrección, pero hay 11 apariciones antes de su ascensión y 3 después de su ascensión. Creemos que del texto podemos deducir que hay otras que no fueron descritas. Suponemos que a uno siempre le es posible encontrar algún proverbio para cualquier situación. Para quienes preguntan por qué Jesús apareció primero a María Magdalena, podemos decir que Proverbios 8:17 dice: «Yo amo a los que me aman, y me hallan los que temprano me buscan». Pues bien, ella le buscó, y le buscó temprano. Continuemos ahora leyendo los versículos 11 al 14 de este capítulo 20 de Juan. «Pero María estaba fuera llorando junto al sepulcro, y mientras lloraba, se inclinó para mirar dentro del sepulcro, y vio a dos ángeles con vestiduras blancas que estaban sentados el uno a la cabecera y el otro a los pies donde el cuerpo de Jesús había sido puesto. Y le dijeron: «Mujer, ¿por qué lloras?». Les dijo: «Porque se han llevado a mi Señor y no sé dónde le han puesto». Cuando había dicho esto, se volvió y vio a Jesús que estaba allí, mas no sabía que era Jesús. Una vez más nos interesa el hecho de que ella no le conoció. Ya vimos que Judas Iscariote tampoco le conoció allá en el huerto. ¿Sabe usted, amigo oyente, por qué María no le conoció? Ella no creía que Jesús resucitaría de los muertos. La incredulidad es ciega y es muda también, como en el caso de Zacarías. Ella está buscando en otro lugar en vez del que debiera buscar. Le ama, sí, pero el amor debe estar unido con la fe. Ella llora porque le ama, pero también porque no cree. Ella se inclina cuando debiera estar mirando hacia arriba, como dice el Salmo 123:1. «A ti alcé mis ojos, a ti que habitas en los cielos». Ahora quizá alguien pregunte, ¿cuánto cambia el cuerpo glorificado? Bueno, no sabemos, pero no creemos que el cambio sea tan grande como para que explique el no poder reconocer a Jesús. Creemos que María está absolutamente concentrada en su dolor. Aunque ve a dos ángeles, esto parece que no le llama la atención de ninguna manera en particular. Los ángeles le hacen una pregunta, no porque no sepan la respuesta, sino porque tratan de despertar alguna evidencia de fe en María. Ella tiene una sola cosa en mente cuando responde: «Él todavía está muerto, y la respuesta probable es que el cuerpo haya sido robado», según lo razona María. Ella no espera ver vivo a Cristo y en su incredulidad no le conoce. Pero Jesús la llama por nombre en el versículo 16. Leamos ese versículo. Jesús le dijo: «María». Volviéndose ella le dijo: «Rabboni», que quiere decir maestro. Ahora, todo lo que Jesús hizo fue llamarla por su nombre, y ella inmediatamente reconoció su voz. ¿Puede usted imaginarse, amigo oyente, la sorpresa y a la vez el inmenso gozo que María sintió al escuchar otra vez la voz de su maestro? El Nuevo Testamento nos habla de las diversas ocasiones en que el Señor Jesús llamó a las personas por su nombre, incluyendo a aquellos a quienes Él levantó de los muertos. Amigo oyente, es nuestra opinión que si el Señor demora en regresar y todos nosotros pasamos por la puerta de la muerte, nuestros cuerpos serán levantados cuando Él nos llame por nombre algún día, tal como Él llamó por nombre a aquellos a quienes Él levantó de los muertos cuando estuvo aquí en la tierra. Cada uno de nosotros escuchará llamar su propio nombre. «Mis ovejas oyen mi voz», dijo Él. «Creo que le escucharé llamar mi nombre». Volviendo al caso de la aparición de Jesús a María Magdalena, ella, en medio de su sorpresa y su gozo, se da media vuelta y ve a su maestro allí frente a ella, y trata de tocar a Jesús, pero él le hace una advertencia. Leamos el versículo 17. Jesús le dijo: «No me toques, porque aún no he subido a mi Padre, mas ve a mis hermanos y diles: subo a mi Padre y a vuestro Padre, a mi Dios y a vuestro Dios». El Señor le dijo a María que no le tocara. La palabra «tocar» aquí es «aptomai», que significa agarrarse. Más tarde dijo a los discípulos que le palparan. Ahora, ¿por qué esta diferencia? Él dice: «Porque aún no he subido a mi Padre». Esa es la razón por la cual ella no debía tocarle o agarrarse de él. Así es que, aparentemente, él sí subió al Padre antes de su aparición a los discípulos allá en el aposento alto. Creemos que el Señor Jesús presentó su sangre en el trono de Dios y que su sangre ha cambiado el tribunal de juicio en el propiciatorio que es hoy en día. Esa sangre fue derramada por el pecado suyo y por el mío. Creemos que la sangre estará allí por toda la eternidad como un testimonio eterno del precio que Él pagó por nosotros. Ahora fíjese usted que Jesús es específico en decir, «Subo a mi Padre y a vuestro Padre, a mi Dios y a vuestro Dios». Su relación con el Padre es diferente a nuestra relación con Él. Llegamos a ser hijos de Dios por medio de la fe en Cristo Jesús. Cristo, en cambio, es miembro de la Trinidad, el eterno Hijo de Dios, y aquí Él hace esta distinción. Permítanos hacer un pequeño paréntesis aquí, amigo oyente. Hemos estado hablando en cuanto a la resurrección y al cuerpo glorificado, y esto plantea la pregunta de cómo será en el cielo. El cuerpo glorificado es diferente, totalmente diferente, y sin embargo, no es diferente en el sentido en que la luz del día es diferente a las tinieblas. Creemos que nos conoceremos. Creemos que el cielo será tan diferente a lo que existe aquí que es difícil que nos imaginemos cómo es. Pero creemos que no será tan diferente como podríamos creer que será. ¿Le parece esto una paradoja? Nosotros creemos que habrá cierto tipo de cambio, pero no habrá en realidad el tipo de cambio que nosotros creemos, sino uno completamente diferente. ¿Ha oído usted, amigo oyente, a alguien decir a sus hijos que algún día irán al cielo y que serán ángeles y que cantarán con los ángeles? Bueno, amigo oyente, eso no es cierto. Vamos a ser las mismas personas con la misma personalidad, pero sí vamos a ser cambiados. Seremos libres de la naturaleza vieja y tendremos una naturaleza completamente nueva. Continuemos ahora leyendo los versículos 18 y 19 de este capítulo 20 de Juan. Fue entonces María Magdalena para dar a los discípulos las nuevas de que había visto al Señor y que Él le había dicho estas cosas. Cuando llegó la noche de aquel mismo día, el primero de la semana, estando las puertas cerradas en el lugar donde los discípulos estaban reunidos por miedo de los judíos, vino Jesús y puesto en medio les dijo, «Paz a vosotros». Estos hombres se habían dispersado cuando Cristo fue crucificado, pero ahora parece que se habían reunido y escondido en un cuarto porque tenían miedo. Las puertas estaban cerradas, lo cual en realidad quiere decir que estaban trancadas. ¿Ha notado usted que cuando lo sobrenatural toca lo natural, el mensaje que siempre viene es paz o no temáis? El mensaje que Él tiene para ellos ahora, cuando su deidad toca la humanidad de ellos, es paz a vosotros. Esta es la paz que viene al ser justificados por la fe por medio de nuestro Señor Jesucristo. Esto nos da paz con Dios. Leamos ahora el versículo 20. Y cuando les hubo dicho esto, les mostró las manos y el costado, y los discípulos se regocijaron viendo al Señor. Como usted ve, amigo oyente, aquí le reconocieron cuando le vieron. Claro que estos hombres estaban asustados. Jesús apareció en su cuerpo glorificado y entró en el cuarto, aunque las puertas estaban cerradas y bien trancadas. Aprendemos de esto que el cuerpo glorificado no está sujeto a las leyes del universo material. Es por eso que creemos que cuando ocurre el arrebatamiento y los cuerpos sean cambiados, no habrá ningún problema en que nosotros recibamos al Señor en el aire. Pero fíjese que, aunque es cuerpo glorificado, tiene las señales de las heridas en sus manos, en sus pies y en su costado. Hay una analogía extraña a aquel cuerpo que ha sido clavado en la cruz. Las cicatrices están allí. Ahora no creemos que habrá cicatrices en nuestros cuerpos. Creemos que esas cicatrices están en el cuerpo de Jesús porque son las cicatrices que llevó por nosotros. Creemos que sufrió esas heridas por nosotros para que usted y yo, amigo oyente, pudiéramos ser presentados delante de Él santos y sin mancha. Él tomó nuestro pecado y esas cicatrices serán la evidencia de eso por toda la eternidad. Leamos ahora el versículo 21 de este capítulo 20 de Juan. Entonces Jesús les dijo otra vez, «Paz a vosotros. Como me envió el Padre, así también yo os envío». No creemos que el Señor simplemente se repita a sí mismo. Creemos que esta paz aquí es una paz diferente. En el versículo 19 fue la paz de la redención, la paz con Dios. La redención ya es completa. Esta es la paz descrita ya en Mateo 11:28, donde el Señor Jesús dijo, «Venid a mí todos los que estáis trabajados y cargados, y yo os haré descansar». Este es el descanso de la redención, la paz de la redención. Pero hay otra paz. Es la paz de Dios. Es la paz de aquellos que están en comunión con Dios y que hacen su voluntad. Esta es la paz descrita en Mateo 11:29, donde Jesús dijo, «Llevad mi yugo sobre vosotros y aprended de mí, que soy manso y humilde de corazón, y hallaréis descanso para vuestras almas». También en el capítulo 14 de este Evangelio de Juan, versículo 27, dice: «La paz os dejo, mi paz os doy. Yo no os la doy como el mundo la da. No se turbe vuestro corazón, ni tenga miedo». La redención ya está lograda. Ahora Cristo les envía al mundo como el Padre le había enviado a Él. Él había mencionado esto antes en su oración. Dijo allá en el capítulo 17, versículo 18 de este Evangelio de Juan: «Como tú me enviaste al mundo, así yo los he enviado al mundo». Volvamos ahora al capítulo 20 de Juan y leamos el versículo 22. «Y habiendo dicho esto, sopló y les dijo: Recibid el Espíritu Santo». Este período de historia es un período de transición entre la ley y la gracia. Hay un intervalo en la vida de estos hombres y en el ministerio del Señor Jesús entre su muerte y su resurrección y el día de Pentecostés. Este es un tiempo único en la historia del mundo. Nuestro Señor les había hablado en cuanto a la oración en Lucas capítulo 11. Había dicho que si pedían, les sería dado. En el versículo 13 de ese capítulo 11 de Lucas, Él dice que está hablando especialmente en cuanto al don del Espíritu Santo que el Padre Celestial les dará a los que se lo pidan. Bueno, hasta donde podamos saber, ellos nunca lo pidieron. En Juan 14, 16, Jesús dice: «Y yo rogaré al Padre, y os dará otro Consolador». Fue el Señor Jesús quien lo pidió, no ellos. Es verdad que Simón Pedro mostró algo de discernimiento cuando dijo que Jesús era el Cristo, pero fue solamente unos pocos minutos después cuando le dijo a Jesús que no fuera a la cruz para morir. Personalmente creemos que en el momento en que el Señor sopló en ellos y les dijo: «Recibid el Espíritu Santo», estos hombres fueron regenerados. Antes de esto, el Espíritu de Dios no había morado en ellos. Ahora esta palabra «sopló» aparece solo una vez más en la Biblia. En Génesis, Dios sopló en la nariz de Adán aliento de vida. Creemos que aquí Jesucristo sopló la vida eterna en estos hombres dándoles el Espíritu de Dios. Esto les sostendría y les daría seguridad en el intervalo entre su ascensión y la venida del Espíritu Santo en el día de Pentecostés. En el día de Pentecostés, el Espíritu Santo vendría y serían bautizados por el Espíritu en el cuerpo de Cristo. Serían también investidos de poder desde lo alto. En aquel día, la Iglesia comenzaría su existencia. Desde ese tiempo hasta el presente, el Espíritu Santo está en el mundo, mora en el creyente y bautiza a cada creyente en el cuerpo de Cristo. Leamos ahora el versículo 23 de este capítulo 20 de Juan. «A quienes remitiereis los pecados, les son remitidos, y a quienes se los retuviereis, les son retenidos». Este es un versículo importante, pero es muy mal entendido. Juan Calvino ha escrito lo siguiente: «Cuando Cristo manda a los apóstoles a remitir los pecados, no les transfiere lo que es atributo exclusivo de Él mismo. Pertenece a Él perdonar los pecados. Simplemente les manda en su nombre a proclamar el perdón de pecados». En ninguna parte del libro de los Hechos ni en las epístolas encontramos algún caso de un apóstol remitiendo los pecados de alguien. Sí, van a todas partes proclamando el perdón de pecados. Pero permítame hacer la pregunta: ¿qué es lo que perdona los pecados? Aún Dios no puede simplemente perdonar arbitrariamente los pecados. El perdón de los pecados es sola y únicamente por la sangre de Jesucristo. En los días del Antiguo Testamento, el perdón de pecados se basaba en el hecho de que Cristo vendría y moriría. En el Antiguo Testamento, Dios salvaba a crédito, por así decirlo, hasta cuando Cristo viniera y pagara la pena. Hoy en día, Dios perdona nuestros pecados cuando creemos que Cristo murió por ellos. ¿Cómo entonces podemos nosotros remitir los pecados? Proclamando el Evangelio, amigo oyente. Esta es la obra mayor que podemos hacer. Cuando alguien se arrepentía y creía en Jesús mientras Él estaba acá en la tierra, eso era maravilloso. Pero lo que causa asombro es que cuando usted y yo simplemente proclamamos la palabra de Dios y alguien es renacido y llega a ser nueva criatura en Cristo Jesús. A quienes remitiereis los pecados, les son remitidos, ocurre cuando usted y yo, amigo oyente, proclamamos el Evangelio de la gracia de Dios. Ese es el privilegio más glorioso que tenemos hoy en día, amigo oyente. Tenemos una responsabilidad. Si no predicamos el Evangelio al mundo, sus pecados no serán remitidos. Creemos que estamos cosechando las consecuencias por los años que no hemos llevado el Evangelio al mundo. Hemos descuidado nuestra responsabilidad, y el resultado es que nuestros muchachos mueren en la guerra. Piénselo, amigo oyente. si todos los muchachos que han muerto en la guerra hubieran estado dispuestos a perder sus vidas por Cristo y ser misioneros, ¿cuán diferente sería el mundo? Nosotros tenemos lo único que traerá el perdón al mundo. Es el Evangelio de Jesucristo. Amigo oyente, ¿qué está haciendo usted? Y aquí vamos a detenernos. Que Dios derrame sobre usted sus incontables bendiciones.
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0: Tal como escuchamos el Evangelio según San Juan capítulo 20, vemos cómo María Magdalena llegó al sepulcro muy temprano y encuentra la piedra removida. Ella piensa que el cuerpo de Jesucristo ha sido robado porque todavía no comprendía la resurrección. Luego corren al sepulcro Simón Pedro y Juan, quienes encuentran los lienzos y el sudario ordenados, evidencia de que Jesús había resucitado verdaderamente. María permanece llorando hasta que Jesús se le aparece, aunque ella no lo reconoce al principio. Pero cuando él la llama por su nombre, María, inmediatamente reconoce su voz. Esto enseña que el Señor conoce personalmente a los suyos. Más tarde, Jesús aparece a los discípulos, aún estando las puertas cerradas, y les dice: «Paz a vosotros». Les muestra sus manos y su costado para confirmar que realmente había resucitado. Después sopla sobre ellos y les habla del Espíritu Santo, preparándolos para la misión de llevar el Evangelio al mundo. El estudio enfatiza que el perdón de pecados solo viene por medio de la obra de Cristo en la cruz y que la responsabilidad de los creyentes es anunciar ese mensaje al mundo. Y en esta conclusión, la gran enseñanza de este capítulo es que la resurrección de Cristo es real y transforma completamente la vida de quienes creen en Él. El miedo de los discípulos se convirtió en gozo, la tristeza de María en esperanza y la incredulidad en fe. Jesús venció la muerte y ofrece paz, salvación y vida eterna a todos los que creen. Además, deja una misión clara: compartir el Evangelio para que otros también conozcan el perdón y la vida nueva en Cristo.
4: Examina nuestro corazón, Señor. Purifícanos.

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1: Hebreos 11, del 24 al 26, dice:
2: Por la fe, cuando Moisés creció, rechazó los honores de ser llamado nieto del faraón. Moisés decidió no disfrutar de los placeres pasajeros del pecado. Al contrario, decidió sufrir junto al pueblo de Dios. Prefirió sufrir por el Mesías que tener todos los tesoros de Egipto, porque estaba esperando la recompensa de Dios.
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Saludos para todos nuestros oyentes. Aquí nos alegra, como siempre, acompañarlos en este tiempo en la programación de Nuevo Continente, como lo es Momentos de Gozo y Alabanza. En Lucas capítulo 6, versículo 45 nos dice: el hombre bueno del buen tesoro de su corazón saca lo bueno, y el hombre malo del mal tesoro de su corazón saca lo malo, porque de la abundancia del corazón habla la boca. Y siempre que tenemos la oportunidad de compartir esta palabra, nos habla de esa alegría que cada uno de nosotros tenemos al testificar de ella. Por eso usted hoy también tiene la oportunidad para que se comunique con nosotros a través de nuestra línea WhatsApp, el 311-830-4162, y allí estaremos registrando cada una de sus peticiones, bien sea mensaje de texto o de voz, y estaremos orando por cada una de sus peticiones. Y dejó todo lo que tenía en mano de José, y con él no se preocupaba de cosa alguna, sino del pan que comía. Y era José del hermoso semblante y bella presencia, así como lo dice Génesis capítulo 39, versículo 6. La palabra de Dios afirma que el corazón alegre hermosea el rostro, pero también nos dice que de la abundancia del corazón habla la boca. Así que finalmente lo que expresamos es lo que está en nuestro corazón. En muchos momentos de la vida podemos justificar por las situaciones que podemos estar viviendo. Sin embargo, podemos ver en José un gran ejemplo que, aunque estaba viviendo un momento de adversidad y dolor, al ser vendido por sus hermanos y convertirse en esclavo en Egipto, su corazón no se llenó de amargura, porque sabía que Dios estaba con él y Dios estaba prosperando todo lo que él estaba haciendo, puesto que el trabajo que José hacía lo hacía de corazón, diligentemente, no solo porque le tocara por ser un esclavo. José no tenía razones humanas para estar de buen ánimo y para estar bien presentado, pues su misma condición podría justificar que estuviera triste, desarreglado y que se hubiera olvidado de sí mismo. Pero increíblemente, este hombre en ningún aspecto parecía un esclavo. No solo era un varón próspero, en cuyas manos todo prosperaba, sino que además era un hombre que gozaba de buena presencia, de la cual podemos deducir que a pesar de todo lo que estaba enfrentando en su corazón, estaba alegre y cosas buenas le abundaban. Si José se hubiera entregado al dolor y a la pena, jamás hubiera sido percibido como un hombre bendecido y mucho menos hubiera prosperado algo en sus manos, porque seguramente no se hubiera esforzado en nada. Es pertinente preguntarnos cuántas veces podemos haber perdido grandes oportunidades por tener una actitud inadecuada frente a los momentos de dificultad. Con José aprendemos que, en momentos así, es posible permanecer con la frente en alto y aún así tener buena presencia y proyectar cosas buenas, porque mientras sepamos que Dios está con nosotros, nada debe apagar nuestra luz. Todo va a depender de la disposición que pongamos en nuestro corazón. José puso su corazón en las manos de Dios y evidentemente es ahí donde debemos dejar que permanezca el nuestro. ¿Qué tal si a esta hora tomamos el siguiente espacio para hablar con Dios? Mi Dios, hoy presentamos a ti nuestro corazón y solo podemos estar en tus manos, que es lo mejor, porque desde el corazón es que brota la verdadera alegría. Queremos ser como José, que sin importar lo que vivía, tenía claro que tú eras el motivo de su gozo, de la alegría, de la fortaleza, porque sabía que estabas con él. Y por eso, hacía todo con amor y buena disposición. Queremos que los que nos rodean puedan decir que hay hermosura en cada uno de nosotros, en nuestros familiares, en nuestros seres queridos, a causa de que nuestro corazón está siendo alegrado por ti. Gracias, Señor, porque tú eres nuestro gozo y hoy queremos cada uno de tus hijos representando aquí en este espacio de momentos de gozo y alabanza ese reflejo, el hecho de poder dar y también ser ese testimonio de tu grandeza en todo momento. Aún en aquellos que puedan ser difíciles, pero que bien sabemos tú nos acompañas y tú defiendes nuestra causa. Oramos, Señor, en acción de gracias, bendiciéndote y también dando honor a ti, Señor, por esa gran respuesta cuando tú inclinas tu oído a cada una de nuestras necesidades. Oramos en el nombre de Jesús. Amén.

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